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0: Vamos con información del sorteo nocturno de Quiñeritómbolas del jueves 24 de septiembre del 2026.
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0: A la cabeza el 774-774-774, segundo 913-913-913, tercero 980-980-980, cuarto 118-118-118, quinto 525-525-525, sexto 635-635-635, séptimo 100-100-100, octavo 872-872, 872, noveno 956-956, 956, décimo 536-536, 536.
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0: Décimo primero 584-584-584, décimo segundo 836-836-836, décimo tercero 040-040-040, décimo cuarto 841-841-841, décimo quinto 451-451-451, décimo sexto 605-605-605, décimo séptimo 146-146-146, décimo octavo 063-063-063, décimo noveno 544-544-544 y a los 20 el 614-614-614. Por repetición y para el juego de la tómbola se sorteó el número 70.
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1: La temperatura, 16 grados.
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El placer de saludarlos y de colocar en el aire lo que es una nueva edición de Contra el Alambrado. Hoy, bueno, una nueva edición, hablamos de la de la tercera edición del programa de semanal de Contra el Alambrado. Hoy jueves 24 de septiembre del 2026, abriendo una nueva edición donde, bueno, ayer comenzó a jugarse la décima fecha de la Superliga y hoy también se están jugando algunos partidos de la Superliga local, donde, bueno, en el día de, donde, bueno, vamos a ir actualizando minuto a minuto, vamos a ir siguiendo los distintos partidos. También vamos a estar hablando de la categoría sub-18 local, que si viene una nueva fecha. También vamos a estar hablando de las selecciones sub-14 y sub-16 de Tacuarembó, de las formativas del conjunto de Tacuarembó Fútbol Club, también del plantel principal. También vamos a estar hablando de la segunda edición profesional, lo que ocurrió hoy en la Copa Uruguay, ya que jugó el Carbonero, jugó Peñarol y frente al conjunto de Danubio. Y también vamos a estar hablando de lo que será una nueva fecha del torneo clausura. Pero sin más trámites, vamos a comenzar a echar la edición del día de hoy, donde, bueno, Cristian, ¿está en contacto? Bueno, están en gestiones del contacto, pero bueno, ya vamos a ir hablando de lo que es la Superliga local, donde comenzó ayer la décima etapa y donde tuvo estos resultados. Cerrito empató 1-1 frente a Progreso, con gol de Hernán Benítez para el Gaucho, y sobre el final del partido, Agustín González empató para el Verde del barrio La Palma. Luego, a segunda hora, Estudiantes derrotó 3-1 a Centenario. Andy Vieira había abierto la cuenta para el conjunto de Centenario, pero luego Agustín Darias empató en el primer tiempo para el Galeno, y en el segundo tiempo Pedro Rodríguez, en el amanecer del segundo tiempo, y Luis Ney Pintado sobre el final del cotejo hicieron que Estudiantes se llevara los 3 puntos. Y en el día de hoy, a primera hora, en el complejo Martínez Pozzi, me acaban de informar que Ferrocarril derrotó 3-0 al conjunto de Ava Emanuel, con los goles de Juan Carlos Sosa en 2 ocasiones y Paul Mar Ramos. También en estos momentos están jugando en el César Jacks los equipos de Central y La Sexta en el segundo tiempo, donde La Sexta da el batacazo y le está cortando la racha Central. Le está ganando en el estadio César Jacks por 2-0, me informan acá directamente en vivo y en directo desde el barrio López. Y acaba de comenzar el partido entre Sudamérica de Cortina y Tambores Fénix en el complejo Martínez Pozzi, donde empatan 5 goles. Pero sin más trámites, ahora sí recibimos a nuestro compañero Álvaro Gol, Álvaro Gil, que a pesar de ser jueves no pudo estar en estudios centrales debido a la reinauguración de la pista de atletismo, pero ahora sí lo recibimos.

0: de Ferrocarril, ¿no? Triunfo el categórico. Santiago ganó 3-0, me decías, el equipo Riel ante el conjunto de Abba Manuel.
1: Así es, con dos goles de Juan Carlos Sosa y uno de Polma Ramos.
0: Correcto, bueno, yo creo que con este triunfo ya el conjunto de Riel va asegurando su participación en la Copa de Oro. Un elenco con historia aquí en nuestro fútbol, que arrancó a los tumbos, pero que después de que se arrimó también al club Pablo Santamarina, ha venido de menos a más, y hoy gana ante un Abba Manuel que sigue como colista y está ganando la sexta, ¿no? Consiguiendo un valioso triunfo en el Barrio López, donde, si no me equivoco, está perdiendo el invicto el central en su cancha con este triunfo parcial del Verdolaga, después de que en la jornada de ayer fuera empate 1-1 el clásico de Barrio La Palma, donde, bueno, Progreso ganaba por 1-0, hasta tuvo para anotar el segundo. Entró bien el juvenil, el chico Matías Barrio, que tuvo dos posibilidades, un cara a cara, así que malogra, y después una pelota que pega en el horizontal. Parecía que el equipo en gaucho se llevaba la victoria, pero bueno, después siente también la lesión que sufre Gonzalo Colmán, y ahí el Cerrito se viene arriba, y bueno, sobre el cierre terminal, el conjunto verde de Barrio La Palma anotando el empate por intermedio de Agustín González. Un lindo gol, un bonito el gol, remató cruzado, la colocó contra el caño izquierdo del portero Yasuire, y bueno, termina siendo un punto de oro para el equipo verde, más si llega a clasificarse entre los ocho mejores. Fue un empate con sabor a victoria para Cerrito, que estaba prácticamente derrotado, y en postrimerías del encuentro, en forma agónica, encuentra la igualdad. Y en el choque de fondo, el Centenario ayer jugó de contragolpe. Y bueno, de todas maneras, en la primera chance que puede generar el conjunto de la avenida Valle y Ordóñez, termina abriendo el marcador, ¿no? Una incidencia donde la baja allí Franco Rodríguez de gran manera, y aparece Andy Vieira, que había estado involucrado en más de alguna pequeña escaramuza, tirado en el piso, pidiendo alguna falta que no se le habían cobrado, y bueno, ahí le quedó un balón en el área del conjunto caleno, y definió de borde interno de gran manera, y termina decretando la apertura. Y bueno, en líneas generales, el equipo azul y blanco controlaba el resultado que tenía a su favor, por encima de que Estudiantes jugaba en campo contrario, pero igualmente la media lo entró a complicar con los centros, ¿no? Primero tiene un penal por una clara mano que se da allí en la última zona de Centenario. Bueno, remata el Luis Ney Pintado y tapa el portero Michael Díaz, que ayer volvió a ratificar que es ataja penales, remató, yo creo, de buena manera, Pintado, cruzado abajo, y hay una formidable tapada de Díaz, y bueno, parecía que el primer tiempo moría con la victoria parcial de Centenario, pero bueno, un buen centro, un buen desborde de Pedriño. Hoy por hoy se discute mucho si el gol que anotó el Centenario en postrimerías del encuentro, cuando ganaba, es una jugada muy fina, la vi en algún video, la perspectiva no ayuda demasiado. Para mí cabecea el futbolista de Centenario y no el de Estudiantes, como se ha manejado. Me da es la impresión que me da viendo ese documento televisivo, pero bueno, para mí lo más claro no es esa incidencia, sino que debió ser expulsado Pedriño, ¿no? Que ya tenía amarilla y cometió dos infracciones hacia la carrera. Por algo Franco Sosa lo subroga al término del primer tiempo, y bueno, ese Pedriño que jugó algunos minutos regalado, hace un gran desborde, mete un centro bárbaro. Michael Díaz, que venía teniendo una brillante actuación, queda a mitad de camino, le cabecea a Agustín Darias, que yo creo que ayer hizo un buen partido, coloca el 1-1, y bueno, por el juego aéreo, el segundo tiempo, Estudiantes que empujó, que fue más, encontró los otros dos goles, primero por intermedio Pedro Rodríguez, en una incidencia que baja la pelota en forma notable, Héctor Olivera, que jugó el complemento y que volvió a ratificar su buen juego aéreo. Y bueno, dicen por ahí que dos cabezazos en el área son gol, y termina cristalizando con el tanto Pedro Rodríguez en el segundo cabezazo. Y bueno, después, sobre el cierre, cuando moría el encuentro en un córner de carambola, luego que cabeceara en primera instancia Guillermo Fagundes, el Luis Ney Pintado, el mismo que había malogrado el penal, colocó el 3-1 definitivo. Yo creo que ganó bien Estudiantes, por encima de que, bueno, se discute bastante esa jugada.

0: De lo que pudo ser el 2-2 allí, de guapo, Centenario anotaba, pero el segundo línea, Luis Echevarne, había levantado la bandera antes de que se cristalizara el tanto. Eso es justo mencionarlo, pero bueno, sobre todo para mí jugó regalado el futbolista Pedrini. Bueno, Estudiantes está como único líder, yo creo que igualmente Wander lo va a alcanzar, el favorito mañana frente a Diego Lamas, en ese partido que va a las 19:30, el elenco del estadio ante los equipos poderosos le ha costado. Perdió por goleada justamente frente a la media y media en lo que fue su presentación ante el Galeno, y creo que Wander mañana tiene grandes posibilidades de ganar, y después en el choque de fondo mañana Fialuc y Peñarol. Fialuc que viene entonado después de su primera victoria, pero bueno, Peñarol el nombre tiene más poderío, ¿no? Y también viene de ganar dos partidos seguidos, ha apostado también el Gala Washington Rodríguez, a nuestro juicio, con buen tino, a futbolistas rápidos, y eso lo ha llevado a conseguir dos triunfos consecutivos. Un Peñarol que se va a jugar la chance de ingresar a la Copa de Oro en las fechas que van quedando, y bueno, son los partidos que van restando después de estos encuentros que se están jugando esta noche, Santiago.
1: Álvaro, me acaban de informar que terminó el partido en el Barrio López con goles de Santiago Pérez Figarola y Kevin Foliadoso. La Sexta derrotó a Central por 2-0.
0: Correcto, la Sexta que hasta ahora está igual que Wander, ¿no? Y a 3 puntos del equipo de Estudiantes, ¿no? Una gran campaña del elenco verdolaga, ¿no? Un campañón del conjunto del barrio Bellavista, que empató con Wander, que sacó un punto valioso en ese cotejo, y que después con Estudiantes pierde en forma polémica, y que bueno, está demostrando que va a dar lucha, que va a dar pelea el equipo del barrio Bellavista, que si no me equivoco, insisto, le acaba de quitar el invicto a Central en su escenario, ¿no? En este partido que tú marcabas que acaba de culminar, Santiago, un triunfazo realmente al Verdolaga en el techo de Barrio López.
1: La verdad que sí, Álvaro, triunfazo del conjunto de la Sexta por 2-0 en el Central.
0: Bueno, vamos arriba, Santiago, si te parece, yo lo voy dejando, seguirás tú, buscarás seguramente alguna nota ahí en Tacuarembó Fútbol Club también, para hablar de cara a lo que va a ser el partido del próximo lunes a las 19 horas frente al elenco de Paysandú, donde bueno, veremos qué equipo coloca a Bernardo Giordano, y bueno, sobre todas las cosas esperemos que el rojo y blanco, como lo venimos diciendo hace rato, y yo creo que hasta aburrimos un poco al pueblo deportivo, necesitamos ganar, esa es la gran frase, es la gran frase que ha acompañado al equipo tacuarembuense por parte de la prensa deportiva local en los últimos tiempos, y bueno, algún día será verano, llegó la primavera y ojalá que sea verano el lunes, que Tacuarembó gane y que pueda escalar alguna posición en la segunda división profesional.
1: Así es, Álvaro. Bueno, te agradecemos el contacto para hacer un resumen y análisis de esta nueva fecha de la Superliga, y bueno, la seguimos en cualquier momento.
0: Correcto, mañana la seguimos ahí también, desde exteriores, por decirlo de alguna forma, mañana tenemos que retomar también las clases del curso de técnico. Sí, exactamente, venimos teniendo muchas actividades, pero bueno. También acá lo importante es que haya laburo, y el profesor Matías Grisuti es muy inquieto, el director de deportes, trabaja muchísimo, siempre está al lado de los diferentes deportistas de nuestra ciudad. Bueno, hoy teníamos esta actividad de atletismo aquí en nuestro máximo escenario deportivo, que la disfrutamos muchísimo, y bueno, la seguimos en cualquier momento, Santiago, la seguimos mañana. Un abrazo.
1: Impecable, Álvaro. Justo cuando me dicen que en 15 minutos ya Tambores Fénix le gana por 1-0 a Sudamérica de Cortina. Impecable, ahí estaba nuestro compañero Álvaro Gol, Álvaro Gil, hablando sobre la décima fecha de la Superliga, que bueno, tuvo y está teniendo los siguientes resultados, lo vamos a recapitular. Cerrito y Progreso empataron 1-1, Estudiantes le ganó 3-1 a Centenario, Ferrocarril derrotó 3-0 a Aba Emanuel, La Sexta derrotó 2-0 a Central, y actualmente Tambores Fénix le está ganando por 1-0 a Sudamérica de Cortina. Y ahora vamos a hablar de las selecciones juveniles, sub-14 y sub-16 de Tacuarembó, quienes van a jugar frente a Artigas el día sábado 26 en el estadio Matías González. A las 14 horas juega el conjunto de sub-14 y a las 16:15 va a jugar el conjunto de sub-16. Ambos partidos van en el estadio Matías González artiguense, donde bueno, esperemos que Tacuarembó en ambas categorías logre golpear primero, para luego jugar la vuelta más cómodo como local acá en nuestra ciudad. Y ahora vamos a hablar de la categoría sub-18, ya que bueno, se viene una nueva fecha este fin de semana, y curiosamente

0: día sábado 26 de septiembre en el Estadio Faustino López. A la hora 14 van a jugar Progreso y Ferrocarril. A las 16 horas Estudiantes ante Centenario. Y el día domingo 27 de septiembre en el César Jax, 14:30 horas juegan Cerrito y Wanderers. Y 16:30 Central también ante la Sexta. Y me había quedado por encima también de que la décima fecha de la Superliga en realidad va a culminar mañana, ya que en el Estadio Rodolfo Llenola, 19:30 horas juegan Wanderers y Diego Lamas, y a las 21:30 horas juegan Fialuxi ante Peñarol, partido que va a televisar nada más y nada menos que Canal 7. ¿Y qué te parece, Cristian, si vamos a la primera tanda del programa a cumplir con los diferentes sponsors y ya regresamos para más Contra el Alambrado?
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4: Retornamos a contra el alambrado y ahora vamos a hablar de del Tacuarembó Fútbol Club, pero primero vamos a hablar de sus formativas, ya que van a jugar este fin de semana frente al conjunto de frente al AVE, frente a Fénix, justamente el día sábado 26 de septiembre en la capital de nuestra república, en el Obdulio Varela, cancha de Villa Española. A la hora 9 juega cuarta división y quinta división juega a la hora 11, y luego el día domingo 27 en el complejo Martínez Pozzi, a las 9 de la mañana sub-16, sexta división a las 11 y séptima división a la hora 13. Y ahora sí vamos a hablar del plantel principal, que se apronta para jugar este lunes 28 a la hora 19 frente a Paysandú Fútbol Club, donde bueno, el 11 habrían algunos cambios y se mantendría el equipo jugando Andrés Amurio en el arco. Luego en el fondo irían Camargo, Ferreira, Martín Marte y se metería titular Ayrton Castro. En la mitad de la cancha estaría Esteban de Lima con el Tito Leonardo Lavarría y Mauro Stoll. Luego de enganche, como ha venido

0: Jugando el colombiano Nicolás González, y arriba estarían Pablo López y Lucao. Por ahí vendría la alineación del conjunto tacuarembuense que dirige técnicamente el oriundo de Florida, Bernardo Giordano, para enfrentar al conjunto Santucero. Pero para hablar más a fondo del Tacuarembó Fútbol Club, lo tenemos ya, tenemos el contacto y vamos a recibir y a saludar al gran guardameta Andrés Zamudio. ¿Cómo te va, Andrés? Por acá te habla Santiago Cuello, un gusto tenerte a esta hora para Contra el Alambrado. ¿Cómo estás?
1: ¿Qué tal, Santiago? Buenas noches.
0: Impecable, Zamudio, buenas noches para vos también. Bueno, Andrés, te ha tocado jugar pocos partidos, te llamaron de último momento prácticamente, pero has tenido pocos partidos, pero cuando tuviste la oportunidad, has respondido bien. ¿Cómo te sentís con tu rendimiento y qué sensaciones les brindás no solo a mí, sino que también a la hinchada de Tacuarembó y a la audiencia?
1: Bueno, sí, como bien lo dijiste vos, llevo pocos partidos ya disputados acá en el Tacuarembó Fútbol Club. Bueno, contento por cómo me recibió el grupo, la directiva, el cuerpo técnico. La verdad que estuvo muy buena gente, un muy buen trato. Uno siempre trata de hacer su máximo esfuerzo para hacer el trabajo de mejor manera. Así que bueno, como te decía, muy contento y bueno, afrontar estas 7 partidos que nos quedan como si fuese un torneo corto y rescatar la mayor cantidad de puntos posible.
0: Impecable, Andrés. Bueno, vienen de empatar 1-1 en el último partido frente a Huracán, donde, bueno, se tuvieron varias oportunidades, se jugó bastante mejor a lo que se vendrían jugando en los últimos partidos. ¿Y con qué sabor se quedó el equipo luego de ese empate frente al conjunto de Paso de la Arena?
1: La verdad que nos quedamos con un sabor muy amargo. Ellos, si bien tuvieron alguna llegada, obviamente, son un equipo que va peleando ahí arriba. Teníamos distintos objetivos los dos en lo que es el cierre del año. Pero bueno, la verdad que con el gol que se encontraron ellos, un gol de otro partido. Si no, yo creo que por cómo estábamos parados, pese a la injusticia de la lesión de Agustín, que justo había ingresado para cerrar un poco el medio y sumar el juego aéreo, si nos sintió un poco Lucas también, viste, son cosas que uno no las puede solucionar y son cosas que pasan. Pero bueno, la verdad que nos quedó una sensación amarga. Estábamos todos muy emocionados y muy muy ilusionados con poder quedarnos con una victoria que hace mucho que no se gana. Y bueno, fue un punto, sí, pero para nosotros fue como una derrota.
0: Coincido completamente con vos, Andrés, sabiendo que se tuvieron bastantes oportunidades, sobre todo en el ingreso de Manuel Núñez, donde, bueno, ha jugado de en doble 9 con Lucao cuando le ha dado la oportunidad a Bernardo, y ambos han rendido bastante bien.
1: Sí, la verdad que las altas han sumado mucho. Manuel, incluso con Uruguay Montevideo, los minutos que tuvo los explotó al máximo, fue un jugador clave en la asistencia del gol de Lucao, incluso allá, ensuciando muchas jugadas, ganando y apoyando de espaldas. La verdad que se complementa muy bien con Lucao cuando él entra. Entonces, bueno, por suerte estamos encontrando una sociedad muy interesante ahí.
0: Impecable, Andrés. Bueno, y ahora se viene Paysandú, un rival directo. Y sobre todo te pregunto, ¿qué partido esperás? Sabiendo que, bueno, este conjunto de Paysandú lo dirige el ex entrenador de Tacuarembó, Julio Fuentes, y sobre todo viendo que algunos de, no solo vos, sino que algunos de tus compañeros fueron dirigidos técnicamente por él el pasado año, y yo te quiero preguntar a vos, ¿qué partido esperan como plantel para este próximo lunes?
1: Y nosotros esperamos ser protagonistas el lunes. La verdad que va a ser un partido duro, un partido que se puede definir incluso en lo que es el tema de la pelota quieta. Bueno, la verdad que yo creo que la cancha nos va a ayudar muchísimo ya por la calidad que tenemos de jugadores, el buen pique que hay en el grupo y lo que es el suelo de la cancha allá de Artigas. Bueno, la verdad que como todos los partidos se están definiendo por detalles, sea al principio, sea lo último, pero son detalles y estamos intentando corregir todo lo posible para poder ir a hacer un gran partido y hacer lo que sea necesario para quedarnos con 3 puntos que los necesitamos para el grupo y por todos.
0: Impecable, Andrés. Bueno, yo también te quería consultar, ¿qué es lo que más se trabaja de cara a un partido tan importante como es ahora frente a Paysandú y en los partidos anteriores? Porque recordemos que con la situación con la que está el equipo, cada partido es prácticamente una final.
1: No, se trabaja en la fortaleza que tienen ellos, pero más que nada en nuestro propio juego, en ser protagonistas. Tenemos con qué, tenemos... Estemos que tiene lo más difícil, que es el uno contra uno. Tenemos jugadores de buen pie arriba, sí, ser más sólido de lo que es la pelota quieta. La verdad que ahí estamos en el debe, y bueno, y prácticamente eso, mejorar la concentración en lo que es la pelota quieta, ser más agresivos, tener un poco más de comunicación.

0: entre nosotros, pero al ser un grupo tan joven, a veces los detalles se nos escapan. Y bueno, nada, corregir rápido, meterle y, como te decía, ser protagonistas en los partidos que nos queden, porque tenemos con qué.
1: Impecable, Andrés. Y bueno, también te quería preguntar algo bastante importante que, bueno, valga la redundancia, tiene importancia, y la importancia es, ¿qué importancia tiene de arrancar bien el encuentro, de ir ganando como fue el pasado domingo?
0: Y la verdad que si tenés la posibilidad de arrancar ganando, ya le desmoronás lo que trabajó el otro equipo en la semana. Entonces el técnico tiene que empezar a improvisar y se va a encontrar con cosas que no las preparó. El reloj te corre en contra, entonces son muchas herramientas que puedes utilizar a favor, como nos venía con Huracán, que yo creo que lo estábamos haciendo de muy buena manera. Incluso en el segundo tiempo no nos habían pateado, sacando la jugada del gol. Pero bueno, como te digo, si arrancás ganando, después está en uno en manejar los tiempos y jugarle de contra, que para eso tenemos jugadores muy habilidosos.
1: Impecable, Andrés. Bueno, y ahora la última pregunta, y no te molesto más. ¿Qué mensaje le querés dejar a la gente, al hincha de Tacuarembó, que va domingo tras domingo, fin de semana tras fin de semana, al estadio, a alentarlos? ¿Y qué le dejás de mensaje a toda esa gente previo al partido frente a Paysandú?
0: Y bueno, primero que nada agradecerles a los que van, los que siempre apoyan, siempre están. La verdad que el año pasado, cuando jugamos playoff y las instancias finales, si bien fue un gran momento que tuvimos, el jugador número 12 nuestro era toda la gente que apoyaba y alentaba todo el tiempo. Estamos pasando por un mal momento, eso lo sabemos todos, estamos trabajando para salir del mismo. Pero bueno, la verdad que agradecerles y pedirle todo el apoyo posible siempre, que son nuestros jugadores número 12, que lo hacemos sentir dentro de la cancha.
1: Impecable, Andrés, la verdad que sí, la gente tiene que seguir apoyando como lo fue en la gran campaña del año pasado, y esperemos que, bueno, la gente siga alentando, siga yendo al estadio y demás. Pero bueno, agradecerte, Andrés, por estos minutos para Contra el Alambrado.
0: Por nada, tranquilo, y que tengan buenas noches.
1: Impecable, Andrés. Bueno, ahí pasaban los micrófonos de Radio Zorrilla de San Martín a esta hora, cuando son prácticamente ya las 22 horas en todo el territorio uruguayo, y nosotros seguimos informando, ya que se va a jugar la fecha número 20 de la fase regular de la segunda edición profesional, que arranca el día sábado 26 de septiembre, jugando a la hora 13 en el Parque Ancap, Uruguay-Montevideo frente a Rentistas. Luego a la hora 16 en el Parque Saroldi, River Plate va a recibir a Colón. Luego a la hora 19 en el Parque Palermo Oriental juega ante Fénix. Luego el día domingo 27 de septiembre a la hora 13 en el Estadio Atenas en San Carlos, el Carolino recibe al Pata Blanca, Plaza Colonia. Luego a la hora 16 en el Parque Maracaná, Cerrito recibe a La Luz. A la hora 20 en el Parque Palermo juegan Huracán de Paso de la Arena y Miramar Misiones. Y el día lunes 28 de septiembre a las 19 horas en el Estadio Parque Artigas San Lucero, el Tacuarembó Fútbol Club va a jugar ante el Paysandú Fútbol Club. Y ahora seguimos en el profesionalismo, pero ahora vamos a pasar a hablar de la Copa UF Uruguay, ya que hubo actividad entre ayer y hoy y se jugó de esta manera. Boston River derrotó 3-2 a Fénix el día de ayer. Luego Liverpool jugó ante Colón y le ganó por 3-0. Gran victoria de Cerrito en el Parque Viera, derrotando por 3-1 a Wanderers. Y observé el gol en diferido de Jonathan Isasmendi. ¡Qué golazo! Nada que decir, un gol prácticamente de un fútbol 5, de un fútbol 7 entre amigos. Impresionante el lujito que se atrevió a tirar Jonathan Isasmendi. Y por algo es considerado el mejor jugador de la segunda división profesional. Y después en el Cerro, en el Trócoli, Deportivo Maldonado le ganó no al conjunto albiceleste por 2-1. Y en el día de hoy, en Jardines del Hipódromo, Danubio y Peñarol empataron 1-1. Y un partidazo entre Montevideo City Torque y Atenas San Carlos, donde empataron a 3. Y la actividad de Copa Uruguay se va a jugar la semana que viene. La actividad de Copa Uruguay va a continuar la semana que viene, miércoles 30 de septiembre a las 16 horas, jugando Defensor Sporting ante Plaza Colonia, y también a la misma hora van a jugar Cerro Largo frente a Rentista. Así que, ¿qué te parece, Cristian, si vamos a la segunda tanda del programa y ya regresamos para el final de Contra el Alambrado?
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4: Retornamos para el final de Contra el Alambrado. Antes vamos a mandar algunos saludos para Franco Valentine, quien nos está escuchando. También para el colega Renato Jeremías Guillama y para el ingeniero Mayaí, gran amigo, que estuvimos jugando un fútbol ante el ingeniero Mayaí, que lamentablemente, bueno, caímos en ese fútbol por dos goles de diferencia, que nos ganó el ingeniero Mayaí. Nos ganó el ingeniero Mayaí por 30-28, pero bueno, la próxima será, hay revancha y el resultado no es el mismo dos veces, y bueno, la próxima será. Y ahora vamos a hablar del torneo clausura, ya que se va a jugar la octava fecha de este mismo certamen, y arranca el día sábado 26, jugando a partir de la hora 11 en el Paladino Progreso y Racing, luego a las 15 horas en el Uvilla de Melo, Nacional recibe a Cerro Largo, luego 18:30 el mismo día en el Campeón de Siglo, Peñarol recibe a Boston River, y 21:30 horas, gran partido por la anual y por el clausura, jugando Montevideo City Torque ante Deportivo Maldonado en el Charrúa. Luego el día domingo 27, a la hora 11, en el Parque Palermo, Central Español recibe a Liverpool, luego Juventud de las Piedras, a la hora 15 en el Parque Artigas Pedrense recibe a Cerro, luego a las 18 horas va el clásico entre Defensor Sporting y Danubio en el Francini, dos equipos que a los que vienen a ser acostumbrados a nivel histórico. Actualmente como están ambos equipos, no hay que dar ganador acá, porque ambos equipos vienen muy mal, en un bajo nivel, y de hecho uno de ellos

es el franjeado de Jardines, el franjeado de Maroñas, está en la zona roja, entre la espada y la pared, y está luchando por no descender, y actualmente se está yendo al descenso, está en la zona roja. Y después van a culminar la fecha, jugando a las 20 horas el día lunes 28, Wanderers y Albion. Y después nosotros llegamos hasta acá, en una nueva edición de Contra el Alambrado, llegamos hasta acá el día de hoy. Que tengan todos los oyentes muy pero muy buenas noches. La seguimos mañana desde 21 y 30 horas. Y bueno, agradecerle a todos los oyentes por estar acá en una nueva edición de Contra el Alambrado. Cuando me informan que Tambores Fénix le gana 2-1 a Sudamérica de Cortina. Mañana sí va a estar Álvaro Gil con bueno, sus característicos audios haciendo un resumen y un análisis. Y nosotros muy probablemente estemos desde el Estadio Rodolfo Llenola para el final de esta fecha número 10 de la Superliga local. Y agradecerle a todos los oyentes nuevamente. Chao.

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4: La temperatura, 16 grados.
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4: Las 22 horas y 25 minutos.
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1: La temperatura, 14 grados.
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1: Las 23 horas y 25 minutos.
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1: La temperatura, 14 grados.
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4: Son las 0 horas y 25 minutos.
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0: tenemos diferencias entre nosotros, somos todos distintos, a todos nos pega todo diferente, pero estamos para lo mismo, todos para lo mismo y nos une todo. ¿Eh? ¿Vamos arriba?
1: Vamos arriba.
2: Como nosotros, ¿eh?
1: Vamos.
3: Vamos arriba.
0: Vamos arriba. Vamos arriba. Vamos arriba.

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1: La temperatura, 12 grados.
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2: Es la 1 de la madrugada y 25 minutos.
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1: La temperatura, 12 grados.
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4: Son las 2 de la madrugada y 25 minutos.
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1: La temperatura, 11 grados.
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3: Son las 3 de la mañana.

0: madrugada y 25 minutos.
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1: La temperatura, 11 grados.
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podemos hablar de cosas cotidianas, de vestiduras simples, no de harapos, de quien quiere ser poeta y ese intento, porque lo dejan ser solo de a ratos. Soy mujer y a veces instrumento de quien maneja jefaturas mal llevadas, pero nací mujer y no me quejo. Tengo el reino en las paredes de mi casa. Converso despacito con mi tiempo, aceptando del mismo el desafío que me ayude a vivir como lo siento, escapando del ocio y del hastío.

La semana pasada tuvimos la suerte de participar en Un Canto para Martín Fierro, uno de los festivales más grandes que hay en Río Grande del Sur, donde participamos con un tema. El único grupo uruguayo que consiguió colocar un tema allí fue este tema, con música de Carlitos Méndez, letra de Carlitos Berruti, quien les habla. Una huella que cuenta una historia que la vivimos los uruguayos a muy pocos kilómetros de esta localidad. Una historia que yo ahora, a esta altura de la vida, recién la estoy conociendo, y que nuestros niños y que nuestros adolescentes y que mucha gente adulta no la conoce. Que fue el exterminio de la raza charrúa. Esta canción lleva como título La Canción de Polidorio, y es un homenaje a aquellos indios que derramaron su sangre, o que le hicieron derramar la sangre allí en Salsipuel. Bajo el tibio sol de abril de 1831, la reducida tribu charrúa cabalga hacia un llamado que le ha hecho llegar el general Fructuoso Rivera.

Polidoro arisqueó al exterminio. Y cuenta la leyenda fogonera que su grito de libertad hasta hoy se hace eco por montes y quebradas, en el solitario grito del Chajá y en el agudo lamento arisco de Casariema. La tribu, al divisar los montes de Salsipuedes, apura el trote. No bien se apió, confiada, a un cerco de fusiles se vio rodeada de allí. Y allí campeó la muerte.

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1: Son las 4 de la madrugada y 25 minutos.
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dormido para siempre, mudo tu corazón. Unas redejas rubias y una magnolia seca, de tu andar errabundo dirá la sensación. 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

Muchas veces he hablado de las actitudes de los borrachos, beodos, ebrios, o comúnmente que yo les llamo chupao mamá. Son terminologías más de provincia, ¿no? Más al norte, en algún lado le dicen chumao, en el otro lado le dicen machao, pero son los mismos, son los que se bandean con la bebida. Y este cuento lo mandó Rodolfo Insaurralde, de Luis de los Llanos, 5200, de La Ferrere, provincia de Buenos Aires. Y cuenta de un caso ocurrido en un pueblo de provincia, donde en el penal del pueblo, en la cárcel de ahí, uno de los viejos guardiacárceles del penal muere en un accidente. Había cambio de guardia.

Él era encargado de recibir las armas, de controlar las recámaras, de controlar las municiones. Claro, cuando uno hace por primera vez eso, en el primer año es muy cuidadoso con las armas, pero a medida que se convierte en una costumbre, durante 15, 20, 30 años, la costumbre va haciendo que el hombre vaya perdiendo cierto cuidado para las cosas. Y dice el refrán que la confianza mata al hombre, y en este caso fue cierto, lo mató. Un descuido, una bala en la recámara y muere por accidente. Controlando el arma, se escapa un tiro y muere. El guardia cárcel de este penal era un hombre muy querido, era querido en el penal por su trato, un trato muy paternal, muy humano. Y fuera del penal, en el pueblo también era un hombre apreciado porque era un hombre muy servicial, que se preocupaba de las cosas, de las necesidades comunitarias, ¿no es cierto? Un hombre que estaba al servicio de la gente. O sea, un hombre muy especial. Este tipo de persona, el barómetro para medir su afecto casualmente se mide en los velorios. Si va o no va la gente. Y claro, el velorio de este hombre era un éxito, lleno de gente. Era una cosa bárbara. Para las 3:30, 4, pasa un chupado por la zona, ve luces, ve gente, movimiento, gente en la vereda y entra. Claro, él pensó que sería alguna cosa rara. Entra, y en la galería nomás, al lado de la entrada, había un hombre sentado en una silla petiza, de esas como para matear solo. Lloraba desconsoladamente. Ver llorar a un semejante conmueve, pero ver llorar a un hombre conmueve mucho más, siempre conmueve más. Y el chupago este se conmovió. Y amacándose para atrás y para adelante con la curda que tenía, le dice, ¿quién es el finadito? Y el que lloraba le dice, ¡mi cuñado, güey! Insiste con la averiguación. Dice, ¿y cómo fue el asunto? Esta tarde, mire, una picardía, un hombre de 53 años, fíjese, un hombre que nunca un sí, un no con nadie, fíjese, y en el penal esta tarde, fíjese, una cosa que me tiene tan mal, porque uno nunca se espera estas cosas, y en el penal a la tarde, que un hombre de 53 años, un roble, nunca un sí, un no con nadie, y en el penal ahí a la tarde, fíjese, y ahí está ahora, fíjese dónde está, ahí está, una cosa que uno ni esperaba, mire, y ahí está, lo trajeron después, en el penal a la tarde, fue. Una picardía, mire, un hombre de 53 años. Y el chupau lo mira y con ánimo de consolarlo dice, bueno, mi amigo, dice, la muerte siempre es una picardía. Pero también a los 53 años meterse arquero.

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1: La temperatura, 10 grados.
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0: Un mundo que reza es un mundo en paz.
1: Ave María Purísima, sin pecado concebida. Rezamos el Santo Rosario de Misterios Dolorosos, pedimos por nuestra patria.
2: En el nombre del Padre, y del Hijo, y del Espíritu Santo.
3: Amén.
2: Gloria al Padre, y al Hijo, y al Espíritu Santo.
3: Como era en el principio, ahora y siempre, por los siglos de los siglos. Amén.
2: Oh Jesús mío, perdona nuestras culpas, líbranos.

0: del fuego del infierno, conduce todas las almas al cielo y socorre especialmente las más necesitadas de tu misericordia. Primer misterio, la oración de Jesús en el huerto de los olivos. Padre nuestro que estás en el cielo, santificado sea tu nombre. Venga a nosotros tu reino, hágase tu voluntad en la tierra como en el cielo.
1: Danos hoy nuestro pan de cada día, perdona nuestras ofensas como también nosotros perdonamos a los que nos ofenden. No nos dejes caer en la tentación y líbranos del mal. Amén.
0: Dios te salve María, llena eres de gracia, el Señor es contigo, bendita tú eres entre todas las mujeres y bendito es el fruto de tu vientre Jesús.
1: Santa María, Madre de Dios, ruega por nosotros pecadores, ahora y en la hora de nuestra muerte. Amén.
0: Dios te salve María, llena eres de gracia, el Señor es contigo, bendita tú eres entre todas las mujeres y bendito es el fruto de tu vientre Jesús.
1: Santa María, Madre de Dios, ruega por nosotros pecadores, ahora y en la hora de nuestra muerte. Amén.
0: Dios te salve María, llena eres de gracia, el Señor es contigo, bendita tú eres entre todas las mujeres y bendito es el fruto de tu vientre Jesús.
1: Santa María, Madre de Dios, ruega por nosotros pecadores, ahora y en la hora de nuestra muerte. Amén.
0: Dios te salve María, llena eres de gracia, el Señor es contigo, bendita tú eres entre todas las mujeres y bendito es el fruto de tu vientre Jesús.
1: Santa María, Madre de Dios, ruega por nosotros pecadores, ahora y en la hora de nuestra muerte. Amén.
0: Dios te salve María, llena eres de gracia, el Señor es contigo, bendita tú eres entre todas las mujeres y bendito es el fruto de tu vientre Jesús.
1: Santa María, Madre de Dios, ruega por nosotros pecadores, ahora y en la hora de nuestra muerte. Amén.
0: Dios te salve María, llena eres de gracia, el Señor es contigo, bendita tú eres entre todas las mujeres y bendito es el fruto de tu vientre Jesús.
1: Santa María, Madre de Dios, ruega por nosotros pecadores, ahora y en la hora de nuestra muerte. Amén.
0: Dios te salve María, llena eres de gracia, el Señor es contigo, bendita tú eres entre todas las mujeres y bendito es el fruto de tu vientre Jesús.
1: Santa María, Madre de Dios, ruega por nosotros pecadores, ahora y en la hora de nuestra muerte. Amén.
0: Dios te salve María, llena eres de gracia, el Señor es contigo, bendita tú eres entre todas las mujeres y bendito es el fruto de tu vientre Jesús.
1: Santa María, Madre de Dios, ruega por nosotros pecadores, ahora y en la hora de nuestra muerte. Amén.
0: Dios te salve María, llena eres de gracia, el Señor es contigo, bendita tú eres entre todas las mujeres y bendito es el fruto de tu vientre Jesús.
1: Santa María, Madre de Dios, ruega por nosotros pecadores, ahora y en la hora de nuestra muerte. Amén.
0: Dios te salve María, llena eres de gracia, el Señor es contigo, bendita tú eres entre todas las mujeres y bendito es el fruto de tu vientre Jesús.
1: Santa María, Madre de Dios, ruega por nosotros pecadores, ahora y en la hora de nuestra muerte. Amén.
0: Gloria al Padre y al Hijo y al Espíritu Santo.
1: Como en el principio, ahora y siempre, por los siglos de los siglos. Amén.
0: Oh Jesús mío, perdona nuestras culpas, líbranos del fuego del infierno, conduce todas las almas al cielo y socorre especialmente las más necesitadas de tu misericordia. Segundo misterio, la flagelación del Señor.
1: Padre nuestro que estás en el cielo, santificado sea tu nombre, venga a nosotros tu reino, hágase tu voluntad en la tierra como en el cielo.
0: Danos hoy nuestro pan de cada día, perdona nuestras ofensas como también nosotros perdonamos a los que nos ofenden, no nos dejes caer en la tentación y líbranos del mal. Amén.
1: Dios te salve María, llena eres de gracia, el Señor es contigo, bendita tú eres entre todas las mujeres y bendito es el fruto de tu vientre Jesús.
0: Santa María, Madre de Dios, ruega por nosotros pecadores, ahora y en la hora de nuestra muerte. Amén.
1: Dios te salve María, llena eres de gracia, el Señor es contigo, bendita tú eres entre todas las mujeres y bendito es el fruto de tu vientre Jesús.
0: Santa María, Madre de Dios, ruega por nosotros pecadores, ahora y en la hora de nuestra muerte. Amén.
1: Dios te salve María, llena eres de gracia, el Señor es contigo, bendita tú eres entre todas las mujeres y bendito es el fruto de tu vientre Jesús.
0: Santa María, Madre de Dios, ruega por nosotros pecadores, ahora y en la hora de nuestra muerte. Amén.
1: Dios te salve María, llena eres de gracia, el Señor es contigo, bendita tú eres entre todas las mujeres y bendito es el fruto de tu vientre Jesús.
0: Santa María, Madre de Dios, ruega por nosotros pecadores, ahora y en la hora de nuestra muerte. Amén.
1: Dios te salve María, llena eres de gracia, el Señor es contigo, Bendita tú eres entre todas las mujeres, y bendito es el fruto de tu vientre, Jesús.
0: Santa María, Madre de Dios, ruega por nosotros pecadores, ahora y en la hora de nuestra muerte. Amén.
1: Dios te salve María, llena eres de gracia, el Señor es contigo. Bendita tú eres entre todas las mujeres, y bendito es el fruto de tu vientre, Jesús.
0: Santa María, Madre de Dios, ruega por nosotros pecadores, ahora y en la hora de nuestra muerte. Amén.
1: Dios te salve María, llena eres de gracia, el Señor es contigo. Bendita tú eres entre todas las mujeres, y bendito es el fruto de tu vientre, Jesús.
0: Santa María, Madre de Dios, ruega por nosotros pecadores, ahora y en la hora de nuestra muerte. Amén.
1: Dios te salve María, llena eres de gracia, el Señor es contigo. Bendita tú eres entre todas las mujeres, y bendito es el fruto de tu vientre, Jesús.
0: Santa María, Madre de Dios, ruega por nosotros pecadores, ahora y en la hora de nuestra muerte. Amén.
1: Dios te salve María, llena eres de gracia, el Señor es contigo. Bendita tú eres entre todas las mujeres, y bendito es el fruto de tu vientre, Jesús.
0: Santa María, Madre de Dios, ruega por nosotros pecadores, ahora y en la hora de nuestra muerte. Amén.
1: Dios te salve María, llena eres de gracia, el Señor es contigo. Bendita tú eres entre todas las mujeres, y bendito es el fruto de tu vientre, Jesús.
0: Gloria. Santa María, Madre de Dios, ruega por nosotros pecadores, ahora y en la hora de nuestra muerte. Amén.
1: Gloria al Padre, y al Hijo, y al Espíritu Santo.
0: Como era en el principio, ahora y siempre, por los siglos de los siglos. Amén. Oh Jesús mío, perdona nuestras culpas, líbranos del fuego del infierno, conduce todas las almas al cielo y socorre especialmente las más necesitadas de tu misericordia. Tercer misterio, la coronación de espinas. Padre nuestro que estás en el cielo, santificado sea tu nombre. Venga a nosotros tu reino. Hágase tu voluntad en la tierra como en el cielo.
1: Danos hoy nuestro pan de cada día. Perdona nuestras ofensas como también nosotros perdonamos a los que nos ofenden. No nos dejes caer en la tentación y líbranos del mal. Amén.
0: Dios te salve María, llena eres de gracia. El Señor es contigo. Bendita tú eres entre todas las mujeres y bendito es el fruto de tu vientre, Jesús.
1: Santa María, Madre de Dios, ruega por nosotros pecadores, ahora y en la hora de nuestra muerte. Amén.
0: Dios te salve María, llena eres de gracia, el Señor es contigo. Bendita tú eres entre todas las mujeres y bendito es el fruto de tu vientre, Jesús.
1: Santa María, Madre de Dios, ruega por nosotros pecadores, ahora y en la hora de nuestra muerte. Amén.
0: Dios te salve María, llena eres de gracia, el Señor es contigo. Bendita tú eres entre todas las mujeres y bendito es el fruto de tu vientre, Jesús.
1: Santa María, Madre de Dios, ruega por nosotros pecadores, ahora y en la hora de nuestra muerte. Amén.
0: Dios te salve María, llena eres de gracia, el Señor es contigo. Bendita tú eres entre todas las mujeres y bendito es el fruto de tu vientre, Jesús.
1: Santa María, Madre de Dios, ruega por nosotros pecadores, ahora y en la hora de nuestra muerte. Amén.
0: Dios te salve María, llena eres de gracia, el Señor es contigo. Bendita tú eres entre todas las mujeres y bendito es el fruto de tu vientre, Jesús.
1: Santa María, Madre de Dios, ruega por nosotros pecadores, ahora y en la hora de nuestra muerte. Amén.
0: Dios te salve María, llena eres de gracia, el Señor es contigo. Bendita tú eres entre todas las mujeres y bendito es el fruto de tu vientre, Jesús.
1: Santa María, Madre de Dios, ruega por nosotros pecadores, ahora y en la hora de nuestra muerte. Amén.
0: Dios te salve María, llena eres de gracia, el Señor es contigo. Bendita tú eres entre todas las mujeres y bendito es el fruto de tu vientre, Jesús.
1: Santa María, Madre de Dios, ruega por nosotros pecadores, ahora y en la hora de nuestra muerte. Amén.
0: Dios te salve María, llena eres de gracia, el Señor es contigo. Bendita tú eres entre todas las mujeres y bendito es el fruto de tu vientre, Jesús.
1: Santa María, Madre de Dios, ruega por nosotros pecadores, ahora y en la hora de nuestra muerte. Amén.
0: Dios te salve María, llena eres de gracia, el Señor es contigo. Bendita tú eres entre todas las mujeres y bendito es el fruto de tu vientre, Jesús.
1: Santa María, Madre de Dios, ruega por nosotros pecadores, ahora y en la hora de nuestra muerte. Amén.
0: Dios te salve María, llena eres de gracia, el Señor es contigo. Bendita tú eres entre todas las mujeres y bendito es el fruto de tu vientre, Jesús.
1: Santa María, Madre de Dios, ruega por nosotros pecadores, ahora y en la hora de nuestra muerte. Amén.
0: Gloria al Padre, y al Hijo, y al Espíritu Santo.
1: Como en el principio, ahora y siempre, por los siglos de los siglos. Amén.
0: Oh Jesús mío, perdona nuestras culpas, líbranos del fuego del infierno, conduce todas las almas al cielo y socorre especialmente las más necesitadas de tu misericordia. Cuarto misterio, Jesús con la cruz a cuestas, camino del Calvario.
1: Padre nuestro que estás en el cielo, santificado sea tu nombre. Venga a nosotros tu reino, hágase tu voluntad en la tierra como en el cielo.
0: Danos hoy nuestro pan de cada día. Perdona nuestras ofensas como también nosotros perdonamos a los que nos ofenden. No nos dejes caer en la tentación y líbranos del mal. Amén.
1: Dios te salve María, llena eres de gracia, el Señor es contigo. Bendita tú eres entre todas las mujeres y bendito es el fruto de tu vientre Jesús.
0: Santa María, Madre de Dios, ruega por nosotros pecadores, ahora y en la hora de nuestra muerte. Amén.
1: Dios te salve María, llena eres de gracia, el Señor es contigo. Bendita tú eres entre todas las mujeres y bendito es el fruto de tu vientre Jesús.
0: Santa María,

0: Madre de Dios, ruega por nosotros pecadores, ahora y en la hora de nuestra muerte. Amén.
1: Dios te salve María, llena eres de gracia, el Señor es contigo. Bendita tú eres entre todas las mujeres y bendito es el fruto de tu vientre, Jesús.
0: Santa María, Madre de Dios, ruega por nosotros pecadores, ahora y en la hora de nuestra muerte. Amén.
1: Dios te salve María, llena eres de gracia, el Señor es contigo. Bendita tú eres entre todas las mujeres y bendito es el fruto de tu vientre, Jesús.
0: Santa María, Madre de Dios, ruega por nosotros pecadores, ahora y en la hora de nuestra muerte. Amén.
1: Dios te salve María, llena eres de gracia, el Señor es contigo. Bendita tú eres entre todas las mujeres, y bendito es el fruto de tu vientre, Jesús.
0: Santa María, Madre de Dios, ruega por nosotros pecadores, ahora y en la hora de nuestra muerte. Amén.
1: Dios te salve María, llena eres de gracia, el Señor es contigo. Bendita tú eres entre todas las mujeres, y bendito es el fruto de tu vientre, Jesús.
0: Santa María, Madre de Dios, ruega por nosotros pecadores, ahora y en la hora de nuestra muerte. Amén.
1: Dios te salve María, llena eres de gracia, el Señor es contigo. Bendita tú eres entre todas las mujeres, y bendito es el fruto de tu vientre, Jesús.
0: Santa María, Madre de Dios, ruega por nosotros pecadores, ahora y en la hora de nuestra muerte. Amén.
1: Dios te salve María, llena eres de gracia, el Señor es contigo. Bendita tú eres entre todas las mujeres, y bendito es el fruto de tu vientre, Jesús.
0: Santa María, Madre de Dios, ruega por nosotros pecadores, ahora y en la hora de nuestra muerte. Amén.
1: Dios te salve María, llena eres de gracia, el Señor es contigo. Bendita tú eres entre todas las mujeres, y bendito es el fruto de tu vientre, Jesús.
0: Santa María, Madre de Dios, ruega por nosotros pecadores, ahora y en la hora de nuestra muerte. Amén.
1: Dios te salve María, llena eres de gracia, el Señor es contigo. Bendita tú eres entre todas las mujeres, y bendito es el fruto de tu vientre, Jesús.
0: Gloria. Santa María, Madre de Dios, ruega por nosotros pecadores, ahora y en la hora de nuestra muerte. Amén.
1: Gloria al Padre, y al Hijo, y al Espíritu Santo,
0: como era en el principio, ahora y siempre, por los siglos de los siglos. Amén. Oh Jesús mío, perdona nuestras culpas, líbranos del fuego del infierno, conduce todas las almas al cielo y socorre especialmente las más necesitadas de tu misericordia. Quinto misterio, crucifixión y muerte del Salvador. Padre nuestro que estás en el cielo, santificado sea tu nombre. Venga a nosotros tu reino. Hágase tu voluntad en la tierra como en el cielo.
1: Danos hoy nuestro pan de cada día. Perdona nuestras ofensas como también nosotros perdonamos a los que nos ofenden. No nos dejes caer en la tentación y líbranos del mal. Amén.
0: Dios te salve María, llena eres de gracia. El Señor es contigo. Bendita tú eres entre todas las mujeres y bendito es el fruto de tu vientre, Jesús.
1: Santa María, Madre de Dios, ruega por nosotros pecadores, ahora y en la hora de nuestra muerte. Amén.
0: Dios te salve María, llena eres de gracia, el Señor es contigo. Bendita tú eres entre todas las mujeres y bendito es el fruto de tu vientre, Jesús.
1: Santa María, Madre de Dios, ruega por nosotros pecadores, ahora y en la hora de nuestra muerte. Amén.
0: Dios te salve María, llena eres de gracia, el Señor es contigo. Bendita tú eres entre todas las mujeres y bendito es el fruto de tu vientre, Jesús.
1: Santa María, Madre de Dios, ruega por nosotros pecadores, ahora y en la hora de nuestra muerte. Amén.
0: Dios te salve María, llena eres de gracia, el Señor es contigo. Bendita tú eres entre todas las mujeres y bendito es el fruto de tu vientre, Jesús.
1: Santa María, Madre de Dios, ruega por nosotros pecadores, ahora y en la hora de nuestra muerte. Amén.
0: Dios te salve María, llena eres de gracia, el Señor es contigo. Bendita tú eres entre todas las mujeres y bendito es el fruto de tu vientre, Jesús.
1: Santa María, Madre de Dios, ruega por nosotros pecadores, ahora y en la hora de nuestra muerte. Amén.
0: Dios te salve María, llena eres de gracia, el Señor es contigo. Bendita tú eres entre todas las mujeres y bendito es el fruto de tu vientre, Jesús.
1: Santa María, Madre de Dios, ruega por nosotros pecadores, ahora y en la hora de nuestra muerte. Amén.
0: Dios te salve María, llena eres de gracia, el Señor es contigo. Bendita tú eres entre todas las mujeres y bendito es el fruto de tu vientre, Jesús.
1: Santa María, Madre de Dios, ruega por nosotros pecadores, ahora y en la hora de nuestra muerte. Amén.
0: Dios te salve María, llena eres de gracia, el Señor es contigo. Bendita tú eres entre todas las mujeres y bendito es el fruto de tu vientre, Jesús.
1: Santa María, Madre de Dios, ruega por nosotros pecadores, pecadores, ahora y en la hora de nuestra muerte. Amén.
0: Dios te salve María, llena eres de gracia, el Señor es contigo. Bendita tú eres entre todas las mujeres y bendito es el fruto de tu vientre Jesús.
1: Santa María, Madre de Dios, ruega por nosotros pecadores, ahora y en la hora de nuestra muerte. Amén.
0: Dios te salve María, llena eres de gracia, el Señor es contigo. Bendita tú eres entre todas las mujeres y bendito es el fruto de tu vientre Jesús.
1: Santa María, Madre de Dios, ruega por nosotros pecadores, ahora y en la hora de nuestra muerte.

0: Amén.
1: Gloria al Padre, y al Hijo, y al Espíritu Santo.
0: Como en el principio, ahora y siempre, por los siglos de los siglos. Amén.
1: Por las intenciones del Santo Padre. Padre nuestro que estás en el cielo, santificado sea tu nombre. Venga a nosotros tu reino. Hágase tu voluntad en la tierra como en el cielo.
0: Danos hoy nuestro pan de cada día. Perdona nuestras ofensas, como también nosotros perdonamos a los que nos ofenden. No nos dejes caer en la tentación y líbranos del mal. Amén.
1: Dios te salve, Reina y Madre de Misericordia, vida, dulzura y esperanza nuestra. Dios te salve. A ti llamamos los desterrados hijos de Eva. A ti suspiramos, gimiendo y llorando, en este valle de lágrimas. Ea pues, Señora, abogada nuestra, vuelve a nosotros esos tus ojos misericordiosos, y después de este destierro muéstranos a Jesús, fruto bendito de tu vientre. Oh clementísima, oh piadosa, oh dulce Virgen María, ruega por nosotros, Santa Madre de Dios,
0: para que seamos dignos de alcanzar las promesas de nuestro Señor Jesucristo. Amén.
2: Jesús, manso y humilde de corazón,
3: haz nuestro corazón semejante al vuestro.
2: En el nombre del Padre, y del Hijo, y del Espíritu Santo.
3: Amén.
2: Gracias, queridos oyentes, por vuestra compañía.
3: Será hasta mañana, si Dios quiere.

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1: El saludo cordial, ameno, sincero y siempre llegando a todos y cada uno de aquellos que buscan no solamente el poder progresar, el poder mejorar, el poder cambiar aquella situación por la cual está viviendo, sino también de aquella persona que no baja los brazos ante aquellas situaciones negativas, contrarias que se pueden estar viviendo en su vida, o de aquellas personas que siempre buscan el poder mejorar aún más aquella situación por la cual están viviendo. Mis queridos amigos, el perseverar, el seguir insistiendo para poder intentar lograr aquellos sueños, aquellas metas, aquellos ideales, es lo que permite que el día de mañana se pueda llegar a lograr. No todo se hizo de la noche a la mañana, ni tampoco se logran cambios sin un esfuerzo, sin un sacrificio en nuestras vidas. Mis queridos amigos, siempre debe de existir detrás de todo gran triunfo aquel sacrificio, aquel esfuerzo, aquella perseverancia la cual permitirá el poder lograr lo que nos proponemos, sea en la relación de pareja, sea en el trabajo, incluso sea en nuestra propia salud. Por eso, día tras día los invitamos a compartir con nosotros este pequeño espacio para poder indicarle qué es lo más positivo, qué es lo más favorable, de qué manera podemos contrarrestar aquella envidia, aquel egoísmo, aquellas malas influencias que pueden ser el causante del perjuicio por el cual usted o su familia pueden estar cursando.
2: Estimados amigos, tenemos a bien saber que hay personas que por motivos de salud, distancia o trabajo no pueden realizar una consulta personalmente. 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
2: Continúan participando nuestros amigos de nuestro programa y dicen de la siguiente manera. Este mensaje lo envía Norma. Norma con fecha de nacimiento el 12 de mayo del 67. Quiero saber qué está pasando con mi negocio. Está pasando por su peor momento. Las cosas nunca han ido tan mal. Por favor, necesito una ayuda. A ver, Norma, su negocio viene mal ya desde hace unos meses a esta parte. Y debe tener en cuenta que hay una persona que llegó a su familia hace más o menos ese mismo tiempo y ha estado interviniendo en su hogar, en su familia, con sus hijos y por supuesto con su negocio. Esta persona, miembro de su propia familia, ha urdido en contra suya para que las cosas le vayan mal. Ella viene de una mala situación, un mal hogar, mala familia y por supuesto quiere verla a usted en las mismas condiciones. A esto se le llama envidia pura. Recuerde que el envidioso no quiere lo que usted tiene, simplemente quiere que no tenga lo que tiene. Entonces arremete, destruye y busca la manera de acabar con todo lo bueno que usted ha construido durante toda la vida. Présteme atención, Norma, porque aunque mucho le duela, debe prescindir de la compañía de esa persona. Sé que es miembro de su propia familia, pero debe hacerla de lado. Sáquela de sus vidas, sáquela de su casa, sáquela de su hogar, porque esta persona va a terminar de destruir todo lo que usted ha construido durante tantos años. Mi querida amiga, también necesita visitarme, acérquese, porque hay la intervención de un trabajo oscuro que han manipulado en su contra. No sabría decirle si es precisamente de parte de esta persona o en efecto viene desde hace más tiempo atrás. Sería importante verla en una consulta personalmente. Espero que nos visite en cualquiera de nuestras oficinas. Gracias por participar de nuestro programa.
4: La percepción sagrada del espíritu sobre el cuerpo. Señor, ayúdame a decir la verdad delante de los fuertes y no mentir para ganarme el aplauso de los débiles. Señor, ayúdame siempre a ver la otra cara de la medalla y no me dejes inculpar de traición a los demás por no pensar igual que yo. Señor, enséñame a querer a la gente como tú lo has hecho y no juzgar a los demás podrían llegar a juzgarme. Señor, recuérdame que el fracaso es la experiencia que precede al triunfo y no me dejes caer en el orgullo ni en la desesperación.

0: Señor, enséñame que perdonar es un signo de grandeza y que la venganza es una señal de bajeza. Si me quitas el éxito, déjame la fuerza para aprender del mismo. Señor, si yo ofendiera a la gente, dame valor para disculparme. Y si la gente me ofende, dame valor para eximirlos. Que así sea.
1: Tenemos este otro mensaje que dice de la siguiente manera, lo envía Eduardo con fecha de nacimiento el 10 de enero del 60. Maestro Luis, tengo un campo que no sé qué hacer con él, me encuentro cansado, no quiero trabajar más, pero las personas interesadas en mi campo no me pagan lo que vale. Yo quiero saber si usted me puede ayudar. Quiero vivir tranquilo, pero no quiero estar más en el campo porque no me siento con las fuerzas para seguir adelante. A ver, Eduardo, vender el campo sería una de las opciones más viables y a lo cual usted está acusando, usted está culpando que el campo es el que lo tiene agotado, cansado, en fin. Pero yo veo acá que es un hombre enérgico, un hombre lleno de vitalidad, de fuerza, de ganas de seguir adelante. Y ese cansancio, ese agotamiento que usted tiene, mi estimado amigo, primero que todo lo veo deprimido por el abandono de su hogar, el abandono de su familia. Lo han dejado solo, lo han abandonado. Su mujer se ha ido con otra persona y sus hijos prácticamente no lo toman en cuenta para nada. Por el otro, debe entender que todo se ha dilapidado, todo se ha destruido gracias y a causa de un trabajo oscuro, de un trabajo dañino. Hay una porquería que elaboraron, el cual está destruyendo su vitalidad, está destruyendo sus objetivos, su propósito, su autoestima, le está acabando prácticamente con todo. Mi querido amigo Eduardo, yo lo invito para que usted nos visite personalmente. Vamos a eliminar ese daño que le está perjudicando y usted va a volver a recuperar esas ganas de seguir adelante. Va a ver las cosas de manera diferente. Es como quitarse una venda de los ojos y va a encontrar otra vez el hecho de que sí se puede progresar, que sí se puede salir adelante y que en efecto el campo es su vida, mi querido amigo. Es prácticamente el motor que usted ha sabido utilizar toda la vida para trascender, para sacar adelante a su familia y a sus hijos. Gracias, Eduardo, por participar de nuestro programa y lo espero en cualquiera de nuestras oficinas y vamos a cambiar el objetivo de su vida. Gracias nuevamente por participar de nuestro espacio. Amigos, tengo este otro mensaje que dice de la siguiente manera, lo envía Elizabeth con fecha de nacimiento el 1 de junio del 76. Maestros, tengo muchas dolencias en el cuerpo, no sé qué hacer. Últimamente he adelgazado muchísimo. Me vengo abajo, estoy muy débil, no sé qué está pasando con mi salud. Por favor, ayúdeme. A ver, Elizabeth, primero, gracias por participar de nuestro programa. Y quiero que entienda, mi querida amiga, que este problema de salud, esta debilidad, este agotamiento, la pone a usted en una posición donde su salud se deteriora a pasos agigantados. Su salud está en riesgo porque usted está siendo víctima de trabajos de maleficios. Hay maleficios oscuros, maleficios dañinos, trabajos maléficos que han arremetido en contra suya. Sería muy importante, Elizabeth, que pueda usted acercarse personalmente en cualquiera de nuestras oficinas. Necesitamos identificar qué tipo de maleficio, de trabajo oscuro es el que han manipulado en su contra, porque hay tantos como enfermedades. Y quiero que sepa, mi querida amiga, que de este tipo de maldades las suelen hacer y fabricar como si estuvieran haciendo pan. Esto le digo a todos mis pacientes, a todas las personas que me visitan, que son víctimas de daños, porque tristemente la maldad, la envidia, el egoísmo, la falsedad sí existen y existen con más frecuencia de lo que ustedes pueden llegar a imaginar. De manera pues, mi querida amiga, que sería muy importante que usted realice esa visita personalmente, le voy a ayudar a deshacerse de este terreno.

0: y nosotros logramos la salvación.
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2: Recuerden, mis queridos amigos, si no han escuchado la respuesta de su mensaje a través del programa, estén pendientes que durante el día estaremos respondiendo sus mensajes como lo merecen.
1: De esta manera, mis amigos, quedan ustedes cordialmente invitados para que nos escriban o nos visiten personalmente en cualquiera de nuestros centros de atención y consulta. Hemos llegado a la parte final de esta pequeña disertación. Quedan ustedes en la compañía de Dios Todopoderoso y hasta un próximo programa, si el Señor quiere y lo permite.
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1: La temperatura, 10 grados.
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0: Buenos días a la audiencia, estamos a viernes 25 de septiembre del 26 en Zorrilla de San Martín. Hoy nos vamos hasta los 28 grados, 6 la temperatura en el momento, 28 para la máxima. Nuboso con periodos de algo nuboso, neblinas y bancos de niebla. Y en la tarde nuboso con periodos de algo nuboso en esta jornada. 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Escuchamos.
1: Muy buenos días a los amigos del Mañanero. Neri, te anuncio que debido a las intensas lluvias que hay para domingo, lunes y martes, nos vimos obligados por fuerzas ajenas a nosotros y superiores a correr la fecha 2 días. Quedó para el jueves primero. 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Así que les reitero, por fuerza mayor, por la intensa lluvia que están anunciada, nos vemos obligados a correr la fecha para el jueves primero. Muchas gracias y sigan escuchando El Mañanero.

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1: Vamos con la información, porque el Congreso de Intendentes votó la reglamentación del uso de monopatines eléctricos, y esto es en todo el país. El registro no implica costo de patente, pero sí deberá pagar un seguro. El presidente del Congreso de Intendentes y jefe comunal de Florida, Carlos Enciso, se refirió a la aprobación de la regulación que tendrá carácter obligatorio a nivel nacional. La reglamentación le da un marco al uso de los vehículos que tendrán como obligatorio un aporte mínimo como el seguro obligatorio de automóviles, el SOA. La idea no es de recaudación, sino de ordenar. Entre las disposiciones, dijo que ya no se podrá circular dos personas juntas en un mismo monopatín. Además, la persona deberá llevar casco protector y chaleco, debe ser chaleco reflectivo, no reflexivo, como dice acá, que tenés que reflexionar, el chaleco reflectivo. El Sistema Único de Cobros de Ingresos Vehiculares, SUSIBE, tendrá registro de los vehículos de movilidad personal en los que se incluyen los monopatines que podrán transitar por la vía pública con una sola persona y cumpliendo la reglamentación de la seguridad vial. Además, se indicó que la velocidad máxima de circulación será de 25 kilómetros por hora. El uso está autorizado solamente a partir de los 14 años. Y por supuesto que son menores. Bueno, en ese caso, en el caso de los menores de 18, deberán contar con una autorización firmada por sus padres o tutores. Además, el vehículo deberá contar con luces laterales, frontales y traseras. Deberá contar con un tag que identificará al conductor habilitado para circular. ahí está entonces la reglamentación. Ahora es obligatorio en todo el país para monopatines eléctricos. Estamos en Zorrilla de San Martín. Más música en el Mañanero.

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1: Vamos a presentar acá en Zorrilla de San Martín a Sergio, Sergio Rosa, un extraordinario cantante. Ahora queremos agradecerle porque nos ha enviado su trabajo. Sergio Coya, Rosa, el hombre del Diego Lama, radicado ahora en Barrio Echeverri, Barrio López, Barrio Echeverri, el Coya, laburando ahí en el municipio. Bueno, atención, atención, porque creo que con esto ahora, Patria Gaucha, bueno, se va con todo, el Coya. Así que algo realmente extraordinario grabó, lanzamiento del sello LC Studio. Sergio Coya Rosa, un grande, el popular Coya, grabado con Robert Resende. Vamos a escucharlo. ¿Qué tema vamos a escuchar? Vino Griego, mirá. Vino Griego, aquí está en Zorrilla de San Martín, Sergio Coya Rosa, presentando su nuevo trabajo, su disco aquí en Zorrilla de San Martín. Sergio Rosa, un grande, lo escuchamos.

Ahí está uno de los temas, Sergio Coya Rosa, aquí en Zorrilla, San Martín. Hay otro más, hay como 4 o 5 temas, vamos a pasar un par de ellos ahora. Ya lo pueden solicitar también a Musicales o en la radio. Próximamente la presentación en vivo, Sergio Coya Rosa. Hoy a ver, todos los chicos, ahí los compañeros, allí del centro de barrio, de la intendencia, los compañeros de un lado y de otro. Wow, el psicólogo debe estar contento, el hijo, ¿no? Con todo. Sergio Coya Rosa. Ahora vamos a escuchar otro de los temas grabado allí en el estudio Robert. Se llama Pa, dice, realmente no estoy tan solo. Lo escuchamos aquí en Zorrilla de San Martín.

0: Portales, ahí el Coya en Zorrilla de San Martín, recientemente llegado el trabajo, dice: buen día, escuchando el mañanero, me podría, para cuándo hay alerta amarilla, hoy o mañana, cuándo es el aniversario del Rowell, aniversario de Rowell Cricket Club, no sé, cuándo. Ah, el 28 de cada año, 28 de septiembre. Ah, por eso será la lluvia que está. ¿Será por eso? Bueno, vamos a ver qué pasa. Vamos a ver qué pasa. Que realmente no es el aniversario, porque me pasan por. Dice, estamos cumpliendo año el 28 de septiembre. Bueno, el 28 de septiembre es el Rowell Cricket Club. 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
0: 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Esa mañana 18:30. Anunciada alerta amarilla y negra. Bueno, ¿cuánto? 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Continúa. Ah, estamos en la pausa. Pausa de esta hora. 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Pausa, volvemos.

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4: Son las 6 de la mañana y 32 minutos.
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3: 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José Miguel Caballero Freitas, que en paz descanse, falleció en La Paz del Señor ayer, 24 de septiembre de 2026, en Tacuarembó. Sus hermanos María, Gualberto y Marta Claro, Olga y Omar Caballero Freitas, su hija política Onelia Márquez, sus sobrinos Marisa, Liliana, Melisa, Carol y Fernando, Anthony, Anita, Tiago, Santiago, Milena y Belén, Valentina, Octavio, Ailén, Ángel Lima y María Julia, su ahijada Victoria Barbosa Caballero y demás deudos participan con hondo pesar dicho deceso e invitan para el acto del sepelio a realizarse hoy a la hora 10 en el cementerio local. Casa Mortuoria, Concejal Cataloña 180 al 86, sala 105 del complejo velatorio. Se domiciliaba en 12 de octubre 21.75 la matutina. Velatorio a partir de la hora 8. Servicio de empresa Bris, Sociedad Anónima, Jaime Rosso 208, Plaza de la Cruz, teléfono 463-2-2380-4080-5280 y 5480. Adherida a Previsión Sociedad Anónima, afiliada a FICETI Sociedad Anónima. Ingresando a la página web de la empresa, puede dejar su homenaje o condolencias. José Miguel Caballero Freitas, que en paz descanse. 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
1: La temperatura, 10 grados.
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4: Bueno, títulos a las 7 de la mañana.
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5: El rechazo al bloqueo sobre Cuba que realizó el presidente Yamandú Orsi durante su discurso en la Asamblea de la ONU generó amplio respaldo en el Frente Amplio y duras críticas de la oposición.
4: Orsi ubicó la realidad de la isla dentro de los dramas globales frente a los cuales la comunidad internacional no puede permanecer indiferente.
5: En su discurso, el mandatario denunció de forma explícita el impacto del férreo bloqueo económico que sufre el pueblo cubano, equiparando sus consecuencias sociales y humanas con otros flagelos internacionales como las guerras interminables, la pobreza, el crimen organizado, el terrorismo y las tiranías.
4: En el Frente Amplio, donde han surgido diferencias en torno a la política exterior, las palabras del presidente Orsi generaron una fuerte conformidad.
5: Desde filas de la oposición, en particular del Partido Nacional, se cuestionó duramente la oratoria. Sectores de la coalición opositora calificaron la presentación de vaga y acusaron al jefe de Estado de actuar como vocero del régimen de Cuba.
4: El pronunciamiento de Orsi en Nueva York no solo dejó fijada la postura del país en materia de política exterior, opinan analistas, sino que volvió a polarizar el debate entre el oficialismo y la oposición sobre el posicionamiento diplomático de Uruguay frente a la isla.
5: En otros temas, el sindicato portuario presentará un recurso de anulación contra la resolución del Poder Ejecutivo sobre servicios mínimos, considerada por el presidente del Supra, Álvaro Reinaldo, como una esencialidad solapada, excesiva y arbitraria, y anunciaron que van a elevar una queja ante la Organización Internacional del Trabajo.
4: La Asamblea de los Portuarios se encomendó al Comité Ejecutivo a elaborar una plataforma única de trabajadores, monitorear el uso de la guardia mínima y nos facultó a fijar un paro nacional de 48 horas.
5: Los trabajadores se reintegraron en la víspera, restableciendo la operativa normal tanto en Montevideo como en el interior.
4: Catonati recopila información para evaluar si demanda al sindicato por medidas previas como paralizar la actividad al momento de atracar un buque, descartando que se trate de una represalia.
5: Los trabajadores tercerizados del Ministerio de Desarrollo Social, Mides, y representantes del Poder Ejecutivo alcanzaron un preacuerdo que encausa el conflicto mantenido por el atraso en el cobro de sus haberes.
4: En el marco del entendimiento, el gobierno asumió el compromiso de abonar los pagos pendientes antes del próximo 30 de septiembre.
5: Por su parte, la delegación sindical resolvió dejar sin efecto las medidas de fuerza que venía llevando adelante.
4: La Junta de Transparencia y Ética Pública, JUTEP, recibió una denuncia anónima contra el edil de Montevideo por el Partido Nacional, Gonzalo Gómez. De acuerdo con los protocolos, el organismo dispone de un plazo de hasta 90 días para expedirse sobre el caso.
5: El hecho se desencadenó a partir de la Operación Trazador, procedimiento policial en el que se incautaron más de 260 kilos de droga. En ese marco, Pablo Leiva, asesor de Gómez, fue condenado a 2 años y 6 meses de penitenciaría por lavado de activos y tráfico interno de municiones.
4: El Fondo Monetario Internacional prevé que la economía en Uruguay crecerá 1.3% en 2026. Debido al impacto de la sequía y recomienda profundizar el ajuste fiscal.
5: El organismo advirtió sobre riesgos por el contexto internacional, el precio del petróleo y los posibles efectos del Niño sobre el agro.
4: El desempleo tuvo un leve ascenso en agosto y se ubicó en 7,2%, mientras que la tasa de actividad se situó en 64,1% y la tasa de empleo en 59,5%.
5: Los intendentes aprobaron la reglamentación de monopatines eléctricos en todo el país y determinaron las medidas que deben tomar los conductores de estos vehículos.
4: Por otro lado, el Congreso de Intendentes aprobó por unanimidad avanzar en la eliminación del impuesto del 1% a la venta de semovientes, siempre que se garantice la compensación de los recursos que dejarían de recibir las intendencias.
5: El intendente de Durazno, Felipe Algorta, solicitó formalmente al Ministerio del Interior que se atiendan con urgencia las vacantes policiales en el departamento para reforzar la seguridad de la zona.
4: La intendencia de Salto avanza en la implementación de una guardia departamental mixta con el objetivo de reforzar la prevención del delito y la seguridad en los espacios públicos de la capital salteña.
5: Las autoridades del departamento de Rocha proyectan una buena temporada de verano a pesar de la incertidumbre que genera el fenómeno climático del Niño.
4: El intendente Alejo Umpierres indicó que las previsiones apuntan a que los meses de enero y febrero transcurrirán con estabilidad, aunque admitió cautela frente a la evolución del clima.
5: Un camión de matrícula paraguaya que transportaba insumos de telecomunicaciones desde el puerto de Montevideo hacia Asunción despistó y cayó al arroyo Rabón a la altura del kilómetro 351-600 de la ruta 3 en Paysandú.
4: A pesar de la magnitud del impacto, el contenedor no aplastó la cabina, sino que quedó volcado de costado sobre la faja natural junto al arroyo. Esta disposición evitó consecuencias fatales para el chofer.
5: Y hoy se realiza la Marcha de la Diversidad. Comienza con una concentración en Plaza Cagancha desde las 5:30 de la tarde. La movilización irá por 18 de julio y bajará por Avenida del Libertador hacia la Plaza 1 de Mayo.
4: Un hombre sufrió quemaduras en gran parte de su cuerpo y estará en CTI tras un incendio en un depósito en el Cerrito de la Victoria.
5: En deportes, por la Copa UF Uruguay, Peñarol empató con Danubio 1-1 y ambos avanzaron de ronda.
4: En tanto, Torque igualó 3-3 con Atenas y continúa la competencia.
5: Este sábado comienza la octava fecha del torneo Clausura. Nacional visitará a Cerro Largo a las 15 horas en el Uvilla y Peñarol recibirá a Boston River a las 18:30 en el Centenario.
4: También comienza mañana la etapa 20 de la fase regular de la segunda profesional.
5: Jugarán Uruguay Montevideo Rentistas, River Colón y Oriental Fénix.
4: La delegación de Uruguay en los Juegos del Sur suma un total de 46 medallas, 14 de oro, 11 de plata, 21 de bronce.
5: Y por la Liga de Ascenso de Básquet, Trubil ganó a Sayago por 83-81 y volvió a la Liga Uruguaya.
4: A nivel internacional, destacar que China acusó hoy a Filipinas de provocar con un envío de suministros a un arrecife disputado, una situación inestable entre ambos países.
5: El aeropuerto internacional de Najaf, una de las ciudades más sagradas para los musulmanes chiíes, ubicada en el sur de Irak, suspendió vuelos desde y hacia Irán.
4: La Comisión Europea y Electoral de Rusia confirmó esta mañana la mayoría constitucional de Rusia Unida, con 349 de los 450 escaños en la Duma o Cámara de Diputados, el mejor resultado del partido del Kremlin pese a las denuncias opositoras de fraude.
5: Y Kenia destruyó más de una tonelada de metanfetaminas por el valor de 55 millones de euros.
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6: 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La hora en nuestra ciudad.
7: Hora 7:09.
6: Y la temperatura
7: 11 grados.
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10: Son las 7 de la mañana y 9 minutos.
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0: En La Voz Amiga del Norte Uruguayo es este el boletín informativo que corresponde a la hora 7:15 de hoy viernes 25 de septiembre del 2026. El Instituto Uruguayo de Meteorología está anunciando para hoy poco cambio de temperatura, máxima 28, la mínima 11, continuará templado, ligeramente cálido, nuboso, periodos de algo nuboso, neblinas y bancos de niebla. Para el sábado 26, mínima 13, la máxima 27, estará nuboso, periodos de cubierto, probables precipitaciones escasas, nieblas y neblinas matinales. Para el domingo 27, mínima 12, la máxima 21, probabilidad alta de precipitaciones. Para el lunes 28, martes 29 y miércoles 30, continuarán las precipitaciones en la zona noreste del territorio uruguayo. Quedó inaugurada la pista de atletismo del Estadio Raúl Goyenola con la participación de autoridades, atletas, equipos locales y público. Quedó inaugurada la pista de atletismo del Estadio Raúl Goyenola, que tendrá actividad periódica a través de la Escuela de Atletismo promovida por la Intendencia de Tacuarembó. La actividad contó con la presencia del Intendente Departamental Wilson Esquerra, los atletas Andrés Silva y Bruno Núñez, el Director de Deportes Matías Grisuti y la secretaria de la Confederación Atlética del Uruguay, Betina Gómez. Durante la jornada se disputaron pruebas de 100 metros y 3.000 metros, postas y otras disciplinas vinculadas al uso de una pista de estas características, como así también hubo competencia recreativa de salto largo. También participaron diferentes equipos relacionados con el atletismo de Tacuarembó y público que acompañó la inauguración. La nueva infraestructura será utilizada de manera regular por la Escuela de Atletismo que funciona en el lugar y permitirá desarrollar distintas pruebas y actividades deportivas.
1: La Intendencia Departamental de Tacuarembó está realizando la limpieza del arroyo Sandú y los desagües ante los anuncios meteorológicos de la llegada del fenómeno del Niño. En diálogo con Radio Zorrilla de San Martín, el arquitecto Enzo Vallejos, director de obras, dijo:
2: aquí justamente estamos realizando una de las tareas que periódicamente se hacen, pero más sobre todo por el anuncio de las inclemencias que se pueden venir en estos próximos días. En todo lo que es el territorio departamental se tomaron algunas medidas. Acá en la ciudad estamos con dos equipos limpiando la cuenca urbana más importante que tenemos, que es el Gajo del Sandú, en donde estamos ahora, que es acá Boulevard Rodríguez Correa, aguas arriba, es donde resta todavía los revestimientos de hormigón en los taludes, y entonces siempre y trae todo muchos sedimentos por las lluvias de aguas arriba, entonces se está limpiando justamente esos meandros que se forman a partir de la sedimentación de las arenas que trae aguas arriba el Sandú. También sobre el Sandú y Vitorino Pereira también hubo acumulación de arena y estamos limpiando para que, si vienen justamente lo que se dice que va a venir este efecto del Niño, estas lluvias torrenciales, cuando tenga mejor escurrimiento toda esta zona de la ciudad. Es importante también destacar que ha trabajado muy bien, que notamos todo en el mes de agosto, que fueron las inclemencias que tuvimos, lo bien que ha funcionado la presa de laminación que la Intendencia hizo hace unos meses atrás, ¿tá? Para contener y laminar el agua que entra a la ciudad en esta misma cuenca.
3: Esta presa, ¿qué función cumple? ¿Cuál es el objetivo principal de regular los niveles del agua?
2: Lo que hace es regula las escorrentías de agua que llegan a la parte urbana. Entonces lo que se hace es una represa seca, que siempre está seca, y tiene un vertedero, está en el punto más bajo, con una capacidad de 3 caños de 80 de sección. Entonces lo que hace es como si fuera, hablando más en criollo, como un embudo. Lo que te hace cuando vienen las grandes enchorradas,

0: antes de entrar a la ciudad, las contiene y la va largando esa agua de forma controlada por los caños del vertedero, como te decía. Entonces, cuando tenemos mucha precipitación en poco tiempo, lo que hace es controlar el agua y la va largando a medida de una sección, ¿da?, de vertedero, para que no se desborde el Sandú en lo que es la parte urbana.
1: Enzo, hablando aquí de lo que es la cuenca del arroyo Sandú, culminaron la extensión o una parte de la extensión de lo que viene a ser la Rambla. ¿Van a continuar con este trabajo?
0: Sí, actualmente se terminan todos los revestimientos de hormigón, las veredas y los cordones cunetas de 280 metros, que va desde la avenida San Martín hasta a donde estamos, que es Boulevard Rodríguez Correas. Nos resta acomodar los cordones de los accesos y pavimentar, que vamos a estar en el próximo mes pavimentando esto para dar concluida estos 280 metros. Y realizamos una ampliación que vamos a estar empezando, si Dios quiere, este año, fin de este año, en lo que va desde Boulevard Rodríguez Correa hasta el puente que se hizo nuevo allí enfrente del liceo, que son 3 cuadras más arriba, aguas arriba.
1: Enzo, hablando también de los trabajos, tomando en cuenta el efecto del niño, ¿qué nos puedes comentar sobre puntos críticos de nuestro departamento? Porque cuando se verificó el último registro de lluvias intensas, muchos lugares quedaron aislados por un periodo largo de tiempo. ¿Se hizo algún trabajo en particular? ¿Se hace alguna planificación tomando en cuenta estos pronósticos de lluvias intensas para las próximas semanas?
0: Sí, nosotros tenemos mucha caminería rural que queda justamente cuando llueve muy copiosa, quedan aisladas, quedan cortadas en la caminería porque son puentes y badenes que pueden quedar bajo de agua, ¿no? Pero sí hicimos un relevamiento en lo que fue el mes de agosto con todas las precipitaciones que hubieron este año, donde 15 puntos del departamento, el camino quedó aislado a ambas partes, un tramo, y donde gente quedó aislada que no pudo salir, ¿tá?, por más de 24 horas. Y en esos 15 puntos hicimos un análisis y bueno, vimos aquellos lugares donde podíamos intervenir de forma inmediata, corto.

0: de nuestra caminería rural para mitigar esta problemática. Es así que estamos trabajando en la zona La Rosada, realizando algunas alcantarillas y levantes de terraplenes, también abriendo canales y zanjones en predios privados de establecimientos donde hemos conseguido la autorización para entrar, entonces para que el agua escurra de mejor manera y salga del camino. También estamos en Rincón de los Machados trabajando, en la zona de Los Rosas y Cuaró, en la zona de Caraguatá, y en el norte también acá en rumbo a Lambaré.
1: Expresiones a Radio Zorrilla de San Martín del director general de obras de la Intendencia Departamental de Tacuarembó, el arquitecto Enzo Vallejos.
2: La oficina de la Red de Atención Primaria de la Salud está comunicando que hoy viernes 25 de septiembre concurre el doctor Pedro González, médico general, a Rincón de Tranqueras a la hora 8, la doctora Lorena Laborde, pediatra a San Gregorio de Polanco a la hora 8, la doctora Verónica Bistiancic a Barrio López hora 8, la doctora Estela Paula a Paso de los Toros a la hora 8, la doctora Irene Ferreira a Barrio Centenario a la hora 15, la doctora Claudia Bianchi atenderá en la Policlínica de Tambores a partir de las 8 de la mañana. La gremiación de pasivos 19 de junio de 1973 está invitando para el baile que se realizará este sábado 26 de septiembre con la animación de los leales y la típica de Piqueno González, comenzando a las 21 horas y culminando a las 2 de la mañana. Destacamos también en otro orden de cosas que la Policlínica El Buen Samaritano está anunciando que este martes 6 de octubre estará atendiendo el endocrinólogo doctor Gustavo Sánchez a la hora 17. El cardiólogo doctor Zapatera atenderá el lunes 12 a partir de las 9 de la mañana. Avisos parroquiales. Se informa por parte de la parroquia de San Fructuoso, Iglesia Catedral, que este sábado en la capilla de San Miguel a las 4 de la tarde tendrá la misa y también se estará celebrando misa en la capilla de Fátima. El domingo en el templo parroquial misa a la hora 11. La parroquia Nuestra Señora de Lourdes tendrá en la jornada de este viernes a la hora 18 la celebración de la misa en el templo parroquial. El sábado, hora 17, celebración de la palabra en la Capilla Virgen de los 33 de Barrio Don Audemar, 17 y 30, Eucaristía en la Capilla San Isidro del Barrio Torres. El domingo 30, Eucaristía a la hora 10 y a la hora 18 en el templo parroquial. La parroquia de San José anuncia que este viernes tendrá la misa en Piedrasola a la hora 16 y la misa en Barrio Sant'Angelo a la hora 16:30 en la Casa de Mabel.
1: Un encuentro titulado Raíces Indígenas, Pasado, Presente y Futuro, Rivera y la Región, se va a estar desarrollando el próximo 7 de octubre en el Club Uruguay de la ciudad de Rivera a partir de la hora 17, con la organización del grupo Ataraxia Creativa. La entrada es libre y a continuación revela más detalles la maestra Lucía Rodríguez hablando aquí en Zorrilla de San Martín.
3: Nosotros acá en Rivera, yo integro un grupo cultural que se llama Ataraxia Creativa. Ataraxia precisamente significa estado de bienestar a través de la creación. Es un núcleo académico artístico. Y nos ocupamos de muchas movidas, tanto literarias, de artes plásticas, de artes de todo tipo musical y también de la movida cultural. Y tomamos ahora para hacer una actividad muy singular con motivo del Día del Patrimonio. No va a ser precisamente el día, mejor dicho, son los días, porque son dos que se toman, ¿verdad? Sino que lo vamos a hacer el día 7 de octubre para no coincidir con otras actividades. ¿De qué se trata la movida? Encuentro Raíces Indígenas, Ribera y Región. Porque no estamos aislados, estamos con Rivera y toda la región. ¿Qué vamos a tener en el encuentro? Nada más y nada menos que testimonios, aportes, anécdotas de gente descendiente. No le vamos a estar pidiendo el documento a nadie. La persona sabe de su historial, si desciende de alguna de las etnias indígenas que habitó en esta región del país. ¿Ah? ¿Me explico?
2: Clarísimo.
3: ¿Estamos escuchando? ¿Sí? Bueno, y nosotros lo pusimos más allá de Rivera, o sea, toda la región, porque indiscutiblemente

0: No tenemos fronteras de mapa para que estuvieran las etnias, los grupos, los clanes, las tribus y los descendientes. Nos encontramos por distintos lugares. Entonces, queremos que gente que tenga su testimonio, que quiera contar su ascendencia, o porque lo sabe bien, o porque sus rasgos, o porque los abuelos le contaron, o porque sus padres le contaron, que nos venga a contar eso en esa movida que vamos a tener en el Club Uruguay de Rivera el día miércoles 7 de octubre a las 17 puntual. Pero además de eso, vamos a tener audiovisuales en los cuales vamos a estar sacando, no todos, porque claro, son muchos, los topónimos, los nombres, las corrientes de agua, el relieve, los nombres propios, los barrios, las calles, instituciones. Todo eso vamos a estar trayéndolo también y explicando el significado y las personas con nombre propio indígena, del origen que sea. También vamos a tener alguna explicación de alguno de las regiones, los parajes de Rivera, y también acá tenemos parajes muy cercanos por el lado de Brasil que están en el límite, y por el lado de Tacuarembó y los otros departamentos que hace el límite, ¿verdad? Entonces vamos a estar explicando, pasando imágenes, y va a haber, por supuesto, poesía, música, declamación y bueno, canto de relacionado a la temática raíces indígenas, ribera y región.
1: Justamente eso te iba a preguntar porque tenemos también una ascendencia importante desde lo guaraní, de lo charrúa. ¿Qué nos podés contar desde tu rol y sobre esta convocatoria también en cuanto a esos orígenes?
0: Sí, precisamente tenemos como un emblema que es la garra charrúa. Emblemática expresión que nos acompaña en muchos lugares, y yo precisamente desciendo de una de las ramas charrúas. Pero la mayor influencia en nuestra región, tal vez Tacuarembó no, pero sí otras regiones de Uruguay, es guaraní. Es guaraní. E inclusive yo tengo todo el honor de ser el promotor y que siguió hasta el final la nominación de un centro educativo de acá de Rivera con el nombre de el comandante Andresito. Entonces ahí tenemos hasta una institución pública que también en muchos lugares no hay, con nombre, barrios con nombres, casi todo relacionado a guaraní, pero también tenemos nombres propios, expresiones charrúas, algunas expresiones de la naturaleza charrúa.
1: Así hablaba en Radio Zorrilla de San Martín la maestra Lucía Rodríguez. Hacemos una pausa en instantes más novedades.
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3: Bueno, llegamos al viernes, estas son las ofertas del día. Se ofrece en alquiler casa chica de un dormitorio, baño, cocina, comedor y patio a 2 cuadras de la terminal de ómnibus. 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
3: Vamos con información del

0: Sorteo nocturno de Quiñeritómbolas del jueves 24 de septiembre del 2026. A la cabeza el 774-774-774, segundo 913-913-913, tercero 980-980-980, cuarto 118-118-118, quinto 525-525-525, sexto 635-635-635, séptimo 100-100-100, octavo 872-872, 872, noveno 956-956, 956, décimo 536-536, 536. Décimo primero 584-584-584, décimo segundo 836-836-836, décimo tercero 040-040-040, décimo cuarto 841-841-841, décimo quinto 451-451-451, décimo sexto 605-605-605, décimo séptimo 146-146-146, décimo octavo 063-063-063, décimo noveno 544-544-544, y a los 20 el 614-614-614. Por repetición y para el juego de la tómbola se sorteó el número 70.
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2: Se lleva adelante una investigación por un presunto relacionamiento inadecuado entre un efectivo policial que actuaba como custodia en el hogar femenino del INAU y una interna del lugar. El jefe departamental de INAU, Federico Costa, en diálogo con Radio Zorrilla de San Martín, expresó lo siguiente.
3: En Tacuarembó vivimos en este momento una situación bastante particular. Es el único departamento del Uruguay que en el sistema de protección de adolescentes tenemos custodias policiales como forma de proteger a las adolescentes por diferentes motivos, no solo por la salida no acordada, que es lo que en general se ha comunicado mucho, ¿no? Estas gurisas y gurises que salen de los hogares del INAU sin permiso, para hablarlo de forma fácil, sino por razones de salud mental, consumo problemático de sustancias y, bueno, por otras razones. La realidad es que esa medida nosotros la venimos conversando con los jueces del departamento y con la jurídica del niño del INAU. Tuvimos también una instancia ayer por una reunión virtual, manifestando nuestra preocupación de que entendemos que si bien la problemática de base hay que darle una solución, entendemos que la respuesta no es la más adecuada. Y bueno, en eso estamos, porque en realidad hay chiquilines que necesitan una contención, pero una contención sanitaria, una contención de un dispositivo de salud mental. Ante ese vacío, esa falta en la región, bueno, el juez ha entendido que una forma de protegerla es poner custodia policial. Y en realidad, bueno, los funcionarios policiales están capacitados y preparados para otra tarea, que no es la tarea que desarrollamos los educadores del INAU, y por lo cual, bueno, eso sí, aparentemente ahora hay una investigación en curso de parte del Ministerio del Interior por una presunción de malas prácticas de algunos funcionarios policiales en la interna del hogar femenino. Y bueno, esa investigación está en curso, yo no tengo conocimiento, porque obviamente es confidencial, no tengo conocimiento del detalle de lo que se está investigando, porque la investigación está en mano del Ministerio del Interior.
4: Estamos hablando de malas prácticas, pero no precisamente de una situación de abuso sexual, por ejemplo.
3: Presunta malas prácticas relacionado a un relacionamiento con las adolescentes que no es el adecuado. ¿Qué quiero decir con esto? Quiero decir que los adultos que trabajamos con las adolescentes, que están bajo el amparo del Estado, tenemos que tener un tipo de relacionamiento educativo y profesional. ¿Qué implica eso? Que no corresponde hacerle ningún tipo de invitación por fuera de lo laboral, obviamente ningún tipo de encuentro por fuera de lo laboral en los espacios más personales del funcionario. Esto nosotros lo aplicamos a rajatabla a los mismos funcionarios de INAU, que también el instituto tiene antecedentes de que han habido problemas de funcionarios que a veces se corren de esta

0: de esta normativa y de esta forma de relacionamiento. Y en este caso, aparentemente, y digo aparentemente porque es la presunción hasta que no se compruebe, de que hay algunos funcionarios policiales que habrían incurrido en algún tipo de relacionamiento por fuera del establecimiento.
1: Finalizó la obra y ya se entregaron las llaves del nuevo local del CAIF ubicado en la calle Barrio Zamorín y José Pedro Varela al Grupo Sembrar, que gestionará el centro. Federico Costa, director de INAU, explicó lo siguiente a Radio Zorrilla.
0: Tuvimos el beneplácito de entregarle al Grupo Sembrar, representado por Marta Montes de Oca y Mauricio Goriante, del nuevo local de su CAIF Sembrando, que tan añorado por el equipo. Ellos actualmente tienen un local que, si bien tiene condiciones suficientes, es un local muy deteriorado y que al ser un alquiler no permite las refacciones que uno querría. Y bueno, se hizo junto a la Corporación Nacional del Desarrollo la construcción de un edificio de dos plantas, cero kilómetros, está nuevito a estrenar. Y bueno, en realidad se hizo la entrega de llaves. Ahora la organización obviamente está haciendo las tareas de limpieza, adecuaciones internas para que el local quede preciso para que puedan ir los niños, colgar hamacas, poner alfombras blandas, los juegos, todos los materiales didácticos. Y cuando el CAIF esté funcionando, bueno, efectivamente vamos a invitar a la comunidad, a los medios y autoridades nacionales para la inauguración, que bueno, no hay fecha definida, pero intentaremos que sea antes de que termine el año.
2: Vamos a repasar que este nuevo CAIF se ubica en la zona de Barrio Zamorín.
0: Se encuentra en la zona de Barrio Zamorín, sí, es muy visible cuando uno traza ahí la diagonal, ni bien empieza la diagonal, el edificio colorido, porque aparte quedó muy lindo, tiene las rejas que contienen los aires acondicionados, que tienen color, o sea, hay muy buen diseño arquitectónico. Y sí, bueno, el equipo sobre todo, me imagino que estará ansioso y contento de poder ocupar ese lugar, que sin duda les va a cambiar las reglas de juego para la atención cotidiana, porque el edificio permite otro tipo de trabajo con los niños, por el desplazamiento que permite, por las actividades educativas que permite, que en los espacios más reducidos obviamente eso no es posible.
2: Seguramente ya están recibiendo inscripciones para que los niños participen.
0: Mira, tengo entendido que la organización de la sociedad civil tiene un llamado, varios llamados para incorporar funcionarios, educadores, auxiliar de limpieza, eso.
1: Expresiones de Federico Costa, director departamental de INAU.
3: Continuamos desarrollando la agenda informativa de hoy en esta mañana aquí en CX140, Radio Zorrilla de San Martín. Fue extraviado en la zona del centro una libreta con recetas varias de Comta. Se agradece su devolución en la oficina de Radio Zorrilla o comunicarse al 099-910-827. Se estará sorteando el próximo 30 de octubre el bono colaboración que se está vendiendo para ayudar a Juan Suárez y su familia. Juan es un niño que fue mordido por unos perros. El número de contacto es el 091-792045. A 50 pesos se están vendiendo los bonos colaboración. Se ofrece matrimonio sin hijos para trabajar en establecimiento rural con experiencia. Van a cualquier parte del país tratar con Karen al 099-785-181. Se ofrece muchacho para cuidar enfermo en domicilio, responsable, tiene experiencia, tratar con David al 094-175-608. Se ofrece matrimonio sin hijos para trabajar en establecimiento rural con experiencia. Reiteramos, están necesitando una oportunidad laboral, 099-785-181. Fue encontrado días atrás en la zona del centro una rueda completa de vehículo marca BID. Quien justifique ser su dueño deberá comunicarse al 099-420-481. Se ofrece señora para acompañar persona mayor, hacer limpieza, puede ser como doméstica, tiene experiencia, tratar con Juana al 098-34-5315. Próximas informaciones este mediodía y en cualquier instante la noticia importante para que usted sea el primero en saberlo.
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2: Son las 7 de la mañana y 56 minutos.
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0: 25 de septiembre 2026. 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Atención a la audiencia, que tenemos al ex cantante de grupo Caribeño, Caribeño, que ahora le vamos a pasar en un ratito, no se lo pierdan. Sergio Coya Rosa, que va a estar cantando aquí en Zorrilla de San Martín, nos mandó lo último recién grabado allí con Robert Resende, el estudio, así para el mes aniversario. Se quería estar presente en el mes aniversario.
1: Qué grande.
0: El COE, grande el COE, con todo. Buen día, Claudia, ¿qué tal? ¿Cómo estás?
1: ¿Qué tal? Buenos días para todos. Buen viernes, hermosa mañana en la ciudad de Tacuarembó. Por aquí Inumete indica que va a estar nuboso. Periodos de algo nuboso para la tarde, noche. Periodos de nuboso, probable formación de tormentas aisladas. Y vamos a ir hasta los 28 grados en esta jornada de viernes aquí en la ciudad de Tacuarembó, que lo presentó Empresa y Barraca Domínguez. 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
0: Bueno, estamos en Zorrilla, San Martín. Mirá, escuchá lo que es un locutor, escuchá, mirá. Esto es Grupo Caribeño, hace más o menos 2000 años, ¿no? En el centro de barrio número 1, ahí en las gradas. A ver, ponelo más al final, ahí, cuando se... Sergio Rosa cantando, a ver. Ahí está Sergio Rosa, mirá.

0: Bordada a mano, ahí está el tema, Sergio Rosa. En el final, a ver. No, bordada a mano en el final, ahí. A ver que él le dedica el tema.
1: A ver. Ella se siente bordada a mano, desprendida de un cuento, sacada de por ahí una canción.
0: Grupo caribeño, ¿verdad?
2: Fuerte el aplauso. El maestro Sergio Rosa. Ay. Bordada a mano.
3: Gracias, Mary.
2: ¿Cuántas chicas estaban queriendo que...
0: Bueno, y después se viene con el otro tema. A ver, el otro tema que tiene. ¿Cuántas chicas estaban esperando ahí la actuación? Ah, fuiste. El Coya, de allá del centro del barrio número 2, Colguatíes.

cuando llegaban de los bailes en los domingos, ahí en la tarde, en el centro del barrio número uno, allí en las gradas, el ratón. ¿Cuánta gente recordará, eh?

0: Mira.
1: Con todo, Sergio. Bueno, y después de estos éxitos bárbaros, nuevamente, porque hay dinero, ¿viste? Que todo es por dinero, todo es por dinero. Y Carol, que es la presidenta del club de fans de

0: Sergio Coya, Rosa, Carol. Dice, lo tenemos que hacer grabar nuevamente. Entonces se comunicó con todo el club de fans del Coya, ¿no? Y ahí arreglaron un precio y ya va a estar. Primero quería estar acá en el programa, y en todas las redes de Despertar y todo eso, en la radio, aniversario de la
1: tenemos
0: radio.
1: Que tener.
0: Claro que sí, siempre lo tuvimos ahí. Y bueno, y por supuesto, después, ahora se va para arriba, ¿no?
1: Despegó.
0: Se va para arriba. ¿Cuál tema vamos a escuchar? Grabado recientemente ahí en el estudio. ¿Vieron lo que era, no? ¿No? Cra. Y ahora, ¿sí?
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0: Al Sergio Coya, al Coya.
1: Sí, claro.
0: Bueno, y ahora va a cantar, ¿cuál tema? Vino griego. Vamos a escuchar acá Sergio Coya Rosa, con su presidenta Carol Peraza, ahí presidente del Club de Fans. Mirá.

0: Bueno, ahí está Sergio Coya Rosa. Tenemos cuando acaba el placer también. 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
0: Dice, ¿en serio? Dice, no me está mintiendo, Neri. Ese es el Coya, el que conocemos ahí del centro de barrio Curuguatí. Exactamente, el mismo que canta con F1 Papelería Informática.
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0: Imagina ese bordado a mano, mirá en el final.
2: Fuerte,
0: ahí.
2: Fuerte el aplauso. Mirá. El maestro Sergio Rosa, bordada a mano.
3: Gracias, Neri.
2: ¿Cuántas chicas estaban queriendo que viniera Sergio
3: Esperando
2: Rosa?
3: Esperando la presencia en vivo de Sergio Rosa.
2: Exactamente.
0: ¿Qué te parece? ¿Qué te parece?
1: El público.
0: El público
1: ovacionaba.
0: Y ahora creo que ya Pereda y toda la gente de la Patria Gaucha anda detrás de para llevarlo al escenario.
1: Apoyo.
0: Mayor de la Patria Gaucha. No sé por qué. No, este es de Grupo Caribeño. De Grupo Caribeño. Aquí está Sergio Rosa. Escuchalo, mirá.
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0: Imaginás los sombreros para un lado, yo qué sé, ahí.
1: Los encendedores, no, los celulares.
0: Ese Alessandre Pires, no, es mucho más barato que Alessandre Pires, está acá en Tacuarembó. Vamos a presentarle otro tema. Lo pueden solicitar o al disco al instante o va a quedar ahí.

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0: Agapito dice, vamos a hacer un esfuerzo, tenemos que contratar a ese artista. Viste, Agapito, sí, que está en la comisión. No es fácil, Agapito. Vas a tener que hablar conmigo, vas a tener que hablar con Caro Peraza, que es la presidenta de Fans. No va a ser fácil, ¿eh? No va a ser fácil. Otro de los temas que está acá, canta Sergio. ¿Cuántos temas fue que envió? ¿Cuatro o cinco temas? Cinco temas. A ver, otro. A lo mejor, ¿viste? Mirá.
1: Arjona.
0: No, es Sergio Rosa Coya. De Diego Lamas y la Virgencita que lo ampara, ¿no? Guarda.

0: Recordarán ustedes un hecho ahí de Sergio Rosa, cuando la Virgencita, que la gente cuadras y cuadras, kilómetros para llegar a su casa, con todo, dice...
1: ¿Con quién hay que hablar para participar, para formar parte del club de fan? ¿Con quién hay que hablar?
0: Con Caro Peraza, Caro Peraza ahí, con la Pérez Cremini y con todo eso, Caro Peraza. Bueno. 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
0: Bueno, vamos a escuchar otro tema acá en Zorrilla. Gracias, gracias Coya, gracias. Saludos. Sergio Rosa, el saludo. ¿Cuántos fans que están escribiéndome acá?
1: Y nuevos fans ahora.
0: ¿Qué? No, y no creen, dice, ¿en serio es el Coya? Sí, el mismo que viste y canta, el hombre del Diego Lamas allí, ahora también en Barrio López, allí en el centro de barrio número... No cambia el Coya, ¿no?
1: No le pasan los años.
0: No le pasan, mando un saludo grandote para mi queridísimo hermano, que no le pasan los años tampoco.
1: Tampoco.
0: El señor Daniel Techera, ¿no?
1: Exactamente.
0: También, ¿no?
1: Te lo encontrás 10 años, 20 años y es el mismo.
0: Debe tener nada. Como, el Nero Daniel debe tener como 1000 años, ¿no?
1: La hija ya es maestra, lo vi con la niña.
0: El Nero debe andar por cerca de los demás, 1000 años. A ver, ¿qué tenemos ahí? El tema ahora se llama... Bueno, lo escuchamos.

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1: 8 horas con 18 minutos. 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
0: ¿Cómo bailan?
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1: Vamos a escuchar el último tema de los cinco que envió acá Zorrilla de San Martín. Lo escuchamos.

0: Bueno, ahí está lo nuevo de Sergio Coya Rosa. Vamos a grabar un testimonio acá. Y recuerden ahí, mirá, bordada a mano, no sé, debe tener 500 años, así en el centro de barrio número 1, Uruguay, mirá,
1: Qué nostalgia ese sonido.
0: Con todo. Pero vamos a hablar, acá tenemos un testimonio que no me deja mentir, que miente por mí, con uno de los directores también ahí, con el gran músico, amigo, hermano, Pablo Dávila. Pablo, buenos días, ¿qué tal? ¿Cómo estás, Pablo?
2: Buen día, Neri, ¿cómo estás?
0: Mirá, trayendo estos recuerdos de lo que era Grupo Caribeño, ahí bordada a mano, y está el otro que se llama Fuiste, cantado por el maestro Sergio Rosa Coya. ¿Tú integraste ese grupo, Pablo?
2: Sí, la verdad que tuve el placer de estar junto al amigo, al hermano también, Sergio Rosa. Bueno, ¿qué puedo decir? El mejor cantante que tuvimos en Caribeño, pero lejos.
0: Lejos. Pegado. ¿Quién más? Ninguna duda. ¿Quién más estaba? ¿El Eduardo?
2: Estaba Eduardo Favila y Ricardo Suárez en aquel tiempo.
0: Ricardo Suárez. Caribeño, sí. ¿Estabas tú? ¿Quién más estaba?
2: Ricardo Eduardo Suárez. Tocando el bajo. Sergio tocando batería y cantando. Sí. Por supuesto, la estrella.
0: Sí.
2: Y después yo tocaba teclado en aquel tiempo.
0: Solo con esas tres cositas hacían esa grabación que tenemos ahí. A ver, Fabián ahí. Eso
1: pregunta,
0: venían,
1: Pablo,
0: llegando, no sé de qué baile venían, y bueno, y las gradas así, era un fuego aquello. Y llegaron ese día para tocar, ¿eh?
1: ¿Dónde ensayaban, Pablo? Buenos días.
0: Ah, bueno, ahí está Claudia. Fabila quiere saber todo, Claudia.
2: No, porque yo tengo... ¿Cómo estás? ¿Cómo estás, querida?
1: Bien,
2: ¿cómo estás?
1: Bien.

0: pariente ustedes, claro.
1: Somos, por supuesto, obvio. Sobrina.
2: Pero yo tengo sobrina. Recuerdo de escucharlos ensayar en el fondo de la casa de mi abuelo, ¿puede ser?
1: Exactamente, ensayábamos en los del Neco Favila.
0: Benjamín, no.
1: Ahí va Benjamín, Benjamín Favila, de la típica Favila. Claro.
0: Típica Favila con ahí todo. Va.
1: Famosísimo también la típica.
0: El Pablo en su Yamaha blanca.
3: Bordada a mirá, mano.
0: Escuchá, mirá.
3: ¿Cuántas chicas estaban queriendo que viniera, Sergio
4: esperando
3: Rosa?
4: La presencia en vivo de Sergio Rosa.
0: Y ahí está, fuiste, ¿no? Ahí está, fuiste. A ver, escuchalo, a ver si recordás, Pablo. ¿Qué registros esos, no?
1: Bah, la verdad que sí, y aquel tiempo bueno, teníamos ahí un K1 que era para la época, sí. Era algo espectacular, me acuerdo.
0: Mirá, y de ahí después te acordás que surgió lo que hicimos ahí, el Cante por Mil, ¿eh?
1: Sí, lo tengo muy presente.
0: El Cante por Mil con Marina Duarte, la gran ganadora.
1: Marina Duarte, sí, me acuerdo que el bajista desapareció en algún momento, pero bueno, después apareció nuevamente.
0: Con todo, ahí se... Porque había los muchachos de la orquesta, porque había una orquesta en vivo, que Pablo era el encargado de la orquesta, y que ensayaban dos veces a la semana, ¿no es cierto? Ahí en el centro del barrio, en otro lado, y después tenían que cantar. Y el mismo jurado de los ganadores, de la gente que concursaba, era la gente de la orquesta. Decía, bueno, este cantó bien o este no va. Y después había alguien también por el público, ¿no es cierto? Un fuego
1: exactamente.
0: Tremendo.
1: Exactamente. Qué hermoso tiempo, la verdad que disfrutable totalmente.
0: Me vamos a tener que volver, ¿no? Con algo de eso en algún lugar.
1: Supongo que sí, cuando quiera estamos a la orden.
0: Ahora ya tenía que ser Cante por 10.000, ya, porque 1.000 ahora.
1: Sí, claro.
0: Aquel entonces cantaba por 1.000 y había otro premio también para el que llevara. Era, por supuesto, tenía que ser de algún taller, de alguna tienda, de gente que fuera sus primeras armas en el canto, ¿no?
1: Sí, sí.
0: Vamos a tener que editar eso nuevamente, ¿eh, Pablo?
1: Sí, la verdad que sí, a mí me encantaría, pues recuerdo que fue disfrutable totalmente.
0: Y para la gente que eso era una barbaridad. Sí, che, Pablo, pues, escuchamos.
1: Se llenaba el Centro Barrio totalmente, todos los domingos se llenaba el Centro Barrio.
0: Bueno, y ahora en el mes aniversario, que vos estuviste un montón acá también de la radio, Sergio Coya, ahí con su representante. Ahora, con todo, mirá, el Agapito dice, manda un saludo para Agapito, toda esa barra. Mirá, Agapito escuchando ahí, dice, sí. Dice, y bueno.
1: Agapito que está, bueno, ahora abandonó un poquito, pero está aprendiendo a tocar guitarra.
0: Exactamente. Bueno, se viene con todo, dice Agapito. Sí. Y la presidenta de fans, porque viste, Coya tiene, Carol Peraza. Y bancaron la grabación ahí con el Robert. Y mirá, te invitamos a seguir escuchando. Gracias por tu tiempo, Zorrilla de San Martín. El tema que vamos a escuchar ahora. Bueno, ponemos un tema ahí para que Pablo y la audiencia disfrute. Así que un abrazo grandote, Pablo.
1: Bueno, muchas gracias, Neri. Un abrazo para todos por ahí también.
0: Gracias. ¿Cuándo llegan las masas por acá, Pablo?
1: En cualquier momento paso por ahí y las hago llegar.
0: Bueno, esperamos y vamos a dialogar de ese tiempo. ¿Cómo se llaman las masas que anda distribuyendo ahora?
1: Se llaman masas Las Delicias.
0: Las Delicias.
2: Tengo muy buenas recomendaciones, no las he probado todavía.
0: ¿De Las Delicias?
1: En cualquier momento paso por ahí.
0: Ya va a llegar.
2: Te esperamos, Pablo. Saludos.
0: Perfecto. Gracias. Ahí está, mirá, escuchalo. Sergio. ¿Verdad? Gracias, Pablito.

0: La gente ahí voy por el 22605 quiere saber dónde están los discos, no sabemos, le vamos a pasar. Hola, buen día, ¿le gusta esta versión?
1: Ah, buenísima, buenísima esa versión de Vino Viejo del Goya.
0: Bueno, puede solicitarla hoy al Disco al Instante o a Musicable. La vecina me preguntaba, ¿y los discos? Quiero comprar discos, casé, no sé, bueno.
1: Yo recién estuve con él y lo estaba felicitando por la... No le pasa el tiempo al Goya, ¿eh?
0: No, un gran acuerdo. Gracias por estar
1: con... Se está bañando en la Fuente de la Juventud, el Goya.
0: Con todo en la Fuente de la Juventud, con Miguel Stop Electrónica.
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0: Gracias, Diego Andrada.
3: Te quería saludar y felicitarte por el programa.
2: ¿Mirá? Gracias.
3: ¿Mirá? Y pedirte cualquier tema para mí, para un viejo amigo que tengo acá, el arbolito, José Carlos González.
0: Bueno, hecho entonces, Diego Andrada.
3: Estamos a la orden.
0: Bien, gracias. Trae un corderito de cuando ande por acá. 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
0: Bueno, en todo el país los monopatines eléctricos podrán circular desde los 14 años, pero quienes manejen deberán usar chaleco, luces y casco. Los menores deberán contar con autorización de padre, madre o tutor y los vehículos tendrán un tag identificatorio. Se aprobó la regulación para el uso de monopatines eléctricos en Uruguay. Según la nueva normativa, podrán ser conducidos por persona a partir de los 14 años con una velocidad máxima de 25 kilómetros por hora. No se exigirá libertad de conducir y los vehículos deberán ser identificados mediante un tag. En el caso de los menores de edad, será necesario contar con la autorización de padre, madre o tutor. Y atención, atención, también los vehículos deberán contar con luces laterales, delanteras y traseras, además de cumplir con las condiciones de seguridad vial establecida. Estar habilitado a funcionar para personas de 14 en adelante, de a uno, ni de a dos y menos de a tres, como en algunos lugares. Las intendencias tendrán un registro unificado a través del Sistema Único de Cobro de Ingresos Vehiculares, o sea, SUSIVE. Los monopatines serán identificados mediante un tag que permitirá registrar el vehículo y al conductor habilitado. Así que no es de decir, no, mirá, yo manejo. No, si manejás, te llegan a agarrar, te van a pedir, bueno, cédula. Si sos menor, tenés que tener la autorización firmada. Dice, el tránsito es regulable, registrable a partir de que las intendencias tengan un registro unificado en el SUSIVE, que van a estar a partir de la tecnología aplicada, que es un tag, que van a identificar quién es el conductor. ¿Quién es el conductor que está habilitado a estar arriba del vehículo y circular a nivel de la ciudad? García, que explicó también, aclaró que los usuarios de monopatines eléctricos no deberán abonar patente por el uso de estos vehículos por ahora. Bueno, así que hay una regulación a partir de ahora de monopatines. La pausa, volvemos.
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1: La temperatura, 14 grados.
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0: Gloria Rosa, ahí digo, no, lamentable. Recién le estábamos pasando a Sergio Rosa el Coye y quieren ya los discos y no, por ahora no. Vamos a ver, porque es un fuego, pan caliente eso. 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
0: Vamos a hablar con Manuel Ramos también porque, atención que cambió la fecha de lo que va a ser su allí en Batoví, el gran remate cambió debido al dato de lluvia. 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
0: Bueno, le debo una disculpa personal y pública a Méndez, que le digo Gómez. No es culpa mía, Gómez, digo Méndez. Viste que me mandan a veces la lectura y uno viene embalado y conociéndole toda una vida, le digo Gómez, Méndez. esas cosas que pasan. El Coya un crá, ¿no?
2: Buen día, ¿cómo estás? Buenos días. Gracias, Neri, muchas gracias.
0: Señor presidente.
2: Muchas gracias a ti, un saludo a toda la audiencia. Sí, un crack, Coya, un tipo espectacular.
0: ¿Cómo te lleva por allá, por el centro del barrio, allá? ¿Bien?
2: Bien, el Coya quedó allá. ¿Ya? Ahora estoy medio retirado un poco del centro del barrio, siempre en la barriada, pero siempre estamos. Pero el Coya, un crack.
0: Ahora presenta su nuevo disco, ¿no?
3: Sí.
2: Así. Eso tiene que una ceremonia de alquilar balcones. Eso.
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0: Tenemos la India, con todo, Silvia. ¿Cómo estás, Silvia? ¿Anda bien?
4: Buen día. Vos, muy buenos días. ¿Cómo están? ¿Todos bien?
0: Laburando, trabajando siempre.
4: Laburando. Eso es lindo. Eso es lo importante.
0: Buen día, ¿cómo estás? ¿Anda
5: buen
0: bien?
5: Día. ¿Qué un se gusto, cuenta? Como siempre, estar acá, ¿verdad?
0: Exactamente. Bueno, ¿qué información tienen? Porque ustedes están en su casa, estuvieron realmente muy bien. 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Don Méndez.
2: Bueno.
0: Presidente de el Club de Leones Fraternidad, ¿cuánto ya llevan? ¿Cuánto tiempo?
2: Bueno, justamente agradecido por el espacio nuevamente y bueno, andamos un poco difundiendo las actividades. Ya hoy ya cumplimos en el mes de junio el primer año de vida oficial, vamos a decir así, que por supuesto lleva otro año anterior, empezó todo en el 2024.
0: Recuerdo.
2: Pero oficialmente estamos funcionando como club a partir del 25, bueno, cumplimos un año de vida, pero con muchas actividades, la verdad que venimos muy muy contentos, muy
0: ¿cuál es parte de las gestiones de anteriores y a lo que van ahora?
2: Bueno, venimos con las causas globales como siempre y bueno, y la ayuda humanitaria como primer paso, ¿no? Así que bueno, venimos con la parte de visión haciendo pesquisas visuales, venimos con la parte de diabetes que llevamos cerca de las 200 pesquisas ya realizadas y bueno, como sabemos acá tenemos el Club Tacuarembó que tiene su cronograma anual de pesquisa diabética y nosotros estamos focalizándonos un poco en la periferia de la ciudad. A esto le llamamos por ejemplo Ancina, que tenemos una fuerte presencia allá en Villa Ancina con tres miembros oficiales y ya otros que se van sumando, así como trajimos a Silvia, que es nuestra nueva adquisición, así que se va sumando al club y le damos la bienvenida públicamente también, y ya está trabajando con nosotros. Y bueno, más allá de toda la ayuda también, hemos colaborado con materiales ortopédicos, ya sean silla de ruedas, bastones, de donaciones que nos han realizado. Bueno, hemos colocado también, hemos hecho trabajos interinstitucionales, vamos a decir así.

0: ¿sí? Con CAIF, con MIDE, con otras instituciones que han derivado ayudas puntuales. Por ejemplo, una de las más significativas fue la colocación de un techo, que lo hicimos a una muchacha con su hijito, que estaba esperando familia y tenía su niño chico, y bueno, se le llovía, y bueno, hicimos un trabajo en conjunto ahí que fue muy lindo.
1: Bien, señor, ¿dónde se están reuniendo y dónde puede la gente acceder al diálogo con ustedes?
2: Bueno, estamos reuniendo todos los miércoles a las 19 horas en el centro de barrio número 5.
1: Don Tomás Franchi, así, ¿eh? El molino.
2: El viejo molino.
1: Exactamente, por allí.
2: Exactamente. Y y la verdad que hace poco que estamos empezando, pero nos vamos fortaleciendo. Acá nos está acompañando Silvia, la India, como decís tú, que también se está sumando a nuestro club. Y estamos muy contentos por todo lo que decía Luis, ¿verdad? Por todo lo que hemos podido hacer, que en realidad la gratificación que recibimos nosotros es cuando la gente se siente bien con las cosas que podemos
1: hacer. Silvia, que no para de trabajar, que era sábado y domingo, y ahora dice, bueno, capaz que tenga un ratito para descansar, pero no, se sigue siempre laburando.
3: Siempre laburando, y lo más importante es servir, ayudar, y creo que ser solidaria se nace y hay que explorarlo más, y me siento muy orgullosa de que me hayan aceptado y pertenecer a este grupo.
1: Bueno, felicitaciones.
3: Dale, muchas gracias.
1: Es muy lindo estar en un club así para laburar por los... No es un laburo, no se toma como un laburo, ¿no? Es algo realmente muy lindo.
0: ¿Sí? También, Neri, dentro de las actividades estamos haciendo... Le recordamos a la población que estamos haciendo la venta de garage todos los meses, y bueno... Ya, de paso, la semana que viene ya vamos a tener una fecha confirmada, ¿no, Guille? Que va a salir en redes, va a salir, por supuesto, en la prensa, ya lo vamos a estar nuevamente molestando con eso. Pero ya que se vaya preparando la población, como en el tradicional local, allí por 18 de julio, entre Carnel y Castañeto, allí vamos a estar con la feria de ropa y algunos otros elementos. Que la feria de garaje es un trabajo muy lindo que hace todo el equipo. Y que confraternizando y bueno, llegando y ayudando también, porque allí también se dan donaciones, recibimos donaciones, y también dentro de la venta también generamos donaciones. Y que eso es una fuente de ingreso también para el club. Y que tenemos otra novedad también que le paso a Guillermo.
1: Bueno, yo les pido que el 4 de octubre no me falte agua en la carrera, porque sé que son parte del voluntariado ahí con la embajada de la Pérez Scremini, y es la invitación para lo que va a ser la gran carrera cura del cáncer en niños y adolescentes, 5K y 10K. El 4 de octubre pueden adquirir en Habitat, en el local allí de Richard Mascaraña, o en Red Ticket, 800 pesos. Yo voy a hacer la vuelta de la laguna, que no me falte agua. Sí, ustedes no, están en el voluntariado también.
0: En el voluntariado. Ajá. Una de las causas globales del leonismo es el cáncer infantil. Sí. Y como dato auxiliar, el leonismo a nivel nacional tiene un gran aporte a lo que es Pérez Scremini y cáncer infantil. El año pasado se inauguró una casa en Boulevard Artigas que pertenecía al leonismo, y por una subvención internacional se la equipó y se la preparó para que las familias que van desde el interior se alojen ahí, y más allá de todo el equipamiento que ha donado el leonismo en Uruguay para la Pérez Scremini, que son muchos miles de dólares que se hacen mediante subvenciones internacionales.
1: Ahí van a estar colaborando también.
0: Vamos a estar colaborando, si Dios quiere, así que los esperamos a todos ahí en la laguna.
1: Bien, sí, te escucho.
2: Bueno, y otra cosa que también queríamos comunicarle a nuestra población, que estamos también cerca de recibir, como todos los años, los bonos, colaboración con los Clubes de Leones que se realizan a nivel nacional. Que este año además tiene la particularidad, son tres sorteos, como siempre, van a ser en diciembre y enero. Y este año tiene la particularidad que van a ser cinco autos. Uno en el primer sorteo y dos en cada uno de los siguientes.
1: ¿Cuándo se pueden adquirir ya los
2: números? Pensamos que van a demorar unos días en llegar para el mes.
1: Pero vamos a tener la información acá, ¿eh?
2: Pero ahí estamos. Los números para... Estamos justamente, como van a estar justo los números, estamos justo promocionando para que los que quieran puedan ya ir acercándose y avisando que quieren reservar un número para que nosotros se lo guardemos. Porque el año pasado nos pasó que se nos fueron todos y quedó gente sin poder atender.
1: Bueno, eso es importante, ¿eh? ¿Y los números cuáles son?
2: No, todavía no sabemos.
1: Esperemos que lleguen. Los números para

0: Para contactarse y comprar, contacto.
1: Sí, seguro. Todos los que quieran, lo ideal sería que nos mandaran un mensajito.
0: Bien.
1: Porque así vosotros podemos.
0: Van reservando.
1: Para reservar el número. Les digo el número:
0: 099-93-93-94-00. Ahí está.
1: Reserva. Un mensajito y entonces ya queda todo ordenadito para. Les contestamos enseguida y les reservamos ya un lugar para que no les falte.
0: Bueno. Ahí está.
2: Les dejo el mío también, capaz.
0: Ahí está,
2: decime. 091
0: 091
2: 297
0: 297
2: 128
0: 128.
2: Ahí está. Totalmente a la orden. Los que quieran ir reservando ya pueden ir viendo, porque ahora van a llegar. Ahora ya llegan ahora en octubre, si Dios quiere. Y en noviembre ya es el primer sorteo, así que eso va a ser
1: a principios de noviembre.
0: Bien, con todo. Bueno, gracias por la invitación, por la información también, ¿eh?
2: Gracias a ustedes por recibirnos.
0: Méndez. Seijo, gracias, bueno,
3: India. Muchas gracias. Que pase bien.
2: Un abrazo a todos los días.
1: Un gusto estar acá.
0: Estamos en Zorrilla. 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
6: Muy buenos días a los amigos del Mañanero. Neri, te anuncio que debido a las intensas lluvias que hay para domingo, lunes y martes, nos vimos obligados por fuerzas ajenas a nosotros y superiores a correr la fecha dos días. Quedó para el jueves primero. A todos los amigos que están escuchando el Mañanero, les habla Manuel Ramos y quiero comentarle que la feria de Batoví la corrimos para el jueves primero. Lo que sí, lo que tenemos de buena noticia es que aumentó la inscripción en vacunos, estamos con 250 vacunos, aumentó la inscripción en Yeguarizo, estamos con 25 y 400 lanares. 400 lanares. Así que les reitero, por fuerza mayor, por la intensa lluvia que están anunciada, nos vemos obligados a correr la fecha para el jueves primero. Muchas gracias y sigan escuchando El Mañanero.
0: El Mañanero y Banda Oriental, ahí está Manuel Ramos, atención con todo y la lluvia. 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
0: Querían el disco de Sergio Rosa y Coya. Mirá, ahí está, mirá, cantando.

0: decía.
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1: Buena jornada para todos, que pasen bien bonito. Ya viene Daniela, chau chau.
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6: Son las 9 de la mañana.
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Buenos días, ¿qué tal? Estamos en otra cosa aquí en Zorrilla. No sé si es amor, se llama el tema de Roxette, desde el baúl de los recuerdos. Gracias, Fabián, que seleccionó el comienzo del programa para hoy. 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Presenta Dani Bar, celular 099-11-90-81 para comunicarse con nosotros aquí en la mañana de Zorrilla de San Martín. Seguimos desde el baúl de los recuerdos.

Corazón de Acero, Chiquetete, la música del baúl de los recuerdos con tienda Telemar, donde llegaron blazers para damas, camisas, pantalones de gabardina anchos en todos los talles y colores, vaqueros de hombre a 990. 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

Los Tábanos, la música del baúl de recuerdos. Estamos en otra cosa que si me quieres mucho, yo te quiero más. Se llama desde el baúl de recuerdos. Estamos en otra cosa. 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

La niña, el tema de Quique Villanueva, desde el baúl de recuerdos. Estamos en otra cosa. El saludo para Gastón y para Adriana, que escuchan todos los días. Les mandamos un beso grandote. Me mandan una foto del gato. Tiene 9 años ya el gatito que consiguieron a través de Estamos en otra cosa. Un beso grandote para los dos. Los quiero mucho, mucho. Betty dice, Daniela, estoy aquí. Siempre, mi querida Betty, un abrazo grandote. Está en Achar escuchando el programa. Zuli, buen día, qué precioso tu programa, dice Zuli. Un abrazo grandote. Es la música del baúl de los recuerdos que conquista en la mañana de Zorrilla de San Martín. El saludo para cuánta gente que no escribe, pero que siempre está ahí, que los queremos muchísimo y son nuestro motivo de volver, ¿eh? Nuestro motivo de volver cada día aquí al programa a acompañarlos. 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Recordando canciones, vamos a cerrar esta primera media hora con Los Iracundos. Sálvame los días. Después de la pausa, el horóscopo y más música hasta las 10.

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1: La temperatura, 18 grados.
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Para Aries, para hoy, buscar y encontrar algo de paz, tranquilidad, puede hacerle mucho bien. No obstante, es posible, tenga oportunidad de algo de esparcimiento y se sentirá a gusto, Aries. Para el signo de Tauro, no estará bien ni encontrará demasiadas afinidades en lo social. Si no puede eludir ese entorno y debe interactuar, por lo menos intente ser sumamente light, Tauro. Para el signo de Géminis, algunos esfuerzos dan resultado, pudiendo encauzar o concretar algo que le importa. Sin embargo, no fuerce acontecimientos, no todo fluye ni se da a su gusto. Esto es para Géminis. Para el signo de Cáncer, puede ser disfrutable en los viajes, sin embargo es conveniente que esté muy atento, sea previsor y precavido al hacerlos. Buen momento de expansión financiera, Cáncer. Para el signo de Leo, activo en lo social, tal vez algún festejo o evento. Mientras hoy se maneje con algo de diplomacia, calma y mesura, puede tener momentos gratos y armónicos, Leo. Para el signo de Virgo, con ciertas inestabilidades, pero en general es un buen día para acciones, situaciones y su relación respecto al plano vincular, pareja, socios, colaboradores. Esto es para el signo de Virgo. 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Para Libra, tiene elementos para encontrar la armonía y ser preciado y su preciado equilibrio. Igual no será fácil. Mantener sus emociones demasiado bajo control, pero igual inténtelo. No será fácil mantener sus emociones demasiado bajo control, pero igual inténtelo, Libra. Para el signo de Escorpio está muy bien en lo que hace al amor, el romance, la relación con los hijos. También es propicio para algo de diversión, distraerse, sacarse el chip a fondo. Esto es para el signo de Escorpio. Atención, Sagitario. Aunque puede estar bien en materia afectiva, igual es un entorno algo problemático y no exento de algún disgusto. Si sale a divertirse, debe evitar excesos, Sagitario. Para Capricornio, día movido, pero sumamente rendidor y aprovechable. El entorno doméstico, no muy apacible. Y en lo social, hoy tal vez no sea muy buen momento para interactuar allí, Capricornio. Para el signo de Acuario, atención, acuarianos.

oportuno y conveniente para movilizar asuntos de dinero, bienes, pero sobre todo para poner en práctica esfuerzos e iniciativas que rendirán en sus finanzas, Acuario. Para Piscis, si bien está sensible e incluso algo reactivo y volátil, no lo está de manera negativa, un poco acelerado, lo cual hoy le juega en contra, ya que estará alerta. Esto es para Piscis. 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

Ella, mi motivo de volver, estamos desde el baúl de recuerdos con Manolo Otero, estamos en otra cosa, en Zorrilla, perdón, Manolo Otero no, Manolo Galván, desde el baúl de recuerdos, ella, mi motivo 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

Y es viernes y el cuerpo lo sabe, ¿no? El saludo para Jorge, que estaba esperando la cumbia. El saludo para José Luis Claro, que está cumpliendo sus 82. Lo saluda Blanquita, su esposa, con este tema, ¿eh? Esa parejita se armó con Zorrilla de San Martín. Programas de Miguel Ángel Ortiz. Contame, Blanquita, ¿cuántos años hace, eh?

21 años hace, me dice Blanquita. Un abrazo grandote para los dos y feliz cumpleaños para Claro, Un abrazo grandote para los dos. 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
0: Nos vamos con música. Feliz fin de semana, el reencuentro el lunes de 9 a 10 de la mañana aquí en Zorrilla. Que pasen muy pero muy bien.

0: 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José Miguel Caballero Freitas, que en paz descanse, falleció en la paz del Señor ayer, 24 de septiembre de 2026 en Tacuarembó. Sus hermanos María, Gualberto y Marta Claro, Olga y Omar Caballero Freitas, su hija política Onelia Márquez, sus sobrinos Marisa, Liliana, Melisa, Carol y Fernando, Anthony, Anita, Tiago, Santiago, Milena y Belén, Valentina, Octavio, Ailén, Ángel, Lima y María Julia, su ahijada Victoria, Barbosa Caballero y demás deudos, participan con hondo pesar dicho deceso e invitan para el acto del sepelio a realizarse hoy a la hora 10 en el cementerio local. Casa Mortuoria, Concejal Cataloñe, 180 al 86, sala número 105 del complejo velatorio. Se domiciliaba en 12 de octubre 2175 la matutina. Servicio de Empresa Bris, Sociedad Anónima, Jaime Rosso 208, Plaza de la Cruz, teléfono 463-223-80-40-80-52-80 y 54-80, adherida a Previsión Sociedad Anónima, afiliada a EFI y SETI Sociedad Anónima. Ingresando a la página web de la empresa, puede dejar su homenaje o condolencias. José Miguel Caballero Freitas, que en paz descanse. 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
5: Son las 9 de la mañana y 58 minutos.
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26: Calor, está pesado en Tacuarembó, tenemos ya a esta hora 18, 19 grados de temperatura. ¿Hasta cuánto va a subir? Porque realmente el cambio ha sido drástico desde antes de ayer de mañana, ahora a la mañana. 73% la humedad. ¿Qué va a pasar en las próximas horas? Muy buenos días, María Angélica, como siempre, bienvenida.
27: Buenos días, ¿cómo están? Por acá nosotros tenemos el pronóstico del INUMED. Dice que hoy, viernes 25 de septiembre, la mínima 9 y llegaremos a los 28. Nuboso va a estar el día y libre de lluvias, ¿no? Es lo que dice por acá. Pero sí, en la tarde-noche, formación de tormentas aisladas. Mañana sábado 26, la mínima 13 y la máxima 27. Nuboso, periodos de

0: cubierto, probables precipitaciones escasas en la mañana del sábado. En la tarde-noche, nuboso cubierto, precipitaciones y tormentas. El domingo 27, la mínima 12 y la máxima 21 con lluvias. Nuboso cubierto, precipitaciones y tormentas, con ya para la tarde-noche mejoras temporarias, dice el INUMET. Eso el día domingo. El lunes también con lluvias. El martes con lluvias y ya el martes en la tarde-noche es nula la posibilidad de alguna lluvia, así que las lluvias comenzarían, según está diciendo el INUMET, hoy lo dice, pero a veces cambia el pronóstico, ¿verdad? Mañana sábado, precipitaciones y tormentas en la tarde-noche, el domingo precipitaciones y tormentas, ya en la tarde-noche del domingo mejoras temporarias y la probabilidad de lluvias para el lunes es alta. Así que hoy esperamos aquí en el noreste, Tacuarembó, Rivera, Cerro Largo, llegar a los 28 grados.
1: Alta la temperatura realmente, algún pronóstico indica 29 también para hoy, otros que vamos a andar ahí pegando en los 30. Así está entonces este día, que reitero, con temperatura ya alta, 18, 19 grados aquí en Tacuarembó a esta hora de la mañana. Está raro el sol que está peleando con las nubes para hacerse ver, bastante gris el cielo. Bienvenidos, comienza adelante una mañana con mucha actividad informativa aquí en CX140.
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0: Bueno, tempranito en el programa adelante ya recibimos el saludo de Paula. Está por allá alambrando. Mirá lo que nos dice, es viernes y el cuerpo lo sabe. Y nos manda unas preciosas fotos, mirá qué cielo tienen por allá es el sur, ¿no? Y mirá por acá, no sé si esto marca hasta dónde crecería, no sé qué río es, qué laguna, qué arroyo, pero las fotos están... ¿En San Gregorio?
3: Están
0: bueno, vos conocés, Jorge, entonces...
3: No, parece que fueron las piedras de San Gregorio.
0: Pero puede haber en otros lados, no sabemos. Sí, sí. Pero dice Paula que está precioso por allá.
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1: 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En la banca. Bueno... en un ratito Germán Capelli nos va a contar de todo lo acontecido en la Junta Departamental de Tacuarembó. Pero uno de los temas es que ayer se declaró de interés departamental las jornadas de pediatría que se van a realizar en el Hospital Regional de Tacuarembó el 2 y 3 de octubre. Y estamos con la doctora Irene Ferreira, pediatra, que es una de las integrantes del equipo de organización que va a llevar adelante este encuentro, que tenemos entendido estarán llegando importantes profesionales de la medicina a nuestro Tacuarembó, sin ser este fin de semana el otro. Irene, muy buenos días, doctora, bienvenida, ¿qué tal? ¿Cómo te va?
4: Hola, buenos días para ustedes, un saludo para toda la mesa por ahí, para toda la audiencia. Estamos acá con la doctora, con la encargada del servicio de pediatría, la doctora Alicia López. Estamos en altavoz las dos, escuchándolos.
1: Muy bien,
4: con atención.
1: Alicia también, bienvenida. Un gusto recibirlas aquí en CX140. Brevemente, debo decir, Irene, que tenés nombre propio y ya trayectoria con la pediatría de varios años aquí en Tacuarembó, pero sos hija de un querido profesional de nuestro Tacuarembó, que la verdad que ha marcado una huella más que importante en nuestra sociedad, como es el doctor Nelson Ferreira. Nelsito, sé que él le gusta que le digan Nelson, pero todos lo ubicamos porque también tu abuelo justamente lleva el mismo nombre. Así que primero que nada, más que nada, queremos enviarle un saludo grande desde acá y un cariño de la radio.
4: Bueno, muchísimas gracias. Gracias. Serán enviados.
0: Bueno, de mi parte también un saludo. Yo creo, Jorge, que si vos decís Irene Ferreira Rosales, ya todos sabemos de quién es hija. Muy bien. La madre también tiene apellido, ¿no?
1: Muy bien. María Angélica siempre destaca eso, dice, bueno, las mamás también contamos en todo esto. Bueno, y doctora Alicia López, también bienvenida, un placer recibirlas esta mañana aquí en Zorrilla. Queremos meternos en que nos cuenten y le cuenten a la población de qué se trata este encuentro que tendrá lugar Tacuarembó. Tenemos entendido que estarán llegando diferentes pediatras del sur, obviamente, allí en Montevideo está nucleado una gran cantidad de profesionales, pero también de todo el país para participar. Contanos y cuéntanos a la audiencia, por favor.
4: Bueno, como bien dijeron, son unas jornadas de pediatría que se van a desarrollar los días, el día sábado 3, ellos, los especialistas, concurren el viernes 2, pero las jornadas para todo el público, que son gratuitas, son el sábado 3, a partir de 8:30, así que los invitamos a todos. Primero estamos muy contentos porque ayer en la noche se declaró de interés departamental por unanimidad, así que estamos muy contentos con el apoyo de la Junta Departamental. Estas jornadas vamos a contar con el apoyo del doctor, profesor, grado 5, Gustavo Jaqueto, y todo su grupo de especialistas que son de alto nivel, donde vamos a hablar de diferentes temas, de actualizaciones y temas académicos y científicos muy importantes para la formación de los médicos, los pediatras y todos los profesionales de la salud de Tacuarembó y bueno, y del norte, porque tenemos también muchas personas que ya se anotaron de Rivera y de otros departamentos. Así que estamos muy contentos.
1: Doctora Alicia López, le preguntamos ahora a Alicia, ¿qué significa para el Hospital de Tacuarembó ser anfitrión de una jornada de esta magnitud?
5: Bueno, nuestro hospital ya tiene trayectoria en la formación de... Primero, buenos días, porque van a saludar la primera vez que... tenemos trayectoria a nivel docente en la formación de médicos pediatras, residentes e internos, ¿verdad? En cuanto a la pediatría, ya hemos realizado a lo largo de los años, es como la número 18, siempre nos orgullece. Nos orgullece la presencia del profesor Jaqueto, porque además de ser nuestro referente en pediatría, es el actual director del Centro Hospitalario Pereira Rosell, que lo hace como un agregado en cuanto al valor educativo. Y nosotros tenemos todos los niveles acá en el hospital, desde la RAP, en la parte periférica, que controla y atiende todos los barrios y zonas rurales, centralizado en el hospital, los dos o tres niveles de atención. La formación de los técnicos, médicos, pregrados, posgrados y médicos rurales, es importante la actualización continua, la formación continua, y esto es parte del proceso y del proyecto de nuestro hospital y de la dirección del hospital, de la formación continua de recursos humanos.
1: Los médicos que van a participar, ¿tienen que inscribirse? ¿Ya lo hacen por invitación? ¿Cómo es la participación? ¿Y es solo para médicos o también para personal vinculados a la pediatría que trabaje en los centros hospitalarios, pero no necesariamente sean médicos?
4: Escuchamos bien.
1: No, la pregunta es si es solamente para médicos o también para personal de la salud que trabaje en el sector pediatría de los distintos centros de salud. A ver,
4: pregunta y después dejamos de escuchar.
1: A ver, ahora si nos volvés, ¿ahí nos escuchás?
4: Sí, sí.
1: Bien,
4: sí.
1: Nos preguntábamos si es solamente para médicos o para personal de salud vinculado a las áreas pediátricas de los distintos hospitales. Y lo otro es que si hay que inscribirse previamente, ¿cómo hace médicos que estén escuchando y estén interesados? ¿Y es también para médicos en general o solamente para pediatras?
5: No, es para todo personal de salud, no solo...
1: ¿Sabes que tenemos algún problema en la línea?
5: Departamentos del interior donde se han...
1: A ver, se nos está cortando la comunicación.
5: También si se reciben los pediatras en...
1: Lo que te vamos a pedir, Alicia e Irene, sí, si pueden desconectar en manos libres, que creo que nos está dando alguna una interferencia, porque nos quedamos entrecortados nuevamente. A ver si recomenzamos desde la pregunta que decíamos si es para personal de la salud también o solamente para médicos pediatras o medicina en general, y ahí a ver si podemos recomenzar con la respuesta sin manos libres, a ver si les escuchamos.

0: A ver si nos escuchamos bien. Bien.
1: Ahora sí.
0: Yo lo que decía es que no es solo para personal médico, desde luego que para médicos, pediatras ya titulados, médicos pediatras en formación, que son posgrados, residentes, que tenemos acá en nuestro hospital, y para médicos rurales y médicos, y para personal de salud en general, enfermeras, licenciadas, ¿no? Esto es una etapa educativa, una jornada educativa que hace honor a nuestro hospital, que tiene trayectoria, donde ya hemos tomado a través de la Universidad de la República exámenes y se han recibido pediatras en su localidad. Acá viene la universidad, forma la mesa de exámenes y ellos dan la prueba final y se reciben de pediatras. Pero es para todos, para todo nivel y toda persona que tenga interés en la medicina, ¿verdad? Que esté vinculado a la medicina.
1: Va a ser todo en el anfiteatro Washington Benavides, todo teórico, hay alguna parte práctica de estas jornadas, hay exhibiciones también, es muy común usar, bueno, la tecnología hoy con videos y demás, pero ¿cómo tienen establecido el cronograma de actividades?
0: Empieza a las 8 de la mañana, termina 13:30 y son ellos los exponentes, ¿verdad? Ellos no hay parte práctica, eso no. Lo que sí es, ellos formaron todo el calendario, el programa, ellos han invitado a otros especialistas, ahí viene un especialista neonatólogo que va a hablar en la parte de neonatología, y ellos fueron los que elaboraron bien las presentaciones.
1: Ahí está. Bueno, así que 2 y 3 de octubre vamos a acompañarlos con la radio allí por el Hospital de Tacuarembó, seguramente mucho movimiento en aquella esquina de Varela y Cataloñe, donde se centra ese hermoso anfiteatro que tiene el Hospital de Tacuarembó. Así que, doctoras Alicia e Irene, muchas gracias por atendernos, éxito en la jornada y volvemos a hablar en la semana próxima y vamos a visitarles el 2 por allí a la mañana.
2: Bueno, muchísimas gracias por la comunicación y saludo a toda la audiencia y bueno, y esperamos a todos los profesionales de la salud, a enfermería, pediatras, médicos que nos acompañen.
1: Muy bien, está hecho. Muchas gracias a ti y a ambas, a Alicia López, Irene Ferreira, ambas médicas, pediatras. En el caso de Alicia es la directora de pediatría del Hospital de Tacuarembó. Reiteramos que ayer la Junta Departamental declaró de interés departamental las jornadas de pediatría 2 y 3 de octubre en el Hospital Regional de Tacuarembó. Y se va a realizar esta jornada en ese hermoso anfiteatro que lleva el nombre, homenajeando al poeta tacuarembóense, Washington Benavides. 2 y 3 de octubre. Estamos en Zorrilla, estamos en Adelante.
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5: Está llamando el móvil, tenemos gente en casa, pero les quiero decir que hoy es el día del farmacéutico, cuidando la salud a través de la ciencia. Y bueno, por supuesto, un saludo, un abrazo a todos los farmacéuticos que trabajan en Tacuarembó y el recuerdo para papá.
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1: Bueno, les contamos que lamentablemente el diario El País no se pudo imprimir para el interior. Creo que solamente ha salido el suplemento, tenemos entendido, debido a que el Deportivo, pero el diario El País no ha podido salir debido

0: a un comunicado nos indican por una rotura en una máquina rotativa de la planta no se pudo imprimir el diario para el interior en el día de hoy, según los que nos comunican desde el país. Gracias, Perdomo, por estar atento a la jugada. Y está el móvil, Germán Capelli recorre las calles de Tacuarembó en el Radio Taxi Plaza y ya enseguida recibimos a integrantes del Club Fraternidad, Club de Leones. Germán, buen día, bienvenido, ¿qué tal? ¿Cómo te va?
1: ¿Qué tal, Jorge? Muy buenos días, el gusto de saludarte. Ya estamos recorriendo las calles de Tacuarembó en el Radio Taxi Plaza con Martín Colina, 463-225-43. Jorge, aquí ya estamos en el polideportivo, ya está por comenzar una conferencia de prensa para anunciar diferentes actividades en el marco del inicio de la primavera. Antes, Jorge, déjame saludar a Galdino Castro, reiterar el saludo por sus 90 años, así que un fuerte abrazo a Galdino, que seguramente está escuchando la radio, como siempre, así que le reiteramos este saludo por su cumpleaños número 90.
0: Nos sumamos,
1: está
0: un abrazo,
1: todo listo,
0: Galdino.
1: Por acá para iniciar esta conferencia de prensa, Jorge, para lo que será la instancia de difusión de las actividades de la primavera. Se encuentra el jefe de bomberos de Tacuarembó, Juan Gómez, también el director de deportes de la Intendencia, Matías Grisuti, y autoridades de tránsito en la Intendencia. Escuchamos a Matías Grisuti en esta mañana de adelante.
2: Y difundir las actividades deportivas, recreativas de nuestro departamento y que también le hacen a nuestra sociedad. En este caso, seguimos trabajando en equipo, en conjunto con todas las instituciones y nos unimos nuevamente para presentar lo que es esta propuesta que queda un poco en el tintero lo que fue el Día del Niño, que lo organizamos entre todos acá en el Polideportivo, pero en esta ocasión tenemos esperanza y fe de que el tiempo nos va a acompañar y será este domingo 27 la fiesta de la primavera en la Reserva Mauricio López Lomba, de 14 a 17 horas estaremos festejando. Es una propuesta para toda la familia, desde los más chiquitos hasta los más grandes. Hay juegos, diversión, propuesta para todos. Allí donde están las canchitas, de 14 a 17 horas, todas las instituciones que estamos en esta mesa y las que les voy a nombrar a continuación, estamos en este mismo barco, en esta misma organización, todos juntos. La Intendencia Departamental, la Dirección de Deporte, Juventud, Tránsito, Prensa, Medio Ambiente, Centro Cultural, la Jefatura de Policía de Tacuarembó, junto a la Policía Comunitaria, Jean Piaget, Inicial y Primaria, Scouts, Sin Frontera 265, Tacuarembó Rugby, Migrantes Tacuarembó, Béisbol, Escuela Técnica Superior de Tacuarembó, Liceo Militar, Club de Leones Tacuarembó, Regimiento de Caballería número 5, El Mundo de Claudio, Bomberos, Uruguay, Cuello Bike, Merendero Santa Isabel. Todos juntos por una misma causa, la familia, los niños. Va a ser un momento muy, muy lindo, de mucho disfrute. Ahora Sofía les va a contar a continuación de qué se trata un poquito esa propuesta.
3: Muy bien, escuchamos a continuación a Sofía Gamio.
1: Muy bien, Sofía Gamio en esta mañana continúa con más detalles. La escuchamos.
4: Muy buenos días para todos, muchas gracias por acompañarnos. Y bueno, estamos acá con esta linda actividad, que bueno, somos muchos que estamos colaborando para que salga, para que la familia disfrute, que bueno, que se viene ahora la primavera. Yo les voy a estar comentando las actividades que tenemos para todos. Tenemos fútbol, tenis también, rugby, béisbol, boxeo, bicicleteada, que bueno, en eso vamos a remarcar que el que quiera participar de la bicicleteada, que lleve su bicicleta y bueno, y poder hacer ahí el recorrido. Y bueno, después muchas actividades recreativas para todas las edades y que bueno, que también puede estar la familia acompañando al niño, así que bueno, esperemos que nos acompañen y los esperamos el domingo. También remarcar que bueno, si llueve estaremos suspendiendo la actividad porque bueno, el predio ya no queda para poder hacer esta actividad, así que bueno, es tener eso en cuenta y bueno, muchas gracias.
1: Muy bien, de esta forma hablaba Sofía Gamio de la Dirección de Deportes de la Intendencia. Ahora pasamos a escuchar al jefe de bomberos de Tacuarembó, Juan Gómez.
5: Bueno, la verdad que es una linda actividad. A nosotros los bomberos nos encanta poder participar. Sabemos que los niños tienen esa pasión por los bomberos también, si bien tienen por todas las actividades, pero ellos

0: quieren poder tirar agua, quieren poder subirse al camión, sacar fotos con los bomberos, con los equipos nuestros. Entonces, todo aquel niño que esté allí va a poder entonces poder participar de nuestras actividades, y nosotros con mucha alegría vamos a estar con cada uno de ellos allí.
1: De esta forma hablaba Juan Gómez, el jefe del cuartel de bomberos de Tacuarembó, y ahora vamos a seguir con esta parte oratoria en la mañana de adelante por Radio Zorrilla. Seguimos.
2: Bueno, buenos días a todos y bueno, muchas gracias por la oportunidad. Nuevamente repetimos, como el Día del Niño, que fue un éxito la actividad que tuvimos acá en el Polideportivo. Y una vez más, mostrando lo que es el deporte no tradicional en Uruguay, con esta vez la parte del béisbol. Vamos a traer igual, como lo hicimos en el gimnasio, la parte del bateo para que los niños disfruten y experimenten lo que es el bateo. Y en esta oportunidad, como es una área más abierta, también vamos a invitar a los padres y a los más grandes que también lo prueben y se diviertan un rato con nosotros.
1: Muy bien, Cecilia. Algo innovador, béisbol es lo que se viene, ya estaremos averiguando el nombre. ¿Cómo se llama usted?
2: Francisco Montero.
1: Muy bien, Francisco Montero, aquí con las actividades de handball. Ahora vamos con Cecilia Ramírez en esta mañana.
3: Bien, buenos días y muchas gracias por el apoyo de siempre y gracias por la invitación, por dejarnos ser parte. Desde la Dirección General de Tránsito, nuestra propuesta es la bicicleteada, así que incentivamos a todos los chiquilines y adultos también, porque no necesariamente tienen que ser solo los niños, a acompañarnos con su bicicleta. El que tenga el casco protector para andar en la bici y un chalequito o una cinta reflectiva, está bueno también. El que no tenga, nosotros vamos a llevar para que las personas se puedan poner y poder hacer esa bicicleteada de la manera más segura. Y como siempre estamos incentivando a la seguridad, sobre todo lo que nos compete a nosotros en el tránsito. Así que bueno, muchas gracias y serán bienvenidos todos.
1: Muy bien, de esta forma continúa la conferencia de prensa con los diferentes integrantes de las instituciones. Ahora seguimos aquí con la parte oratoria en esta mañana de adelante por Radio Zorrilla. Lo escuchamos a Núñez por acá.
4: Bueno, buenos días para todos. Gracias a la Dirección de Deportes, al equipo acá de trabajo que estamos haciendo esta jornada. La jefatura propone actividades con el K9, el equipo de canes de la policía, que a los jóvenes, a todo el mundo le gusta el equipo el K9, y actividades diversas de fomentar a la gente integración con la sociedad. La policía se integra mucho más ahora con el tema de la policía comunitaria y actividades como estas, sociales, departamentales. Y aparte estamos festejando en la Policía Comunitaria 15 años de actividad de la Policía Comunitaria en Tacuarembó, y en el marco de estas actividades haremos otras más con deporte. Así que invitamos a toda la población que concurra con los jóvenes, ojalá que nos llueva. Y bueno, estamos a las órdenes para...
5: José, ahora ver esas charlas que había con la Policía Comunitaria sobre...
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1: Bueno, hoy hay actividad en la Capilla San Miguel. Va a ser a partir de la hora 18 con meditación, luego vendrá el rezo del rosario y a las 19, atención que a las 19 está la misa en la Capilla San Miguel, hoy viernes 25.
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2: Recuerden, septiembre, mes aniversario de Hábitat, las tres del centro y Hábitat Hospital. Además, queremos destacar que Hábitat está haciendo todos los contactos, allí Fernando y toda la gente de Hábitat, pero no han podido lograr que se les autorice por parte de AFE la venta de los boletos para el tren turístico, que es solamente por Ticantel. Bueno, estamos recibiendo a integrantes del Club de Leones Fraternidad de Tacuarembó. Comenzamos con Luis Eduardo Méndez, pero bueno, están aquí para contarnos y hacer una actualización de las distintas actividades que están realizando. Bienvenidos, ¿cómo andan? Un gusto a los tres, pero comenzamos con Luis, ¿cómo andás?
3: Buenos días, Jorge, buenos días a toda la mesa, a toda la audiencia, un placer estar en esta casa que siempre nos recibe de puertas abiertas. Y bueno, sí, en realidad estamos trabajando bastante y creo que es de orden y justo que la población también se entere de lo que de las actividades que estamos realizando y que venimos trabajando, ¿no?
2: Bueno, contanos y contale a la gente entonces cuáles son esas actividades que están llevando adelante.
3: Bueno, como todos sabrán, nosotros tenemos un año y poquito de funcionamiento oficial. Por supuesto que esto lleva un año por lo menos más de trabajo para hacer un formar el club, con todo lo que conlleva a nivel de grupo y a nivel también institucional, dado que los leones son la ONG más grande del mundo. Hoy tenemos 1.400.000 leones en el mundo, así que sí será importante. Y bueno, obedeciendo un poco a eso y comenzando a trabajar, bueno, venimos con trabajando en las causas globales del leonismo, por ejemplo, en la diabetes. Ya llevamos haciendo en el orden de las 100 pesquisas diabéticas en la periferia del departamento, mucha presencia en Ancina. Ahora para allá los invitamos para el 4 de noviembre, que va a ser una pesquisa diabética en Caraguatá, con el socio estratégico que tenemos, que es la Escuela Artemisa, al cual siempre agradecemos, que siempre nos brinda sus estudiantes para poder realizar estas actividades, que si no, la verdad que no serían posibles, por supuesto con el acompañamiento de un doctor en medicina que también siempre está presente. Y bueno, en la parte visual venimos trabajando también, ya llevamos un promedio de unos 15 lentes gratuitos entregados acá en la población, en el departamento, y también trabajando en la parte visual con un proyecto de que lleva a cabo el comité de pesquisamientos visuales en la periferia, o sea, en las zonas rurales. Este fin de semana fuimos a Cuchilla del Lombú, donde hay 18 personas que están para pesquisar. Empezamos con los niños, un equipo que viene desde allá del sur para recorriendo ciertas localidades, y bueno, que trabaja también con el Club de Leones de San Gregorio, que fue que hizo el nexo, al cual agradecemos también. Y bueno, se están haciendo esos pesquisamientos y creo que es una cuota de aporte bien importante, ¿no? Hemos hecho también participación en Ancina con la Casa de la Caridad, que tenía dificultades con la habilitación de bomberos, en la cual hicimos una colaboración importante por allí también para que eso pudiera ser parte. Y bueno, y después la ayuda humanitaria también, tuvimos un caso de un techo de una madre que tenía a su hijo y esperaba a otro que se le llovía, y bueno, hicimos un trabajo precioso interinstitucional que el equipo se puso al hombro con MIDE, con CAIF, asistente social, intendencia, y bueno, logramos atacar esa necesidad que la verdad que nos llena de satisfacción, así como también lo que los clubes, como también los rotarios, que también siempre están ayudando con equipos ortopédicos, que bueno, no tenemos mucho porque los recursos son finitos y a veces escasos, que aparte de eso después tenemos, Guillermo, le voy a pasar la palabra para que nos indique también, que como todos sabemos, nosotros tenemos que financiarnos, y bueno, es una de las actividades que tenemos importantes, que es la Feria de Garage, que ya la semana que viene vamos a estar promocionando, si Dios quiere.
2: Allí por 18 de julio.
3: Por 18 de julio, entre
2: la Plaza de la Cruz.
3: Exactamente, entre Carnel y Castañeto. en la casa de Lea, que siempre amablemente nos brinda su garage. Estaremos con la venta de ropa, como todos los meses, y otros artículos que son donados. También el agradecimiento a toda la población que se acerca con donaciones, y bueno, y también de allí salen donaciones a personas necesitadas. Y bueno, siempre con una previa evaluación de la familia, porque tenemos que ser justos y tenemos que ser muy certeros con la otorgando los recursos. Estamos tratando de poder ayudar a los más necesitados.
2: Muy bien, gracias Luis. Bueno, Guillermo, también se viene la rifa, otro de los eventos que son importantes para recaudar fondos para que continúen, bueno, trabajando en forma permanente los clubes de leones de todo el país.
4: Sí, este año se atrasó la tradicional bonos colaboración del Club de Leones a nivel nacional, pero contamos con que justamente va a ser una venta muy exitosa, y por ese mismo motivo queríamos adelantarnos y pedirle a todo aquel que tenga interés que nos avise. Vamos a pasar después un par de números para que hagan un preinscripción, digamos, porque el primer sorteo es en los primeros días de noviembre. Son tres sorteos, noviembre, diciembre y enero, con la interesante novedad de que esta vez se sortean 5 autos. O sea, cada sorteo son 10 premios, pero en el primer sorteo se sortea un auto, y en el segundo y el tercero, en diciembre y en enero, son 2 autos, o sea, totalizando 5. Con la novedad, que seguramente va a ser muy atractivo, que en el segundo sorteo se sortea un auto eléctrico, un BID.
2: Mirá.
4: Que eso es una novedad, ¿verdad? Y que estoy seguro. Y por otro lado, con el mismo precio del año pasado. Son 3 cuotas, una para cada sorteo, la primera de 600 pesos, la segunda de 500 y la tercera de vuelta de 600. Así que es accesible para los premios que hay, ¿verdad? Cada sorteo son 10 premios. Y bueno, nos pasó que el año pasado quedamos con pendientes, o sea, nosotros solicitamos, agotamos los números, y cuando quisimos solicitar más a Montevideo ya no quedaban. Por eso este año queremos hacer una preinscripción para que nadie quede fuera, sobre todo porque se demoró el lanzamiento de estos bonos, y seguramente la gente va a estar muy, muy interesada.
2: ¿Dónde se comunican? Quien está escuchando la radio dice, quiero un número de rifa, ¿dónde llama?
4: Bueno, le íbamos a pedir que mandaran un mensaje para poder contestarles con tranquilidad. Le vamos a dar 3 números, 099-93-94-00, 099-93-94-00,
3: 091-297-128,
5: 098-12-98-96.
2: Muy bien. Bueno, Rosana también se suma, bienvenida. Dice, soy gracias. Nueva, dice, yo no voy a hablar. ¿Cómo que no? Por lo menos un saludo. Bueno, bienvenida y felicitaciones por sumarte a este trabajo que es voluntariado, que es honorario y que requiere de muchas horas y de mucho trabajo y de mucha participación. Así que felicitaciones.
5: Muchas gracias. Hoy estaba acompañando, observando y aprendiendo.
2: Muy bien. Dale. Bueno, a seguir adelante entonces. Gracias por la visita. Y que la gente se comunique, que pida los números, lo anotan, mandan un WhatsApp entonces para poder tener la preinscripción, y luego ya recibirán la rifa cuando estén llegando los números a Tacuarembó.
3: Espectacular, sí, que nos manden un mensajito, vamos a contestar la reserva, después vamos a pasarle los números que tenemos disponibles.
2: Ahí está.
3: Y por supuesto que se los haremos llegar apenas los tengamos, y la verdad que está muy interesante. Son recordemos que son 10 premios por sorteo en noviembre, diciembre y enero, así que bueno, y el agradecimiento a esta casa que siempre nos recibe,
2: por favor,
3: de brazos abiertos,
2: como debe ser, la labor social aquí siempre tiene que ser difundida y compartida con toda la audiencia.
1: Y también cuando vayan, estén por ir a alguna zona rural, podemos tener algún comunicado, lo pueden dejar abajo con Julio o al 091-00-1400 para que la gente se entere.
3: Muy espectacular, bien. Muchísimas un gracias.
2: Como y siempre,
3: bueno, un gusto. Gracias a ustedes.
2: Bueno, Rosana, Guillermo y Luis Eduardo con nosotros esta mañana aquí, integrantes del Club Fraternidad, del Club de Leones de Tacuarembó.
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1: Y nos vamos al móvil porque ahí está Germán Capelli en comunicación con todos nosotros en otro punto de Tacuarembó. Germán, estamos contigo.
2: Gracias, Jorge. Seguimos recorriendo las calles en el Radio Taxi Plaza con Martín Colina. Recuerden, 463-225-43, Radio Taxi Plaza. Jorge, estamos ahora en los alrededores del nuevo CAIF de Sembrando, en la zona del barrio Zamorín, algo que nos quedó pendiente ayer por el tema de consultas o preinscripciones para las familias que consultaban. Se tiene que comunicar al 091-553-248 para tener más novedades. Reitero, 091-553-248. Estuvimos averiguando y realmente hay un número importante ya de familias anotadas. En este momento te podemos comunicar, Jorge, y a toda la audiencia, es que las asistentes sociales están realizando las entrevistas correspondientes para saber el grado de necesidad y de prioridad para las diferentes familias, porque realmente fue importante el número de preinscripciones ya para participar en este CAIF, que realmente está precioso, lo estamos viendo actualmente y realmente es una infraestructura muy buena.
1: Ahí cambiando está. De tema, Jorge. Sí. Germán, sí, antes que cambies de tema, en un ratito vamos a hablar con Mauricio Briante, también para conocer algún detalle más. La verdad que ayer la noticia que compartiste con el jefe del INAU ha sido muy buena, porque generó una expectativa también muy grande, como hacías mención, porque, bueno, laboralmente y también de lo que hacías, decías de las familias, en un CAIF que está precioso allí en Barrio Zamorín, casi Varela. Bueno, decías, cambiamos de tema, ¿qué otra noticia tenés para compartir, Germán?
2: No, vamos a repasar lo que ocurrió anoche en la Junta Departamental de Tacuarembó. Bien. Ya tú los estabas hablando sobre las jornadas de pediatría que se realizarán el 2 y 3 de octubre en el Hospital Regional de Tacuarembó, que han sido declaradas de interés departamental por la Junta. También la Junta Departamental declaró de interés departamental a la edición 78 de la Exposición Rural de Ganadería, Agroindustrial, Comercial y Turística de Tacuarembó, que se efectuará del 9 al 11 de octubre, y también se declaró de interés departamental, cultural y social las actividades por el mes de la diversidad organizadas por la comunidad LGTBIQ, donde, reiteramos, fueron declaradas de interés departamental, cultural y social por la Junta Departamental de Tacuarembó. Y también se sugiere a la Intendencia iluminar con los colores alusivos a la diversidad la escultura urbana conocida como El Hongo, y la mesa de la Junta Departamental iluminará la fachada del edificio del cuerpo legislativo durante el mes de septiembre con los colores de la diversidad.
1: Muy bien, intensa actividad, y también estuvo el homenaje o el recuerdo de los 190 años del Partido Nacional con la presencia de Alberto Volonté en la Junta Departamental y también autoridades de todo el departamento que llegaron para compartir este momento, Germán.
2: Exactamente, una instancia muy emotiva en la Junta Departamental de Tacuarembó, con la presencia de Volonté, que realmente con 87 años se lo ve bárbaro, y compartió esta instancia de festejo, celebración en este momento tan especial para el Partido Nacional en lo que son los festejos de los 190 años.
1: Muy bien, Germán, muchas gracias. Como siempre, con toda la información de la Junta Departamental de Tacuarembó, hasta dentro de un rato, adelante siempre.
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5: Por acá nos dice Marta desde Villa Ancina que dejó olvidado en la terminal de Tacuarembó una funda de almohadón de color marrón y tenía una tela de tul blanco. Marta pide que si alguien encontró esta funda de almohadón de color marrón, la deje en Ancina Tour, porque ella va y viene de Ancina a Tacuarembó en Ancina Tour.
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1: Por acá Miriam nos dice que el día primero de octubre es el día de la música y que acá, en Club Tacuarembó, frente a Plaza Colón, a las 19:30 horas, se va a festejar el Día de la Música el primero de octubre, 19:30 horas, Club Tacuarembó.
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1: Bueno, tenemos por acá también para decirles, a ver dónde teníamos esto. Ah, por acá está escribiendo, vamos a esperar un momentito. Sí, esperamos un momentito. Era Miriam, que agradece que estemos difundiendo el Día de la Música para el día primero de octubre. ¿Qué día de la semana jueves. Es el primero? Es jueves, así que ya la semana próxima, el Día de la Música.
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1: Bueno, por acá nos dicen el número de Club de Leones por la rifa. Tenemos, le vamos a pasar uno, el 099-93-9400.
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1: Bueno, por acá, entre las fotos que mandaba Paula, esta tan bonita que decíamos que era una represa, de donde sería todo, nos dice que es antes de llegar a Andresito, por la zona de Florida donde se encuentra Paula.
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1: Una pregunta, Jorge. ¿El diario El País está online?
2: Sí, por supuesto, está en forma permanente en las páginas, se actualiza día a día. Hoy el diario El País ha cambiado incluso de formato, tiene cámaras y tiene emisión en directo de entrevistas centrales en forma permanente en su página web, y por supuesto que está a través de todas las redes, ¿no? Está en Facebook, está en Instagram y está en su página web, pero está en todas las redes sociales y también está con video. Hoy El País y los diarios, El Observador, La Diaria, todos están trabajando en multimedia, todos. Y está, por supuesto, no está en la parte impresa, que también, digamos una cosa, ¿no? Bueno, no tanto, María Angélica, cambió la costumbre. Aquí a Tacuarembó están llegando muy poquitos diarios, una decena, de diarios, un poquito más, diariamente son los que se venden. Ha cambiado el mundo y el papel, lamentablemente, en muchos casos, ha dejado de ser la primera opción de la información en las noticias, a pesar de ser un diario con gran tiraje. Los diarios que se venden a diario aquí en Tacuarembó son muy poquitos. Y hay algunos, como por ejemplo El Observador, que dejó de imprimirse. No se imprime más, es solamente digital.
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1: Te esperamos como siempre. 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
1: 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Vamos por línea 1 rapidito, adelante, buenos días.
2: Sí, buen día, una consulta, Jorge.
1: Sí, lo escuchamos.
2: Tú sabes que fui a la imprenta ahí que está en Catalina, casi Rivera ahí, y no sé si están de mudanza o qué, porque no...
0: Juan Ortiz 302 se mudó.
1: Sí,
2: la imprenta. Quería saber si sabían la dirección
1: sí, o sí, o algo, Daniela te la está dando, Juan Ortiz.
0: 302, entre Catalina y Beltrán.
2: Claro, ahí. Ah, ahí está entonces. Gracias.
1: A ti, que pases bien, adelante siempre.
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5: Por acá en Tapa del País leemos lo que dijo Orsi en la ONU. ¿Qué se buscó con la referencia a Cuba y por qué el guiño a la historia estadounidense? Es lo que tenemos por acá en Tapa. Dice, en filas del Frente Amplio, donde las diferencias con varios temas de la política exterior del gobierno se han hecho notorias, hubo conformidad con el discurso y se destacó especialmente que el mandatario hiciera una mención expresa al bloqueo de Estados Unidos a la isla, dice hoy El País por acá. Y bueno, continuamos viendo esto, a ver qué más puede haber interesante. Por acá, mira, apareció Lucas Hugo, dice también. El video de la primera aparición pública de Lucas Hugo, recuerdan que se había retirado momentáneamente por el fallecimiento de su hija.
1: Vuelve a los escenarios en octubre, tenemos entendido, Lucas Hugo. Y el discurso del presidente Orsi, creo que estuvo bien un poquito con Estados Unidos y bien con Cuba, ¿no? Le tiró algunas flores a ambos países y de alguna manera creo que en el discurso fue bastante medido y de alguna manera conforma bastante a uno y otro sector ideológico de nuestro país.
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5: Bueno, el domingo 4 de octubre son las elecciones en Brasil y hoy también El País trae la encuesta. Así están las últimas encuestas de las elecciones de Brasil 2026. Hasta hace poco veíamos que estaban prácticamente empatados.
1: Lula adelante, ¿no? 3-4 puntos, sí, una diferencia que se ha achicado, es chica, pero Lula adelante.
5: Sí, sí.

0: Así era lo que veíamos y ahora también tiene por acá el país muchos temas, Gran Hermano Uruguay, cómo quedó la placa final, a quién salvó Fabricio y cómo votar en la próxima eliminación.
1: Bueno, Gran Hermano Uruguay ha sido el programa de mayor audiencia que ha tenido en los últimos tiempos la televisión uruguaya. Lo están dando desde el domingo, empezó el domingo pasado, en todos estos días anteriores. Las mediciones de audiencia lo están dando que la apuesta de Canal 10, porque se hizo una casa en Uruguay con la infraestructura de las casas de Gran Hermano, que son hechas para el programa, que tienen, no sé, deben de tener 50 cámaras, micrófonos, deben de haber nunca menos de 40, 50 micrófonos. Realmente un equipo técnico que es de otro planeta, ¿eh? No hay un acople, no hay un sonido raro, las cámaras están todas perfectas, no hay una cámara que se vaya de foco. La verdad que es algo impresionante, pero lo que indican los números es que Gran Hermano Uruguay, donde está el Tamborense, no está marcando récord de audiencia a nivel país, Gran Hermano Uruguay. Juan Martín está allí entonces,
0: Santana
1: Santana.
0: Silveira.
1: Felicitaciones para Juan Martín, veremos a ver cómo le va y estaremos expectantes también de un programa que obviamente es un reality, es un programa de entretenimiento 100%, pero bueno, tenemos que acostumbrarnos también a que la audiencia lo elige, la gente lo mira y hay una persona de Tacuarembó que estamos atentos a lo que pueda pasar.
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0: Bueno, innovación del día de ayer, pero ayer fue un día intenso, como todos los días. Dice por acá un chico y dice, no corre, vuela. Valentín Soca ganó los 1500 metros y Uruguay ya tiene. Ya tiene 13 oros en los Juegos ODESUR. La verdad que están quedando muy bien posicionados estos jóvenes que fueron a los Juegos ODESUR.
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0: Por acá están pidiendo una silla de ruedas, es para Urbano Silveira. Esta silla, él está recién operado y la silla la piden en préstamo para llevarlo a cura al hospital, una silla de ruedas, Doctor Ivo 68, o pueden llamar al 091-775-433.
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1: Bueno, atención, el Premio Internacional Renoir, el gran intérprete del arte que se entrega en Cannes, en Cannes. ¿Saben quién se lo llevó? Un atacuarembóense, uno de los premios importantes a nivel mundial. El Premio Internacional Renoir, el gran intérprete del arte, es un prestigioso galardón de artes plásticas que se entrega en Cannes, Francia, bajo la curaduría de destacados curadores y críticos de arte. El evento rinde homenaje al insigne maestro impresionista Pierre-Auguste Renoir. Entre las distinguidas figuras premiadas se encuentra Rosario de Matos, la reconocida artista plástica uruguaya, ha sido galardonada con el Premio Internacional Renoir 2026. Su obra premiada, dice, fue exhibida en la ceremonia oficial de Cannes y en la prestigiosa Feria Internacional de Arte Contemporáneo en Mónaco. Pero Rosario es nuestra, es tacuarembóense. Y está con nosotros aquí en Zorrilla de San Martín esta mañana. Felicitaciones, Rosario. Muy buenos días, bienvenida.
4: Muy buenos días a todos y muchísimas gracias.
1: Y nuevamente queremos destacar que, bueno, tenés una trayectoria impresionante. tenemos tu currículum por aquí. Simplemente para aquellos tacuarembuenses, es un currículum muy largo de

0: varias carillas, pero naciste aquí en Tacuarembó en noviembre de 1957. Comenzaste con un curso de dibujo a los 8 años en el Departamento Municipal de Cultura con la profesora María Carlota Barrios de Fonseca y exámenes finales con Ribeiro y Omar Santos.
1: Exactamente. Participaste
0: en varias exposiciones colectivas en Tacuarembó y luego recibiste el título de profesora de el Instituto de Filosofía de Ciencias y Letras de Montevideo, profesora de física, pero también, leyendo más adelante, te recibiste en el IPA de profesora de física y de química. Y bueno, después una trayectoria impresionante, entre ellas el taller de Clever Lara, pero con exposiciones en diversos países y obviamente por nuestro Uruguay en forma permanente. Reitero, es un currículum extenso, pero realmente muy destacado. Y bueno, tus obras se encuentran en museos de arte y colecciones privadas de Uruguay, Brasil, Argentina, Perú, Estados Unidos, India, Canadá, España, Italia, Bélgica, Austria y Portugal. Queríamos leer esto brevemente para que también la audiencia tome dimensión de este trabajo que has realizado durante toda tu vida en paralelo con la profesión de profesora de física y química en las artes plásticas y que ahora tienen este importante galardón. ¿Qué significó recibir este premio internacional tan importante?
1: Bueno, para mí fue una alegría. Cada premio lleva detrás años de trabajo, búsquedas de colores, dudas, aprendizajes. Y en la soledad del taller uno muchas veces no tiene idea si está haciendo las cosas bien o no. Entonces el premio como que te da un empujoncito para seguir adelante. Me está diciendo, bueno, tan mal no estás.
0: ¿Y cómo te considerás dentro de la pintura, dentro de las artes plásticas? ¿Cuál es el estilo para definirte o qué es lo que hoy estás buscando para plasmar en tus obras?
1: Bueno, en realidad mi obra ha cambiado desde regodearme en la belleza de la naturaleza. Me baso mucho en la naturaleza, que me apasiona. Entonces en una época pinté olas, muchas marinas, cosas que me gustaban, árboles, naturaleza, pero ahora he ido cambiando y lo que quiero en realidad es enviar un mensaje, algo que quiero decir, sacármelo de adentro y decírselo al público. Entonces más que nada ahora hay obras que no son lindas, no son bonitas, pero que envían un mensaje. Por ejemplo, una serie que estuve trabajando últimamente es en contra de la extinción de los animales. Son obras que no tienen mucho color, son solamente negros sobre un fondo que es como un color pergamino liso, pero cada cosa tiene su simbolismo y quiero con ello, es un grito en favor de los animales que están en peligro de extinción. Entonces, he ido cambiando a lo largo de los años. Ahora más que nada lo que me importa es el mensaje, más que si la obra queda linda o no. Lógicamente, en cada obra trato de seguir ciertas normas, entre comillas, y que la obra cumpla con ciertas características que debe cumplir, como ritmos en la pintura, uso mucho la relación áurea, pero ya no busco la belleza solamente, sino transmitir algo.
0: ¿Y cómo ha sido durante tu vida tener que, por un lado, emplear o aplicar la física y la química, ciencias exactas, o bastante exactas, porque a veces se conocen cosas nuevas en la física y en la química, pero por otro lado, algo bastante abstracto, bastante imaginario, como es el arte plástica? Uno parece que desde aquí, que no conoce, que no fueran de la mano, pero en tu vida han ido de la mano durante, desde chiquita hasta ahora.
1: Totalmente de la mano. Soy una apasionada, en el momento que di clases de física me apasionaba y me sigue apasionando la física, si bien ahora hace años que estoy jubilada de eso y me dediqué solo al arte, que es mi otra pasión. Pero en realidad van muy de la mano una cosa con otra. Es más, cuando empezó en secundaria el bachillerato artístico, yo había dado en el bachillerato científico prácticamente 30 y pico largo de años, pero empezó el bachillerato artístico y me fui de cabeza, me cambié de liceo, yo trabajaba en el Liceo Bauzá, que es un liceo muy grande,

0: me cambié para el lugar donde había bachillerato artístico, porque quería unir mis dos pasiones. Y fue una maravilla el dar clase en bachillerato artístico y hacerlo ver a los chiquilines, que estaban súper relacionados la física con el arte, tanto las artes, no solo las artes plásticas, sino que los escenarios, las luces, el sonido, lo que es la música es física, es matemática. Y hacerlos que los chiquillos se dieran cuenta de eso fue maravilloso. Fueron unos años increíbles lo del bachillerato artístico. Es más, terminé al final, como no había texto para esto, escribiendo un libro que se llama Tejiendo redes entre arte y ciencia, donde une esas dos pasiones, ¿sí? Y lo publiqué, está gratuitamente en internet. Si uno pone ese título, aparece el libro y está gratuito para bajar. Que fue mi aporte final al jubilarme para los chiquilines de bachillerato artístico. Y viendo, hice para ahí, pensando en ellos, ahora se usan talleres de pintura en la facultad, se usan varios lados del libro. Pero está listo para bajar, lo ofrezco para quien quiera y le interese el arte, que lo baje nomás. Hay gente que lo imprime, otros que lo leen en vía web nomás. Uh-huh. Así que para mí están muy relacionados. Y ahí en el libro demuestro que sí, que están totalmente relacionados la física y el arte.
1: Qué bueno, linda oportunidad para meternos en tema. Y te preguntamos, ¿cómo es eso de salir de Tacuarembó, de exponer y volver permanentemente? Porque tus obras han estado ahora en el MOART hace poco tiempo, pero que también estás en el Louvre, o estás en Florencia, en Milán, en los Estados Unidos. Hoy te toca este premio.
0: En el Louvre expuse, pero no estoy en el Louvre.
1: No, pero expusiste en el Louvre.
0: Expuse, sí.
1: No, claro, son exposiciones que son temporales.
0: Sí,
1: ahí está. Pero digo, pero que haya estado tu obra desde Tacuarembó al Louvre, por ejemplo, o a otros museos realmente muy importantes del mundo entero. El mensaje seguramente que podés transmitir es que se puede, ¿no? Comenzando con el arte, donde sea, se puede llegar a lo más alto.
0: Ah, claro que sí, evidentemente.
1: ¿Y cómo ha sido ese derrotero en que has estado, pintando obras en todo el país? Hay obras tuyas en Maldonado, en Fray Bentos, en Montevideo, en Tacuarembó y en el mundo, como hacíamos mención. ¿Es lo mismo pintar algo para acá? Cuando lo pintás, esto puede ir a un concurso, puede ir a ganar un premio, o lo haces como hacías mención, simplemente para transmitir hoy un mensaje y sin esa expectativa de que pueda ser una obra premiada.
0: Sí, sin ninguna expectativa. O sea, lo pinto porque me encanta pintar, porque disfruto pintando y porque quiero transmitir algo. Soy muy lenta. Hay cuadros y series. En realidad pinto muchas series. Esto que te contaba de ese grito en contra de la extinción de los animales, que son varias obras, es una serie. Pero soy muy lenta, como te decía, porque en realidad hubo algo. Yo hice, como bien dijiste, en lo que ahora es la Universidad Católica, hice el profesorado, y como era una institución católica teníamos fenomenología de las religiones. Ahí estudiábamos el taoísmo, el budismo, todas las religiones, sí, profundamente las estudiábamos. Yo quedé impresionada porque la idea que tuve, bueno, esto es lo mismo, el cristianismo, todo en realidad, el concepto final, sí, o lo que tiene de fondo, es muy parecido. Es hecha toda por hombres, y cada uno ve su Dios en distintas partes, pero tienen algo en común.
1: Está bueno,
0: yo tengo que expresar esto de alguna forma en una obra de arte, tengo que expresarlo. Lo pensé muchísimo y nunca se me ocurrió, hasta que, como, 15 o 20 años después, recién me saltó la chispita de cómo podía yo expresar eso, y ahí hice una serie que expresa eso. Algo muy abstracto, y no lo sabía cómo representar en un lienzo, pero al final, después de mucho tiempo, pude representarlo y salió una serie que representa eso. O sea que en realidad nunca pienso en el premio ni nada de eso, sino en cómo transmitir, cómo representar Me gustan mucho los libros, así que estudio muchísimo todo lo que son simbologías y cómo se pintaba anteriormente y la técnica de cada pintor. Entonces, por eso soy muy cambiante, porque todo lo quiero representar y cuando logro algo, te salto a otro lado y tengo otra serie totalmente distinta.
1: Está bien. Bueno, felicitaciones, Rosario, desde aquí, desde la radio, desde Zorrilla de San Martín. Queríamos charlar contigo, destacarte y compartir con toda la comunidad tacuarembóense. Volvés a ganar otro premio más de gran importancia, de gran trascendencia. Y bueno, es un orgullo para Tacuarembó que, por suerte, estas cosas pasen con gente de nuestro pago, de nuestra tierra. Así que nuevamente felicitaciones.
0: Muchísimas gracias y muchísimas gracias por esta oportunidad. Saludo a todos los tacuamboenses. Yo nunca me adapté a la vida en Montevideo, en realidad extraño muchísimo hasta este momento. Así que es todo una alegría poder comunicarme con la gente de ahí.
1: Por favor, un placer.
0: Es mi lugar en el mundo.
1: Qué lindo, ¿eh? Rosario, un beso grande y felicidades nuevamente. Muy amable por la comunicación.
0: Muchísimas gracias. Saludos a todos.
1: Igualmente. Adiós. Bueno, esta linda comunicación, esperemos que también la audiencia la haya disfrutado. Rosario de Matos ha ganado el premio Renoir en Cannes, en este caso, donde suma otro premio internacional por su trayectoria como artista plástica. Y le agradecemos a otras artistas como a Graciela González, a otros amigos como Gustavo Bornia, que están atentos a este tema y inmediatamente, cuando la noticia comenzó a circular, se comunicaron que también creían que este era el lugar para que Rosario hablara y se comunicara con Tacuarembó. Gracias a todos por la colaboración. Estamos en Zorrilla, estamos en Adelante.
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1: Vamos por línea 1, adelante, buenos días.
4: Buenos días.
1: Bienvenida, adelante.
4: Sí, muchas gracias. Lo llamo por trabajo, necesito trabajar.
1: ¿Cómo es su nombre?
4: Mi nombre es Blanca.
1: Blanca necesita trabajar. Sí. ¿Y en qué número de teléfono se te ubica, Blanca?
4: 091.
1: Sí.
4: 627-572.
1: Reitera el teléfono, por favor, nuevamente, Blanca.
4: 091. 627-572.
1: ¿Qué tipo de trabajo?
4: Soy asistente personal. El tema que en este momento no tengo el carnet de salud al día, pero trabajo particular, tanto cuido abuela, abuelo, lo que sea, tanto en la casa como en domicilio, hospital, sanatorio. Tengo experiencia porque ya trabajé hace unos años atrás en una empresa acá de cuidados.
1: Ahí está. Blanca, entonces, éxito, ojalá que aparezca rápidamente el trabajo. Muy amable.
4: Ojalá, porque la verdad es que lo estoy necesitando realmente.
1: Arriba, Blanca, suerte. Adelante. Adelante siempre.
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1: Bueno, estaba pidiendo trabajo, un asistente personal. Siempre están solicitando para cuidados de personas. Si alguien está necesitando una cuidadora, un asistente personal, puede llamar a Blanca, que atiende en domicilio o también acompaña en hospital, sanatorio. Blanca tiene el 091-627-572.
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1: Bueno, vamos a hacer un regalito antes de que termine el programa. ¿De qué se trata, Jorge?
2: Tenemos dos entradas para el espectáculo de mañana en el Teatro Escayola. Es una obra para niños. Julieta, ¿qué plantaste? Es la obra que va a las 4 de la tarde mañana. Y el domingo también a la hora 16, la obra Parque Rodari. Son dos obras teatrales para niños y para toda la familia que tiene lugar sábado y domingo en el Teatro Escayola. En un ratito habilitamos los teléfonos. Pero antes, estamos en comunicación con Mauricio Briante, que integra el grupo Sembrar, donde tienen el CAIF Sembrando, que ayer nuestro compañero Germán Capelli realizaba una nota con el titular a nivel departamental del INAU, y se entregó ya el nuevo local y generó una linda expectativa de familias y también de gente que quiere trabajar. Mauricio, un gusto recibirte, muy buenos días, bienvenido, ¿qué tal? ¿Cómo te va?
3: Hola, buen día, muchas gracias, un saludo a la audiencia.
2: Igualmente, bueno, contanos, ustedes son la Asociación Civil Sembrar que llevan adelante este CAIF. Contanos un poco, están en otro local, se van a mudar y van a necesitar también más personal y va a haber más cupos para familias, para niños.
3: Sí, todo eso, vos sabés que esto comienza ya hace un par de años. En realidad el proyecto del CAIF allí donde está se construyó viene ya del 2016-2018, que surge de un estudio de la Mesa Interinstitucional de Políticas Sociales, y bueno, una de las ubicaciones de dos CAIF que se pensaba construir era ahí en la calle Barrio San Marín, y el otro es el que está allí en la Escuela 13. Y bueno, esto sería la culminación de esa proyección, y bueno, con las dificultades de natalidad, digamos, bueno, en todo el país, Tacuarembó no es ajeno a eso, lo que se pensaba era ampliación de cobertura, tener más niños en la atención, y como se vio esa dificultad, bueno, la idea de la supervisión fue un realojo. En ese momento de la decisión, hace un par de años atrás, Sembrando Huellas era el que tenía mayor dificultad en mantener la matrícula del convenio. Y bueno, el barrio López tenía 4 CAIF. Entonces había un conflicto, digamos, en ese barrio, digamos, y que bueno, que todos los CAIF cumplieran con sus cupos de asistencia. Entonces ahí se planteó el traslado de Sembrando Huellas a este edificio nuevo, y bueno, se va cumpliendo etapas. Ahora INAU pasa el edificio a la gestión nuestra, y bueno, nosotros estamos en la planificación de el traslado del CAIF Sembrando Huellas así del barrio Curbelo para allí, para el barrio Zamorín. La idea es, por lo menos en este año, es mantener los cupos que ya tenemos acordados con INAU, y el año que viene, bueno, ahí sí pensar en una ampliación y diferenciar un poco la atención de un año, aumentar la atención de 8 horas, viste, en la tarde también. Es un CAIF grande, son 6 salas, con las dimensiones adecuadas como para atender a los chicos, y bueno, nosotros estamos muy contentos, es un desafío también. También tenemos el trabajo de que los molles

0: también tenga una ampliación de cupos para cubrir las necesidades que deja Sembrando Huellas allí en el barrio, ¿no?
1: Y Mauricio, bueno,
0: y los otros CAIF de la zona.
1: Mauricio, hablando concretamente de este de Barrio Zamorín, van a comenzar el año que viene con cupos nuevos, seguramente con gente de allí, del barrio. ¿Van a inscribir más sobre la fecha? Y en cuanto a los trabajadores, había un llamado, ¿ya venció o todavía está abierto el llamado para trabajar?
0: Vos sabés que el llamado fue hasta el 15 de septiembre. Y la verdad que superó las expectativas, porque siguen llegando currículums al correo, pero tenemos arriba de 1.200 currículums que estamos estudiando, ¿viste? Estamos clasificando y bueno, haremos el llamado a entrevistas en la brevedad. Y en realidad es para los dos, para los Molles y para Sembrando Huellas.
1: ¿Cuándo calculan que van a ser las preinscripciones para niños para el próximo año?
0: Ya estamos en eso. Ustedes si pueden acercarse allí al CAIF, o si querés después te paso bien el teléfono, el WhatsApp del CAIF, allí pueden solicitar la entrevista y se van haciendo las entrevistas para generar esa preinscripción.
1: Estamos hablando de nosotros que ya, podemos ir a la sede nueva hoy, ¿hay gente allí ya trabajando?
0: No hay gente, pero tenés el teléfono allí y tenemos la idea de que la trabajadora social tenga un horario allí. Igual nosotros ya aspiramos que el miércoles tengamos ya actividad allí en el edificio con el programa de experiencias oportunas. Vamos a ir, estamos en actividad y lo más probable es que no más de 15 días, 20, ya estemos funcionando todos los días allí.
1: Nos así vamos que, a visitar con el móvil de adelante como es habitual. Y Mauricio, gracias por este adelanto y realmente una muy buena noticia para el barrio, para todas las zonas que ha crecido impresionante.
0: Sí, toda la esa verdad zona que sí. De bueno, es lo que yo te decía, la proyección que se hizo hace casi 10 años atrás, se está cumpliendo y bueno, ahí, el barrio, toda esa zona va a necesitar un CAIF y bueno, va a estar ahí pronto.
1: Felicitaciones, gracias Mauricio por esta comunicación.
0: Bueno, gracias a ustedes.
1: Que pasen bien. Mauricio Briante, integrante de la ONG Sembrando, que lleva adelante el manejo de este CAIF. Y concretamente, bueno, nos llamó la atención, 1.200 currículum de gente que se anotó para trabajar en el CAIF. Habla también de la necesidad laboral que tiene Tacuarembó. Y las familias podrán pasar ahora mismo por el CAIF de Barrio Zamorín, Casi Varela, ver un número telefónico que hay allí, enviar un WhatsApp solicitando la posibilidad de que su hijo el año que viene concurra a este centro CAIF.
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1: Los primeros llamados se llaman las entradas, así cumplimos con nuestra audiencia. El Teatro Escayola nos regala estas entradas para regalarle a nuestra audiencia. A ver, línea 1 por las entradas, adelante, buenos días. Línea 1, adelante, buenos días. ¿Quién está en el 2605? A ver, nos está escuchando por internet, lo que pasa ahí está atrasado en el monitor. Nos escucha por teléfono y baje el nos escucha por el teléfono y va a tener que bajar la radio en el celular.
3: Hola.
1: Sí, ahora sí, por las entradas.
3: Mirá, si hablo de Montevideo, escúchame, ¿me podés hacer por interno muy cortito?
1: A ver, no cortes.
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4: Atención, que por acá Teresa nos dice, hola, buenos días, tengo ropita de bebé para dar, muchas gracias. Si alguien está necesitando ropita de bebé, 095-058-932.
1: Vamos por línea 1, por las entradas. Adelante, buenos días.
5: Hola, buenos días, por las entradas, sí.
1: Muy bien, bueno, tenemos las dos entradas para mañana sábado, 4 de la tarde. La obra es Julieta, ¿qué plantaste? En el Teatro Escayola. Es una obra de Susana Blaondo. Sí. Te vamos a pedir que nos des la cédula, los últimos tres números y el que está luego del guión.
5: 832 barra

0: 732-7.
1: 832-7. Podés pasar a buscar por aquí. Perdón. Danos un número de teléfono y nos comunicamos contigo para que la levantes directamente en el teatro.
0: Bien. 091.
1: Sí.
0: 335.
1: Sí.
0: 623.
1: 6.
0: 23.
1: 23. Está hecho. Muchas gracias.
0: Gracias.
1: Y que disfrutes de la obra mañana en el Escayola.
0: Muchísimas gracias. Voy a ir con mi hijo.
1: Te vamos a llamar en un ratito para coordinar, para levantar las entradas. Gracias. Que lo disfruten. Gracias. Vamos por línea 2, por las entradas. Adelante.
2: Hola, buen día. Por la entrada.
1: Muy bien. Para el domingo, hora 16 en el Teatro Escayola. ¿Cómo es su nombre?
2: Isabel Rodríguez.
1: Isabel. Bueno, Isabel, son dos entradas para la obra Parque Rodart en el Teatro Escayola a las 4 de la tarde del domingo. Te vamos a pedir un teléfono, por favor, Isabel.
2: 092.
1: ¿Sí?
2: 480.
1: ¿Sí?
2: 632.
1: 632. Muchas gracias por estar en comunicación, a toda la gente que está llamando. Y bueno, se fueron las entradas, las cuatro entradas para participar de las obras teatrales del domingo y del sábado en el Escayola.
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4: Nos pasaba Daniela por acá, un muchacho que se llevó otra de oro, ¿no, Daniela?
3: Emiliano Laza, medalla de plata.
4: De plata. El atleta uruguayo Emiliano Laza ganó la medalla de plata en salto largo en los Juegos Sudamericanos o de Sur, Santa Fe 2026. Bueno, nuevamente vuelve a ganar una medalla, ¿no?
1: Exactamente. Bueno, y atención que el domingo a las 20 horas, Sala Broco, cine nuevamente gratuito de la mano de la Alianza Francesa. Está Mara en comunicación, en los informativos vamos a ampliar. Ayer se reinauguró la remodelación, el bituminizado de la pista de atletismo del Goyenola. También debemos de destacar que hay una actividad con perros ovejeros, perros que se dedican a correr ovejas, a juntar en la rural de Tacuarembó. Ya seguramente Palenque viene con toda la información. A trabajar con ovejas, trabajar, ahí está. Que dije a correr, no. A trabajan con ovejas, claro que sí. Gracias, Miguel Andrés. Buena acotación. Hay una diferencia muy grande. Bueno, nos vamos. Gracias a todos. A disfrutar. Ojalá gane Tacuarembó, es brava. Ojalá gane. Gane el rojo y blanco. Nos reencontramos el lunes. Ya llega Palenque. Chau, chau.
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1: La temperatura, 24 grados.
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2: Buenos días, oyentes de Palenque Agropecuario. Volvemos aquí por CX140, Radio Zorrilla de San Martín. Vamos a brindarle los remates ferias que hay previsto para lo que resta el mes de septiembre, según la auténtica cartelera de Palenque. 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Tenemos que destacar o aclarar que la feria en local Batoví, conversábamos con Manuel Ramos y nos comentaba que estaba prevista para el martes 29, fue transferida, fue postergada por razones climáticas, porque están anunciando mucha lluvia durante el domingo y el lunes y martes, y bueno, tuvieron que cambiar la feria para el jueves primero de octubre. Se corrieron dos días la feria en realidad, porque las cargas de los ganados se hacían imposible con los pronósticos de lluvias que están anunciando, y bueno, nos decía Manuel Ramos que tuvieron que cambiar la feria, correrla un par de días, y Batoví queda para el jueves primero de octubre. 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
5: Esta es la primera edición de Aria de Palenque Agropecuario, cielo cubierto aquí en la ciudad de Tacuarembó, obviamente que levantó la temperatura.

0: Lluvias intermitentes, intensas, 24 y 18 las temperaturas, unos 35 milímetros. El martes 29, chaparrones intensos con intervalo de cielo despejado, ventoso, con una cantidad de 40 milímetros, marcan para el próximo martes. Y el miércoles 30 de septiembre, el último día del mes, cielo cubierto, 19 y 12 las temperaturas. Y en octubre, que ya va a arrancar después la semana que viene, dan algo de lluvia para el sábado 3, cubierto con lluvias intermitentes para el domingo 4 y el lunes 5, cubierto con lluvias intermitentes intensas.
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0: Esta es la primera edición diaria de Palenque Agropecuario. Estamos en contacto con Daniel Dutra. Hoy remate de las anitas, mañana los novilleros ya tuvieron quillú. Arrancaron a pleno la zafra de venta de toros. Buen día, ¿cómo anda? ¿Cómo le va?
7: Hola, ¿qué tal? Buen día, ¿cómo andan?
0: Bien, ¿usted?
7: Bien, macanudo, andamos en este momento en las anitas.
0: Sí.
7: Tenemos remate anual, ya estamos con mucha gente, la verdad que la torada imponente, y bueno, la gente está llegando y esperando el almuerzo para empezar el remate seguido después.
0: Bueno, le dio un panorama ya mirando hacia el resto de la zafra el remate de quillú.
7: Sí, obviamente que sí, es importante, ¿eh? Es importante porque, digo, obviamente es referencia, ha sido referencia toda la vida y lo sigue siendo. Yo creo que por la importancia del trabajo que hace quillú. Así que creo que el promedio logrado es referencia. Obviamente va a haber en las distintas razas y distintas cabañas podrá haber promedios abajo o arriba. Pero creo que es importante dar un indicativo de lo que pueden valer el promedio de los toros de campo.
0: Bueno.

0: nosotros también lo felicitamos por el nombre de la calle allí y bueno, obviamente que nos pone muy contento porque bien merecido lo tiene.
1: Sí, la verdad que bueno, muchas gracias, yo que muy agradecido con la Jerez por la atención que han tenido con mi persona. Para mí es una satisfacción y un honor haber estado rematando durante esos 50 años de la Central de Pueblo de Quillú.
0: Bueno, mañana los novilleros.
1: Mañana los novilleros. Queremos justamente inclusive comentar con los amigos ahí del norte del país, sí. porque los novilleros, que básicamente controlada la mayoría de la familia Morice, que nosotros siempre hacemos un remate después también con esas toradas.
0: Acá.
1: Ahí está en Tacuarembó. Ah, sí. La cabaña resolvió hacer un solo remate, digamos, porque hace este remate de mañana, donde se venden unos 30 toros angus, colorados y negros, de la colorada de Morice, después se venden Hereford de cara blanca de Morice, la Sanita de Alfonso y Santa Inés de Pereira. Pero ese remate inclusive se hacía en el ruedo central del Prado, y mañana lo vamos a hacer virtual.
0: Una
1: gente anda por Montevideo, lo hacemos desde el Tejo Touch, invitamos a la gente que nos acompañe, pero la gente que esté en el interior del país lo puede seguir por la página de Dutra o Clear Rural. Va a ser alrededor de las 7 de la tarde para arrancar el remate, pero queríamos hacer hincapié para los amigos del norte que a veces esperan los toros que van...
0: Que vienen aquí a Tacuarembó.
1: Los que vienen a Tacuarembó, que este año no van, porque resolvieron hacer este remate y después van a hacer un remate exclusivo de Angus, pero todo virtual.
0: Está claro que pongan atención los clientes y los interesados en esa torada, que van a hacer un único remate y que va a ser mañana en el remate Los Novilleros y virtual.
1: Virtual a las 7 de la tarde, ahí está, exactamente. Perfecto. Ese era el motivo de... Quería avisar a los amigos que no quede ninguno de repente esperando los toros de Tacuarembó porque no van a ir.
0: Perfecto. ¿Y que se comunican con usted, Dutra?
1: Sí, sí, nos llaman, nosotros vamos a estar ahí, nos llaman, vamos a estar los teléfonos entrando por la página de Dutra o Clear Rural, van a estar los teléfonos para llamar. En el caso personal mío me llaman nomás, yo voy a estar a la orden en el remate. Con mucho gusto los vamos a atender a todos los amigos que les interese esa torada.
0: Daniel Dutra, ha sido muy amable, buen remate primero para hoy, que ya está ahí en pleno trabajo para comenzar el remate de Alfonso, y bueno, mañana también para los novilleros. Gracias por estar en Palenque hoy.
1: Bueno, muchísimas gracias, muy amable por la nota, y le mando un abrazo a ustedes y a todos los amigos ahí del norte del país.
0: Muy amable, gracias.
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2: Esta es la primera edición diaria de Palenque Agropecuario. Nos vamos a Cerro Largo, decimos, sabemos que anda en el campo, por afuera, se viene un remate de pantalla Uruguay, pero bueno, lo que nos convoca ahora, estamos en comunicación con Marcelo Alori, de Alori Compañía, lo que nos convoca ahora, decíamos, criollo de Cerro Largo, potros de Cerro Largo, que se van a vender en el día de mañana en local convento, si no me equivoco, es correcto. Buenos días, bienvenido, Alori, ¿cómo anda? ¿Cómo le va?
3: Buen día, ¿cómo estás? Buen día a la audiencia. Sí, es correcto, mañana sábado, 19:30, vamos a estar desde el local conventos, un remate presencial, 51 potros y potras, 12 cabañas, y todos esos potros y potras quedan habilitados para correr el chasque en el 2027 por premios de más de $6,000.
2: Ahí está, tiene que ver el motivo con esa competencia también, no el motivo de la venta de los potros.
3: Exactamente. Son 12 cabañas, 12 cabañas de Cerro Largo, bueno, que se juntaron para armar este evento. Ya hicimos en la marcha en el mismo evento, pero con yeguas mansas. Uh-huh. y en esta oportunidad le toca a los potros.
2: Bueno, obviamente que va a haber potros de todo pelo, obviamente, ¿no?
3: Sí, por supuesto. Como es típico en la sangre de resistencia, mucho moro, mucho uh-huh. rosillo, pero también hay bayos, hay colorados, hay tostados, hay gateados. La verdad que como tú decís, de todo pelo.
2: Bueno, ¿va a ser en 18 cuotas?
3: Sí, vamos a rematar en 18 cuotas, 12 cuotas administración propia para los que no tengan tarjeta, porque las 18 cuotas va con tarjeta Visa Mastercard, 5% de descuento por pago al contado, y todas las personas que hagan preoferta tienen un 7% de descuento en los gastos con la preoferta.
2: Perfecto. Importante en tema de la financiación. No sé si habíamos hablado del flete. El flete va a cargo del comprador, ¿no? No hay flete gratis.
3: El flete va a cargo del comprador, por eso se hace ese 7% de descuento en la preoferta, para que el comprador tenga ese beneficio para solventar el flete. De todas maneras, sí. lo van a ver, hay preofertas de distintos lugares, entonces se va a buscar la vuelta de mandar los caballos a la gente que le salga lo más razonable posible.
2: Se organiza.
3: Exacto, esa es la idea de organizar los fletes.
2: Perfecto. Lo último que me quedaba preguntarle, bueno, el remate es de directo, es en vivo, en local, conventos, se va a transmitir también.
3: Correcto, se transmite por DirecTV, se transmite por Charrúa TV, uh-huh. se transmite por Click Rural y por la página y todas las redes del escritorio.
2: ¿Las preofertas hasta cuándo?
3: Las preofertas hasta mañana 17:30.
2: ¿En la página de ustedes?
3: Exacto.
2: Alori, ha sido muy amable por hablar con Palenque, buen remate para mañana.
3: Gracias a ti y a las órdenes.
2: Gracias.
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1: 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Nos vamos al contacto con Juan José Porto. Todo confirmado para hoy en la rural. Buen día.
2: Buen día, buen día, buen día, Gastón, ¿cómo están? ¿Todo bien? ¿Todo bien? Bien, estamos casualmente acá dándoles los últimos retoques. Llegó el 100% de la oferta, tenemos todo, está todo, se está apartando y clasificando. La verdad que está todo lo que venimos destacando. Es una linda oferta en yeguarizos. Hay 4, 5, 6 yeguas y caballos de destaque, mansos garantidos, algunos para niños, nos cruza bolonés, unas criollas, lindos caballos, y después, bueno, industria y potro, y después 250 lanares, hay unas borregas, 90 borregas, sola, señal, merino, para encarnerar, muy buena majada, y después 20 o 30 para invernar, y el resto todo borregos, algún capón y alguna oveja gorda buena, así que muy buen abasto. Y ahí después nos vamos a los vacunos, que la oferta ayer le comentaba a Miguel Andrés que era mayoría machos y vacas, terneros y novillitos, y se habíamos quedado un poquito con la duda, pero hay terneras también, hay como 20, 20 y pico de terneras que van a entrar de alotecito, porque a mí hemos tenido alguna consulta y no sabíamos, estaban inscritas y no sabíamos el sexo, pero bueno, va a haber, así que terneras, vacas, terneros, novillo y industria se componen los 204 vacunos que vamos a pasar esta tarde.
1: ¿Porto, a qué hora?
2: ¿A qué hora? Y acá nunca, no, si pudiéramos arrancar antes, pero 3:30 y 4 más o menos, es la hora de comienzo.
1: Perfecto. Bueno, muchas gracias por estar nuevamente en Palenque, buen remate para hoy, por confirmarnos la oferta que van a vender.
2: El agradecido soy yo, te mando un abrazo.
1: Gracias. Ayer Valdés vendió en Don Tito la vaca gorda y preparada de 1.210 a 1.100, con una oferta chica, ¿no? En vacunos, en la feria en general, la vaca de invernada de 8.50 a 6.45, la vaca y vaquillona preñada de 1.290 a 1.255, la vaquillona de $855, único valor, el ternero de 6.58 a 4.50, la ternera de 6.16 a 4.35, 32, los toros de 1320 a 925, en Lanares las ovejas de 155 a 70, capones de 165 a 65, corderos y corderas de 90 a 60 y en los caballos las yeguas de 550 a 350, fueron los precios de Don Tito, Feria de Valdés en el día de ayer.
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1: Esta es la primera edición día a día de Palenque Agropecuario. Nos vamos ahora al contacto con Luis Felipe Frost de El Tacurú, que tiene su remate el próximo día lunes, remate Brangus. Obviamente, buenos días, bienvenido a Palenque. ¿Cómo anda? ¿Cómo le va?
7: Buenos días, Alicia. Todo bien, lindo día por acá.
1: Bueno, nos alegramos, acá levantado la temperatura, ¿no? Evidentemente.
7: Sí, ahora 28 grados acá en Rivera.
1: En Rivera, perfecto. Bueno, se espera algunos días de lluvia también, obviamente. Bueno, el lunes está el remate importante de ustedes, ¿no? Que van a realizar.
7: Exactamente, tenemos el lunes con Mega Agro, el remate del Tacurú. Toros y vientres vamos a estar ofertando.
1: Ajá. Bueno, ahí está, toros y vientres. ¿Cuántos van a ser de toros? ¿Cuánto van a ofrecer de vientres?
7: La oferta está compuesta por 25 toros colorados, puros de origen, y 60 vientres todas coloradas.
1: Ajá, ¿vientres de qué edad?
7: Y hay terneras y vaquillonas.
1: Ajá, es una parte vaquillona y una parte terneras.
7: Sí, un lote de ternera y el resto son vaquillona con peso de entorella.
1: Con peso de entorella para ahora, digamos, esta primavera.
7: Para ahora, sí, exactamente.
1: Perfecto. Bueno, ¿de qué manera de la oferta qué quiere destacar?
7: Creo que es una oferta que está bien dada, pronta para trabajar, está todo inmunizado, tanto los vientres como los toros. Creemos que ese combo Brangus y la inmunización nos da seguridad primero a nosotros como vendedores, pero principalmente a la gente que compra, debido a la importancia que ha agarrado la garrapata, principalmente en el norte del país.
1: Sí, obviamente esos toros ya obviamente que vienen, conocen y todo ese tema, ¿no?
7: Claro, conocen, o sea vienen de campo garrapata, doblemente inmunizados.
1: Ahí está.
7: Y los vientres también.
1: Bueno, porque por eso queríamos remarcar eso, porque hoy en día es importante para esta zona, ¿no?
7: Claro, realmente es importante y es una forma de tratar de que los problemas sean un poco menores, ni que sea, obviamente, que depende de manejo, depende de mucha cosa, pero es una mano en la rueda.
1: Sí, obviamente, sí, claro, está más que claro en realidad ese tema. Bueno, ¿el remate dónde va a ser? ¿Qué financiación van a dar?
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1: Uh-huh. Bueno, todo preparado entonces, me imagino que las preofertas que van a cerrar el lunes mismo.
7: Las preofertas cierran el lunes, o sea, el remate está marcado a las 6:30 de la tarde, las preofertas deben estar cerrando lunes a las 3:00, 4:00 de la tarde por ahí.
1: Luis Felipe Frost del Tacurú ha sido muy amable por hablar en Palenque en el día de hoy, por estar en el programa. Bueno, buen remate para esta zafra que tienen en 2026, zafra de toros, ahora el próximo lunes. Bueno, que la gente se ponga frente al televisor para verlo totalmente virtual a este gran remate. Gracias.
7: No, gracias a ustedes por el espacio y un abrazo.
1: Gracias, muy amable.
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1: Estábamos recién tratando de entablar el contacto también con Walter Carlos Romay Elorza de Cabaña La Elisa. No pudimos tener el contacto con él. Tiene el remate el día martes 29 de septiembre. Seguramente vamos a coordinar con él para hablar mañana sobre este remate. Además, que recordemos que obtuvo este campeonato en la Expo Prado, ahora que terminó hace unos días atrás, ¿no?
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1: Cardoso Negocios Rurales realizó feria en local Bichadero en la pasada jornada. Los vacunos hicieron un promedio general de $785, unos 350 vacunos vendidos, los lanares 96 y los yiguarizos 507. En los novillos de más de 3 años, de 1.445 a 1.250, el novillo de 2 a 3 años, de 1.250 a 900, los de 1 a 2 años, de 950 a 800, los de vaquillonas de 1 a 2 años, de 880 a 585, los terneros de 860 a 585, las terneras de 670 a 620, la pieza de cría de 720 a 650, la vaca de invernada de 925 a 780, la vaca preñada de 1.000, mejor dicho, único valor 1.160, yeguas de 480 fue el único precio, y los caballos, único precio, $535, los valores de local Bichadero, feria de Cardoso Negocios Rurales en la pasada jornada. Hoy salió el Palenque Rural, el semanario agropecuario de Tacuarembó, justamente frigorífico Tacuarembó, sin acuerdo entre empresa y sindicato, es el título. Otros títulos: en Uruguay hay menos tenedores de campo que en 2026, según cifras de Edicose. Que el 2025, ¿no? Tiene que ver con la declaración jurada de este año. Dos tacuarembóenses, madre e hija, participaron en el concurso de aperos históricos. Subcampeón en el Mundial de Perros de Pastoreo estará hoy viernes en Tacuarembó. El editorial: perros que ladran, gente que molestan. El dicho del Palencucho: los resultados grandes piden sacrificios grandes. Motivado el Palencucho. Nos vamos, aquí terminó Palenque, han sido muy amables, Dios mediante, nos encontramos mañana sábado, que pasen bien.
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5: Hola deportivo, buenos días, bienvenidos al decano preparándose Tacuarembó el lunes, un día casi atípico, pero ahora se puede jugar en cualquier momento, en cualquier jornada de la semana. Enfrentará a Paysandú el lunes a las 7 de la tarde. Hoy hay fútbol local, estamos intentando, pergeñando el contacto, jugando Diego Lamas y Wanderers a las 19:30 y a las 21:30, encuentro que va por Canal 7, estarán disputándolo Peñarol y Fialux, también con la actividad que se viene para el fin de semana del campeonato de la B y de la primera división. Buenos días, bienvenido don Américo.
6: Fútbol local que ayer tuvo también actividad a 2 canchas, ¿no? Jugaron en el Martín Esposito y Ferrocarril y Manuel, y fue triunfo del equipo de Riel por 3-0. dos goles de Juan Carlos Sosa y el restante de Paul Marramos. También ganó únicamente

0: Sobre la hora, Tambor Esférico que se metió en zona de Copa de Oro, el Albiolita que derrotó 3-2 a Sudamérica de Cortina, los goles del conjunto naranja, Danilo González y Pablo Boggio, mientras que para los dirigidos por Mario Palacio anotaron Leonardo Suárez de Lima, Paul Rosas y Eduardo Araujo, y después la sexta de gran campaña le quitó el invicto en su estadio a Central. Ganó el elenco verdolaga por 2-0 con goles de Santiago Pérez Figarola y Kevin Foliadoso. Bueno, teniendo en cuenta que faltan los partidos que tú marcabas, donde hoy Wander buscará volver a la cima de la tabla de posiciones ante Diego Lamas, y Peñarol y Fialucci jugarán un partido clave en la puja por ingresar a la Copa de Oro. Bueno, la tabla indica que Estudiantes es el líder con 26, Wander 23, al igual que la sexta, Centenario 20, Central 17, Progreso y Ferrocarril 14, Tambores Fénix 11, Sudamérica de Cortina 10, luego con 9 están Diego Lamas y Cerrito, Peñarol tiene 8, Fialux 3 y Aba Emanuel cierra con 2. Estos partidos se vienen jugando durante esta semana porque el domingo podría comenzar la nueva etapa en la medida que el tiempo acompañe, ¿no? Pero bueno, vamos a ver si no llueve y pueden jugar en la jornada dominical a las 11 de la mañana en el Vicente Arguiñalera, Tambores Fénix y Aba Emanuel, y luego en el Dara López, 14:30, Sudamérica de Cortina con Centenario y Progreso a las 16:30 frente a Ferrocarril.
1: Con seguridad un jugador que siempre ha rendido, ha respondido, incluso en variaciones, cambio de posición habitual, marcador izquierdo de Tacuarembó, Ayrton Castro, que el otro día jugó en el tiempo complementario, va a ser titular, ya sí. Recuperado.
0: Sí, seguramente sí, esté ahí en el lateral izquierdo, veremos si Lima termina actuando, si en su efecto lo hace Massimiliano Camargo, si juega Camargo el de lateral derecho, puede estar Federico Ferreira en la saga, si no va Camargo en la saga con Martín Marta, después en la mitad de la cancha seguramente Stoll va a actuar, Olavarría juega.
1: Está en contacto.
0: Nicolás González también, y arriba Lucao con Pablo López, por ahí podría estar la alineación del equipo rojiblanco.
1: Está en contacto Cristian, ya vamos.
0: Bueno, no está el contacto. En lo que refiere al equipo rojiblanco, por ahí andaría la alineación del conjunto tacuarembuense para estar actuando el lunes en Paysandú, en un partido donde el elenco sanducero tiene casi los mismos puntos que el equipo rojiblanco. No es imposible ganar ni nada que se le parezca, y bueno, ojalá pudiera reencontrarse con la victoria la entidad tacuarembuense, algo que viene siendo esquivo hace bastante rato, ¿no? Hace más de un mes que Tacuarembó no gana, hace 5 fechas que no gana Rojiblanco.
1: Como vos decís, esquivo, pero muy necesario, por no decir imprescindible, sumar de a 3, más allá que va a jugar de visitante después de mucho tiempo que no visita el monumental Artigas de Paysandú.
0: Exactamente, porque si no, arrancaría muy muy complicado el año que viene por la tabla del descenso, ¿no? Donde si pierden la categoría, lo que está más complicado, lo que descenderían si esto termina hoy, Miramar, Misiones y Uruguay, Montevideo, Tacuarembó, arrancaría a 2 puntos de la Luz y a 2 de Paysandú, que serían los más agarrables, por eso es un partido clave también para la próxima temporada, y arrancaría a 5 de River Plate en la medida que no ascienda el Arsenero, y a 7 de Huracán en la medida que no ascienda, por lo cual acá tenemos que empezar a ganar, porque si no habría que remarla demasiado en la próxima temporada para poder mantener la categoría.
1: Otra posibilidad es que Manuel Núñez sea titular,
0: sí, acompañándolo a Lucao ahí en función de ataque. Para mí debería ser así, Tacuarembó no tiene problemas del descenso, que entra a los playoffs es muy difícil, y bueno, no tiene demasiado para perder, hay que arriesgar, y además, hoy por hoy se utiliza mucho la tecnología, jugó tantos minutos, dio tantos pases, controló el balón de esta manera, tantas veces, bueno, acá la realidad, y los números marcan que Lucao y el chico Manuel Núñez jugaron juntos 65 minutos, y en un equipo que hasta pasó en algún momento 4 partidos sin hacer un gol, ellos en 65 minutos jugando juntos hicieron 3 goles.
1: Sí, sí, y los mejores 45 minutos de Tacuarembó en un segundo tiempo fueron con la presencia de Manuel Núñez, que gravitó y fue incidental, fundamental para esa recuperación y volver a los goles. Aunque no pudo ganar, fue empate.
0: Sí, frente al equipo de...

0: De Uruguay, Montevideo, en la capital de la República.
1: Ya la seguimos.
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0: En lo que refiere a las informativas, volverán a la actividad en la jornada de mañana, enfrentando a el Centro Atlético Fénix, donde las categorías de mayor edad se presentarán en el Duño Varela, en la cancha Villa Española. Cuarta división a la hora 9 y quinta división actuará a las 11 horas. Después, el domingo, en el Martínez Pozzi, recibirán al equipo de Violeta los chicos de sub-16 a la hora 9, sexta división a la hora 11 y séptima división a la 1 de la tarde. Después también van a actuar este fin de semana las selecciones juveniles de Tacuarembó, afrontando los choques de ida por los octavos de final del campeonato del interior, enfrentando a Artigas mañana en el estadio Matías González, donde su 14 juega desde las 2 de la tarde y su 16 lo hace desde las 16:15, buscando ambos equipos sumar para después estar rematando esta llave como locales, seguramente aquí en el Martínez Pozzi. Y después, el otro fin de semana, va a comenzar el campeonato sub-20, esta categoría que la dirige técnicamente Enzo Pérez Verdún. Estamos a una semana al debut, ¿no? Porque después se juega el Trinidad con Flores, con San José y el Canelones. Y a una semana al debut, la Asociación de Fútbol, en un hecho increíble, realmente no ha dado a conocer la lista de la sub-20. Nadie sabe la lista de la sub-20. Me parece que hay algún jugador que hizo jugar, otro que no. A mí me manifestó parte del cuerpo técnico que la lista la daban a conocer ayer jueves, estamos a viernes, y la lista no ha aparecido. Y el viernes que viene debutamos ante Flores en Trinidad.
1: Hablando de selecciones de Tacuarembó, a la selección mayor, que la sigo desde el año 79 a través de Canal 7 con Enrique Aldave. Comenzamos en el 78 con la liguilla, los partidos por Canal 7. El último compromiso de la selección mayor de Tacuarembó que relaté fue precisamente en Paysandú, en el Parque Artigas, porque el relator Erich Miller no pudo viajar, lo hice yo, y se dio un hecho inédito, porque los mayores jugaban, y lo siguen haciendo, a segunda hora, a las 22, y los juveniles a las 20, pero había un compromiso con la televisión, que los mayores, en esa oportunidad, excepcionalmente, jugaron a las 20, a primera hora, y los juveniles a segunda.
0: Ahí está, porque si no, hacía mucho calor para jugar a las 6 de la tarde los juveniles, y el partido mayor tenía que ir a las 20 por ser televisado, cuando iba por una compañía de cable, el Litoral Norte. Después, vuelve a Paysandú usted, vuelve al Estadio Artigas, se va a encontrar con un estadio remozado allí en la tribuna principal, que ha quedado muy muy coqueta, con cabinas sumamente cómodas. Va a relatar con una gran comodidad en el estadio Artigas el próximo lunes, este partido entre Tacuarembó y el equipo de Paysandú.
1: ¿Sabes cuántas cabinas hay en el Parque Artigas? Acá en Tacuarembó hay 7.
0: Ocho con...
1: No, estás contando el baño.
0: Ah, bueno, hay 7, correcto.
1: Hay 7. 14.
0: Bueno,
1: en el Parque Artigas.
0: Tiene para elegir,
1: Esperemos que sí. Lo importante es volver, retornar con una victoria de Tacuarembó. 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

0: Viernes 25 de septiembre del 2026. Títulos de las principales informaciones de este mediodía.
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0: La Junta Departamental de Tacuarembó sesionó de forma solemne anoche para rendirle homenaje al Partido Nacional en sus 190 años. Habló un representante por bancada y el expresidente del directorio blanco, Alberto Volonté. En la operación Callejón sin Salida que realizó la policía de Tacuarembó contra el microtráfico de drogas, fueron condenadas 5 personas con prisión efectiva y una sexta resultó con arresto domiciliario. Ya están abiertas las inscripciones para todas las familias que quieran enviar a sus hijos al nuevo local del Centro CAIF Sembrando, que fue construido en la calle Barrio Zamorín y José Pedro Varela. Mauricio Briante, integrante del grupo que gestiona el CAIF, dijo que en el llamado para cubrir los cargos se presentaron 1.200 personas. Se registró un siniestro de tránsito anoche en Ruta Nacional número 31, donde una camioneta conducida por un hombre de 38 años... quien llevaba acompañante con un hombre de 46, embistió a un vacuno que se encontraba sobre la ruta. Los ocupantes de la camioneta resultaron ilesos. 2 y 3 de octubre, Tacuarembó será sede de las jornadas académicas de actualización en pediatría, con la presencia de docentes grado 5 de la Universidad de la República. Se realizará en el hospital local. El Club de Leones Fraternidad está vendiendo un bono colaboración que tiene importantes premios, donde lo recaudado será destinado a la obra social. El domingo se desarrolla la fiesta de la primavera en la Reserva López Lomba de 14 a 17 horas. Los atletas Andrés Silva y Bruno Núñez participaron junto a los equipos de atletismo de la reapertura de la pista del Estadio Goyenola. El Teatro Escayola recibe este fin de semana diferentes propuestas para niños en vacaciones, entre ellas una de Susana Olaondo. Las entradas están a la venta en boleterías y por Ticantel. La intendencia continúa hoy con la limpieza del cauce del arroyo Sandú y también de otras cañadas como las de Barrio El Molino. La Fundación Pérez Scremini sigue con la inscripción para las 5 y 10K que se disputarán el domingo 4 de octubre. También están a la venta los boletos para el tren turístico que correrá el sábado 3 de octubre en el marco del fin de semana del patrimonio. Se compran los boletos a través de Ticantel. Estas y otras noticias complementan el panorama informativo este mediodía aquí en este punto del dial.
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2: ...27 grados la temperatura actual a esta hora en Tacuarembó, continúa caluroso, se anuncia para hoy una máxima de 28... estará nuboso, periodos de algo nuboso, neblinas y bancos de niebla para este sábado 26, mínima 13, la máxima 27... nuboso, periodos de algo nuboso, probables precipitaciones, continuarán las lluvias el día domingo 27... se anuncia nuboso y cubierto, precipitaciones y tormentas. El lunes 28 también lluvioso, máxima 25, la mínima 15. Las precipitaciones continuarán el martes 29 y el miércoles 30, mejorando el jueves 1 de octubre, donde estará parcialmente soleado hacia la tarde en el norte del país.
0: 2 y 3 de octubre, Tacuarembó será sede de las jornadas académicas de actualización en pediatría, con la presencia de pediatras grado 5 de la Universidad de la República. En diálogo con Radio Zorrilla de San Martín, las doctoras Irene Ferreira y Alicia López brindan los siguientes detalles.
3: Son unas jornadas de pediatría que se van a desarrollar los días, el día sábado 3, ellos, los especialistas concurren

0: el viernes 2, pero las jornadas para todo el público, que son gratuitas, son el sábado 3, a partir de 8:30. Así que los invitamos a todos. Primero estamos muy contentos porque ayer en la noche se declaró de interés departamental por unanimidad. Así que estamos muy contentos con el apoyo de la Junta Departamental. Estas jornadas vamos a contar con el apoyo del doctor, profesor, grado 5, Gustavo Jaqueto, y todo su grupo de especialistas, que son de alto nivel, donde vamos a hablar de diferentes temas, de actualizaciones y temas académicos y científicos muy importantes para la formación de los médicos, los pediatras y todos los profesionales de la salud de Tacuarembó y del norte, porque tenemos también muchas personas que ya se anotaron de Rivera y de otros departamentos. Así que estamos muy contentos.
1: Bueno, nuestro hospital ya tiene trayectoria en la formación de... Primero, buenos días, porque van a saludar la primera vez tenemos trayectoria a nivel docente en la formación de médicos pediatras, residentes e internos, ¿verdad? En cuanto a la pediatría, ya hemos realizado a lo largo de los años, es como la número 18, siempre nos orgullece. Nos orgullece la presencia del profesor Jaqueto, porque además de ser nuestro referente en pediatría, es el actual director del Centro Hospitalario Pereira Rosell, que lo hace como un agregado en cuanto al valor educativo. Nosotros tenemos todos los niveles acá en el hospital, desde la RAP, en la parte periférica, que controla y atiende todos los barrios y zonas rurales, centralizado en el hospital, los dos o tres niveles de atención. La formación de los técnicos, médicos, pregrados, posgrados y médicos rurales, es importante la actualización continua, la formación continua, y esto es parte del proceso y del proyecto de nuestro hospital y de la dirección del hospital, de la formación continua de recursos humanos.
2: Los médicos que van a participar, ¿tienen que inscribirse? ¿Ya lo hacen por invitación? ¿Cómo es la participación? ¿Y es solo para médicos o también para personal vinculados a la pediatría que trabaje en los centros hospitalarios, pero no necesariamente sean médicos?
1: No es solo para personal médico. Desde luego que para médicos, pediatras ya titulados, médicos pediatras en formación, que son posgrados, residentes, que tenemos acá en nuestro hospital, y para médicos rurales y médicos, y para personal de salud en general, enfermeras, licenciadas, ¿no? Esto es una etapa educativa, una jornada educativa que hace honor a nuestro hospital, que tiene trayectoria, donde ya hemos tomado a través de la Universidad de la República exámenes y se han recibido pediatras en su localidad. Acá viene la universidad, forma la mesa de exámenes y ellos dan la prueba final y se reciben de pediatras. Pero es para todos, para todo nivel y toda persona que tenga interés en la medicina, ¿verdad? Que esté vinculado a la medicina.
2: Va a ser todo en el anfiteatro Washington Benavides, todo teórico, hay alguna parte práctica de estas jornadas, hay exhibiciones también, es muy común usar la tecnología hoy con videos y demás, pero ¿cómo tienen establecido el cronograma de actividades?
1: Empieza a las 8 de la mañana, termina a 13:30 y son ellos los exponentes, ¿verdad? Ellos no hay parte práctica, eso no. Lo que sí es, ellos formaron todo el calendario, el programa, ellos han invitado a otros especialistas, ahí viene un especialista neonatólogo que va a hablar en la parte de neonatología, y ellos fueron los que elaboraron bien las presentaciones.
2: Expresiones a Radio Zorrilla de San Martín, de las pediatras Alicia López e Irene Ferreira.

la cotización de la moneda. Compartimos los valores de las principales monedas. El dólar cotiza la compra 38.90 y 41.40. El euro 43.77 y 48.71. El peso argentino 0.020. El real 6.85 y 8.55 a la compra y venta respectivamente.

0: La unidad indexada cotiza a 6.646.
1: La cotización de la moneda.
0: Hacemos una pausa, en instantes más novedades.
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2: La Junta Departamental de Tacuarembó rindió homenaje al Partido Nacional al cumplirse 190 años de la fundación de la colectividad política. El principal orador fue el expresidente del directorio nacionalista y ex candidato a la presidencia, el doctor Alberto Volonté. Comenzamos repasando la alocución de los ediles. En primer lugar, escuchamos a Saúl Fernández.
8: Un partido con pasado, presente y futuro. Un partido preparado para gobernar, un partido de puertas abiertas para recibir a aquellos que creen en la libertad y en la democracia. Para que tengan en cuenta algo sumamente importante, voy a parafrasear a nuestro querido Wilson Ferreira Aldunate. Sé blanco todo el día, de noche, de mañana, de tarde, en el trabajo, en la casa. Sé blanco siempre. Lo único que le digo, feliz cumpleaños, mi querido Partido Nacional. Muchas gracias.
2: En representación del Frente Amplio, lo hizo el edil Mauricio Briante.
9: No venimos a reclamar para nosotros una historia que es de ustedes. Venimos a reconocer con sinceridad los puntos en que esta historia cruza con la nuestra. Rendimos tributo hoy a las grandes figuras del Partido Nacional que fueron capaces de poner al pueblo y a los más necesitados en el centro de sus desvelos. Que este aniversario nos encuentre a todos, blancos, frenteamplistas, colorados, a todo el pueblo de Tacuarembó, trabajando en fraternidad por una sociedad más justa, más solidaria, verdaderamente integradora y con patria para todos. Muchas gracias.
2: La encargada de hacer uso de la palabra en nombre del Partido Colorado fue la edil Cristina Seco.
10: Porque podemos ser adversarios en las urnas, podemos tener distintas visiones y podemos discutir con firmeza, pero por todas las cosas somos uruguayos y la República está por encima de todos nosotros. Felicitaciones entonces al Partido Nacional por estos 190 años. Muchas gracias.
2: En representación de la bancada correntada por el cambio del Partido Nacional, hizo uso de la palabra Virginia Sousa.
11: Desde esta Junta Departamental levantamos hoy nuestra voz para decir honor a Manuel Oribe, honor a quienes defendieron las leyes, honor a quienes defendieron la democracia, honor a Wilson Ferreira Aldunate y su lucha incansable por un Uruguay libre, y honor a todos aquellos que entendieron que la política, antes que una carrera, es vocación de servicio. Que la divisa blanca siga representando aquello que nació para representar, la defensa de la ley, y que nosotros sepamos estar a la altura de estos 190 años.
2: Representando a la lista 550 del Partido Nacional, habló Manuel Santana.
12: Hoy no venimos solamente a mirar hacia atrás, venimos a agradecer a quienes estuvieron, a quienes lucharon, a quienes gobernaron, a quienes defendieron sus ideas cuando era fácil y sobre todo cuando era difícil. Y venimos también a asumir nuestra responsabilidad, porque 190 años después las batallas son diferentes, pero la patria sigue siendo la misma. La libertad sigue siendo la misma, la República sigue necesitando que la defendamos y la bandera blanca sigue esperando que cada generación haga su parte. Por eso les puedo decir a todos con total convicción que decir viva al Partido Nacional es como decir viva a la patria. Muchas gracias.
2: En nombre de la bancada de la lista 50, lo hizo el edil Gustavo Rodríguez.
13: Y quiero decirlo en esta casa, que es de todos, esta historia no se escribió contra nadie. Oribe firmó la paz con sus adversarios, Sarabia peleó para que también ellos votaran con garantías y Wilson tendió la mano a un gobierno.

0: porvenir. Nunca crean que lo pasado fue mejor. Lo que está por venir es mejor. ¿Pero qué pasa? Porque tiempo llegará, y ya lo estamos viviendo, que el que triunfa es el educado, que el millonario es el que estudió y se cultivó. Pero la obligación de la sociedad es darle a todos esa posibilidad de lograr la educación, la formación, el conocimiento. ¿Queremos rendir entonces? ¿Estamos rindiendo hoy homenaje? ¿Le estamos preparando el regalo? ¡Qué lindos son los regalos! ¿Quién de ustedes, y me incluyo, no soñaba con que llegara el cumpleaños? Porque los viejos, además de preguntarnos qué queríamos almorzar ese día, nos preparaban un regalo. Pues Partido Nacional, aquí tenés un regalo. Has pasado 190 años al servicio de la nación. Tu interés fue el interés nacional, no existió otro. Tu objetivo, la libertad de todos, empezando la libertad de tus adversarios. Aquí está entonces tu regalo. Partido, recibilo esta noche. Y mañana que se sepa que en esta junta departamental hay un mojón que nos garantiza por todos los tiempos la seguridad de que seguiremos siendo libres y en la diversidad unidos por el interés nacional.
1: Parte de lo expresado por Alberto Volonté, ex candidato a la presidencia, ex presidente del directorio del Partido Nacional, al conmemorarse en la Junta Departamental 190 años de esta colectividad política.
2: Carlos Cuadro Rodríguez falleció en La Paz del Señor hoy 25 de septiembre del 2026 en Tacuarembó. El acto del sepelio se va a realizar mañana a la hora 9 en el cementerio local. Casa Mortuoria, Concejal Catalogne 180 al 86, sala 102 del complejo velatorio. Se domiciliaba en Rincón de Tranqueras. Velatorio de 12 a 21 horas en esta jornada y mañana desde la hora 7. Carlos Cuadro Rodríguez, que en paz descanse. Hacemos una pausa, en instantes más novedades.
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1: Ya están abiertas las postulaciones para familias que quieran llevar sus niños al nuevo CAIF ubicado en la calle Barrio Zamorín y José Pedro Varela. Para la preinscripción deberán pasar por el centro. Allí hay colocado un cartel con un teléfono celular en el cual deberán enviar un WhatsApp manifestando su interés. A partir de la semana que viene ya estará presente un asistente social y comenzará la actividad previa. En diálogo con Radio Zorrilla de San Martín, Mauricio Briante, integrante de este grupo que gestiona el CAIF, indicó que en el llamado a personal para trabajar en el CAIF se presentaron 1.200 currículums.
4: Se va cumpliendo etapas. Ahora INAU pasa el edificio a la gestión nuestra. Y bueno, nosotros estamos en la planificación del traslado del CAIF San Fernando Huellas, así del barrio Curbelo, para allí, para el barrio Zamorín. La idea es, por lo menos en este año, es mantener los cupos que ya tenemos acordados con INAU, y el año que viene, ahí sí pensar en una ampliación y diferenciar un poco la atención de un año, aumentar la atención de 8 horas, ¿viste?, en la tarde también. Es un CAIF grande, son 6 salas, con las dimensiones adecuadas como para atender a los chicos, y nosotros estamos muy contentos, es un desafío también. También tenemos el trabajo de que los molles también tenga una ampliación de cupos para cubrir las necesidades que deja Sembrando Huellas allí en el barrio, ¿no?
1: Y Mauricio,
4: los otros CAIF de la zona.
1: Mauricio, hablando concretamente de este de Barrio Zamorín.

0: Van a comenzar el año que viene con cupos nuevos, seguramente con gente de allí, del barrio. Van a inscribir más sobre la fecha. Y en cuanto a los trabajadores, ¿había un llamado? ¿Ya venció o todavía está abierto el llamado para trabajar?
1: Vos sabés que el llamado fue hasta el 15 de septiembre. Y la verdad que superó las expectativas, porque siguen llegando currículums al correo. Pero tenemos arriba de 1.200 currículum que estamos estudiando, ¿viste? Estamos clasificando y bueno, haremos el llamado a entrevistas en la brevedad. Y en realidad es para los dos, para los molles y para Sembrando Huellas.
0: ¿Cuándo para cubrir, calculan que van a ser las preinscripciones para niños para el próximo año?
1: Ya estamos en eso. Ustedes si pueden acercarse allí al CAIF, o si querés después te paso bien el teléfono, el WhatsApp del CAIF, allí pueden solicitar la entrevista y se van haciendo las entrevistas para generar esa preinscripción.
0: Estamos hablando de nosotros que ya, podemos ir a la sede nueva hoy, ¿hay gente allí ya trabajando?
1: No hay gente, pero tenés el teléfono allí y tenemos la idea de que la trabajadora social tenga un horario allí. Igual nosotros ya aspiramos que el miércoles tengamos ya actividad allí en el edificio con el programa de experiencias oportunas. Vamos a ir, estamos en actividad y lo más probable que no más de 15 días, 20, ya estemos funcionando todos los días allí.
0: Expresiones a Radio Zorrilla de San Martín de Mauricio Briante de la ONG Sembrar, que lleva adelante la gestión del CAIF Sembrando. Se ofrece, señor, para trabajar como sereno o vigilante con experiencia y referencia, tratar con Raúl Vicente al 097-812-428. Rondas médicas esta tarde continúan con la presencia de la pediatra Andrea Rush en Rincón de Tranqueras a la hora 14:30. La partera Natalia Núñez de Moraes atenderá dentro de algunos minutos a la hora 13 en la policlínica del barrio López. Y con la información sobre lo acontecido en la Junta Departamental de Tacuarembó, reporta Germán Capelli.
2: En la tarde de ayer se realizó la sesión extraordinaria y solemne en la Junta Departamental de Tacuarembó para celebrar los 190 años del Partido Nacional. En la misma participó el dirigente nacionalista Alberto Volonté. Más adelante tuvo lugar la media hora previa en la sesión ordinaria del Legislativo Departamental. Los detalles los compartiremos en los informativos de la ZSM. En cuanto a las resoluciones, la Junta Departamental de Tacuarembó declaró de interés departamental la edición 78 de la Exposición Rural de Ganadería Agroindustrial, Comercial y Turística de Tacuarembó, que se realiza del 9 al 11 de octubre del presente año. También se declaró de interés departamental, cultural y social las actividades del mes de la diversidad organizadas por la comunidad LGTBIQ. Debemos destacar que se sugiere a la Intendencia Departamental iluminar con los colores alusivos a la diversidad la escultura urbana conocida como el hongo y a la mesa de la Junta Departamental, donde se estará iluminando la fachada del edificio de este cuerpo legislativo durante el mes de septiembre, reiteramos, con los colores de la diversidad. Y por último, se declaró de interés departamental las jornadas de pediatría que se realizarán el 2 y 3 de octubre en el Hospital Regional de Tacuarembó. Debemos destacar que la Junta Departamental y también la Intendencia se suman para la difusión y el otorgamiento del apoyo institucional y logístico necesario para este evento. Es lo más destacado de anoche de la Junta Departamental de Tacuarembó.
0: Fue extraviado en la zona del centro una libreta con recetas varias de Compta. Se agradece su devolución en la oficina de Radio Zorrilla de San Martín o quien se comunique por el 099-910-827. La Policlínica del Buen Samaritano está comunicando que el endocrinólogo doctor Gustavo Sánchez atenderá este martes 6 de octubre a la hora 17. La Gremiación de Pasivos 19 de junio de 1973 está informando que este sábado estará desarrollándose el tradicional baile con Grupo Leales y la típica de Piqueno González.

0: a la hora 21, culminando a las 2 de la mañana, hay que presentar recibo social.
1: El Club de Leones Fraternidad está inscribiendo a los interesados en comprar la rifa a beneficio de la institución, que luego se volcará en obras sociales. Luis Eduardo Méndez realizó un repaso del trabajo realizado y Guillermo Saijo invita a participar de la rifa.
2: Trabajando en las causas globales del leonismo, por ejemplo en la diabetes, ya llevamos haciendo en el orden de las 100 pesquisas diabéticas en la periferia del departamento, mucha presencia en Ancina. Ahora para allá los invitamos para el 4 de noviembre, que va a ser una pesquisa diabética en Caraguatá, con el socio estratégico que tenemos, que es la Escuela Artemisa, al cual siempre agradecemos, que siempre nos brinda sus estudiantes para poder realizar estas actividades, que si no, la verdad que no serían posibles, por supuesto con el acompañamiento de un doctor en medicina que también siempre está presente. Y bueno, en la parte visual venimos trabajando también, ya llevamos un promedio de unos 15 lentes gratuitos entregados acá en la población, en el departamento, y también trabajando en la parte visual con un proyecto de que lleva a cabo el comité de pesquisamientos visuales en la periferia, o sea, en las zonas rurales. Este fin de semana fuimos a Cuchilla del Lombú, donde hay 18 personas que están para pesquisar. Empezamos con los niños, un equipo que viene desde allá del sur para recorriendo ciertas localidades, y bueno, que trabaja también con el Club de Leones de San Gregorio, que fue que hizo el nexo, al cual agradecemos también. Y bueno, se están haciendo esos pesquisamientos y creo que es una cuota de aporte bien importante, ¿no? Hemos hecho también participación en Ancina con la Casa de la Caridad, que tenía dificultades con la habilitación de bomberos, en la cual hicimos una colaboración importante por allí también para que eso pudiera ser parte. Y bueno, y después la ayuda humanitaria también, tuvimos un caso de un techo de una madre que tenía a su hijo y esperaba a otro que se le llovía, y bueno, hicimos un trabajo precioso interinstitucional que el equipo se puso al hombro con MIDE, con CAIF, asistente social, intendencia.
3: La interesante novedad de que esta vez se sortean 5 autos, o sea, cada sorteo son 10 premios, pero en el primer sorteo se sortea un auto y el segundo y el tercero en diciembre y en enero son 2 autos, o sea, totalizando 5, con la novedad, que seguramente va a ser muy atractivo, que en el segundo sorteo se sortea un auto eléctrico, un BID.
4: Mirá.
3: Que eso es una novedad, ¿verdad? Y que estoy seguro. Y por otro lado, con el mismo precio del año pasado. Son 3 cuotas, una para cada sorteo, la primera de 600 pesos, la segunda de 500 y la tercera de vuelta de 600. Así que es accesible para los premios que hay, ¿verdad? Cada sorteo son 10 premios. Y bueno, nos pasó que el año pasado quedamos con pendientes, o sea, nosotros solicitamos, agotamos los números y cuando quisimos solicitar más a Montevideo ya no quedaban. Por eso este año queremos hacer una preinscripción para que nadie quede fuera, sobre todo porque se demoró el lanzamiento de estos bonos y seguramente la gente va a estar muy, muy interesada.
4: ¿Dónde se comunican? Quien está escuchando la radio dice, quiero un número de rifa, ¿dónde llama?
3: Bueno, le íbamos a pedir que mandaran un mensaje para poder contestarles con tranquilidad. Le vamos a dar 3 números, 099-93-94-00, 099-93-94-00.
1: Expresiones de Guillermo Saijo y Luis Eduardo Méndez del Club de Leones Fraternidad.
0: Esta tarde a la hora 15 en Barrio Centenario estará atendiendo la pediatra doctora Irene Ferreira. Destacamos de los avisos parroquiales que la parroquia de San José tendrá hoy viernes la misa en Piedra Sola a la hora 16 y la misa en Barrio Sant'Angelo a la hora 16:30 en la Casa de Mabel. Para este sábado, misa en Zapará a la hora 16 y misa en Bonilla a la hora 16. Por su parte, la misa en Nuestra Señora del Camino será a la hora 17:30. Para el domingo, misa en el templo parroquial a la hora 10 y luego bautismos. La misa en Curtina será a la hora 16. El lunes 28, misa en Rincón de la Aldea a la hora 15:30. Quedan pasajes a Paysandú para la visita del Papa el próximo 7 de noviembre. Destacamos también aquí en CX140 que la parroquia de San Fructuoso, Iglesia Catedral, está anunciando que este sábado tendrá la misa en la capilla de San Miguel a la hora 16 y en la capilla de Fátima. el domingo en el templo parroquial a la hora 11, de martes a viernes 8:30 de la mañana.

0: Mañana la misa en el templo parroquial. 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
5: Títulos a las 13 horas.
6: El próximo lunes se retomará la negociación entre la empresa Terminal Cuenca del Plata y sus trabajadores para evaluar una propuesta de acercamiento presentada por el gobierno.
5: El ministro de Trabajo, Juan Castillo, explicó que la iniciativa recoge los argumentos expuestos por las delegaciones y busca encauzar la discusión en los tres puntos en los que aún persisten las diferencias, sobre un total de más de 20 en los que ya existe acuerdo.
6: El secretario de Estado remarcó que el documento presentado no constituye un texto cerrado ni una respuesta definitiva para ninguna de las partes, sino un instrumento mediador impulsado por el gobierno.
5: Investigan el homicidio de un hombre en situación de calle en pleno centro de Montevideo.
6: La víctima fue encontrada sin vida en la zona de atención al cliente de un carro de comidas ubicado en la intersección de la avenida Uruguay y calle Paraguay, con severos impactos en la cabeza.
5: Un camión de matrícula paraguaya que transportaba insumos de telecomunicaciones desde el puerto de Montevideo hacia Asunción despistó y cayó desde el puente del arroyo Rabón a la altura del kilómetro 351 de la ruta 3 en el departamento de Paysandú.
6: A pesar de la magnitud del impacto, el contenedor no aplastó la cabina, sino que quedó volcado de costado sobre la faja natural junto al curso de agua.
5: Hay cortes y desvío de tránsito en Montevideo por la marcha de la diversidad. La movilización será a partir de la hora 19 desde Plaza Cagancha, recorriendo la avenida Rondó, avenida del Libertador y la avenida de las Leyes, finalizando en la Plaza Primero de Mayo.
6: Cuando llegue precisamente a ese lugar, se dará lectura a la proclama con las reivindicaciones del movimiento social de la diversidad sexual y de género.
5: Tres argentinos fueron detenidos en la mañana de hoy por efectivo de la prefectura del puerto de Fraiventos, luego de ser interceptados intentando ingresar mercadería en presunta infracción aduanera a través del puente internacional San Martín.
6: Al momento de darles la orden de detenerse para la inspección de rutina, uno de los automóviles intentó darse a la fuga, pero fue rápidamente neutralizado e interceptado por los efectivos desplegados en la zona.
5: Trabajadores del PAN denuncian que el Estado viola la ley del Fondo de Insolvencia Patronal para ahorrar dinero.
6: La mesa coordinadora del PAN y Afines asegura en un comunicado que el fondo es una herramienta creada para dar sostén económico a las familias de los trabajadores tras la quiebra de sus empresas.
5: Confirmaron que el Ministerio de Economía abonará a los salarios adeudados de los trabajadores tercerizados del Mides antes del próximo 30 de septiembre.
6: Uruguay aplica el apagón analógico desde la próxima medianoche, para lo que la televisión de aire pasará a ser exclusivamente vista por digital.
5: La medida implica el cese completo de las transmisiones de aire en la banda VHF, por lo que los canales de televisión públicos y privados pasarán a emitirse únicamente en la modalidad digital.
6: En el deporte, con cuatro partidos, iniciará mañana la octava fecha del torneo clausura.
5: La jornada sabatina arrancará temprano en La Teja, donde Progreso recibirá Racing a las 11 en el Parque Paladino.
6: Por la tarde, la atención se trasladará al interior. Nacional visitará a Cerro Largo en el Estadio Villa de Melo a partir de las 3 de la tarde.
5: Luego Peñarol será local ante Boston River 6:30 en el Centenario. El cierre del día estará a cargo de Montevideo City Torque ante el Deportivo Maldonado. en el Charrúa 21-30.
6: Este fin de semana se disputará la vigésima fecha de la fase regular del torneo de ascenso.
5: La actividad comenzará mañana a la 1 de la tarde en el Pueblo Victoria, cuando Uruguay-Montevideo reciba a Rentistas en el Parque Ancap.
6: Más tarde, a las 16 horas, River Plate se medirá frente a Colón en el Parque Saroldi. El cierre será a las 19 horas en el Parque Palermo, escenario en el que Oriental chocará ante Fénix.
5: Uruguay sigue ganando medallas, se acerca ya a las 50 el medio centenar. En los Juegos Odesur, el remo es el deporte que logró 6 de las 14 de oro.
6: Se correrá mañana, sábado, el Gran Premio de Fórmula 1 de Azerbaiyán.
5: Del exterior, Volodymyr Zelensky confirmó la decisión del mandatario estadounidense Donald Trump de conceder a Ucrania las licencias necesarias para producir de manera local los misiles interceptores del sistema de defensa aérea Patriot.
6: Otros temas, les comentamos que el reconocido periodista, locutor y presentador Óscar Negro González Oro falleció este viernes en Punta del Este, aquí en nuestro país, a la edad de 74 años. Había nacido en Mendoza un 16 de octubre de 1951 e indudablemente fue un referente de la comunicación en la República Argentina.
5: Lo templado en capital, el cielo está algo nuboso, 22 grados con 6 la temperatura.
6: Los vientos soplan del oeste a 6 kilómetros en la hora.
5: La presión a nivel del mar, 1.9 decimal 5.
6: 54% el índice de humedad.
5: Visibilidad 15 kilómetros.
6: Para lo que resta de esta jornada, el INUMET señala que estará nuboso con periodos de algo nuboso, neblinas y bancos de niebla. Vientos del sector oeste entre 10 y 40 kilómetros en la hora. Al sector sur, entre 5 y 20. Las máximas anunciadas para esta jornada, 23 grados en el sur, 30 en el norte.
5: Las temperaturas son altas también en el interior. En el momento, según el INUMET, hay 28 grados en Artigas con cielo algo nuboso, 24 en Durazno con cielo nuboso, 25 en Melo también con cielo nuboso, cielo cubierto en Mercedes, 25 grados.
6: Recordemos que está vigente un aviso especial del INUMET que señala: desde la tarde del sábado 26, una masa de aire inestable comenzará a afectar el norte del país, con tormentas puntualmente fuertes, esperando acumulados de precipitación de entre 20 y 40 milímetros en 3 horas. El domingo, las tormentas puntualmente fuertes afectarán el norte, centro y litoral oeste. Durante el lunes 28, continuará la inestabilidad en el norte del territorio. Entre el domingo y el lunes se esperan los acumulados más significativos, principalmente en el noreste, con valores de entre 80 y 120 milímetros. En zonas de tormentas podrían registrarse caída de granizo, rachas de viento fuertes e intensa actividad eléctrica, indica el INUMET a través de este aviso especial.
5: Vamos a exteriores, Viviana Bermúdez.
7: Muchas gracias, que los convoco desde Torre Ejecutivo, porque se presentaron hasta hace minutos las actividades por el Día del Patrimonio 2026. Este año tiene la temática de raíces indígenas, pasado, presente y futuro. Habló de este tema el ministro de Educación y Cultura, José Carlos Maía. Decía que fuera con lo que tiene que ver con Montevideo y Canelones, es decir, en el interior del país, habrán 253 sitios con diferentes actividades vinculadas a los orígenes, justamente de la temática de este año, que, como decía, raíces indígenas, pasado, presente y futuro. Comentaba también que cada lugar es distinto y manifestaba que va de alguna forma en línea con, bueno, recordar y celebrar a los charrúas.
8: Lo que va a haber es parte de lo que ha sido muchas veces invisibilizado a lo largo de nuestra propia historia, que tiene que ver con nuestra diversidad y, bueno, con los estudios, orígenes y los aportes que en distintas localidades del Uruguay se van a hacer. Para darles un dato, fuera de Montevideo Canelones van a haber 253 sitios donde va a haber actividades vinculadas a, bueno, nuestros orígenes y a lo que es el origen de los charrúas, de los indios, de los primeros habitantes de esta región que hoy nos llamamos Uruguay. De eso se trata. Cada lugar en específico es distinto. Por eso no te puedo contestar directamente qué en cada lugar. Pero sí que va en línea de, bueno, de recordar, de celebrar y de hacer algo que el Estado uruguayo, bueno, hace un tiempo viene haciendo, por ejemplo, 2009, con el reconocimiento de la Nación Charrúa en adelante. Nos falta mucho por hacer, pero bueno, este es un paso, yo creo, afirmativo a la hora de reconocer parte de lo que somos.
9: ¿Tiene una deuda pendiente este formato para el Día del Patrimonio?
8: Sí, por lo menos era algo que nos estaba faltando. Era algo que teníamos que hacer como Estado. Y bueno, hubo una muy buena recepción en todo el país para que esto se hiciera. Vieron que hay cosas que uno no las asume en la vida cotidiana, pero que está. Y de ese lugar, que haya tenido esa receptividad, indica que había un algo y

0: una tradición y una historia que no la estábamos visualizando adecuadamente y que ahora, bueno, en este fin de semana del patrimonio va a tener su lugar.
1: Bueno, así pasaba entonces la palabra del ministro de Educación y Cultura, José Carlos Maía, pero también habló el director de la Comisión de Patrimonio Cultural de la Nación, estamos hablando de Marcel Suárez, quien comentaba que el fin de semana del patrimonio va a ser el 3 y el 4 de octubre. Comentaba también que la información de, bueno, con los diferentes detalles de la guía está disponible y está colgada en la página web del Ministerio de Educación y Cultura o a través del Patrimonio en Uruguay, así podrán obtener la información de todo el país acerca de las actividades que se están desarrollando.
2: El detalle está en la novedad de la propuesta que ya fue anunciada en abril y que fue muy exitosa en cuanto a la receptividad que tuvo en la opinión pública. Se han inscrito una enorme cantidad de instituciones públicas y privadas para abrir sus puertas el 3 y el 4 de octubre en todo el territorio nacional. Algunas están vinculadas al eje temático que es raíces indígenas, pasado, presente y futuro, y otras hacen otras propuestas culturales. Hay embajadas abiertas, por ejemplo, de distintos países que aunque no tengan que ver, algunas son de países de América Latina y que van a trabajar el tema desde su propia procedencia y otras que de repente no, pero que se suman porque saben que la gente sale a recorrer. La información está disponible en una guía que tenemos en la página web. Sugiero que revisemos para que llegar a la guía con la información actualizada, que es Día del Patrimonio MEC. Sugiero, porque a veces uno puede poner solamente el Día del Patrimonio y aparecen otras páginas con otra información que de repente no está completa.
3: Esta temática en particular.
2: Este tema fue elegido porque hace mucho tiempo que venía postergándose, porque es un tema de mucha complejidad y mucha delicadeza que moviliza sensibilidades diversas, pero que tarde o temprano había que abordar, desde el respeto, desde el reconocimiento de la pluralidad de nuestras raíces, de nuestros orígenes y de la diversidad de relatos. Nosotros nos educamos creyendo que las tradiciones, la cultura indígena era un tema del pasado, que solo quedaban los vestigios arqueológicos que habían desaparecido como colectivo, y no éramos conscientes de que pervivía en la genética y en la memoria familiar de muchas personas el recuerdo, el mantenimiento de ciertas costumbres, y se fue dando en las últimas décadas un redescubrimiento y puesta en valor de todas esas tradiciones que no estaban muertas, que están vivas.
1: Hasta allí la palabra entonces del director de la Comisión de Patrimonio Cultural de la Nación, Marcel Suárez. Como decía, el fin de semana del patrimonio se va a estar desarrollando el primer fin de semana de octubre con diversas actividades en Montevideo, Canelones, pero también en todo el resto del interior del país, según señalaban justamente desde el Ministerio de Educación y Cultura. Para Radio Monte Carlo y Cori, informó Viviana Bermúdez.
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8: 15 minutos pasan de las 13 horas, tenemos 22 grados de temperatura en estos momentos en la capital de nuestro país. La joven que fue atacada por un compañero de clase en la Facultad de Medicina volvió a estudiar y se prepara para dar exámenes.
9: Así lo informó el rector de la UDELAR, Héctor Cancila, y mencionó que el agresor se enfrenta a un sumario en la casa de estudios y a un proceso judicial.
8: El agresor, que fue imputado por la justicia a 180 días de prisión preventiva por intento de femicidio y que está internado en un centro psiquiátrico público, el rector explicó que recae sobre él un sumario administrativo por parte de la UDELAR.
10: La última noticia que yo tenía es que estaba estudiando con compañeras y compañeros para dar parcial.

0: Ahora, no sé si se ha reintegrado presencialmente, pero claramente sí sabemos, ¿verdad?, que es un estudiante que tiene una gran voluntad de salir adelante y, bueno, respetando su privacidad, que es la que tiene derecho, sí nos da alegría saber que está retomando esos estudios. El sumario es como un juicio, pero en la interna de la universidad. Requiere llevar varias etapas, en particular requiere la posibilidad también de que el agresor tenga su espacio de descargos, en la medida que también hay un proceso judicial en curso. Eso requiere sincronizar los tiempos, ¿verdad? Porque mientras la persona está detenida, evidentemente eso puede enlentecer alguno de los pasos internos. La información que tengo, él sigue todavía a disposición de la justicia, por lo tanto tendremos que esperar el momento adecuado en el cual tengamos el acceso a esas declaraciones.
1: Era la palabra del rector de la universidad, Héctor Cancela.
2: El gobierno de Canelones comenzó un plan de obras viales con una inversión de 35 millones de dólares.
1: La directora general de obras, Laura Morales, explicó que el mismo está vinculado al fideicomiso financiero aprobado por la Junta Departamental.
2: Agregó que incluye 46 obras y sostuvo que se están poniendo en marcha en los municipios de San Jacinto, Cerrillos, Salinas, 18 de Mayo, Míguez y San Antonio, y que luego seguirán sumando otras zonas.
1: Según la jerarca, el plan elaborado prevé una distribución equitativa de los 35 millones de dólares invertidos en los 31 municipios canarios.
3: Estamos comenzando ahora con obras en municipios de San Jacinto, Los Cerrillos, Salinas, 18 de Mayo, Míguez y San Antonio. Se van a ir sumando más municipios, pero esto totaliza un total de 46 obras que se van a estar ejecutando en estos próximos 4 años con una inversión de 35 millones de dólares que, bueno, se distribuyeron equitativamente en los 31 municipios. Esto implica obras de pavimentación, rehabilitación de calles. Ya están definidas las calles en las que son, hay algunos lugares donde falta ajustar algún lugar, pero principalmente está enfocado en eso, en lo que es la ciudad de Las Piedras y lo que es Atlántida, Canelones y Santa Lucía, que son lugares donde hay muchos pavimentos antiguos. El foco está en la rehabilitación de pavimentos. Nosotros en Las Piedras vamos a comenzar ahora con la rehabilitación de la calle Wilson Ferreira Lunate. No sé si la conocen, pero es una calle que pasa al lado del hospital, entonces hay mucho foco ahí en mejorar circulación. Ya estamos trabajando en Canelones, en la calle 33 y Valle de Ordóñez. Se va a seguir trabajando en el centro de Canelones. Ese es uno de los focos principales que tiene tanto el presupuesto departamental como el fideicomiso también en esos lugares. Y bueno, y si estamos trabajando también en, como les decía, en Míguez y San Antonio, también con obras de consolidación barrial. Consolidación barrial es pavimentación y drenajes en la parte urbana. Y comenzando una obra importante en Los Cerrillos, en el camino Paso del Bote, ahí también por el fideicomiso que aporta el municipio de Los Cerrillos, y también un gran aporte departamental. Como les decía, esto suma a lo que se hace por nuestros propios fondos departamentales. Acá no quiero mezclar, pero quería enfocarme en estas obras, que son 46 obras que se van a estar haciendo en los 31 municipios en estos 4 años. Nosotros tenemos una inversión de acá a fin de año de esos 35 millones de dólares, de unos 10 millones de dólares que van a estar en este año y se van a seguir desembolsando en los siguientes años.
1: Era la palabra de la directora general de obras de la Intendencia de Canelones, Laura Morales.
2: Y viajamos hasta el este del país porque Pan de Azúcar se prepara este fin de semana para la quinta edición de la Fiesta Nacional del Chorizo. Amplía el colega de RBC de Piriápolis, Alberto Bacaro.
4: La quinta edición, que tendrá lugar sábado y domingo en el Parque Zorrilla de San Martín de Pan de Azúcar. Ya desde el día de mañana viernes comenzarán a llegar quienes se alojen en el camping, que es lo único que tiene costo para quienes asistan, 1.000 pesos tanto por carpa o por motorhome. Hay una institución de Pan de Azúcar que se encarga de recibir a todas las personas que lleguen con esa modalidad. La fiesta en sí es con entrada libre, es un espectáculo que se realiza con un gran escenario en un entorno muy bonito del Parque Zorrilla y que contará con feria de artesanos, compuestos de venta de comida, también feria comercial en el exterior del Parque Zorrilla. La programación de espectáculos en el escenario principal, el sábado, Nacho Rocha y la Mística del Plata, ballet folclórico Sembrando Tradición, Rihanna Echeverría, Cruza Caminos, Carlos Alberto Rodríguez, Braulio Azanelli, Marito Silva Jr. y Karina la Princesita. El domingo actuarán los azuqueños, Agustín Sima, Agustín Más, Carlos

0: Benavides, Ballet Folclórico Añoranzas, Ricardo Canario Martínez, La Misma Alienación y Los Sabrosos. Parque Zorrilla de Pan de Azúcar, sábado y domingo, quinta fiesta nacional del chorizo. Para el informativo Cori reportó Alberto Bacaro de Radio RBC de Piriápolis.
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6: Martín Olaverri, buenas tardes.
7: Buenas tardes, el gusto de saludarlos a esta hora para actualizar la información vinculada a la actividad de los agronegocios. Eliminación del 1% municipal que pagan los semovientes en la venta más mayoritariamente de vacunos en el país. Bueno, este impuesto que se paga y está la voluntad de eliminarlo. Hay un mecanismo de devolución del 1% a través del certificado del Banco de Previsión Social, pero es un trámite administrativo que en muchos casos se pierde, no se hace, sobre todo por pequeños y medianos productores, y en definitiva esta recuperación del dinero no se concreta. Por eso hay una definición de una eliminación del impuesto. Es un tema que vienen pidiendo ya las gremiales agropecuarias desde hace muchísimos años. Hay una voluntad de ir hacia la eliminación, pero falta que se defina el acuerdo entre las intendencias y el Poder Ejecutivo. Las intendencias quieren tener la garantía y la seguridad de que esos dineros van a estar siendo entregados y direccionados desde rentas generales a las intendencias, entre otras cosas, para el mantenimiento de la caminería rural. Falta definir este mecanismo en concreto. Bueno, sobre el tema conversábamos con el presidente del Congreso de Intendentes, intendente de Florida, Carlos Enciso. Se expresó en un comunicado en estas últimas horas la voluntad de las intendencias de eliminar el 1% municipal.
8: Es un tema que ha tenido ciertas idas y vueltas, pero nosotros desde que nos sentamos en una mesa de discusión con ámbito, con ambiente y opinión para avanzar, desde abril a nivel de OPP tenemos la voluntad, que quedó ahora expresa en una resolución del Congreso, cosa que tal vez en otras épocas era difícil de lograr, pero en este caso está clara la voluntad política de avanzar en la eliminación desde el punto de vista del impuesto de semovientes que hoy se le cobra a los diferentes productores por el movimiento de ganado. De todas maneras, lo que sí quedó claro es que para ello tenemos que tener clara la definición de la compensación por parte del gobierno de ese recurso. El recurso no lo podemos perder porque está además en nuestros presupuestos, esos 40 y pico de millones de dólares en moneda americana, por decirlo así, está hoy anualmente en las intendencias solventando parte de los proyectos de caminería y a nivel rural.
7: Son 40 caminería. Millones de dólares entonces por año, digamos, la base de cálculo que se tiene, por ejemplo, con estos números actuales del ganado 2026.

0: capaz que este año subimos un poco por lo que implica los valores y anda más arriba.
1: Y
0: pero
1: es que está el tema.
0: El año pasado anduvo en ese promedio, por ejemplo, Florida son 120 millones y pico de piso y el año pasado, lo que implica que de alguna forma eso tenemos que seguir cobrándolo, aunque no sea por vía de este impuesto, en una compensación que es lo que economía no nos dice, no nos ha dado. Ese es el problema.
1: Escuchábamos al intendente de Florida y presidente del Congreso de Intendentes, Carlos Enciso. Padre Informativo Cori y Radio Monte Carlo, informó Martín Olaverri.
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4: Bueno, y a partir de la próxima medianoche se dará el cese definitivo de las transmisiones de televisión analógica en todo el país.
5: El cambio afecta a los televisores que actualmente reciben la señal de los canales de aire mediante tecnología analógica.
4: En el caso de los canales capitalinos 4, 5, 10 y 12, los equipos alcanzados son aquellos que aparece el mensaje a partir del 25 de septiembre de 2026. Esta señal dejará de transmitirse, sintonícenos en nuestro canal digital.
5: A partir del apagón, para continuar viendo los canales de aire, será necesario que el televisor tenga un sintonizador digital.
4: Si el equipo no cuenta con esta tecnología, se puede incorporar un sintonizador digital externo para seguir utilizándolo y recibir la señal.
5: De esta forma, las transmisiones digitales pasarán a ser las únicas que ofrecerán los canales de aire luego del cese de las emisiones analógicas.
4: El apagón tendrá una excepción en Bella Unión, departamento de Artigas. En esa ciudad, el cese de las transmisiones analógicas quedará suspendido debido a que actualmente no existe cobertura de televisión digital comercial.
5: La situación será analizada en la URSEC y la excepción se mantendrá, según anunciaron las autoridades, hasta que se verifique la disponibilidad de señal digital.
4: De acuerdo con lo informado por el gobierno, el plazo no podrá extenderse más allá de julio del año 2029.
5: Participamos en la edición noticiosa de este viernes 25 de septiembre de 2026.
4: Informativistas Gustavo Arregui, Javier Toledo.
5: En exteriores Viviana Bermúdez.
4: En sala de redacción Ivana Vázquez, Enzo Ferrari, Rodrigo Lozano.
5: Deportes Daniel Alonso.
4: Agro Martín Olaverri.
5: Corresponsal en Argentina Claudio Cardoso.
4: Y servicios internacionales Agencia TPA.
5: Operador Hernán Devoto.
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12: Las 13 horas y 30 minutos.
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2: Las 13 horas y 57 minutos.
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0: 5 minutos pasan de las 2 de la tarde. ¿Qué tal? ¿Cómo están? Bienvenidos. Es un gusto comenzar una edición más de Palabras Más, Palabras Menos, aquí en la tarde de Zorrilla de San Martín. A partir de este momento, comenzamos a hacer la tarde junto a ustedes en la templada, linda tarde de Tacuarembó, con nubes, con sol, pero un día realmente bien, pero bien agradable. Estamos prontos para compartir música, para compartir entretenimientos, para estar charlando y haciendo el programa con ustedes, con las líneas de comunicación siempre habilitadas. 4632-2605 y el 091-00-1400. Desde ahora y hasta las 4, comenzó Palabras.
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0: Comenzamos la tarde con buena música. Ya les contábamos que el día está hermoso, pero yo quiero saber, Hugo Rivero, saludándote, dándote las muy buenas tardes. ¿Qué indica el termómetro a esta hora? ¿Cómo está Tacuarembó? Buenas tardes, bienvenido.
1: Buenas tardes, Oscar. Buenas tardes para toda la audiencia, para los amigos que ya están por estudio por aquí también. La bienvenida a la tarde. Está lindo. 27 grados hasta ahora. ¿Qué le parece?
0: ¿Eh? ¿Y mañana algún grado más te va a hacer playa?
1: Y yo diría que usted aproveche, ¿no? A hacer playa en estos días, porque después...
0: Bueno, hay avisos de que después se viene, parece.
1: Sí, aparentemente sí.
0: Hay ya algunas alertas de Dinumet.
1: Estamos chequeando porque veo que el internet está bastante lenteja. Cada vez recortamos más y cada vez tenemos más dificultad con...
0: Es lo que hay, valor.
1: Bueno, 27 grados le decíamos de temperatura hasta ahora aquí en el centro de la ciudad de Tacuarembó. 28 se esperan para el día de hoy. Para mañana, sábado, 13 de mínima, 27 de máxima. Se prevén algunas precipitaciones para la tarde-noche del día de mañana. Para el domingo, 12 de mínima, 21 de máxima. Y ahí sí se vendrían las precipitaciones por lo menos hasta el lunes a la noche o martes a la mañana. Estaría precipitando en esta parte del país según el Instituto Uruguayo de Meteorología. Ya estamos consultando los privados, que también coinciden con lo mismo, de que va a comenzar a desmejorar a partir de mañana, en la tardecita noche, el domingo, bastantes precipitaciones para el domingo, y el lunes también algo más de precipitaciones y ya prácticamente que menos ya en lo que es el martes va a estar algo inestable. Después se vienen unos días con temperaturas bastante agradables que van a oscilar entre los 20 y los 25 grados. Vuelve a ascender la temperatura después. Algo de lluvia para el sábado 3 de octubre es lo que nos dan los diferentes modelos privados de meteorología.
0: Bien. Ya hay gente que está en comunicación. En un ratito voy a volver contigo para seguir charlando, Hugo, porque hay algunos mensajes que nos están llegando acerca del tema de los paseos en tren para el Día del Patrimonio. Fundamentalmente los horarios nos piden por acá, les recordamos que los pasajes se pueden sacar a través de Red Ticket. También le mandamos un saludo para el amigo Daniel, que dice, muy buena música. Un saludo de Daniel de Sousa del Gutiérrez. Estamos firme acá en el taller reparando guitarras, bajos y escuchando muy buena música en tu programa. Aguante el rock. El saludo grande para el amigo Daniel y gracias por estar con nosotros. Ya vamos a ir con más mensajes, ya en un ratito nada más. Les planteamos algunos entretenimientos y tenemos mucha música. Además, por supuesto, de hallazgos, extravíos, inquietudes, a quien corresponda, todo lo recibimos con mucho gusto a través del 4632-2605 y a través del 091-00-1400, que es la línea de comunicación con nosotros. Pero para comenzar un poco a charlar en esta primera media hora, les veníamos anunciando desde hace unos cuantos días, veníamos promocionando, mañana sábado, y en el Espacio Picante, allí en el corazón del barrio López, se va a estar realizando un homenaje a un personaje de nuestro Tacuarembó. Perfectamente podríamos hacer un día un juego del personaje con Elwitt. Perfectamente. ¿Por qué? Porque se le va a estar dando un homenaje, un reconocimiento de alguna manera por parte de la barra y de todos los amigos a Roberto Roura, el hombre de los trapitos.com. Tipo que con su boliche, levantándolo en diferentes lugares de nuestro Tacuarembó, ha sido de alguna manera un embajador, diría yo, de lo que es la música, de lo que es la noche y de lo que es la bohemia de Tacuarembó. De esos lugares, allí en rumbo a la aldea, en el Paso Mojahuevo, para ser concreto, allí está hoy lostrapitos.com y continúa Roura con toda su familia, más o menos cada 15 días, una vez por mes, levantando unos lindos encuentros, unos lindos festivales. Y surge por amigos, y surge por la barra y por la familia del Espacio Picante. Y me parece que está buenísimo. Por eso recibimos aquí en Zorrilla de San Martín a esta hora, y es un placer, al profesor Sergio Duarte. El dueño de Picantes, Matías, Y él viene en nombre de toda la familia, en realidad, porque el picante es una familia y esto es bien en serio, caballo. Gracias por estar con nosotros, bienvenido.
2: Bravo para que yo estuviera hoy, ¿no? Pero está. Al mediodía se esteo. Ah, sí, cortamos la siesta. No se esteamos todavía.
0: Vamos a estear, vemos.
2: Sí, bueno, buenas tardes, Oscar. Vos sos parte del picante. Sos parte fundamental del picante, porque esta idea surge de una ida a la Peña de Roura.
0: A la Peña,
2: ¿no?,
0: de Roura, sí, sí.
2: Este tenemos que sacarlo de acá y hacer un homenaje al viejo, porque la verdad, Roura es un tipo que ha aportado muchísimo a la cultura popular y a la gente de Tacuarembó, porque también es solidario, ¿no?
0: Sí,
2: es uno de los pocos viejos que quedan solidarios en siempre estar colaborando con la sociedad, y eso merece una atención bastante importante. El Pipo Duarte y Abayuda Semper, bueno, son los músicos representativos que van a homenajear a Roura, ¿sí? Va a estar ahí él con toda la familia, y bueno, esperemos que vaya mucha gente a acompañar ahí. Y van a ver una grilla importante de artistas que confirmaron. La gente del Churré va a estar.
0: Ahí va. Abayuá y el Pipo, que más o menos querían, porque siempre están con el trapito con él. Pero
2: va a estar Nico también. Nico,
0: el Nico Ferreira, que nos falta también.
2: Selva va a estar también. Va a estar toda la barra de Luis Rucumpás. Jonah va a estar también. El Martín también va a estar, va a haber una grilla importante de artistas, pero no solo queremos tanto canto, sino que queremos ese encuentro que se va a dar en charlar entre todos, ¿no?
0: Exacto.
2: Eso, vamos a compartir una fechuada ahí, y vamos a charlar entre todos, tomar algo y charlar entre todos, que es lo fundamental, ese espacio que nos juntamos siempre y que es tan familiar, bueno, ese espacio va a estar destinado a Roberto Roura, que también me imagino que se va a contar unas anécdotas, ¿no?
0: Ah, porque no,
2: indudablemente, el centro. Y va a llevar los distintos temas que le han hecho los distintos actores.

0: Sí,
1: músicos de
0: seguramente.
1: Tacuarembó con la letra de él para compartir allí con ellos. Así que va a estar muy lindo. Van a pasar una noche buena. No le tenemos miedo a la lluvia, a no ser que sea un temporal muy
0: Ah,
1: grande,
0: sí.
1: porque allí no llueve. Está todo
0: Está todo
1: cerradito, así
0: bajo
1: que
0: control, muy
1: bajo contadito,
0: cerradito.
1: está todo cerradito, así
0: Si
1: que.
0: no llueve y está como hoy, se abre hacia el jardín del fondo y queda
1: Sí,
0: divino.
1: ya está todo previsto. Ya venimos de ahí de colocar unas mamparas y eso para que la gente esté cómoda. Y va a ser un lugar, es limitado el lugar, pero 60, 70 personas entran. Entonces, va a ser
0: Claro.
1: un lugar bien limitado, pero con bastante gente, ¿no?
0: Está bueno que la gente de alguna manera reserve con tiempo, porque luego decís, seguramente hay mucha gente que quiere estar presente para ir un rato a saludar a Roura, pero claro, el tema de los lugares es de alguna manera limitado.
1: Exactamente, no, pero se va a abrir todo el boliche para que la gente ande por todos lados. Indudablemente que es un sábado que tenemos alguna actividad más, porque siempre hay alguna actividad. Digo, el domingo tenemos el ciclista, los ciclismos, vienen unos argentinos a correr, seguramente van a estar almorzando y cenando
0: Claro.
1: con nosotros y todo, pero lugar hay. Lo importante es que vaya la gente a disfrutar, que acompañe los amigos y la gente conocida de Roberto que acompañe ahí, y bueno, los músicos también. Y vamos a pasar una noche espectacular, ¿no?
0: Sergio, es el homenaje a un tipo de Tacuarembó muy, pero muy solidario desde hace muchísimos años, pero desde hace no tantos años, pero ya de alguna manera van 5 o 6. El espacio picante ha sido y se ha venido transformando cada vez más también en un bastión de la cultura, porque, a ver, los artistas que han venido al picante han sido de primerísimo nivel. Yo qué sé, hablamos de Loquillo Garrido, hablamos de los Porciúncula, hablamos de Pitufo Lombardo, estuvo más allá de que ya 2 o 3 veces por ir a cenar, pero juntándose con la barra y cantando, por ejemplo, no nos podemos olvidar del cumpleaños del nieto del Walter, ¿no? Cuando el zurdo Becio, Emiliano y el alemán estuvieron por allí, fueron a cenar, pero también estuvieron compartiendo, disfrutando, charlando con la gente y la gente aprendiendo, además, y disfrutándolos. Y yo creo que esas cosas que ha generado el picante está buenísimo realmente, porque es diversión, es amistad, es cultura y es solidaridad, que en un ratito te voy a hablar de eso también. Pero han habido espectáculos, bueno, más allá, y no menos importante, del enorme lugar que le das y que le dan ustedes siempre a todos los artistas nuestros de aquí, de Tacuarembó. Así, el que quiere organizar algo va, toca, canta.
1: Sí, es así, digo, han venido mucho. Dilmar Pedroso tuvo el otro día, que es
0: Claro.
1: un ganador de muchos festivales a nivel nacional, el hombre de Cerro Largo. También estuvo en dos o tres oportunidades, agarrate Catalina,
0: Ah, la
1: acá viene la
0: Catalina,
1: Catalina, viene a comer ahí.
0: sí.
1: Pero del espacio cultural, yo creo que es un espacio fundamental para Tacuarembó, porque no hay muchos espacios
0: No.
1: para tocar. Digo, ahora, el que siempre tuvo fue el Cerrito, ¿no? El Cerrito es un
0: Sí,
1: espacio
0: no,
1: ya de
0: Cerrito, un
1: demasiado.
0: bastión.
1: Un bastión, el Cerrito,
0: Sí.
1: en espacios populares. Peñarol, que
0: Está
1: con la marcha de
0: ahora.
1: Peñarol está haciendo muchas muy buenas cosas. Me
0: Sí.
1: encanta lo que hace el Juanfri. Y después somos nosotros, que somos
0: Sí.
1: allá, alejados, pero va mucha gente. Como espacio cultural,
0: Sí.
1: no como espacio comercial, porque comercial pueden haber, pero
0: Claro
1: esto
0: que
1: es un
0: sí.
1: espacio cultural.
0: Claro.
1: Y te paso a decir, nosotros estamos planificando para este mes de octubre una actividad el 16 de octubre, viernes 16 de octubre, con Fabián Martizio.
0: Uf, enorme,
1: Sí,
0: que
1: será
0: también ya ha
1: nomás.
0: estado,
1: Sí,
0: también
1: ya ha
0: por
1: estado dos
0: segunda
1: o tres
0: vez,
1: veces,
0: ahí
1: pero
0: va.
1: Fabián hace tiempo que no está. Bueno, va a venir el 16 de octubre, donde pretendemos que el toque sea gratis, que esté destinado a la gente de Atatea o la gente de las Petroautistas,
0: Sí,
1: eso que eso es especialista él,
0: sin
1: el
0: duda,
1: principal de
0: un tipo
1: Villa del
0: que
1: Sur. Y
0: labura
1: bueno, y
0: impresionante.
1: planificar una actividad en Atatea, donde sea, para esos niños también, para esa gente, totalmente gratis, ¿no? Indudablemente te digo que el espacio cultural no funciona por mucho, funciona por lo de nosotros, pero funciona porque la Intendencia Municipal de Tacuarembó, no, la Junta Departamental, siempre nos dan la mano, ¿no? Indudablemente que hay que aportar más de los comerciantes locales, ¿no? Porque hay tres o cuatro comerciantes locales que siempre están presentes, nunca dicen que no a la actividad del picante. Usted sabe que nosotros tuvimos 14 ollas populares todos los sábados, no, eso, y eso, nunca la pagamos. Lo único que poníamos es la idea y el trabajo.
0: Sí.

0: Pero, iba a trabajar también.
1: Pero a eso iba, como te decía, después vamos a tocar el tema solidario. Tenemos unos minutos todavía. Porque también desde la solidaridad con el barrio y con todo Tacuarembó, el Picante marca de manera muy fuerte. Y un, diría yo, ícono, arranca allí con la pandemia, donde fue de los primeros lugares que se comenzaron a servir ollas populares, que no eran ollas populares, eran platos calientes, porque
0: platos calientes,
1: se alcanzó, sí, a cocinar hasta tallarines en cientos de
0: la
1: platos
0: locura,
1: para la gente.
0: La locura.
1: Y este año se volvió, fue el primer lugar de Tacuarembó, que el primer fin de semana de mayo, cuando empezaron los fríos, se puso el cuadro en hombro, no, este fin de semana ya va a estar un frío enorme,
0: siente,
1: y hay que arrancar, claro, y se arrancó. Y ahí es el Picante, sí, sin lugar a dudas, pero es la familia Duarte, toda, y es la barra de la esquinita.
0: Sí, sí, que, no, nosotros no podemos dejar de nombrar al Ojito Macías, que es uno de los fundamentales,
1: claro,
0: ¿no? Él te agacha la cabeza y vamos, y un Gaby,
1: es que fue, de alguna manera,
0: un Javier Bravo, porque Javier Bravo con nosotros es una institución para nosotros.
1: Sí, sí, sí.
0: Él dice, sí, vamos arriba, dice, eso es fundamental.
1: Totalmente.
0: Y después la colaboración de los medios de prensa es fundamental, ¿no? Es fundamental, ni que hablar de lo que aportás vos, aporta el Sergio Camps, aportan varios comunicadores, a otros medios de prensa también.
1: Sí, por supuesto.
0: Que es fundamental, ¿no?
1: Claro, pero pasa que es imposible decirle que no a la promoción de ese tipo de ideas. Lo que hizo la barra de la esquinita, como decías vos, el Gaby Paola, el Walter, el Ojito, que se pone en silencio el cuadro al hombro y labura como un animal. Fueron 3 meses ininterrumpidos.
0: 14, que fue un poquito más de 3 meses, porque se lo antojó.
1: Sí, porque cuando se iba a terminar,
0: hicimos,
1: se antojó
0: más
1: salir con una cazuela y no me acuerdo qué otra cosa,
0: sí,
1: más.
0: Sí, sí, sí.
1: Eso es lindo. Y salía porque de la gente, porque ahí sí era solamente la barra. Y bueno, hay una cantidad de comercios que, sin lugar a duda, sí, sí, por ejemplo, la carnicería que a la vuelta.
0: Ah,
1: que
0: la carnicería de Alba es una barbaridad,
1: seguro,
0: sí, una barbaridad.
1: Que se pusieron realmente el cuadro al hombro porque la gente lo necesitaba.
0: Sí, sí, indudablemente que sí. Nosotros eso lo tenemos bien claro, de que hay necesidad a veces que la tenemos que cubrir. Digo, pero los aportes de la ropa nomás. Cuando,
1: claro,
0: empezamos a dar la ropa,
1: ¿sí?
0: Todo
1: ¿sí?
0: eso es una... Para mí es una bendición, digo, yo estoy bien con Dios, digo, no voy,
1: sí,
0: al cielo por otras cosas.
1: Absolutamente. Y pero también ahí apareció gente, y aparecieron empresas, apareció la gente de Campurbano, aparecieron...
0: No,
1: que hasta desconocidos del lugar son, más allá de que por momento van a algún espectáculo, pero de ellos y de manera absolutamente honoraria, mirá que lo estamos nombrando recién por primera vez ahora.
0: Sí, sí, sí, sí,
1: ropa nueva para estar...
0: No, nosotros la de los actos solidarios, yo qué sé. Yo digo el compañero, el alumno mío de Alimento Centenario,
1: claro,
0: de Distribuidora Zapicán, Aníbal,
1: sí,
0: todo.
1: Sí, sí,
0: son,
1: sí,
0: gente,
1: sí,
0: que lo hacen de corazón también, lo hacen de corazón, contá con nosotros. Eso hace muy bien a nosotros y al barrio, ¿no? Al barrio sobre todo.
1: Pero fundamentalmente.
0: Nosotros no miramos si venían del barrio o no para la olla, por ejemplo.
1: Sí,
0: venían de otros lados y nosotros
1: pero...
0: igual aportábamos igual. Siempre teníamos eso, sí, eso es fundamental, ¿no?
1: Pero, de alguna manera, obviamente, a ver, yo sé y lo voy a contar ahora, a vos con el Gavio llegaron a ir a más allá del hongo, a llevar platos,
0: sí, sí, sí.
1: Pero es de alguna manera por el barrio, porque el sentido de pertenencia que tiene toda la barra de la esquinita y que tienen todos ustedes, los de la familia, los que están y los que no están hoy en el barrio, hablo vos tuyo y de William, por ejemplo, pero siempre pensando en devolver algo que alguna vez otra gente les dio.
0: Exactamente, eso sí, siempre tuvimos esa de que pudimos ayudar, pero también nos ayudaron en otros tiempos, entonces eso es lo que dice Ojito siempre dice,
1: por eso.
0: Dice, si nosotros tuvimos la mala, bueno, ahora no estamos, bueno, podemos ayudar, ayudamos. Hay mucho más gente que puede dar, pero a veces hay que saber llegar a esos lugares, y bueno, y que ellos aporten, digo, nosotros lo que ponemos a veces la mano, en la olla poníamos la mano de obra,
1: sí,
0: ¿no?
1: Sí,
0: ni que hablar, digo, ahora me acuerdo el gas, nosotros hacemos a gas,
1: claro,
0: el gas de Samuyo Gas,
1: claro,
0: todos los sábados estaba ahí, ¿no?
1: Sí,
0: no, hay gente que, nosotros hemos agradecido a toda esa gente y esperarlo siempre a compartir algo en el Picante. Ayer tuvieron Mirá, ayer fue una...

0: La satisfacción, vos tuviste ayer, viste aquella gente que estaba adelante, aquellos eran alumno y profesor de la UTU.
1: Sí.
0: Fueron un grupo, bueno, indudablemente que quedaron asombrados de lo que éramos nosotros. Somos, sí, acá es familia, digo. Acá es familia, sí, no hay otro. La gente que va también, siempre. Todo, sabe que va a pasar, el boliche va a pasar un rato
1: siempre.
0: Bien.
1: Siempre hay algo para compartir. Más allá, porque también está la parte comercial. De lo que es la parte de Carolina y de Matías en la cocina, que lo de Matías encabezando allí es realmente sensacional. Porque no, está siempre innovando, porque está siempre capacitándose y porque están siempre agregando cosas. Y la cocina de
0: lo
1: allí,
0: fundamental de la es tener un negocio para brindar un servicio, Gama. Uno sí. Que estudió. Primero se brindar el servicio. Después ves lo económico, porque si haces algo solo para hacer plata, tal vez no lo hagas.
1: No, yo te
0: pero
1: entiendo.
0: Para eso sí. Nosotros, lo que pasa es que nosotros ya estamos jugados en la vida, no es jugado de edad ni nada. Nosotros sabemos lo que es el solidario. 37 años pasé por la UTU y sé, claro. sé lo que es la población esa y con quién trabajé. Y gracias, ¿sí?, a eso soy lo que soy. Entonces, uno tiene que aportar o devolver lo que la sociedad le dio tanto. Entonces, capaz que uno devuelve tampoco, pero está, ellos nos dieron mucho.
1: Sí. Pero de alguna manera les das ahora, pero les diste o marcaste o dejaste. Digo vos en este caso porque estamos acá, pero el otro día cuando el Día del Maestro largamos como consigna recordar a un maestro y
0: lo que marca que
1: el docente. Lo que marca el docente en la gente, sí, muchas veces. Y uno lo ve con vos cuando gurises y hoy hombres... mi profe.
0: Sí, yo sigo siendo el profe. Pero está, estamos bien. No, y otra cosa, que el picante le brinda servicio, porque no es que para ganar plata. A todas las instituciones que vienen de afuera, de departamento, tanto ciclista como fútbol, fútbol infantil, fútbol mayor, acordate que tuvo Uruguay-Montevideo, así
1: fuiste
0: hermoso ahí.
1: Sí,
0: Uruguay-Montevideo,
1: sí,
0: cuando de la B, con gente, y pasan re bien, y bueno, están muy conformes con la actividad del picante, ¿no?
1: Hay un mensaje que está llegando por acá a esta hora, dice el Caballo. Gran hincha de Progreso. Supo ser de Wander, pero creo que es de Central. Dice el mensaje que está llegando.
0: Ah, pero falta un cuadro ahí. Yo te voy a decir, de fútbol soy... De Central, de Progreso, sí, de Wander y de Estudiantes. No tengo cómo perder.
1: No tengo.
0: Y de Centenario, que todavía ha llegado también, ¿no?
1: De medio y medio también.
0: Centenario perdió mal el otro día, pero está. Perdió contra otro cuadro mío.
1: Estamos en la tarde de Zorrilla de San Martín. Estamos en la tarde. Palabras, Marcelo Albernaz está en comunidad,
0: nos está escuchando
1: hasta ahora.
0: Marcelo
1: Albernaz nos está escuchando.
0: Marcelo era chiquito cuando yo era hecho Progreso,
1: entonces a él le contaron
0: Mirá, a Marcelo le contaron muchos cuentos.
1: Sí,
0: pero está. Es un fenómeno, Marcelo es un fenómeno. Es un joven viejo. Marcelo es un crack.
1: Otra barra por allí que labura muchísimo y que, bueno, vos lo conociste muchísimo, sin lugar a dudas, Caballo, pero que...
0: Yo lo enseñé a...
1: Sigue en la huella del Tabaré, de alguna manera, ¿no?
0: Yo lo enseñé a todos ellos, ya saben. Bueno, Jiménez no acepta, ¿viste? Pero está...
1: No.
0: Progreso como entidad social es más que un cuadro de fútbol. Es mucho más que un cuadro de fútbol. Fundamental es eso, porque a veces apuntamos por esa andía en el fútbol. Progreso es una entidad social muy importante en ese barrio, tan importante como lo es Cerrito. Mirá que...
1: Sí.
0: Que Progreso aporta, y tiene baby fútbol, tiene cancha, tiene actividades que nosotros a veces no las sabemos y siempre están.
1: Los clubes de Tacuarembó, porque también en el fútbol tenés que ver, es cierto que cada vez tenemos menos cuadros, lamentablemente, pero la función que cumplen casi todos los cuadros todavía
0: que hoy tenemos,
1: mirá que si vamos para Centenario es parecido, porque Central mueve muchísimo ahí en el barrio. Yo creo que el resurgir de Diego Lamas ha sido muy importante también, por la función que cumplen desde el club social, más allá del resultado deportivo.
0: Exactamente, el resultado deportivo es secundario, lo importante es mantener esa llama del cuadro y contener a la cantidad de gurises que contienen. Si saldrán jugadores o no saldrán jugadores, lo importante es que están en otro ámbito que es saludable, ¿no?
1: Indudable. Hugo, tengo que ir contigo porque con nuestros auspiciantes, pero después vuelvo contigo un segundito, porque tengo como cuatro mensajes preguntándome los

0: horarios, vos los tenés manejando por allí, los horarios de lo que son los paseos en tren para el próximo Día del Patrimonio. ¿A qué lugares va el paseo turístico del tren? Me preguntan, y después varios que me están preguntando acerca de los horarios. Dale con alguno de los nuestros y vengo contigo.
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5: Seguimos en la tarde antes de cumplir con los compromisos de Zorrilla de San Martín. A la audiencia nos debemos, y la audiencia está preguntando. Y Hugo Rivero lo viene manejando desde hace unos cuantos días a cómo es el tema de la venta de los pasajes, a dónde va el tren, a en qué horarios va, porque lo vienen trabajando con Jorge Saavedra y con Prensa de Zorrilla de San Martín y con toda la producción de Punto Raya. A ver, Huguito, por un lado para Paso del Cerro, por el otro lado para Valledén y para Tambores, te escucho.
6: Sí, correcto. El sábado 3 de octubre, los horarios para Paso del Cerro a las 9 y a las 11. Después a las 13:30 y 15:15, que ya están quedando pocos lugares. Recordamos a la gente que son 65 lugares por viaje.
5: Exactamente.
6: ¿No? Así que a las 9 para Paso del Cerro, a las 11, luego a las 13:30 y a las 15:15 para el sábado 3 de octubre. Luego para Valle Edén sale a las 10 de la mañana, a las 12, a las 13, 14:45, 16:30, 18:30. Después hay uno nocturno,
5: sí,
6: que sale cerca de las 9 de la noche, que ese creo que es el de astroturismo. No tenemos bien confirmado, pero creo
5: ese,
6: que ese
5: va, creo que 8 y media y vuelve 9 y media, una cosa así.
6: Sí, 7 y media.
5: 7 y media y vuelve 9 y media.
6: Sí, sí, sí. Exacto.
5: Por ahí anda.
6: Exacto. Esa es la información que tenemos hasta ahora. Son se compra por Red Ticket los pasajes, y sale 200 pesos.
5: Eso es lo que te iba a preguntar, el costo.
6: 200 pesos por acá, por persona, y menores de 3 años no paga.
5: ¿Menores de 3 no?
6: No paga.
5: 200 pesos el pasaje para todos los demás.
6: Y de vuelta.
5: Y de vuelta.
6: Y de vuelta, perfecto. Claro. Y son paseos guiados, ¿no? Recordemos que son paseos guiados.
5: Está bueno. Uh-huh. Está bueno, es un paseo diferente.
6: Totalmente.
5: Sin lugar a dudas.
6: Totalmente.
5: Es lo que hablábamos ayer un poco. Hay gente que nunca. Bueno, yo viajé una vez sola. Hay gente que nunca viajó en tren. Cantidad de gente.
7: Sí. Usted sabe que yo la única vez que viajé en largo fue a Montevideo, de aquí a Montevideo, bueno, año 81.
5: Ayer hablábamos de eso. Ayer hablábamos 81. Un poco de eso. Hablábamos del GANS.
7: Acá creo que a las 9 de la noche llegamos a las 9 de la mañana.
6: Ah, bueno, sí, era eterno.
5: El GANS. Ayer hablábamos un poco de eso y la gente nos contaba una cantidad de historias. De un tren con restaurante, con cafetería y con camarotes, sí, y pagaba, sí, y iba,
7: sí,
5: durmiendo.
7: Exactamente, sí, en esos tiempos yo no sé, pero había viajado en segunda, capaz.
5: Claro,
7: ¿no?
5: Indudable, indudable. En primera categoría yo tenía.
7: Sí,
5: tenía,
7: yo creo, camarotes. Que la primera vez que viajamos te veía Honda y había una empresa de hongo que se llamaba Cora.
5: Sí.
7: Cora, eran las dos. No había Turín, no había nada, claro. nada. Entonces,
5: y lo otro era el tren.
7: Y después el otro era el tren, o sea, viajaba en el tren o bajaba en Honda.
5: Sí, bien clarito.
6: Estábamos mirando, observando las noticias de ayer y veíamos que la gente de UPM, vio que las máquinas de UPM son una modernidad impresionante.
5: Sí.
6: Bueno, la gente de UPM restauró una de las máquinas viejas de AFE, digamos, y anda circulando por las vías, pero está espectacular. Con los colores, obviamente, de UPM, con el, sí, celeste y blanco de UPM, pero...
5: Nos pasaron una foto ayer.
6: ¿Sí?
5: Ah, están... Nos pasaron una foto ayer.
6: Impresionante, impresionante quedó.
5: Tal cual. Vamos a cumplir con los compromisos de Zorrilla, porque la gente está esperando, Huguito, y ya tengo entretenimientos varios. Tenemos una lista que queremos seguir agrandándola, porque hoy se va el premio de Ferretería Los Amigos, festejando sus 28 años. Tenemos juego de geografía, tenemos algún colado, tenemos preguntas de cultura general, tenemos mucha música en la media hora musical de palabras, porque hasta las 4 estamos contigo, dale.
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1: La temperatura 28 grados.
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2: Vamos a comenzar a jugar en la tarde, además de compartir mucha música, también las solicitudes de ustedes, hallazgos y extravíos, y en este caso lo que se perdió fue un perro. Sí, un perro negro, mediano, cruza pitbull, en la zona de la Plaza de la Cruz. Un perro negro de tamaño mediano a chico, con alguna cruza con pitbull, en la zona de la Plaza de la Cruz, pero disparó del barrio y no se sabe su paradero. Quien lo haya visto por ahí, 4632-2437 o 096-110-118. 096-110-118 o comunicarse al 4632-2437. Reiteramos, es un perro mediano, negro, cruza con pitbull que se perdió de la zona de la Plaza de la Cruz. Estamos en la tarde de la radio, estamos en la tarde de Zorrilla. Comenzamos o seguimos haciendo el programa junto a ustedes, y algunos lo están esperando, me imagino. Entretenimiento en la tarde.
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Seguimos agrandando la lista. Recuerden, en estos primeros juegos, quienes ya están en lista de la semana no pueden participar.

0: Sí, buenas tardes.
1: Muy buenas tardes.
0: Y aquí bien cerquita.
1: A ver. Continente.
0: América.
1: ¿Cuál América?
0: América. Continente americano.
1: En el continente americano, precisamente América del Sur, ¿no?
0: Bueno, el norte también es parte del continente.
1: Sí, pero ¿la selva dónde está?
0: En Brasil, Perú, Bolivia, Paraguay.
1: América del Sur.
0: Obvio.
1: Bueno, entonces por eso. Terminación de cédula.
0: Ay, ay, ay. 926-7.
1: Gracias por estar con nosotros. Gracias por comunicarse aquí en la tarde de Zorrilla. Aquí en la tarde de Palabras. Ya vamos a tener más juegos. Ya vamos a tener entretenimientos. Ya vamos a tener más música que está seleccionando de manera brillante Hugo Rivero. ¿Sí? Te lo tuvo al profesor Sergio Duarte como enviado especial a la ciudad de Rivera, ¿es cierto eso?
2: Sí, totalmente, con una brillante actuación.
1: Con brillante,
2: exactamente.
1: Era la única manera de tener toda la información,
2: Luis. Nota 12.
1: Precioso, no, se portó.
3: Sí, porque usted sabe que un día fui vestuarista de Dante.
1: En el Parque Palermo.
3: En el Parque Palermo.
2: Sí, de los contactos
3: que... Lo convencí, pero viste, había otro más antes que yo, dice.
2: De los contactos que me dio el relator Gil, sí, el único que me atendió fue...
1: Que funcionó,
2: el único que cumplió con la tarea a pieza cabal fue Duarte.
1: Cada pocos minutos información de lo que estaba pasando y de cómo venía el partido.
2: Totalmente.
1: Completo, hasta en la radio, funcionó, una cosa de loco. Vamos a continuar con juego, ya voy a ir con nuestros auspiciantes también nuevamente, Hugo, pero voy a plantear un nuevo juego, voy a plantear un nuevo entretenimiento. Queremos muchos ganadores para el premio del día de hoy. Voy a ir con un colado. Ustedes pueden jugar acá. Ustedes, Hugo Rivero, pero no pueden participar. El colado es así. Hay uno de las cuatro opciones que damos que tiene una diferencia con las demás. Pueden haber muchas, pero nosotros elegimos uno y una razón. Y hay que contestar de manera correcta cuál es el colado que nosotros elegimos y cuál es la razón que nosotros lo ponemos como diferente a los demás. Y en esta oportunidad, como estábamos hablando acá con el profesor Sergio Duarte de Tacuarembó, vamos a jugar con un colado de barrios. Y los barrios son Cuchilla de la Gloria, El Pozo, Diego Lamas, Nuevo Tacuarembó. Hay uno que nosotros lo elegimos como diferente por una razón en particular. Las dos cosas no tienen que contestar, si no, no es correcto. 4632-2605 y ya está habilitado. También llamadas, pero solamente de WhatsApp, al 091-00-1400. Quienes no están en lista son quienes pueden llamar. Barrios de Tacuarembó. Cuchilla de la Gloria. ¿Saben dónde es el Cuchilla de la Gloria? Todos, ¿no? Ah, no, por las dudas. El barrio El Pozo, también, lo tenemos claro. Diego Lamas, Nuevo Tacuarembó. Digo si saben dónde quedan, pero no quiere decir que venga por el lado de la ubicación. Que de hecho no viene por ahí, si no sería muy fácil, Ubito. No viene por ahí. Mirá, palabras, buenas tardes.
4: Sí, buenas tardes.
1: Sí, ¿tu nombre?
4: Robert.
1: Robert, te escucho.
4: Diego Lamas, puede ser.
1: ¿Por qué?
4: Porque es el único que tiene un nombre propio, los demás son El Pozo, Cuchilla de la Gloria y el otro, ¿cómo era?
1: El Nuevo Tacuarembó. El único que tiene nombre de persona de los que elegimos,
4: ¿sí?,
1: es el Diego Lama. Robert, dame tu, sí, terminación de cédula, por favor.
4: 0463.
1: 046-3. Robert también es ganador. En un ratito jugamos por premio de Ferretería Los Amigos. ¿Serio, Rivero? ¿No? ¿Está bien?
2: Tranquilo. Esperando la orden.
1: ¿Eh?
2: Esperando sus órdenes, ¿no?
1: Esperando la orden.
2: Sí, sí.
1: ¿Tenés desafío musical para hoy, me dijiste?
2: Sí, desde ayer lo tengo.
1: ¿Sí, desde ayer está pronto?
2: Sí, está pronto.
1: Después
2: de lo... Nivel alto.
1: No te pongas tan... Sí,
2: sí, sí, hoy sí. Me puse...
1: Muy exigente.
2: Pasé una semana muy, muy complicada y bueno.
1: Pero la gente... Nos debemos a la audiencia, vos tenés que ser buenos con ellos.
2: No, pero yo tengo confianza en la audiencia. Yo sé
1: no, que la audiencia sabe un montón.
2: Sí, claro, por eso.
3: No, usted Diego Lama es saber, Diego Lama es el único que tiene el nombre.
1: Claro.
3: Más son todos.
1: Hay que...
3: ¿Qué barrio el Cuchilla de la Gloria,
1: Somos muy fuertes, tenemos mucha audiencia en Cuchilla de la Gloria. encabezados por Luis

0: pero tres o cuatro oyentes más que tenemos del Cuchilla de la Gloria. Barrio hoy día casi céntrico,
1: casi
0: digamos, ¿no?
1: Céntrico, sí, sí. Claro, sí, pero día... vos sabés que la esencia de la casa de los Gancios existe todavía.
0: Los Gancios del Cuchilla, claro.
1: Los Gancios, y ahí salía la murga que te comenté, la Río Payaso.
0: Después fue el trío Río Payaso.
1: Sí, después fue el trío. Primero fue la murga Río Payaso.
0: Vamos a continuar. Tenemos que ir con nuestros auspiciantes, porque con ellos, por ellos estamos junto a ustedes. A ver qué dice. ¿Qué pasó con el Diego Lama? ¿Sabes quién está preguntando? ¿Y el mismo del Diego Lama, Hugo? Por supuesto. Pablito Canavarro.
2: ¿Quién más podía ser?
0: Pero si él no está más en el Diego Lama, lo sacaron.
2: No, ya lo...
0: Para Rinaldi.
2: ¿Hace rato?
0: Ya no manda más nada en el Diego Lama.
2: Duró poco.
0: Igual lo queremos mucho. Igual lo queremos mucho, Pablito.
2: Me enteré que en ausencia, en nuestra ausencia, me estuvo...
0: ¡Uf! Durísimo.
2: No fue el único.
0: Durísimos comentarios.
2: Sí,
0: conjuntamente con algún compañero de...
2: Sí, sí, que no voy, aunque me degüellen, no digo quién fue.
0: Absolutamente. Tenemos varios entretenimientos. Ya vamos a ir en un ratito, nada más. Tenemos juegos de cultura general... tenemos algún otro colado para participar. Hugo tiene el desafío musical pronto. Va a poner algún tema. No sé lo que les va a preguntar. La última vez preguntó el año de edición del disco. Calculale, ¿no?
3: No sabía.
0: Aprendemos todos los días muchísimo con la gente. Antes de ir con lo nuestro y antes, para cerrar prácticamente, sabemos que te tenés que ir. Sí, gracias, Huguito. Ya voy a cumplir contigo. Creciendo lindo, otra de tus pasiones.
1: No. La pasión mía es la murga, ¿no?
0: Sí.
1: La pasión, el fútbol y la murga y el ciclismo, ¿no? Son las tres pasiones mías.
0: Pero, no, el carnaval vuelve batiendo lo justo, se mantienen prácticamente las que vienen del año pasado. Vos lo viviste y yo me acuerdo tuvimos carnavales con dos murgas
1: en Tacuarembó. El carnaval de Tacuarembó es único, no hay otro carnaval en el interior como el carnaval de Tacuarembó, es único. Con esto de que hay bastantes agrupaciones murgueras, es único. Pero aparte, lo que hacen los Lugolo también es prácticamente único en los escenarios. Este es único el carnaval de Tacuarembó. Son buenos los carnavales de otro lado, pero no apuntan a un carnaval local como lo hace Tacuarembó. Es impresionante.
0: El tema de que crezcan y se mantengan las murgas, de que crezcan o aparezcan comparsas y demás, pero también hay que valorar las cosas que están buenas. Y para mí la idea de esta nueva comisión de carnaval, de Camilo y de toda esa barra hace un par de años, de hacer las semanas de los tablados, para mí es una pegada.
1: No, indudablemente que Camilo tiene buenas ideas y algunas cosas son muy buenas, como la semana de los tablados, a los clubes, a las instituciones que le dan gratis las agrupaciones, indudablemente. Había que mejorar el concurso con un concurso departamental y un concurso nacional, con pocas agrupaciones nacionales, unas 6 más las 6 de acá. Hay que buscar la estructura, siempre y cuando el tiempo lo acompañe y todo eso. Y está, y lo demás está todo bien acá. Acá está muy bien el carnaval.
0: Y si nos faltaba algo, ahora tenemos el teatro,
1: ¿no? Nos faltaba algo, el teatro que tenemos, indudablemente, que acá tenemos todo para hacer más grande el carnaval de Tacuarembó.
0: Sí.
1: Un carnaval así como lo hace el desfile de Marta Goularte, bueno, un carnavalcito de eso se puede meter en Tacuarembó.
0: Sin lugar a dudas.
1: Indudablemente con el aporte municipal, ¿no? Si no hay aporte municipal, sí, no hay mucha cosa, apoyo. Pero hay apoyo, tiene que haber apoyo.
0: Apoyo municipal,
1: siempre lo dan. El carnaval va a crecer más todavía, y sabemos que Camilo lo lleva por buen camino, y eso es fundamental, ¿no?
0: Muy bien.
1: Vamos a invitar para este sábado el homenaje a Roura, a partir de las 21:30 vamos a estar en El Picante, ahí con un montón
0: Manuel de... Manuel Freire 313.
1: Exactamente, que den la vueltita por la Manuela Valleja, porque hay que ir flechada, exactamente. Y bueno, que se estacionen ahí, que va a haber lugar, y bueno, esperamos a toda la gente que le gusta ese tipo de encuentros a compartir el sábado con Roura, así que los esperamos por El Picante.
0: Antes de que me olvide, le mando el abrazo grande a Manuel Mota, que estaba en comunicación, pero todos los amigos que quieran ir a compartir mañana con Roberto Roura, es mañana en El Picante desde las 8:30, ¿no?
1: 21:30 por ahí, sí, porque se arma tarde, pero lo tengo presente a Manuel Mota, tuve un alumno de él en Quebrayú, un hijo de él,
0: ¿sí?
1: De alumno, un crack, el Guriero, un crack. No me acuerdo el nombre, sé que era hijo de Manuel. Un gran colaborador, un gran aportador a todo lo que era eventos sociales, Manuel. lo tengo presente, en Tiempo Ratón y antes.
0: Sí, sí.
1: Sí, estás loco.
0: Por supuesto.
1: Yo hace muchos años que vivo de esto. No soy tan no soy tan viejo, pero hace muchos años que ando a la vuelta y sé quiénes aportaron a todo.
0: Muchos años de vuelta, sí.
1: Muchos años.

0: Pero bueno.
1: Sin duda. Gracias, caballo.
0: Dale, nos vemos.
2: Hugo, tengo que ir a cumplir contigo rápidamente, ¿no? Muy bien, entonces, compromisos de Zorrilla de San Martín. Trabaja Hugo Rivero. Diario del Aire, que corresponde a la hora, y volvemos nosotros.
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4: 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Carlos Cuadro Rodríguez, que en paz descanse, falleció en la paz del Señor hoy 25 de septiembre. Sus hijos Nuri y Juan Antonio, Mari y Pablo, sus nietos Gabriel, Leonela, David y Lucas, su bisnieta Delfina, su hermana Esther y demás deudos participan con hondo pesar su deceso e invitan a el acto del sepelio a realizarse mañana a la hora 9 en el cementerio local. Casa Mortuoria Catalogne 180 al 86, sala 102 del complejo velatorio. Se domiciliaba en Rincón de Tranqueras. Velatorio hoy hasta la hora 21 y mañana a partir de la hora 7. Servicio de Empresa Bris Sociedad Anónima, Jaime Ross 208, Plaza de la Cruz. Teléfonos 4632-2380 y 4080. Adherida a Previsión Sociedad Anónima, afiliada a FICETI Sociedad Anónima. Ingresando en la página web puede dejar su homenaje o condolencias. Carlos Cuadro Rodríguez, que en paz descanse. 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
9: Las 15 horas.
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0: 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Diario del aire de la hora 15 aquí en CX140, Radio Zorrilla de San Martín. Para mañana sábado se anuncian lluvias, la temperatura mínima 13, la máxima 27, cielo nuboso con periodos de cubierto, probables precipitaciones escasas en la mañana, con lluvia más interna en la tarde-noche. Para el domingo 12 la mínima, 21 la máxima, para el lunes 15 y 25, ambos días también con lluvias. El Club de Leones Fraternidad está inscribiendo a los interesados en comprar la rifa a beneficio de la institución, que luego se volcará en obras sociales. Luis Eduardo Méndez realizó un repaso del trabajo realizado y Guillermo Saijo invita a participar de la rifa.
1: Un año y poquito de funcionamiento oficial, por supuesto que esto lleva un año por lo menos más de trabajo para hacer un formar el club, con todo lo que conlleva a nivel de grupo y a nivel también institucional, dado que los Leones son la ONG más grande del mundo. Hoy tenemos 1.400.000 leones en el mundo, así que sí será importante. Y bueno, obedeciendo un poco a eso y comenzando a trabajar, bueno, venimos con trabajando en las causas globales del leonismo, por ejemplo en la diabetes. Ya llevamos haciendo en el orden de las 100 pesquisas diabéticas en la periferia del departamento, mucha presencia en Ancina. Ahora para allá los invitamos para el 4 de noviembre, que va a ser una pesquisa diabética en Caraguatá,
2: con la novedad, que seguramente va a ser muy atractivo, que en el segundo sorteo se sortea un auto eléctrico, un BID.
3: Mirá.
2: Que eso es una novedad, ¿verdad? Y que estoy seguro. Y con, por otro lado, con el mismo precio del año pasado. Son tres cuotas, una para cada sorteo, la primera de 600 pesos, la segunda de 500 y la tercera de vuelta de 600. Así que es accesible para los premios que hay, ¿verdad? Cada sorteo son 10 premios. Y bueno, nos pasó que el año pasado quedamos con pendientes, o sea, nosotros solicitamos, agotamos los números y cuando quisimos solicitar más a Montevideo ya no quedaban. Por eso este año queremos hacer una preinscripción para que nadie quede fuera, sobre todo porque se demoró el lanzamiento de estos bonos y seguramente la gente va a estar muy, muy interesada.
3: ¿Dónde se comunican? Quien está escuchando la radio dice, quiero un número de rifa, ¿dónde llama?
2: Bueno, le íbamos a pedir que mandaran un mensaje para poder contestarles con tranquilidad. Le vamos a dar tres números, 099-93-94-00, 099-93-94-00.
0: Expresiones de Guillermo Saijo y Luis Eduardo Méndez del Club de Leones Fraternidad. Ya continúa Palabras Más, Palabras Menos. Nosotros volvemos a la hora 16 y en cualquier instante la noticia importante para que usted sea el primero en saberlo.
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0: One, two.
1: Che musica per cominciare un nuevo segmento. Hugo Rivero, lo estoy escuchando.
2: Y usted lo corta todavía.
1: Sí, pero...
2: Esto no se puede cortar.
1: Pero escuche, yo sé, pero tenemos la media hora musical.
2: Prometo a la audiencia pasarlo entero después,
1: sí,
2: de las tres.
1: Exactamente.
2: Estamos hablando...
1: Tenemos un desafío musical todavía.
2: De Claudio Taddei y Rubén Rada.
1: Sí, señor.
2: No se puede cortar.
1: Gigante.
2: Why Do You Do se llama el tema. El negro Rada cantando en inglés es como yo hablando en inglés.
1: Hugo, antes de ir con tu desafío musical, hoy, hoy es un día histórico.
2: Sí, hoy es, a la medianoche.
1: Hoy pasa la historia, Fabián Correa. A los que nos criamos con eso, para resumírselos así muy brevemente, las viejas antenitas de aluminio, acá. Pero en algunos otros lugares seguían. Hoy en todo el Uruguay dejan de funcionar.
2: Apagón.
1: Queden como adorno, como hay en muchos lugares.
2: Como ejemplo, dijeron los fatales, apagón.
1: Nos estamos refiriendo a que hoy es el apagón analógico. Me voy a apoyar a mis compañeros Fabián Correa y Hugo Rivero.
2: Apóyese más en Fabián que sabe más.
1: Lo que se apaga hoy... a ver, vení Fabi. Porque acá en Tacuarembó pasó hace unos meses... Se apagan todos los transmisores analógicos de la televisión en la República Oriental del Uruguay. Es decir, solamente te pido que me acompañes un minuto. Es decir que conectar las viejas televisiones antiguas y la antenita de arriba, en ninguna parte del Uruguay vas a sintonizar absolutamente nada.
3: Ay, buenas tardes Oscar y Hugo. Sí, efectivamente, hoy después de tanto que se anunció, se va a llevar a cabo el apagón analógico, que ya, bueno, fue decretado por parte del gobierno. Va a quedar una emisora de televisión analógica funcionando en el departamento Artigas, ya que no llega la cobertura de televisión digital. Va a quedar una en todo el país, hay una excepción. Pero el resto del país sí se apaga. Lo que esto significa en términos, digo, para hacerla corta, de que los televisores antiguos, los televisores sin sintonizador digital, no van a recibir más la señal, es decir, Canal 7, Canal 13, Canal 8, Canal 11, Canal 12, no va a recibir más la señal analógica. No quiere decir que el televisor no sirva. Ojo, ¿está? El televisor con un sintonizador digital, con un conversor de señales de analógica, de digital a analógica, lo puede utilizar.
1: Y una antenita sintoniza, acá en Tacuarembó, Canal 13, Canal 7, pero además...
3: Claro, pero lo que está sintonizando en realidad es la señal digital.
1: Claro, sí, pero te pregunto, Fabián, porque todos tenemos ese romanticismo de alguna manera que nos llega a todos, ¿no? Que se paguen los canales... Se siguen sintonizando de alguna manera por aire y vamos a darles para adelante un poquito, con una calidad de imagen muy, pero muy buena.
3: Es altamente superior en comparación con lo que es la televisión analógica, es decir, vio todo el tema de la lluvia, de la famosa lluvia en la pantalla, ¿tá? Cuando uno giraba la antena y llegaba lluvioso, uno buscaba la sintonía fina de la televisión. Eso pasó a la historia, ¿verdad? O sea, la banda digital llega hasta cierto punto o no llega. Donde llega la banda digital, llega nítida.
1: Se agarra impecable.
3: Y donde no llega, donde no le da la fuerza de señal, directamente no llega. No llega nada, absolutamente nada. Pero todos los canales de televisión que funcionaban analógicos, esto fue un cambio muy paulatino, ¿verdad? Llevó tiempo, los canales se fueron pasando de a poquito, todos a la banda digital.
1: Claro.
3: Y hoy en día, seamos sinceros, hoy en día... Los televisores que se venden en el mercado todos vienen con un sintonizador digital.
1: Exacto.
3: Entonces digo, y a veces sale hasta mucho más en cuenta de repente cambiar el televisor que aferrarse a seguir con el antiguo televisor y comprar un sintonizador para convertir la señal en analógico.
1: Exacto.
3: Y bueno, nos va a quedar como nostalgia. Dentro de unos años va a ser nostalgia.
1: Va a ser, por eso te digo, pero ojalá las antenitas sigan en los techos, las que todavía quedan, ¿eh?
3: Sí, alguna que otra queda
1: alguna
3: todavía.
1: Queda.
3: Y había modelos, sí habremos instalado esas antenas, ¿no?
1: ¿Usted le tocó en Tamboré tener que mover la antena?
3: Sí, ¿cómo
1: hacia
3: no?
1: Dónde
3: sí, orientarla, claro, ¿no? Claro. Claro, la más básica era la antena flechita, ¿se acuerda? La antena
1: sí,
3: flechita.
1: Claro, claro.
3: Bueno, esa era la antena más básica que había,
1: sí,
3: para
1: recepción. Después estaba la Philips, que eran dos partillas, ¿te acordás?
3: Exactamente, sí, estaba la Philips, la multicanal. Estaba la esqueleto pescado básica, la de 32 elementos, era una de las más grandes. Bueno, había de todo. De
2: después
3: todo
2: estaba la marca Aro.
3: Sí, la de la llanta Aro. De bicicleta. Sí, había mucha llanta de bicicleta
2: andaba,
3: de aluminio.
2: Volaba así.
1: Funcionaba. Sí, y después tenía que ir en el televisor blanco y negro, ¿te acordás?
3: Sí. Sí, la ruedita.
1: En la ruedita, atrás del canal, ahí tenía la sintonía fina.
3: La sintonía fina,
2: sí,
3: exactamente.
2: Sí, sí. Pero oye, el pararse y tac, tac, tac.
3: Claro, el sintonizador de perilla, sí, claro.
1: ¿Qué? Me venís con control remoto, pero escuchá.
3: Sí, eran otros tiempos también. Bueno, impecable.
1: Gracias, Fabi, gracias. Muchas gracias por estar con nosotros y por aportarnos siempre aquí en el programa. Ya vamos a ir con ustedes. Hugo Rivero ya está pronto y en las gateras. Está con las manos. Está con las manos. Tenés que ser benevolente con la audiencia, Hugo. Tenés que ser benevolente.
2: Usted subestima a la audiencia.
1: No, yo no subestimo. Hugo, llevamos 15 años, en palabra, aprendiendo de manera permanente todos los días con la gente. ¿Vos sabés lo que he aprendido yo acá? ¿Qué voy a subestimar? ¿Estás loco? La audiencia sabe un montón. Y sin lugar a dudas, mucho más que nosotros. Y nos sorprende día a día. Mando esa duda al maestro, sí, como no, por supuesto. Estaba sonando la línea, se nos cayó. Ahora está libre. Vamos a ver por qué tema es. ¡Palabras!
0: Buenas tardes.
1: Sí, te escucho.
0: Yo, una pregunta que les hago. Tengo un televisor de esos de tubos, era de aquellos antiguos.
1: Sí.
0: Y le pusimos canalera y la antena y estaba funcionando. Ahora no sé si con esto sigue igual nomás.
1: Va a seguir absolutamente. Acá en Tacuarembó no cambia absolutamente nada. Vas a seguir mañana cuando te despiertes tranquilamente mirando Canal 7 y Canal 13.
0: Bueno, gracias.
1: Gracias a ti, gracias por comunicarte y gracias por estar. Canal 7 está digital desde hace... O sea, que tiene el transmisor digital hace muchos años, varios años.
2: Sí,
1: pero
2: sí.
1: Pero solamente por digital hace un año, más o menos, por ahí, ¿no?
2: Y aproximadamente, sí. Sí, aproximadamente, sí. Un año.
1: Muy bien. Por acá dice un mensaje. Necesito un carpintero o aprendiz para reparar un mueble. Me cobre, pero dentro de lo que pueda, soy una persona de escasos recursos. Bueno, gracias. Si algún carpintero entonces por ahí se comunica con nosotros, le pasamos el contacto con esta persona. 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Lepao. Lo presenta Hugo Rivero y el desafío musical.

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1: Primero que nada, yo te conocí, te felicito, Rebeca. Hermoso tema. También da ganas de escucharlo entero. Pero este no es parte de la de lo que es la media hora musical de palabras. Esto es parte del juego, es parte de los entretenimientos nuestros de cada día. Y yo, como no tengo ni idea, porque esto es solamente de él, quiero saber qué pretendés que conteste la audiencia.
2: No vamos a preguntar el nombre del tema porque es muy fácil.
1: No, estaba lindo el nombre del tema.
2: Aquella noche de verano. No. Tampoco vamos a preguntar quién lo hace porque toda la audiencia sabe que estamos hablando de Leonardo Fabio.
1: Me gustaría que fuera todo completo.
2: Sí, pero es muy fácil. La audiencia es muy fácil para la audiencia preguntarle quién lo hace. Y el nombre del tema es muy fácil.
1: Pues la básica, el nombre del tema y quién lo hace.
2: Claro, sí. Vamos a salirnos de lo básico.
1: ¿Qué vas a preguntar?
2: Convengamos que es Leonardo Fabio.
1: Sí.

0: 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Yo le pregunto a la audiencia, ¿cuál es el nombre real de Leonardo Favio?
1: Aquella noche de verano.
2: Me gustó y mucho. Deben de haber fanáticos de Leonardo Favio escuchando.
0: Sí, cómo no.
2: Y como siempre les pido, nosotros no podemos corroborarlo sin buscar, sí, sin googlearlo.
0: Sin googlear.
2: ¿Quién se anima?
0: No tiene
2: sin
0: gracia.
2: Sin googlearlo. ¿Quién se anima?
0: Además yo me doy cuenta enseguida si lo googlean, ¿no?
2: Hay que ganarle a Hugo Rivero 2605. Es la línea de comunicación. Creo que es por otro tema porque estaba sonando desde antes. Dame dos de los nuestros, Huguito. Nombre real de Leonardo Favio.

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1: Y hay muchísima gente llamando. Les habíamos dicho antes, este no es el juego que determina el ganador, esto es para seguir aumentando ganadores. No pueden estar en lista. Y ella no está en lista. Y ya te está escuchando, Hugo.
2: Bueno, palabras.
3: Sí, buenas tardes.
2: Buenas tardes.
3: ¿Para contestar la pregunta?
2: ¿Tu nombre?
3: Zulma.
2: Zulma, te escucho.
3: ¿Roberto Sánchez?
2: No es correcto. No es correcto.
1: Sandro de América, Roberto Sánchez, ¿no?
2: Sí, claro. Tenemos WhatsApp. Oscar.
1: Dale, recibí a tu audiencia.
2: Palabras.
4: Sí, buenas tardes, para contestar.
2: ¿Tu nombre?
4: Giselle.
2: ¿Te escucho, Giselle?
4: Jorge Yuri Olivera.
2: ¿Lo buscaste?
4: No.
2: Sí, lo buscaste. Ahora te hago otra pregunta sobre el Pucho de la Cupide con el paisano. ¿En qué año nació? Lo buscaste.
1: ¿Está ahí?
2: Lo buscaste, está ahí. Ahí donde lo buscaste está.
1: Nosotros no podemos... ¿no? Corroborarlo,
2: claro,
1: y contestó,
2: sí,
1: correctamente.
2: Sí, sí, pero ya me di cuenta que lo buscó.
1: Giselle, ya me di cuenta que lo buscó. Dame tu terminación de cédula.
4: 825-5.
1: Gracias por estar con nosotros. Gracias por comunicarte aquí en la tarde de Zorrilla de San Martín. Aquí en la tarde de Palabras. Hugo, reiterame por favor, porque yo tenía solo el nombre, el apellido no lo recordaba. Dale, a ver.
2: El nombre real de Leonardo Fabio es Fuad Jorge Yuri.
1: Ahí está.
2: ¿No? Nació el 28 de mayo de 1938.
1: Jamás te dejaré. 38, porque nació en el mismo año que mi padre, dice Dalva, que está por acá en comunicación. Gloria también. Comunicándose por acá. ¡Ay, Esther, que anduviste cerquita! Dice, nació en el 40, dice Esther.
2: Dale. Ay, eso sí es arriesgar, ¿vio?
1: Pero eso es lindo,
2: eso es
1: lo que te iba a decir.
2: Eso es lo lindo.
1: Eso arriesgar. Es lo lindo.
2: Porque yo me juego la ropa de que el. No quiero subestimar a la audiencia, pero el 70% de lo que iban a llamar iban a errar. Si no lo buscaban, ¿verdad? Porque no es muy conocido.
1: Esther,
2: ¿no?
1: Contesta el nombre, dice, creo. Uh-huh. No dice el nombre bien, pero dice, creo. Es de mi época,

0: y nació más o menos en el año 40. Bueno, anduvo muy bien.
1: Sí, sí, Esther, evidentemente Esther no lo busco.
0: Anduvo muy, muy bien realmente. Y eso es lo lindo de estar haciendo el programa y de que ustedes hagan con nosotros, como en todos los juegos, animarse a arriesgar, porque entre todos aprendemos aquí en la tarde de Zorrilla, aquí en la tarde de palabras.
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4: Ahí vamos.
0: Por acá me aportan y yo te consulto, Hugo. Dice: soy admiradora de Leonardo Fabio. Tiene un hijo que canta idéntico. No tengo, no he escuchado al hijo de Leonardo Fabio.
1: La verdad que no.
0: No, no lo tengo.
1: No sabría decirte.
0: Por acá, Pablito Canavarro me dice, creo que es a 30 kilómetros a la redonda. Está hablando, por supuesto, de lo que es la señal digital. Y en lo que tiene que ver a Pablo, seguramente conociendo lo que es el transmisor digital de Canal 7.
1: Sí, lo conoce más
0: vaya
1: bien.
0: Vaya si lo conoce. Y yo tengo entendido lo mismo. Y ese creo de Pablo, yo confío plenamente en él. Lo que quiere decir que volvemos al tema de la televisión, porque hay una cantidad de gente que nos estaba escribiendo y preguntando, todos los que compraron una antenita, todos los que compraron un sintonizador digital, van a seguir viendo aquí en Tacuarembó Canal 7 y Canal 13. Hoy a las 12 de la noche, a los tacuarembóenses que ven televisión por aire, no les va a cambiar absolutamente nada. Y bueno, entonces 30 kilómetros a la redonda es una cobertura linda, linda, realmente. Yo lo que, no sé, me gustaría preguntarle a Pablo, se fue Fabián, yo no sé si vos lo tenés claro, Huguito. Si yo estoy allá en la aldea, ¿tengo que poner la antenita digital arriba, alta, o poniéndola ahí abajo nomás ya las ondas digitales las sintonizan igual, de la misma manera? Estamos hablando de 10, 12 kilómetros.
1: Tengo entendido de que ahí nomás.
0: Lado no tiene nada que ver la altura, no, como no. Antes de la que hablábamos.
1: Creo con Fabián, ¿no? Que no, no quiero equivocarme. Pero si el compañero Fabián nos está escuchando, que nos pase la data. Pero creo que no.
0: Sí. Ya no lo tenemos acá porque terminó su horario, Fabián Correa. Le contamos a la audiencia y lo que podemos se los contestamos nosotros. Pero hay una cantidad de gente, incluso dos o tres acá en mi teléfono en particular. Alguien me preguntaba, ¿y para qué compramos la antenita si no se va a poder? Se va a poder ver. La antenita fue precisamente para la televisión digital, para la señal digital. El viejo transmisor, el que lo agarrábamos con la antenita, la de dos patitas arriba de la tele, o si están más lejos, las antenas de aluminio, como hablábamos con Fabián. Esas señales por aire son las que está el apagón hoy a partir de la medianoche. Reiteramos, Canal 7, todos los que tienen la antena y todos los que lo están viendo actualmente, mañana lo van a poder seguir disfrutando exactamente de la misma manera. No nos cambia los tacuarembóenses. Voy a recibir a la audiencia, después vamos a hacer el sorteo. Palabras.
5: Hola, ¿cómo estás?
0: Bien, muy bien. ¿Quién habla?
5: Adriana.
0: Adriana, te escucho, sí.
5: Yo creo que sí, que no hay problema, que lo podés tener la antenita baja nomás.
0: ¿Vos sos de acá de la ciudad, Adriana?
5: Sí.
0: Ah, ahí está, perfecto.
5: E incluso llego a mirar los canales de Montevideo y canales extranjeros.
0: ¿Ah, sí?
5: Exacto.
0: Muy bien.
5: Así que creo que con el Canal 7 no habrá problema.
0: No, no va a haber problema, con Canal 7 no hay absolutamente ningún problema, quédense tranquilo.
5: Por eso te digo, ponelo. Yo lo tengo arriba a la puerta del cuarto, imagínate.
0: Ahí va.
5: Y se ve perfecto los canales extranjeros, así que no hay problema ninguno.
0: Perfecto, gracias. Gracias por comunicarte. Lo único que me gustaría ahora, en dos minutos, sería si alguien en 30 kilómetros a la redonda de acá de la ciudad de Tacuarembó nos está escuchando y mira, sintoniza Canal 7 en la señal digital.

0: que nos enseñen a ver un poquito, si con la antena ahí como acá en el pueblo nomás, al lado de la tele ahí, se sintoniza, o hay que buscar algún poquitito de altura, que probablemente no, y sea un tema de ocurrencia mía, que por no sé por qué, capaz que como cuando siempre hay que buscar la altura y demás, se me ocurre. Un mensaje dice, sí, Leonardo Fabio tiene un hijo que canta muy parecido, no igual, pero mensaje que nos está mandando por acá el amigo Luis. Luis, gracias, gracias por comunicarte, gracias por estar con nosotros aquí en la tarde de Zorrilla de San Martín, aquí en la tarde de Palabras. Sí, o con los técnicos del canal, gracias Paulito, también por supuesto, que podemos tener, pero en ese aspecto Fabián anda volando, por eso yo recurrí a él, porque maneja muchísimo todo lo que es el tema de video, de lo que son sintonizadores, y de lo que es toda la nueva tecnología en radio y televisión, realmente. Nuestro compañero Fabián Correa de aquí de la radio. Hugo, tenemos que hacer el sorteo. Yo de vuelta y en el celular voy a desordenar toda la lista. ¿Ah? Y me da por acá que son 17. Veamos qué número. 17. No sé si vos querés de alguna manera que se te ocurra a vos o a algo que haya por ahí. El número del 1 al 17. Me vas a tener que decir un número.
1: El 8.
0: El 8, dijo el Tazo Rivero.
1: El 8. El 8, dijo
0: el Tazo. El 8, Rivero. El 8. Y el 8. Y el 8 es Mari. Terminación de celular 303-9. Mari, terminación de celular 303-9, es la ganadora de la semana. 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Si están prontos, seguramente ya con la lapicera y el cuadernito o la libreta, porque se viene, porque ya están los 20 de la quiniela, ya están los 20 diferentes de la tómbola. Se los da a conocer Hugo Rivero, compromisos de Zorrilla de San Martín. Y en los minutos que quedan, y sin que yo lo corte, música para que ustedes disfruten. Palabras feroz.
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1: Se viene la información del sorteo vespertino de Quiniela y Tómbola correspondiente al día de hoy, viernes 25 de septiembre de 2026.
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1: Del primero al décimo, 112, 112, 332, 332, 870, 870, 747, 747, 692, 692, 437, 437, 912, 912, 669, 669, 307, 307, 056, 056.
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3: Del 11º al 20º, 979, 979, 929, 929, 926, 926, 945, 945, 951, 951, 363, 363, 280, 280, 159, 159, 163, 163, 033, 033. Por repetición y para el juego de la tómbola se extrajeron las bolillas 11 y 84. Reiteramos a la cabeza en el sorteo vespertino de Quiniela correspondiente al día de hoy, viernes 25 de septiembre de 2026, 112, 112.
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1: La temperatura 29 grados.
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0: Muchas gracias, Tabaré. Muchas gracias.
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0: 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Carlos Cuadro Rodríguez, que en paz descanse, falleció en la paz del Señor hoy 25 de septiembre. Sus hijos Nuri y Juan Antonio, Mari y Pablo, sus nietos Gabriel, Leonela, David y Lucas, su bisnieta Delfina, su hermana Esther y demás deudos participan con hondo pesar su deceso e invitan para el acto de sepelio a realizarse mañana a la hora 9 en el cementerio local. Casa Mortuoria Catalogne 180 al 86, sala 102 del complejo velatorio. Se domiciliaba en Rincón de Tranqueras. Velatorio hoy hasta la hora 21 y mañana a partir de la hora 7. Servicio de Empresa Bris Sociedad Anónima, Jaime Ross 208, Plaza de la Cruz. Teléfonos 4632-2380 y 4080, adherida a Previsión Sociedad Anónima, afiliada a EFI y CETI Sociedad Anónima. Ingresando en la página web puede dejar su homenaje o condolencias. Carlos Cuadro Rodríguez, que en paz descanse. 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
1: Las 15 horas y 58 minutos.
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6: Diario del aire de la hora 16 en CX140 Radio Zorrilla de San Martín. Se anuncia por parte del Instituto Uruguayo de Meteorología. Para mañana sábado 13 la mínima, 27 la máxima. Para el domingo 12 y 21 con lluvias. Ya están abiertas las postulaciones para familias que quieran llevar sus niños al nuevo CAIF ubicado en la calle Barrio Zamorín y José Pedro Varela. Para la preinscripción deberán pasar por el centro. Allí hay colocado un cartel con un teléfono celular en el cual deberán enviar un WhatsApp manifestando su interés. A partir de la semana que viene ya estará presente un asistente social y comenzará la actividad previa. En diálogo con Radio Zorrilla de San Martín, Mauricio Briante, integrante de este grupo que gestiona el CAIF, indicó que en el llamado a personal para trabajar en el CAIF se presentaron 1.200 currículums.
7: Vos sabés que el llamado fue hasta el 15 de septiembre, y la verdad que superó las expectativas, porque siguen llegando currículums al correo. Pero tenemos arriba de 1.200 currículum que estamos estudiando, ¿viste? Estamos clasificando y bueno, haremos el llamado a entrevistas en la brevedad. Y en realidad es para los dos, para los molles y para Sembrando Huellas.
6: ¿Cuándo calculan que van a ser las preinscripciones?

0: inscripciones para niños para el próximo año.
1: Ya estamos en eso. Ustedes si pueden acercarse allí al CAIF, o si querés después te paso bien el teléfono, el WhatsApp del CAIF, allí pueden solicitar la entrevista y se van haciendo las entrevistas para generar esa preinscripción.
0: Estamos hablando de nosotros que ya, podemos ir a la sede nueva hoy, ¿hay gente allí ya trabajando?
1: No hay gente, pero tenés el teléfono allí y tenemos la idea de que la trabajadora social tenga un horario allí. Igual nosotros ya aspiramos que el miércoles tengamos ya actividad allí en el edificio con el programa de experiencias oportunas. Estamos en actividad y lo más probable es que no más de 15 días, 20, ya estemos funcionando todos los días allí.
0: Expresiones a Radio Zorrilla de San Martín de Mauricio Briante de la ONG Sembrar, que lleva adelante la gestión del CAIF Sembrando. Ya comienza el disco al instante, nosotros volvemos a la hora 17 y en cualquier momento la noticia importante para que usted sea el primero en saberlo.

0: Atención, Tacuarembó.
1: Atención, atención, atención.
2: Hola,
3: hola,
2: hola. Estamos comenzando otra edición del
4: Crisis

10 minutos pasan de la hora 16 en todo el país. Les estamos dando la bienvenida a otro encuentro del disco al instante aquí en Zorrilla de San Martín. Encuentro de viernes. Viernes. Temperatura veraniega sobre la ciudad de Tacuarembó, 29 grados hasta ahora, aunque no lo creas. Sí, 29 grados tenemos hasta ahora aquí en el centro de la ciudad de Tacuarembó. Te dije, temperatura veraniega.

0: poder.
1: Hay que disfrutar la temperatura que está, porque mejor que yo. Qué lindo que está, qué lindo, qué falta así unos días de calor así, ¿eh?
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1: Lo que quieras, después viene la lluvia, no sé.
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1: No me interesa.
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1: A partir de este momento y hasta las 17 estamos con el disco Al Instante aquí en Zorrilla de San Martín. Oh, con toda la música, con toda la comunicación, por supuesto, con ustedes.
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1: Como ya es costumbre, ya ni me acuerdo cuánto hace. No hace ni tanto. 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
1: Con ofertazas de Autoservice El Italiano que ya en un ratito te vamos a contar.
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1: La misma cuadra marcaba el comienzo de la tarde de hoy. Prisionero se llama el tema. Comenzamos saludando a un amigo para Eduardo Duarte.
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1: Querido Pistola, por allí un abrazo grande para él, que estaba en sintonía. Ayer dice, mañana comenzá con la misma cuadra. Bueno, aquí cumplíamos con el amigo. Espero que esté escuchando, porque si no,

091-00-1400-4632-2605. La audiencia que ya se comunica a través de las líneas. 11 minutos pasan ahora de las 16. Bienvenidos al disco.

0: Hola.
1: Hola. En esta línea hay gente loca, cuerda, apila, compila, divertida, extravagante, pagante, común, super y super.

18 minutos pasan de la hora 16 en todo el país. La Delio Valdés junto a qué personajes. Adiós amor, se llama el tema. La comunicación a través del 091-00-1400. Allí llegan mensajes de texto, mensajes de WhatsApp, mensajes de audio de WhatsApp. Y la línea clásica, el 4632-2605, que suena y suena. El saludo para Griselda por allí, que me pide algo de Chacho Ramos. Palmeras está solicitado para Duli, de parte de su amiga de La Pedrera también. Mercedes me pide La Morocha de Lucra. Marina por allí, que anda en sintonía también de la radio, dice: buenas tardes, en sintonía. Buena jornada de fin de semana, yo sigo en el trabajo, dice Marina. Hoy está bravo para caminar y mucho laburo, pero escuchar el disco, hago una pausa para eso. Bien, bien Marina, bien, un abrazo grande para vos, gracias por estar. Buenas tardes, Ángel por aquí, pasame algo del Gordo Luis.

infieles quiere, te escucho desde 33, meta laburo, dice Ángel. Bueno, abrazo grande para Ángel, gracias por estar el Gordo Luis, en un ratito viene, ¿eh? Ahora Chacho Ramos para Griselda, aquí está en la tarde del disco.

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1: 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Chacho Ramos, para que un día vuelvas, para Griselda, por allí que lo pedí a través de mensajes de texto. Aquí estábamos cumpliendo con la amiga. Gracias por estar, Griselda. 091-00-1400-4632-2605. 24 minutos pasan de la hora 16 en todo el país. Más mensajes que llegan por aquí. Dice: buenas tardes, ¿me podías pasar un tema de Los Palmeras para Duli de parte de su amiga de La Pedrera? Su amiga Ana por allí. Bueno, aquí están Los Palmeras en la tarde del disco Al Instante.

0: 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Palmeras, cuando pasan 28 minutos de la hora 16 en todo el país, 29 grados la temperatura aquí en el centro de la ciudad de Tacuarembó.
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0: 091-00-1400-4632-2605. El saludo para mis viejos, ¿eh? Para Iris y para Víctor, por allí en sintonía de la radio los dos. Creo que anda el pequeño Agustín por allí, me parece que lo escuché. Por el lado. Abrazo grande para nuestro querido hijo por allí que va a andar en la vuelta también. Más mensajes que llegan por aquí.
2: Buenas tardes. Bueno, ¿cómo está? Muy lindo el programa.
0: Gracias, gracias.
2: ¿Me pasarías la morocha por rap?
0: Bueno.
2: Para complacer a toda la gente de Picada del Cuello.
0: Perfecto.
2: Excelentes vecinos a todos.
0: Muy bien.
2: Dale un abrazo desde acá de Lambaré. De parte de Mercedes.
0: Mercedes.
2: Gracias.
0: Bueno, impecable Mercedes para todos los vecinos entonces. Para todos los amigos, aquí está Luke. La morocha. Mirá, pistola.

0: La Morocha, aquí en la tarde del disco al instante. Lucra solicitado para escuchar. Bueno, ahora en tu ratito vienen los infieles que están ahí prontos para salir. Ya están, ya, ya casi, cuasi, cuasi.
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0: Están fanáticos por salir. Tranquilo, Gordo Luis.
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0: El saludo para Zulma por allí que se comunicaba con nosotros. Dice gracias por la linda música. Bueno, gracias a vos, Zulma, por estar. Gracias, te mando un abrazo grande.
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0: Más mensajes que llegan al 091-00-1400.
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0: Terminación 160 por aquí. Hola, buenas tardes. Te estoy escuchando desde el departamento de Salto, localidad de Pueblo Olivera. Algo de Lucas puede ser. Blanca y mis hijas Melina y Brenda por allí en sintonía, las amigas. Bueno, ahora será grande para toda la barra de Salto. Entonces, Pueblo Olivera en Salto en sintonía de Zorrilla. Más mensajes que llegan por aquí, terminación 684. Pasamos un tema de Lucas Hugo, te estamos escuchando, Raquel y Elisa. Muy bueno el programa, dice la barra por allí, gracias. Peluca, querido, por aquí, que dice. Ah, B de Cristal, me pedía la nueva luna, Lucas. Peluca, perdón.
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0: Zuli por allí en sintonía de la radio también, le mandamos un abrazo grande para ella. 091-00-1400-463-226-05. Junto a Luke Ra marcamos la pausa a esta hora en Zorrilla. Ya venimos con más música, con más comunicación. Ya voy al 2605, ya voy.
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1: La temperatura, 29 grados.
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0: 40 minutos pasan de la hora 16 en todo el país. El Gordo Luis marcaba el comienzo de este segundo y último bloque del disco Al Instante.
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0: Los Infieles se llama el tema del saludo para Ángel. En 33 en sintonía de la radio. Un abrazo grande para el amigo por allí, gracias por estar. Aquí estaba el Gordo Luis en la tarde del disco.
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0: y 091-00-1400-463-2605. Más mensajes que llegan por aquí. Hola, si podés pasarme un tema Huracán por Lucas Subo. Lo escuchan Efer y Ana María, muchas gracias. Gracias a la barra por allí en sintonía de la radio. Lucas Subo en la tarde del disco Al Instante. Para todos los que pedían Lucas, aquí está.

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1: Buenas tardes, ¿me podrías pasar el tema Una Rosa Lo Sabe por Grupo Remo? Para escucharlo.

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2: Grupo Remo aquí en la tarde del disco al instante, solicitado por Cristina. Por allí le mandamos un abrazo grande para la amiga. Una rosa lo sabe, se llama el tema. 48 minutos pasan de la hora 16. Audios y mensajes que siguen llegando por aquí. Vamos a ver quién anda por allí.
3: 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Felipe.
2: Felipe.
3: Quiero que me pases la canción Y Que Fue. Gracias.
2: Un abrazo grande para Felipe por allí en sintonía de la radio. Felipe, lo anotamos por aquí. Vamos a ver si nos da el tiempo, Felipe, para pasarte el tema. Gracias por estar, Felipe.
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2: Más mensajes que llegan por aquí. Buenas tardes, pasame algún tema de Graduados. Lo escucha Karina en tambores. Aquí está en la tarde del disco al instante, Graduados. Amor de unas horas se llama el tema.
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2: 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En General Rivera y La Valleja. 52 minutos van de la hora 16. Graduados aquí en la tarde del disco al instante.
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2: Amor de unas horas para Karina por allí en tambores, que estaba en sintonía y en comunicación, como solicitando algo de graduados. El saludo para Richard en tambores y para Laura, que están en sintonía de la radio. Dice, Laura no está, dice Richard. Lo anotamos para el lunes, Richard, un abrazo grande para vos.
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2: Para Olga, para la mamá del lechero Brito, por allí le mandamos un abrazo grande para la amiga. Mirá, anda el tío Teco de visita. Pobre estufa. No importa que haga calor, no importa. Mirá, tenemos un extravío por acá. Se perdió un gato negro con la punta de la cola blanca. Camina medio raro el gato porque tiene una fractura en la cadera. Hay recompensa por el gatito. 099-823-560. No nos dijeron en qué zona, es un gato negro. ¿Usted no lo vio, Correa? El gatito negro con la punta de la cola blanca. Tanto gato que anda suelto, de repente. No. Tiene fractura en una cadera el gatito, está quebradito, pobrecito. 099-823-560. Hay recompensa, ¿eh? Hay recompensa, buena recompensa. Así que vamos a ver si encontramos el gatito. Sí. Más mensajes que llegan por aquí. Hola, linda tarde, acá por Chamberlain. Te estoy escuchando cada tarde. Zulma, por allí, un abrazo grande para la amiga. Minutos finales del disco al instante aquí en Zorrilla.

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1: Estamos llegando al final del disco al instante por el día y por la semana. Ya es viernes hoy, viernes. Viernes. Emanero junto a Antonio Ríos y la conga Adicto. Ya se viene Jorge Saavedra a la tarde de Zorrilla de San Martín con su punto y raya, claro. A las 18, Cristian Moreira con su relieve de guitarras. El disco retorna el lunes.
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1: A las 16.
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1: Que tengan un excelente fin de jornada, un excelente fin de semana también.
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1: Nos esperamos el lunes.
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1: A las 16 aquí en Zorrilla.

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4: Las 16 horas y 57 minutos.
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0: Diario del aire de la hora 17 en Radio Zorrilla de San Martín. 2 y 3 de octubre, Tacuarembó será sede de las jornadas académicas de actualización en pediatría, con la presencia de pediatras grado 5 de la Universidad de la República. En diálogo con Radio Zorrilla de San Martín, las doctoras Irene Ferreira y Alicia López brindan los siguientes detalles.
1: Son unas jornadas de pediatría que se van a desarrollar los días, el día sábado 3, ellos, los especialistas, concurren el viernes 2, pero las jornadas para todo el público, que son gratuitas, son el sábado 3, a partir de 8:30, así que los invitamos a todos. Primero estamos muy contentos porque ayer en la noche se declaró de interés departamental por unanimidad, así que estamos muy contentos con el apoyo de la Junta Departamental. Estas jornadas vamos a contar con el apoyo del doctor, profesor, grado 5, Gustavo Jaqueto, y todo su grupo de especialistas, que son de alto nivel, donde vamos a hablar de diferentes temas, de actualizaciones y temas académicos y científicos muy importantes para la formación de los médicos, los pediatras y todos los profesionales de la salud de Tacuarembó y del norte, porque tenemos también muchas personas que ya se anotaron de Rivera y de otros departamentos. Así que estamos muy contentos.
2: Bueno, nuestro hospital ya tiene trayectoria en la formación de... Primero, buenos días, porque van a saludar la primera vez que... tenemos trayectoria a nivel docente en la formación de médicos pediatras, residentes e internos, ¿verdad? En cuanto a la pediatría, ya hemos realizado a lo largo de los años, es como la número 18, siempre nos orgullece. Nos orgullece la presencia del profesor Jaqueto, porque además de ser nuestro referente en pediatría, es el actual director del Centro Hospitalario Pereira Rosell, que lo hace como un agregado en cuanto al valor educativo. Nosotros tenemos todos los niveles acá en el hospital, desde la RAP, en la parte periférica, que controla y atiende todos los barrios y zonas rurales, centralizado en el hospital, los dos o tres niveles de atención. La formación de los técnicos, médicos, pregrados, posgrados y médicos rurales, es importante la actualización continua, la formación continua. Y esto es parte del proceso y del proyecto de nuestro hospital y de la dirección del hospital, de la formación continua de recursos humanos.

0: los médicos que van a participar, ¿tienen que inscribirse? ¿Ya lo hacen por invitación? ¿Cómo es la participación? ¿Y es solo para médicos o también para personal vinculados a la pediatría que trabaje en los centros hospitalarios, pero no necesariamente sean médicos?
1: No es solo para personal médico. Desde luego que para médicos, pediatras ya titulados, médicos pediatras en formación, que son posgrados, residentes que tenemos acá en nuestro hospital, y para médicos rurales y médicos, y para personal de salud en general, enfermeras, licenciadas, ¿no? Esto es una etapa educativa, una jornada educativa que hace honor a nuestro hospital, que tiene trayectoria, donde ya hemos tomado a través de la Universidad de la República exámenes y se han recibido pediatras en su localidad. Acá viene la universidad, forma la mesa de exámenes y ellos dan la prueba final y se reciben de pediatras. Pero es para todos, para todo nivel y toda persona que tenga interés en la medicina, ¿verdad? Que esté vinculado a la medicina.
0: Va a ser todo en el anfiteatro Washington Benavides, todo teórico. ¿Hay alguna parte práctica de estas jornadas? ¿Hay exhibiciones también? Es muy común usar, bueno, la tecnología hoy con videos y demás, pero ¿cómo tienen establecido el cronograma de actividades?
1: Empieza a las 8 de la mañana, termina 13:30 y son ellos los exponentes, ¿verdad? Ellos no hay parte práctica, eso no. Lo que sí es, ellos formaron todo el calendario, el programa, ellos han invitado a otros especialistas, ahí viene un especialista neonatólogo que va a hablar en la parte de neonatología, y ellos fueron los que elaboraron bien las presentaciones.
0: Expresiones a Radio Zorrilla de San Martín de las pediatras Alicia López e Irene Ferreira. Ya comenzamos Punto y Raya. Próximas noticias a la hora 18 y en cualquier instante la noticia importante para que usted sea el primero en saberlo.
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0: Muy buenas tardes, bienvenidos a la ZSM. Se vino el calor, ¿eh? Realmente esto es increíble. Teníamos frío hace pocas horas, ahora tenemos calor. Todo va cambiando y todo va mutando en esta primavera. Increíblemente, ¿saben cuántos grados tenemos? 28 grados. 28.5 está marcando Inumet a esta hora de la tarde. Superamos los 28 que Inumet inicialmente dio. Después Inumet corrigió sobre el mediodía y daba 29 de máxima. Los vientos del suroeste a 7 kilómetros en la hora. 44% la humedad, 1009.1 hectopascal en la presión sobre el nivel del mar. Pasan 8 minutos de la hora 17. ¿Y qué dice Inumet para mañana? Se viene la lluvia. ¿Cuándo? Arranca sobre el mediodía hasta la tarde-noche. Y el domingo también va a llover. El lunes también va a llover. El martes también va a llover. Del miércoles en adelante parece que se acomoda el tiempo. Pero reitero, desde mañana en la tarde hasta por lo menos el martes va a haber lluvia. ¿Qué dice Inumet? Concretamente que para mañana habrá una mínima de 13, máxima de 27, para el domingo 12 y 21, para el lunes 15 y 25, para el martes 16 y 24, y después baja, ¿eh? Miércoles 10 la mínima, 19 la máxima, para el jueves 6 y 20 las temperaturas extremas. Bienvenidos, Radio Zorrilla de San Martín con punto y raya al aire hasta las 18, hoy viernes.
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0: Repasamos algunos títulos aquí en CX140. Bueno, les contamos que la Junta Departamental anoche homenajeó al Partido Nacional, 190 años, Alberto Volonté fue el principal orador, además de ediles representantes de cada una de las bancadas. Destacamos también que ya están abiertas las preinscripciones para todas las familias que quieran enviar a sus hijos al nuevo local del Centro Caif Sembrando, que fue construido en la calle Barrio Zamorín y José Pedro Varela. Deben de mirar un número de WhatsApp que está anotado en una de las puertas, en un vidrio, allí está pegado el número, y ahí enviar un WhatsApp manifestando el interés de concurrir el año próximo. 1.200 personas se presentaron para el llamado para trabajar en el Caif. El Club de Leones Fraternidad está prevendiendo un bono colaboración que tiene importantes premios, donde lo recaudado será destinado a la obra social. 2 y 3 de octubre en Tacuarembó se realizarán las jornadas académicas de actualización en pediatría. El domingo será la fiesta de la primavera en la Reserva López Lomba. Los atletas Andrés Silva y Bruno Núñez participaron junto a equipos de atletismo de la reapertura de la pista del Estadio Goyenola. Habrán dos obras de teatro, una de ellas de Susana Bolaondo, sábado y domingo a la hora 16 en el Teatro Escayola. También destacamos que la Fundación Pérez Escrivín está inscribiendo a aquellas personas que quieran participar y colaborar con la carrera 5, 10K y 1K que se realiza, como es habitual, en el marco de las carreras de la Fundación Pérez Escrivini. Vamos con títulos a esta hora de la tarde de algunos portales. Vamos con la diaria. Irán presentó a Estados Unidos una propuesta para reabrir el Estrecho de Hormuz en un plazo de 7 días. Vivir con dignidad, existir con orgullo. El viernes, hoy, se celebra una nueva marcha por la diversidad de Montevideo. Litoraleña Panky Fabricio Breventano vuelve a Uruguay junto a Analía Camiletti, dice, en espectáculos musicales. También en titulares, en récord uruguayos en los Odesur 2026. Congreso de Intendentes aprobó ordenanza que regula los monopatines eléctricos y otros vehículos de movilidad personal. También en título, Fiscalía pidió 20 años de penitenciaría para el padre de Jonathan Correa, acusado de asesinarlo.

0: y esconder su cuerpo. La inteligencia de las flores, padre e hija montan una muestra que desafía las ideas convencionales de fotografía. También en titulares de La Diaria en el día de hoy. Vamos ahora, como lo hacemos habitualmente, también a compartir títulos del diario El País. Detuvieron al dueño de la inmobiliaria vinculada a la venta de terrenos con documentos falsos en Punta Negra. Praxis, la reunión de Brown con Orsi, ¿por qué hablan de crear una ciudad? Que dijo el CEO de Más Colonia. Van a seguir cerrando empresas, dura advertencia de los industriales sobre el proyecto de ley de competitividad. También en títulos, murió el negro González Oro en Punta del Este a los 74 años. Bueno, un fenómeno, ¿no? Recuerdan, en Radio Mitre. Y bueno, pasó por un montón de radios, también por la televisión, González Oro, con su programa de preguntas y respuestas. Joven, a los 74 años, estaba viviendo ya hace un par de años en Punta del Este. Y bueno, realmente nos sorprendió porque una persona hoy en día, la expectativa de vida, se ha extendido mucho, ¿no? Vamos a otros títulos. Condenaron en San José a un hombre que distribuía carne no apta para consumo humano en 3 departamentos. Hallaron muerto a un hombre en situación de calle en el centro. Lo encontraron junto a un carro de comidas. UTE relanza plan redondo. Devuelve hasta 5.000 pesos por electrodoméstico eficiente hasta marzo de 2027. Son algunos de los títulos que aparecen en El País a esta hora de la tarde. Bienvenidos, punto y raya al aire.
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0: El partido de Tacuarembó va el lunes a las 19 horas, la previa estará comenzando a las 6 de la tarde, así que va el lunes, el partido a la hora 19, juega de visitante.

En Paysandú, el equipo de Tacuarembó, así que estaremos atentos para el relato de Dante aquí en CX140. Pero el partido es el lunes, yo dije hoy en la mañana en el final de adelante, bueno, dentro del buen fin de semana para el rojiblanco, y el partido es el lunes a la hora 19 en Paysandú, y a las 18, luego que termine Punto y Raya, estará comenzando la previa de CX140 aquí en el 1400 AM del Dial, para el partido que se juega en Paysandú entre el TFC y el equipo local Paysandú. Nosotros le ponemos música a la tarde, calurosa tarde en Tacuarembó. Lo hacemos con Madonna y esta Isla Bonita.

0: Pasan 22 minutos de las 5 de la tarde. Está con nosotros Mara Tumelero. ¿Por qué? Porque la Alianza Francesa este fin de semana tiene una nueva propuesta. Mara, muy buenas tardes, bienvenida. ¿Qué tal? ¿Cómo te va?
1: Bien, muchas gracias. ¿Cómo estás tú?
0: Muy bien, un placer recibirte. Bueno, contanos de qué se trata la invitación para este próximo domingo.
1: Bueno, este domingo, como estamos haciendo desde julio hasta ahora, en los últimos domingos de mes, estamos proponiendo una película del ciclo CineMaf, ciclo de cine francófono, y este domingo le toca una película francesa que se intitula algo así como No se admiten perros ni italianos.
0: Mira.
1: Es un título medio fuerte, ¿no? y es la historia del director, de la familia del director de la película, ¿no? Entonces, es la historia de una comunidad allá en el Piemonte, en el norte de Italia, durante las primeras décadas del 1900.

0: Bueno, y ellos por problemas de trabajo y todo lo demás, y para tratar de pasarla mejor, se van para Francia a trabajar en las grandes obras de caminería que había en ese momento, ¿no? Entonces, bueno, es toda la historia de la familia del director de la película, y es bien interesante porque habla de migración, habla de, bueno, justamente el título es eso, ¿no? También de dificultad de integrarse, ¿no? En un país diferente, de trabajo, y bueno, es muy interesante, muy linda. Y además, lo característico de esta película es que es hecha con una técnica cinematográfica que se llama el stop motion, que al final son pequeños, digamos, personajes que están fijos y se les van sacando fotos una tras de la otra, y poco a poco ellos toman vida, ¿no? Empiezan a fluir todo muy, muy lindo. Entonces es interesante también por ese tipo de cosas, porque yo sé que acá en Uruguay hubo un momento, ¿no? Una película
1: Los
0: de una
1: Tatitos.
0: serie, eso. Y entonces ahora, tal vez para las generaciones más jóvenes que no conocieron, pueden venir a ver toda la película en esa técnica, ¿no? Leí por ahí que se precisan 24 fotos para hacer un segundo de película. Imagínate cuántas fotos han hecho, ¿no?
1: Impresionante.
0: Impresionante, sí, la verdad que sí. Así que bueno, la idea es esa, pasar un domingo diferente. La única cosa es que cambiamos la hora, ahora es a las 20, porque claro, los días son mucho más largos, entonces la gente a veces aprovecha para salir. Y bueno, entonces a las 20 los esperamos en Sala Brocco, entrada libre y gratuita. La película es hablada en francés y en italiano, pero está con subtítulo en español. ¿Tá?
1: Muy
0: Y bueno,
1: amable,
0: bueno.
1: Mara, éxito para el domingo a las 20 horas en la sala Brocco de la Casa de la Cultura.
0: Y seguramente a esa hora no lloverá, así que bueno, los esperamos a todos. Muchas gracias.
1: Arriba, que pases bien, muy amable, un placer.
0: Chao, chao.
1: Mara Tumelero de la Alianza Francesa de Tacuarembó, invitando para esta película abierta, libre, gratuita, el domingo a las 20 horas en el marco de las películas de cine, del ciclo de cine francés. Vamos con música española. La Lola llega aquí a Zorrilla de San Martín. Con este tema vamos rumbo a la pausa.
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1: La temperatura 29 grados.
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10: Compartimos un poco más de música en esta linda tarde de viernes aquí en el 1400 AM del dial junto a nuestro compañero Hugo Rivero en controles como en cada jornada.

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1: Y una tacuarembuense acaba de ganar el premio Renoir en Cannes, en Francia. Es en Rosario de Matos y hoy, aquí en la mañana de Adelante, realizamos una nota que queremos compartirla con toda la audiencia también en la tarde de Punto y Raya.
2: El premio internacional Renoir, el gran intérprete del arte que se entrega en Cannes, ¿saben quién se lo llevó? Una tacuarembuense, uno de los premios importantes a nivel mundial. El premio internacional Renoir, el gran intérprete del arte, es un prestigioso galardón de artes plásticas que se entrega en Cannes, Francia, bajo la curaduría de destacados curadores y críticos de arte. El evento rinde homenaje al insigne maestro impresionista Pierre-Auguste Renoir. Entre las distinguidas figuras premiadas se encuentra Rosario de Matos, la reconocida artista plástica uruguaya. Ha sido galardonada con el Premio Internacional Renoir 2026. Su obra premiada, dice, fue exhibida en la ceremonia oficial de Cannes y en la prestigiosa Feria Internacional de Arte Contemporáneo en Mónaco. Pero Rosario es nuestra, es tacuarembuense. Y está con nosotros aquí en Zorrilla de San Martín esta mañana. Felicitaciones, Rosario. Muy buenos días, bienvenida.
3: Muy buenos días a todos y muchísimas gracias.
2: Y nuevamente queremos destacar que, tenés una trayectoria impresionante, tenemos tu currículum por aquí, simplemente para aquellos tacuarembuenses, es un currículum muy largo, de varias carillas, pero naciste aquí en Tacuarembó en noviembre de 1957, comenzaste con un curso de dibujo a los 8 años en el Departamento Municipal de Cultura, con la profesora María Carlota Barrios de Fonseca y exámenes finales con Ribeiro y Omar Santos.
3: Exactamente. Participaste
2: en varias exposiciones colectivas en Tacuarembó y luego recibiste título de profesora de el Instituto de Filosofía de Ciencias y Letras de Montevideo, profesora de física, pero también, leyendo más adelante, te recibiste en el IPA de profesora de física y de química. Y bueno, después una trayectoria impresionante, entre ellas el taller de Clever Lara, pero con exposiciones en diversos países y obviamente por nuestro Uruguay en forma permanente. Reitero, es un currículum extenso, pero realmente muy destacado. Y bueno, tus obras se encuentran en museos de arte y colecciones privadas de Uruguay, Brasil, Argentina, Perú, Estados Unidos, India, Canadá, España, Italia, Bélgica, Austria y Portugal. Queríamos leer esto brevemente para que también la audiencia tome dimensión de este trabajo que has realizado durante toda tu vida en paralelo con la profesión de profesora de física y química en las artes plásticas y que ahora tienen este importante galardón. ¿Qué significó recibir este premio internacional tan importante?
3: Bueno, para mí fue una alegría. Cada premio lleva detrás años de trabajo, búsquedas de colores, dudas

0: aprendizajes. Y en la soledad del taller uno muchas veces no tiene idea si está haciendo las cosas bien o no. Entonces el premio como que te da un empujoncito para seguir adelante. Este, me está diciendo, bueno, tan mal no estás.
1: ¿Y cómo te considerás dentro de la pintura, dentro de las artes plásticas? ¿Cuál es el estilo para definirte o cuál es qué es lo que hoy estás buscando para plasmar en tus obras?
0: Bueno, en realidad mi obra ha cambiado desde regodearme en la belleza de la naturaleza, me baso mucho en la naturaleza que me apasiona. Entonces en una época pinté olas, muchas marinas, cosas que me gustaban, árboles, naturaleza, pero ahora he ido cambiando y lo que quiero en realidad es enviar un mensaje, algo que quiero decir, sacármelo de adentro y decírselo al público. Entonces más que nada ahora hay obras que no son lindas, no son bonitas, pero que envían un mensaje. Por ejemplo, una serie que estuve trabajando últimamente es en contra de la extinción de los animales. Son obras que no tienen mucho color, son solamente negros sobre un fondo que es como un color pergamino liso, pero cada cosa tiene su simbolismo y quiero con ello, es un grito en favor de los animales que están en peligro de extinción. Entonces, he ido cambiando a lo largo de los años. Ahora más que nada lo que me importa es el mensaje, más que si la obra queda linda o no. Lógicamente, en cada obra trato de seguir ciertas normas, entre comillas, y que la obra cumpla con ciertas características que debe cumplir, como ritmos en la pintura, uso mucho la relación áurea, pero ya no busco la belleza solamente, sino transmitir algo.
1: ¿Y cómo ha sido durante tu vida tener que, por un lado, emplear o aplicar la física y la química, ciencias exactas, o bastante exactas, porque a veces se conocen cosas nuevas en la física y en la química, pero por otro lado, algo bastante abstracto, bastante imaginario, como es el arte plástica? Uno parece que desde aquí, que no conoce, que no fueran de la mano, pero en tu vida han ido de la mano durante, desde chiquita hasta ahora.
0: Sí, totalmente de la mano. Soy una apasionada, en el momento que di clases de física me apasionaba y me sigue apasionando la física, si bien ahora hace años que estoy jubilada de eso y me dediqué solo al arte, que es mi otra pasión. Pero en realidad van muy de la mano una cosa con otra. Es más, cuando empezó en secundaria el bachillerato artístico, yo había dado en el bachillerato científico prácticamente 30 y pico largo de años, pero empezó el bachillerato artístico y me fui de cabeza, me cambié de liceo, yo trabajaba en el Liceo Bauzá, que es un liceo muy grande, me cambié para el lugar donde había bachillerato artístico porque me quería unir mis dos pasiones. Y fue una maravilla el dar clase en bachillerato artístico y hacerlo ver a los chiquilines que estaban súper relacionados la física con el arte, tanto las artes, no solo las artes plásticas, sino que los escenarios, las luces, el sonido, lo que es la música es física, es matemática. Y hacerlos que los chiquilines se dieran cuenta de eso, fue maravilloso, fueron unos años increíbles lo del bachillerato artístico. Es más, terminé al final, como no había texto para esto, escribiendo un libro que se llama Tejiendo redes entre arte y ciencia, donde une esas dos pasiones, ¿sí? Y lo publiqué, está gratuitamente en internet, si uno pone ese título aparece el libro y está gratuito para bajar, que fue mi aporte final al jubilarme para los chiquilines de bachillerato artístico. Y viendo, hice para ahí, pensando en ellos, ahora se usan talleres de pintura en la facultad, se usan varios lados del libro. Pero está listo para bajar, lo ofrezco para quien quiera, le interese el arte, que lo baje nomás. Hay gente que lo imprime, otros que lo leen en vía web nomás. Uh-huh. Así que para mí están muy relacionados. Y ahí en el libro demuestro que sí, que están totalmente relacionados la física y el arte.

0: o al Louvre, por ejemplo, o a otros museos realmente muy importantes del mundo entero. El mensaje seguramente que podés transmitir es que se puede, ¿no? Comenzando con el arte, donde sea, se puede llegar a lo más alto.
1: Ah, claro que sí, evidentemente.
0: ¿Y cómo ha sido ese derrotero en que has estado, bueno, pintando obras en todo el país? Hay obras tuyas en Maldonado, en Fray Bentos, en Montevideo, en Tacuarembó y en el mundo, como hacíamos mención. ¿Es lo mismo pintar algo para acá? Cuando lo pintás, esto puede ir a un concurso, puede ir a ganar un premio, o lo haces como hacías mención, simplemente para transmitir hoy un mensaje y sin esa expectativa de que pueda ser una obra premiada.
1: Sí, sin ninguna expectativa. O sea, lo pinto porque me encanta pintar, porque disfruto pintando y porque quiero transmitir algo. Soy muy lenta. Hay cosas, hay cuadros y series. En realidad pinto muchas series. Esto que te contaba de ese grito en contra de la extinción de los animales, que son varias obras, es una serie. Pero soy muy lenta, como te decía, porque en realidad hubo algo, yo hice, como bien dijiste, en lo que ahora es la Universidad Católica, hice el profesorado, y como era una institución católica, teníamos fenomenología de las religiones. Ahí estudiábamos el taoísmo, el budismo, todas las religiones, sí, profundamente las estudiábamos. Y yo quedé impresionada porque la idea que tuve, bueno, es todo lo mismo, el cristianismo, todo en realidad, el concepto final, sí, o lo que tiene de fondo, es muy parecido. Es hecha toda por hombres, y cada uno ve su Dios en distintas partes, pero tienen algo en común.
0: Está
1: Digo, yo
0: bueno
1: tengo
0: para
1: que expresar
0: pensarlo.
1: esto de alguna forma en una obra de arte, tengo que expresarlo. Lo pensé muchísimo y nunca se me ocurrió. Hasta que, como yo qué sé, 15 o 20 años después, recién me saltó la chispita de cómo podía yo expresar eso, y ahí hice una serie que expresa eso. Algo muy abstracto y no lo sabía cómo representar en un lienzo, pero al final, después de mucho tiempo, pude representarlo y salió una serie que representa eso. O sea que en realidad nunca pienso en el premio ni nada de eso, sino en cómo transmitir, cómo representar. Me gustan mucho los libros, así que estudio muchísimo todo lo que son simbologías y cómo se pintaba anteriormente y la técnica de cada pintor. Entonces por eso soy muy cambiante, porque todo lo quiero representar y cuando logro algo, paca, te salto a otro lado y tengo otra serie totalmente distinta.
0: Está bien. Bueno, felicitaciones, Rosario, desde aquí, desde la radio, desde Zorrilla de San Martín. Queríamos charlar contigo y destacarte y compartir con toda la comunidad tacuarembóense. Volvés a ganar otro premio más de gran importancia, de gran trascendencia. Y bueno, es un orgullo para Tacuarembó que por suerte estas cosas pasen con gente de nuestro pago, de nuestra tierra. Así que nuevamente felicitaciones.
1: Muchísimas gracias y muchísimas gracias por esta oportunidad. Saludo a todos los tacuamboenses. Yo nunca me adapté a la vida en Montevideo, en realidad extraño muchísimo hasta este momento. Así que es todo una alegría poder comunicarme con la gente de ahí.
0: Por favor,
1: ¿Ya?
0: un
1: Es mi
0: placer.
1: lugar en el mundo.
0: Qué lindo, ¿eh? Rosario, un beso grande y felicidades nuevamente. Muy amable por la
1: Bueno,
0: comunicación.
1: muchísimas, muchísimas
0: Suerte.
1: gracias.
0: Gracias.
1: Saludos a todos.
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0: Tal la nota realizada esta mañana en el programa Adelante con Rosario de Matos, artista plástica ganadora del premio Renoir en Cannes.
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4: Gracias por la compañía, como siempre, un placer, un gusto reencontrarnos cada jornada de 17 a 18 horas aquí en CX-140. Para los amantes de la Fórmula 1, hay carrera este fin de semana, larga noveno el argentino Colapinto. Atención, y cambian también la punta Kimi Antonelli, el líder del campeonato, larga bastante atrás, creo que 14 o 16, mientras que George Russell arranca en punta. Los amantes de la Fórmula 1 estamos de parabién este fin de semana. Gracias por la compañía, mucha actividad en Tacuarembó para compartir. Cuídense porque se viene la lluvia, se viene el temporal, según están anunciando Inumet y también los distintos servicios meteorológicos privados. Gracias por la compañía, hasta el lunes, que pasen bien. Chau, chau.
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1: Las 17 horas y 58 minutos.
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6: Diario del aire de las 18 aquí en Zorrilla CX-140. El tiempo en Tacuarembó se presenta caluroso, cielo algo nuboso, temperatura 28 grados, humedad 44%. Para las próximas horas, nuboso, periodos de algo nuboso, probable formación de tormentas aisladas. Para este sábado, atención, nuboso, periodos de cubierto, probable formación de tormentas aisladas. Para la tarde y noche, nuboso y cubierto, precipitaciones y tormentas. Mínima 13, máxima 27 grados. Tormentas fuertes y puntualmente fuertes se esperan para las próximas horas. Desde la tarde del sábado, una masa de aire inestable comenzará a afectar al norte del país con tormentas puntualmente fuertes, esperando acumulados de precipitación entre 20 y 40 milímetros en 3 horas. El domingo 27, las tormentas fuertes, puntualmente muy fuertes, afectarán al norte, centro y litoral oeste. Durante el lunes 28, continuará la inestabilidad en el norte del territorio. Entre el domingo y el lunes se esperan los acumulados más significativos, principalmente al noreste, con valores entre 80 y 120 milímetros. Compartimos detalles del panorama policial. Siniestro en ruta nacional. Se registró un siniestro de tránsito en el kilómetro 215 de la ruta 31 el día 24 de septiembre en horas de la noche. Una camioneta conducida por un hombre de 38 años, quien llevaba como acompañante a un hombre de 46 años, embistió a un vacuno que se encontraba en la ruta. Los ocupantes de la camioneta resultaron ilesos. Trabajaron a policías de la unidad de respuesta y patrullaje y comisaría sexta. En otras novedades para compartir, la agremiación de pasivos invita para el baile que se efectúa este sábado. Animan leales y típica de Piquero González. Comienza hora 21, culmina a las 2 de la mañana. Servicios religiosos para este sábado. Misas en Capilla San Miguel a las 16 y en Capilla de Fátima. El domingo, hora 11, misa en Templo San Fructuoso. Para el domingo, Eucaristías en Parroquia Nuestra Señora de Lourdes a las 10 y 18 horas. Para este sábado, misas en Zapará a las 16, en Bonilla a las 16 y en Nuestra Señora del Camino a las 17 y 30. El domingo, en Templo San José,

0: misa a las 10 en el templo parroquial y luego bautismos, misa en Curtina a las 16 también el día domingo. Repasemos que el tiempo en Tacuarembó se presenta caluroso, cielo algo nuboso, temperatura 28 grados. Ya inicia relieve de guitarras, más novedades a las 20 y en cualquier instante la noticia importante para que usted sea el primero en saberlo.
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Muy buenas tardes, amigas, amigos de Radio Zorrilla de San Martín, bienvenidos. Estamos comenzando Relieve de Guitarras aquí en Radio Zorrilla de San Martín. Línea de comunicación 091-00-1400 para sus mensajes. Mensajes que ya van llegando por acá al 091-00-1400.

0: Muy bien, van llegando mensajes por acá, vamos a ver qué nos dicen.
1: Buenas tardes, Moreira, ¿cómo anda?
0: Todo bien.
1: Quisiera que me pase un tema bien campero para Dante Antunes y el Turco Romero, que anda esquilando por allá por Cardona, de parte de Roberto Arrujo.
0: Muy bien, más mensajes que van llegando por acá, otro, a ver.
2: Buenas tardes, Moreira, me complacería con el tema. Cuando digo milonga por copla alta.
0: Bueno, impecable. Más mensajes que van llegando por acá al 091-00-1400. A ver qué nos dice por acá este mensaje.
3: Buenas, ¿cómo andamos, Moreira?
0: Pero ¿todo bien? Impecable.
3: Qué lujo de día, ¿no?
0: Precioso.
3: Ahora. Escúchame, si tenés tiempo.
0: Sí, decime.
3: Pasarme Tabaré, por Tabaré Echeverría.

0: Tabaré. Buenazo, gracias, que andes bien.
1: Impecable, más mensajes que van llegando por acá, a ver qué dice este otro.
0: Buenas tardes, don Moreira. ¿Cómo anda el amigo?
2: Todo bien.
1: Bien, de bien.
2: La lluvia. Bueno, a ver. Se escucha acá el programa que está empezando. Programa Bruno Seleguín, a Betina, y a mis nietos, Amalia, Lorenzo, que siempre están prendidos, la zorrilla también, todos los días. Quería pedirle el moro quedó sin dueño, por Borlín que si me hace la gauchada. Un abrazo grande, Moreira, que tenga buen programa.
1: Muy bien, muchas gracias. Gracias por estar ahí junto a Relieve de Guitarras, 091-00-1400, la línea de comunicación. Nosotros comenzamos con todo el folclore, aquí en Relieve de Guitarras, aquí en Radio Zorrilla. 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

0: Secundino Barbosa era mi amigo. Cuando nací, ya estaba el peón en casa y dejé de gatear para ir prendido a su modesto chiripá de apal. 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A ocasiones me vienen los recuerdos de la noche del asalto de la estancia, fortín de piedras que me halló en su tiempo, mucho malón filoso de la indiada. 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Pasó lerdeando el tiempo, que es el modo que tiene de cruzar por la campaña, y en mi amigo hallé un maestro que gustoso me iba rasqueteando la ignorancia. Me enseñó a hacer triancitas y retobos, y enredado en los tientos y las pláticas me dio el secreto de la virtud del criollo, que es ser fuerte y sobao como las huascas. 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Enllenó un imbornal pa'l doradillo. El doradillo era un diablo importado, orgullo estatua, salvaje el condenado y decidido pa' distribuir los dientes y las patas. Ni bien me la arrimé, le cruzó un brillo por los ojos salvajes. Odio en llamas me avanzó la crinera, los colmillos rajaron como un trapo a la distancia. Sentí un derrumbe y me asombró el padrillo pataleando en el suelo entre boqueadas, mientras el puño alzado de Secundino era un nudo en la lonja de la guacha. Y ahí tiene, ve, por eso fue el despido. El puro había costado su buena plata y el hombre no explicó lo sucedido porque quedaba mal que lo explicara. Salió del escritorio como ido, ya estaba palenqueado su mala cara y se puso a ensillarlo despacito, como quien gusta revisar las guerras. Después armó un cigarro, en rudo mimo me palmeó la cabeza, la mirada se le llenó de estrellas, dio un suspiro y se secó la frente con la manga. Ganado por un apuro repentino hizo caracolear al mala cara y agarró por la huella el trotecito. Yo recién comprendí lo que pasaba y no sabía qué hacer, era tan chico. La pena me hizo un nudo en la garganta que de repente desaté en un grito. El sol volteó a mi lado la sombra etata. Se me va tatita, se me va el amigo. ¿Quién va a pescar mi luna en las cañadas? Cuando el viento de los cerros trae garisco sus tropillas de miedo hasta mi almohada y defleque el chilcar los alaridos del lobizón y aúlle la perrada, no va a estar el trabuco ese Secundino como un sol de coraje en mi ventana. Fue por salvarme que mató al padrillo. Me dejó a morder y él le abajó la guacha, como él dijo después. Estaba escrito. Me lo va a echar al ángel de la guardia. Tata era un hombre bueno, comprensivo. No le gustó aquello, ¿sabes? Sin palabras salió hasta la portera. Dio un chiflido que la brisa la tarde llevó en lanca y sofrenó el bagual de Secundino con un tirón que lo sentó en las patas. Corrió para regresar, eco y cariño, recogiendo el largor de la llamada. Mande, patrón, quédate, Secundino. El muchacho no quiere que te vayas.
1: Ahí estaba Rufino Mario García, quien relieve de guitarras El Despido.
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1: 091-00-1400, la línea de comunicación. Dice, ahora podés pasar La Galponera.
0: Entendido.
1: Y alguna zamba de Mercedes Sosa, la que más te guste. Muchas gracias, nos dice por acá este mensaje. Otro mensaje que va llegando por acá. Vamos a ver qué nos dice.
2: Don Moreira, buenas invitar después a Eduardo Moreira.
1: Buenas, buenas. Tengo
2: un tema para Paquito Sosa, sí. Barrio. Barrio San Gabriel acá.
1: Muy bien.
2: Para Sosa. Paco Sosa. Hermano mío. Para Olga en campaña, no sé qué altura de la Olga estaba que era mi cuñada antiguamente, pero está. El Grando y el esposo de ella también. De Cacho Marque, una milongona ahí.
1: Bueno.
2: Cualquier tema de Cacho Marque.
1: Muy bien.
2: Que pueda. Y el Diego ahí, Diego Eduardo Demar ahí, y Dayana también, el mismo tema. Y yo voy a aprovechar de Nelson acá, Nelson Fernández para Negriño y Vica y Eduardo Demar también. Y pues, ¿qué queda?
1: Lindo ese barrio, tema. Lindo ese barrio.
2: Bueno, un abrazo. Ese nuevo amigo, Moreira. Parte de Nelson Fernández acá.
1: Porro. Muy bien, impecable Nelson Fernández, gracias por estar ahí junto a Relieve de Guitarras. Otro mensaje que va llegando por acá, a ver qué
3: buenas
1: dice.
3: Buenas tardes, señor Cristian.
1: Buenas tardes.
3: Pero bien,
1: bien de bien.
3: Aquí estamos, mateando, esperando el Relieve de Guitarra, el programón ese.
1: Bueno, muy bien.
3: Muy gracias. Bueno ese programa.
1: Gracias.
3: Aquí a ver si me puede pasar alguna para allá, algo de Cacho Marque ahí.
1: Bueno, muy bien.
3: María Luisa igual.
1: Bueno.
3: Si no encuentro alguna.
1: ¿Cómo no?
3: Alguna para allá, ahí me pasa María Luisa.
1: Impecable.
3: Para mí albañil ahí, que me la ayudo. Porque ahora se terminaron los albañiles. Se terminaron los guapos. Ahora las mujeres son los albañiles. Y para los albañiles ahí. Beatriz Correa, Ebre Correa y Michael Piñeiro.
1: Muy bien, mensajes que van llegando al 091-00-1400. Nosotros seguimos aquí en Relieve de Guitarras con todo el folclore.

0: Ahí estaba Copla Alta y Cruza Caminos. Cuando Diego Milonga, aquí en Relieve de Guitarras, 091-00-1400. Siguen llegando mensajes. A ver qué nos dice por acá.
1: Buenas tardes, Moreira. Tanto buenas. Tiempo, ¿cómo
0: Pero,
1: pasaste?
0: Todo
1: ¿cómo
0: bien.
1: Cosas por ahí? Pero. Bueno, pues a ver que había perdido el celular y estaba medio complicado, ¿no? Ahora me hice un celular de vuelta.
0: Ajá.
1: Y empecé a llamar de vuelta.
0: Bueno, bueno, buenísimo.
1: Un abrazo grande y que pases bien. Pasar cualquier tema ahí, ¿no?
0: Bueno,
1: un abrazo grande que tengo, fue un fin de semana. Monzón del Porvenir.
0: Impecable, Monzón, muchas gracias por estar nuevamente aquí en Relieve de Guitarras, ¿eh? Bueno, ahora tiene celular, mande mensaje todos los días, ¿eh? Fuerte abrazo para Javier Monzón, gracias por estar ahí, ¿eh? Otro mensaje que llega.
2: Buenas tardes, Moreira, ¿cómo ha pasado?
0: Todo bien.
2: Acá desde Bañero Argentino, Canelones, tomando un mate, escuchando Relieve de Guitarra. Estuve un fin de semana para allá, por ahí, por el pueblo. Me vine con nostalgia, qué lindo está mi pueblo. Se extraña, cuestiones de la vida, andamos por estos lados, pero cada tanto me viene el pueblo. Bueno, pasen un temita si puede por Aldair. Gracias para todo, gracias por todo y saludo a todo el barrio de Montevideo. El Galleta.
0: Impecable, más mensajes, a ver qué nos dice el amigo Luis.
3: Hola. Buenas tardes, Morella.
0: Buenas, buenas, Luis.
3: ¿Todo bien? Voy a pedir un tema si es posible.
0: Sí, diga.
3: El Manicero. Por Azucará.
0: Muy bien.
3: Para complacer a Roberto Cartagena aquí por el Cerro Batoví. Parece que voy a quedar muy mal. Bueno, mi saludo. Luis aquí de Cerro Batoví. Que pase bien. Buen fin de semana. Chao, chao.
0: Muy bien. Muchas gracias por estar ahí junto a Relieve de Guitarras. Otro mensaje dice: buenas tardes, Moreira. Si puede, pase 12 corderitos. Escucha el amigo de Dacunda de la aldea. Bueno, muy bien, muchas gracias. Mensajes que van llegando al 091-00-1400. Seguimos en Relieve de Guitarras.
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0: La muerte
1: de... Estamos aquí en Relieve de Guitarras, estamos en Radio Zorrilla de San Martín con todo el folclore hasta la hora 20 aquí en la ZSM. Ahora vamos a cumplir con los compromisos de la radio y en minutitos regresamos con todo el folclore aquí en Relieve de Guitarras. Ya volvemos.
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8: La temperatura 27 grados.
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1: Ahí estaba Borlinque, el moro quedó sin dueño, aquí en Relieve de Guitarras.
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1: Siguen llegando mensajes al 091-00-1400.
2: Buenas tardes, mi amigo.
1: Buenas.
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2: Está el Cono Miguel, Barrio López, saludándolo.
1: Cono Miguel, todo bien.
2: Un buen programa. Y bueno, acá tomando un tecito, ya soleado, ¿no? Buah. Y todito el día pintando al rayo el sol. Recién estaba escuchando la zorrilla y dieron la temperatura, 29 grados. Barbaridad, ¿no? Y bueno, pero hay que tocarle nomás. Agradecido de tener trabajo. Y que la gente confíe en uno, ¿no? Y eso es lindo. Bueno, le mando un abrazo grande ahí. Pásale un tema para Ale Bentancur, la esposa ahí. Para el viejo Lelo, que lo está escuchando también. Con todos los nietos ahí, los gurises del barrio. Bueno, un abrazo grande. Y aguante ese programa.
1: Muy bien. Ahí, Cono Miguel, gracias por estar ahí junto. Relieve, más mensajes.
3: Hola, buenas tardes, Cristian. Bueno, espero que estés bien. Bueno, quisiera pedir una canción ahí para mi tío Gigi de la Pedrera, y la tía Yolanda también, y quisiera pedir una polca. Puedo pasarle una polca ahí para él, que me pidió el otro día que le pasara una polca. Bueno, gracias, que anden bien por ahí.
1: Impecable, Sandra, gracias por estar ahí. Más mensajes. Muy buenas tardes, gran genio del folclore. Gracias por estar siempre deleitándonos con su música. Bueno, ya que el lunes no va a estar, si puede pase algo de Ramón Fernández. Un hermoso fin de semana, Dios lo bendiga a usted y a sus manos. Y ahí a las teclas, el lunes, mi día, dice. Bueno, si el lunes juega Tacuarembó Fútbol Club, así que bueno, estaremos con la locución del partido,
0: Y cargar como un balón.
1: No estaremos con Relieve, pero estaremos igualmente aquí en la radio con la locución. Lo que esperemos que sea un triunfo del Tacuarembó Fútbol Club.
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1: Otro mensaje dice: buenas tardes, pase un tema para Jonathan, que está en campaña. Buenas tardes, pasarías un tema de Luis Cabrera y a don Toto Morales, alguno que tenga para su tía Tamara Cabrera, muchas gracias. Mensajes que van llegando al 091-00-1400. Seguimos en Relieve de Guitarras, seguimos con todo el folclore.

0: seguimos en Relieve de Guitarras, 091-00-1400, la línea de comunicación aquí en la radio. Estaba sonando la música de los Zucará, Manicero. Siguen llegando mensajes por acá. Dice, buenas tardes Moreira, si puede pase un tema lindo. Los temas son La Compañía de Todas las Tardes, Daniel. Dice, algo de los Suquía. Más mensajes por acá. Dice, buenas tardes Moreira, si puede pase un tema de Cacho Márquez. Gracias, te escuchamos todos los días. Gracias por estar ahí. Más mensajes que van llegando al 091-00-1400.
1: Buenas noches Moreira. ¿Nos puede pasar un tema?
0: Sí.
1: La Sinfónica de Tambores. Trote, trote con mi morito, no sé cómo es. Estamos acá en la cantina del Coco Valle, un gran guitarrero que ahí en Tacuarembó lo conocen mucho. Un abrazo para todos ahí. Pásenos el trote y trote como es. Ya.
0: Bueno, vamos a buscar el tema, cuál es. Ahora en este momento no nos damos cuenta cuál es el tema, pero ya lo vamos a buscar, Más mensajes que siguen llegando por acá, a ver qué nos dice el amigo José por acá, a ver.
2: Muy buenas tardes, Relieve, ¿cómo estamos por ahí? Cristian, por la zorrilla ahí, emitiendo el programa de Relieve.

0: folclórico. Y bueno, quería pedirte si era posible Chiquillada. Y bueno, acá por Montevideo está muy lindo, un día de sol, primaveral y veranillo, buenazo. Así que bueno, a disfrutar estos tiempos, porque ya después del fin de se viene la lluvia y vamos a ver. Bueno, un abrazo grande.
1: Impecable, José, gracias por estar ahí junto a Relieve de Guitarras, 091-00-1400.
2: Buenas tardes, Moreira, ¿cómo le va?
1: Todo bien.
2: Espero que ande bien. Desearle una buena jornada. Y me gustaría escuchar por Tabaré Echeverri, El Pulguita. Desde ya, muchísimas gracias.
1: Muy bien, impecable. 091-00-1400, la línea de comunicación aquí en la radio. Nosotros seguimos con todo el folclore aquí en Relieve de Guitarras, 091-00-1400.
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0: Ahí estaba Carlos Ramón Fernández, para los que hablan de mí, aquí en Relieve de Guitarras. Siguen llegando mensajes, vamos a ver qué dice por acá.
1: Mándelo.
0: Todo bien, todo,
1: todo tranquilo
0: bien.
1: Por ahí.
0: Todo tranquilo.
1: Otro mareando. Escuchando un buen relieve de guitarra, un buen folclore. Y puede pasar un tema. El personal de Estancia La Guardia. Para Urbano Silvestre y María Esther de Tacuarembó. Si fuera tan amable el Brujo de Madariaga.
0: Muy bien, más mensajes que van llegando por acá.
2: Buenas tardes, Moreira. Si me podés pasar el socapau para Joanita Rodríguez, que está en el que voy. Gracias, Moreira.
0: Muy bien, más mensajes. Dice, buenas tardes. Me pasa el tema, el moro quedó sin dueño. Acá los escuchamos de La Palma, nos dice por acá. Bueno, hace un ratito estuvo sonando ese tema. Otro mensaje que tenemos por acá. A ver, amigo Ever, ¿qué dice por acá?
3: Buenas tardes.

0: tardes, Morelia. ¿Cómo anda? ¿Cómo ha pasado el hombre? ¿Todo tranquilo? ¿Todo
1: tranquilazo,
0: manso?
1: Tranquilazo, tranquilazo.
0: Por este Río Branco, todo manso, todo tranquilo. Aquí estamos, preguntando un amargo para escuchar relieve de guitarra. Recién llegué de laburar. Bueno, un abrazo, Morelia. Que ande bien, saludo a la audiencia. Y a la gente de la Villancina también, un saludo grande. A usted y a su familia, un gran abrazo.
1: Muy bien, muchas gracias, Ever Acosta, que está siempre junto a Relieve de Guitarras. Otro mensaje que llega por acá.
2: Hola, buenas tardes.
1: Buenas tardes.
2: Carlito acá de Salto, para mandarle un saludo grande al Facha ahí en... en los Pavos de Rochato y un tema musical para Juventud, el Facha, y para Joselo. Cualquier tema. Buenos gauchos ahí del pueblo. Bueno, un abrazo grande.
1: Muy bien, otro mensaje que llega.
3: Buenas tardes, Morelia, ¿cómo le va?
1: Muy bien, muy bien.
3: Felicito por el programa.
1: Muchas gracias.
3: Le iba a pedir un tema, si puede, si tiene tiempo y si puede.
1: Sí.
3: Borchalar, pida patrón. Acá para la barra del Santander, acá. Estamos metiendo. Bueno, muchas gracias. Muy amable.
1: Muy bien, 091-00-1400. Dice, gracias, genio, un temazo, gracias. Bueno, Elvira, muchas gracias, Elvira, por estar junto a Relieve de Guitarras, 091-00-1400, la línea de comunicación aquí en la radio. Siguen llegando mensajes.
4: Buenas tardes, Morey.
1: Buenas, buenas.
4: Hacerle un saludo. Tema de Don Gauchón, al amigo Balcón y señora en Florida, Alfredo. Estamos escuchando acá por los Pavos de Charat. Una barrita de colegas acá. Todos los días lo escuchamos. Hoy le vamos a pasar un audio que nos salude.
1: Muy bien, mensajes que van llegando al 091-00-1400. Estamos aquí en Radio Zorrilla de San Martín. Estamos en Relieve de Guitarras. Y tenemos la compañía de José Sosa aquí en la radio, el creador de la cortina musical de Relieve de Guitarras, cantautor tacuarembuense. Nos está acompañando aquí en la tarde de Radio Zorrilla de San Martín.

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4: Las 19 horas y un minuto.
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1: Seguimos en Red B de Guitarras, 091-00-1400, la línea de comunicación aquí en la radio, y estaba Santiago Chalar, pida patrón.
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1: Siguen llegando mensajes. Buenas tardes, quería solicitar un tema para escuchar de Carlos Fernández. Saludos, Mateo Dacunda nos dice por acá. Buenas tardes, pasa algún tema de Marcelo Garay, te escuchamos desde Los Vázquez. Me gustaría escuchar algo de...
2: lo que quiera.
1: Me gustaría escuchar algo habrán hecho, dice por acá. Bueno, muy bien. Dice, buenas tardes, Relieve, muy lindo programa. Lo escuchamos en Florida, Cerro Colorado, un tema a su elección para complacer a Ever Coutinho y familia y su hija, Nostalgia. Gracias, Alfredo, Balcón y familia. Nos dice por acá, 091-00-1400, la línea de comunicación aquí en la radio, aquí en Relieve de Guitarras. Seguimos con todo el folclore.

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1: Seguimos en Relieve de Guitarras, siguen llegando mensajes. Dice: buenas tardes Moreira, se anima a pasar Rincón de Toros, muchas gracias. Dice: buenas noches, un tema para Gualberto y José, están escuchando en Barrio López, nos dice por acá. Dice: buenas tardes, felicidades para el señor que hizo la cortina del programa, está muy bueno, saludos Giovanna. Mensajes que van llegando al 091-00-1400.

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1: La temperatura, 23 grados.
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0: Seguimos en Relieve de Guitarras. Estaba la Sinfónica de Tambores, el Toro Campeón. Siguen llegando mensajes a 091-00-1400.
1: Buenas noches, quisiera escuchar el tema Me Voy Pa'l Monte.
0: Muy bien, otro mensaje por acá.
2: Buenas tardes, Moreira. Buenas tardes.
0: Buenas.
2: Atam, por San José, un rato

0: escuchamos todos los días acá por internet, para complacer a René Pereira y Ignacio Silveira, como echando una cocinada, manso nomás, calor por acá. Bueno, saludo grande.
1: Muy bien, más mensajes que van llegando por acá. Dice, buenas tardes Cristian, si puede pase el tema Como los Toros para Benny Bro. Un saludo a mi viejo que está allá por Estancia La Caldera. No veo la hora que sea lunes para escuchar Relieve nuevamente. Dice, le mando un abrazo, buen fin de semana. Bueno, va a tener que esperar hasta el martes para escuchar Relieve, porque el lunes juega Tacuarembó Fútbol Club. A las 19 horas juega Tacuarembó, comienza la hora 18 la previa, así que el lunes no tenemos Relieve de guitarras, tenemos el día martes. Dice, buenas noches Cristian, ¿cómo estás? Pasás el tema Estancia La Embrujada, escucha Regino Benítez de Paso de las Carretas, gracias, que tengas excelente noche, feliz fin de semana, hasta el lunes, bendiciones. Buenas noches en Moreira, si puede pasar Garzas Viajeras por Francisco Loza, te escuchamos en Estancia El Valle.

0: ido a grasa.
1: Otro mensaje por acá dice: buenas noches, Cristian, te molesto para que hagas el favor de pasar un aviso que se extravió una yegua zaina mala cara del barrio Curbelo con capa y bozal. Bueno, muy bien, así que se extravió entonces una yegua zaina mala cara del barrio Curbelo con capa y bozal, nos dice por acá.
0: Cerrada, parrillas desiertas, si han dormido.
1: Y se pasaba mangangá amarillo para Fernando Vargas del López.
0: Acabó la fiesta.
1: Otro mensaje que va llegando.
2: Buenas noches Moreira, ¿cómo anda? ¿Todo bien?
1: Todo bien.
2: Moreira, ¿me puede pasar un tema de Majay Correa para Nair González de Tierras Coloradas? Que ella lo está escuchando de parte de Guillermo Correa y acá de Rincón de los Negros. Un abrazo, chau chau.
1: Muy bien, otro mensaje que llega.
3: Buenas noches Moreira, le habla Jorge Jiménez aquí de Los Cuadrados. A ver si me podía pasar un tema ahí, para adelante, con Gerardo Pedroso, para el colega vecino ahí de la estancia La Misericordia, Nazareno Centro. Un abrazo grande, compañero.
1: Muy bien, muchas gracias por estar ahí junto a Relieve. Otro mensaje.
4: Muy buena noche. Aquí escuchando en Zoom, con mi amado esposo Omar. Muy bueno el programa y muy linda música. Así que pedirle un tema no le vamos a pedir. Bueno, un saludo grande de acá de Zoom, del barrio del Estadio La Valleja. Saluda a Vicenta y Omar.
1: Muy bien, muchas gracias por estar ahí junto a Relieve de Guitarras. Seguimos con todo el folclore.

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1: Don Abelardo Rufino, estancia La Santa Marta. Le hago llegar esta carta que lo oye bien, me imagino. 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En cambio el hombre pa' bien con su clara inteligencia, procurando con paciencia que cualquier destino se abra, tiene el don de la palabra para zanjar diferencias. 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

0: Ahí estaba Sin Estribos, el revolcón aquí en Relieve de Guitarras. De esta manera llegamos al final por el día de hoy. Nosotros volvemos el día martes a la hora 18 aquí en Radio Zorrilla de San Martín, porque el día lunes se juega Tacuarembó Fútbol Club a la hora 19. La previa comienza ahora 18. Así con Relieve volvemos el día martes a la hora 18 aquí en la ZSM. Que tengan un lindo fin de semana.
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0: 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Carlos Cuadro Rodríguez, que en paz descanse, falleció en la paz del Señor hoy. Sus hijos, Nuri y Juan Antonio, Mari y Pablo, sus nietos, Gabriel, Leonela, David y Lucas, su bisnieta Delfina, su hermana Esther y demás deudos participan con hondo pesar su deceso e invitan al acto del sepelio a realizarse mañana a la hora 9 en el cementerio local. Casa Mortuoria, Concejal Catalogne, 180 al 86, sala 102 del complejo velatorio. Se domiciliaba en Rincón de Tranqueras. Velatorio mañana desde la hora 7, servicio Empresa Bris, Sociedad Anónima, Jaime Ross, 208 Plaza de la Cruz, teléfonos 4632 2380 4080 5280 y 5480, adherida Previsión Sociedad Anónima, afiliada a FICETI Sociedad Anónima. Ingresando en página web puede dejar su homenaje o condolencias. Carlos Cuadro Rodríguez, que en paz descanse.
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5: Las 19 horas y 58 minutos.
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2: Viernes 25 de septiembre del 2026. En la difusora este es el boletín de las 20 horas. El tiempo en Tacuarembó se presenta templado, cielo despejado, temperatura 22 grados, humedad 68%. Para las próximas horas, nuboso, periodos de algo nuboso, probable formación de tormentas aisladas. Para este sábado, nuboso, periodos de cubierto, probable formación de tormentas aisladas, neblinas. Para la tarde y noche, nuboso y cubierto, precipitaciones y tormentas, mínima 13, máxima 27 grados. Y para el domingo, nuboso y cubierto, precipitaciones y tormentas, neblinas y bancos de niebla, mínima 12, máxima 21 grados. Compartimos el informe especial de meteorología, tormentas fuertes y puntualmente muy fuertes. Desde la tarde del sábado, una masa de aire inestable comenzará a afectar al norte del país con tormentas puntualmente fuertes, esperando acumulados de precipitación entre 20 y 40 milímetros en 3 horas. El domingo 27, las tormentas fuertes, puntualmente muy fuertes, afectarán al norte, centro y litoral oeste. Durante el lunes 28, continuará la inestabilidad en el norte del territorio. Entre el domingo y el lunes se esperan los acumulados más significativos, principalmente al noreste, con valores entre 80 y 120 milímetros. Este sábado a las 16 horas se define si se corre la segunda fecha del ciclismo que une Tacuarembó con Tambores. Así lo explica Luis Sosa, presidente de la Federación de Ciclismo de Tacuarembó.
3: Bueno, eso estamos monitoreando, venimos monitoreando porque viste que están dando mucha agua para el domingo. Y resulta que nosotros tenemos que prever con tiempo el día antes, porque como viene gente de varios lugares, de varios departamentos, y vienen a quedarse ya, que ya está todo previsto, yo tengo que comunicar con tiempo tanto a los clubes, a los médicos, a Caminera. Es toda una organización que tenemos que ver muy bien. Aunque los ciclistas quieren todavía correr, pero ¿qué pasa? Si llega a ser, especulamos hasta el día de la carrera, y ahí viene mucha agua, con viento todavía, es totalmente difícil. Con agua lenta sí se puede correr perfectamente, pero el tema es que donde venga el aguacero fuertísimo, se hace todo difícil, se complica, te merman los ciclistas, te merman la gente que va a trabajar, es todo un caso. Mañana a las 4 de la tarde vamos a tomar la decisión. Y ahí vemos, si no, se trasladará, digamos, la fecha para el 4 de octubre. Eso es lo que tenemos previsto hasta ahora. Vamos a ver, iban a participar todas las categorías de sub-23,

0: Junior, Elite, Dama y algunos Master, los que están todos federados. Esos son los que pueden participar. Es una carrera de 94 kilómetros que se iba a realizar. Se sale de acá de la automotora Acarrío, automotora Precio, esta, la GT, y a tren controlado hasta el empalme de las plaquetas y la rotonda de la Pedrera, y de ahí se larga oficialmente rumbo al kilómetro 184, que es allí donde comienza la recta Acuña. De ahí se retorna nuevamente con la llegada de la automotora. Y van a haber dos premios, uno Sprinter y un Cima. El Cima se hace de ida ahí en las canteras, en las canteras viejas ahí. Y el premio Sprinter a la vuelta se realiza en el empalme de Tambores.
1: ¿Cómo es la expectativa? ¿Podría llegar mucha gente para esta nueva fecha de ciclismo?
0: Sí, estaba previsto, ya no habían pedido inclusive alojamiento, toda la gente del Club Cerro Largo, del Club Olimpia de Melo. Vienen tres argentinos, viene, creo que lo de La Roja, el equipo de Mascaraña, viene gente de Paysandú y viene gente de Rivera también. Y alguna Artiga puede aparecer también.
1: Repasemos el tema de las inscripciones. ¿A partir de qué hora comenzará?
0: Las inscripciones comenzarán a las 8 de la mañana y ahí estarán haciéndose las inscripciones y armando la caravana del equipo de neutrales con los comisarios. Van a trabajar así pegando los pegotines en cada vehículo y todo. Se hace el sorteo también para la caravana y a las... Pensamos bien que la hora oficial mismo va a ser a las 9 de la largada.
2: Palabras de Luis Sosa, presidente de la Federación de Ciclismo de Tacuarembó. La agremiación de pasivos 19 de junio invita para el baile que se efectúa este sábado. Animan Grupo Leales y Típica de Piqueno González. Comienza hora 21, culmina a las 2 de la mañana. Compartimos servicios religiosos para este sábado. Misas en Capilla San Miguel a las 16 horas y en Capilla de Fátima también a las 16. El domingo, misa en Templo San Fructuoso a las 11 horas. Para este sábado a las 17, celebración de la palabra en Capilla Virgen de los 33. Barrio Don Audemar, a las 17:30, Eucaristía en la Capilla San Isidro de Barrio Torres. El domingo, Eucaristías a las 10 y 18 horas, en Parroquia Nuestra Señora de Lourdes. Para el sábado, misas en Zapará a las 16 horas, misa en Bonilla a las 16 horas y en Nuestra Señora del Camino a las 17:30. El domingo, misa en Templo San José a las 10 y luego bautismos y misa en Curtina a las 16 horas. La Junta Departamental de Tacuarembó decretó declarar de interés departamental a la edición 78 de la Exposición Rural de Tacuarembó, que se realizará del 9 al 11 de octubre en el predio de Ruta 5, kilómetro 396. Justificando el voto positivo, la edil Adriana Velázquez del Partido Nacional comentó:
3: esta tradicional exposición constituye un importante punto de encuentro para nuestro departamento, poniendo en valor la producción agropecuaria, la industria, el comercio, los servicios y el turismo, sectores fundamentales para el desarrollo económico y social de nuestro Tacuarembó. A lo largo de sus 78 ediciones, esta actividad se ha consolidado como un espacio de encuentro entre productores, empresas, instituciones, trabajadores y familias, fortaleciendo nuestras tradiciones y proyectando al departamento hacia el futuro. Por su trayectoria, su aporte al desarrollo productivo y su importancia para nuestra comunidad, entendemos plenamente justificada esta declaración de interés departamental.
2: Palabras de Adriana Velázquez del Partido Nacional. Mientras tanto, Jorge Rodríguez, también del Partido Nacional, dijo:
4: lo importante de esta exposición es un intercambio entre productores de las famosas

0: genética que tiene el Uruguay y que se pueden exportar. Muchas gracias, señor presidente.
1: Así hablaba Jorge Rodríguez del Partido Nacional.
2: Se ofrece, señora, para trabajar como sereno o vigilante, con experiencia. Tratar con Raúl Vicente al 097-812-428. Fue extraviado en zona centro, libreta con recetas, varias de Compta. Se agradece su devolución en oficina de Radio Zorrilla o llamar al 099-910-827.
3: El Club de Leones Fraternidad está inscribiendo a los interesados en comprar la rifa a beneficio de la institución, que luego se volcará en obras sociales. Luis Eduardo Méndez realizó un repaso del trabajo realizado y Guillermo Saijo invita a participar de la rifa.
4: Trabajando en las causas globales del leonismo, por ejemplo en la diabetes, ya llevamos haciendo en el orden de las 100 pesquisas diabéticas en la periferia del departamento, mucha presencia en Ancina. Ahora para allá los invitamos para el 4 de noviembre, que va a ser una pesquisa diabética en Caraguatá, con el socio estratégico que tenemos, que es la Escuela Artemisa, al cual siempre agradecemos, que siempre nos brinda sus estudiantes para poder realizar estas actividades, que si no, la verdad que no serían posibles, por supuesto con el acompañamiento de un doctor en medicina que también siempre está presente. Y bueno, en la parte visual venimos trabajando también, ya llevamos un promedio de unos 15 lentes gratuitos entregados acá en la población, en el departamento, y también trabajando en la parte visual con un proyecto de que lleva a cabo el comité de pesquisamientos visuales en la periferia, o sea, en las zonas rurales. Este fin de semana fuimos a Cuchilla del Ombú, donde hay 18 personas que están para pesquisar. Empezamos con los niños, un equipo que viene desde allá del sur para recorriendo ciertas localidades, y bueno, que trabaja también con el Club de Leones de San Gregorio, que fue que hizo el nexo, al cual agradecemos también. Y bueno, se están haciendo esos pesquisamientos y creo que es una cuota de aporte bien importante, ¿no? Hemos hecho también participación en Ancina con la Casa de la Caridad, que tenía dificultades con la habilitación de bomberos, en la cual hicimos una colaboración importante por allí también para que eso pudiera ser parte. Y bueno, y después la ayuda humanitaria también. Tuvimos un caso de un techo de una madre que tenía a su hijo y esperaba a otro que se le llovía, y bueno, hicimos un trabajo precioso interinstitucional, que el equipo se puso al hombro con MIDE, con CAIF, asistente social, intendencia.
5: La interesante novedad de que esta vez se sortean 5 autos, o sea, cada sorteo son 10 premios, pero en el primer sorteo se sortea un auto y el segundo y el tercero en diciembre y en enero son 2 autos, o sea, totalizando 5, con la novedad, que seguramente va a ser muy atractivo, que en el segundo sorteo se sortea un auto eléctrico, un BID.
6: Mirá.
5: Que eso es una novedad, ¿verdad? Y que estoy seguro. Y por otro lado, con el mismo precio del año pasado. Son 3 cuotas, una para cada sorteo, la primera de 600 pesos, la segunda de 500 y la tercera de vuelta de 600. Así que es accesible para los premios que hay, ¿verdad? Cada sorteo son 10 premios. Y bueno, nos pasó que el año pasado quedamos con pendientes, o sea, nosotros solicitamos, agotamos los números y cuando quisimos solicitar más a Montevideo ya no quedaban. Por eso este año queremos hacer una preinscripción para que nadie quede fuera, sobre todo porque se demoró el lanzamiento de estos bonos y seguramente la gente va a estar muy, muy interesada.
6: ¿Dónde se comunican? Quien está escuchando la radio dice, quiero un número de rifa, ¿dónde llama?
5: Bueno, le íbamos a pedir que mandaran un mensaje para poder contestarles con tranquilidad. Le vamos a dar 3 números, 099-93-94-00, 099-93-94-00.
3: Expresiones de Guillermo Saijo y Luis Eduardo Méndez del Club de Leones Fraternidad.
2: Repasemos que hoy fútbol por la pantalla de Canal 7. Juegan Fialux y Peñarol. La previa comienza enseguida de las 21 horas. En otros temas, se registró un siniestro de tránsito en el kilómetro 215 de la ruta 31 el 24 de septiembre en horas de la noche. Una camioneta conducida por un hombre de 38 años, quien llevaba como acompañante a un hombre de 46 años, embistió a un vacuno que se encontraba sobre la ruta. Los ocupantes de la camioneta resultaron ilesos. Repasemos que el tiempo en Tacuarembó se presenta templado, cielo despejado, temperatura 20 grados en instantes. 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
3: La Junta Departamental de Tacuarembó rindió homenaje al Partido Nacional al cumplirse 190 años de la fundación de la colectividad política. El principal orador fue el expresidente del directorio nacionalista y ex candidato a la presidencia, el doctor Alberto Volonté. Comenzamos repasando la alocución de los ediles. En primer lugar, escuchamos a Saúl Fernández.
9: Un partido con pasado, presente y futuro. Un partido preparado para gobernar, un partido de puertas abiertas para recibir a aquellos que creen en la libertad y en la democracia. Para que tengan en cuenta algo sumamente importante, voy a parafrasear a nuestro querido Wilson Ferreira Aldunate. Sé blanco todo el día, de noche, de mañana, de tarde, en el trabajo, en la casa, sé blanco siempre. Lo único que le digo, feliz cumpleaños, mi querido Partido Nacional. Muchas gracias.
3: En representación del Frente Amplio, lo hizo el edil Mauricio Briante.
10: No venimos a reclamar para nosotros una historia que es de ustedes. Venimos a reconocer con sinceridad los puntos en que esta historia cruza con la nuestra. Rendimos tributo hoy a las grandes figuras del Partido Nacional que fueron capaces de poner al pueblo y a los más necesitados en el centro de sus desvelos. Que este aniversario nos encuentre a todos, blancos, frenteamplistas, colorados, a todo el pueblo de Tacuarembó, trabajando en fraternidad por una sociedad más justa, más solidaria, verdaderamente integradora y con patria para todos. Muchas gracias.
3: La encargada de hacer uso de la palabra en nombre del Partido Colorado fue la edil Cristina Seco.
11: Porque podemos ser adversarios en las urnas, podemos tener distintas visiones y podemos discutir con firmeza. Pero por todas las cosas somos uruguayos y la República está por encima de todos nosotros. Felicitaciones entonces al Partido Nacional por estos 190 años. Muchas gracias.
3: En representación de la bancada correntada por el cambio del Partido Nacional, hizo uso de la palabra Virginia Sousa.
12: Desde esta Junta Departamental levantamos hoy nuestra voz para decir honor a Manuel Oribe, honor a quienes defendieron las leyes, honor a quienes defendieron la democracia. Honor a Wilson Ferreira Aldunate y su lucha incansable por un Uruguay libre. Y honor a todos aquellos que entendieron que la política, antes que una carrera, es vocación de servicio. Que la divisa blanca siga representando aquello que nació para representar, la defensa de la ley. Y que nosotros sepamos estar a la altura de estos 190 años.
3: Representando a la lista 550 del Partido Nacional, habló Manuel Santana.
13: Hoy no venimos solamente a mirar hacia atrás, venimos a agradecer a quienes estuvieron, a quienes lucharon, a quienes gobernaron, a quienes defendieron sus ideas cuando era fácil y sobre todo cuando era difícil. Y venimos también a asumir nuestra responsabilidad, porque 190 años después las batallas son diferentes, pero la patria sigue siendo la misma, la libertad sigue siendo la misma, la república sigue necesitando que la defendamos y la bandera blanca sigue esperando que cada generación haga su parte. Por eso les puedo decir a todos con total convicción que decir viva al Partido Nacional es como decir viva a la patria. Muchas gracias.
3: En nombre de la bancada de la lista 50, lo hizo el edil Gustavo Rodríguez.
14: Y quiero decirlo en esta casa, que es de todos, esta historia no se escribió contra nadie. Oribe firmó la paz con sus adversarios, Sarabia peleó para que también ellos votaran con garantías y Wilson tendió la mano a un gobierno que no era el suyo. Si hubiera que presumir 190 años de historia, diría que el Partido Nacional se sustenta en tres pilares: la defensa de la ley, la soberanía y el interés nacional. Por ellas nacimos, por ellas luchamos.

0: y por ellas seguimos siendo hasta el final defensores de las leyes. Muchas gracias.
1: Finalmente, el doctor Alberto Volonté destacó la trayectoria de 190 años del Partido Nacional y especialmente en la era moderna, la influencia de Wilson Ferreira Aldunate.
2: Siempre lo mejor está por venir. Nunca crean que lo pasado fue mejor. Lo que está por venir es mejor, pero ¿qué pasa? Porque tiempo llegará, y ya lo estamos viviendo, que el que triunfa es el educado, que el millonario es el que estudió y se cultivó. Pero la obligación de la sociedad es darle a todos esa posibilidad de lograr la educación, la formación, el conocimiento. ¿Queremos rendir entonces? ¿Estamos rindiendo hoy homenaje? ¿Le estamos preparando el regalo? ¡Qué lindos son los regalos! ¿Quién de ustedes, y me incluyo, no soñaba con que llegara el cumpleaños? Porque los viejos, además de preguntarnos qué queríamos almorzar ese día, nos preparaban un regalo. Pues Partido Nacional, aquí tenés un regalo. Has pasado 190 años al servicio de la nación. Tu interés fue el interés nacional, no existió otro. Tu objetivo es la libertad de todos, empezando la libertad de tus adversarios. Aquí está entonces tu regalo. Partido, recibilo esta noche. Y mañana que se sepa que en esta junta departamental hay un mojón que nos garantiza por todos los tiempos la seguridad de que seguiremos siendo libres y en la diversidad unidos por el interés nacional.
1: Parte de lo expresado por Alberto Volonté, ex candidato a la presidencia, ex presidente del directorio del Partido Nacional, al conmemorarse en la Junta Departamental 190 años de esta colectividad política.
3: Se ofrece, señora, para acompañar persona mayor, limpiezas, con experiencia, tratar con Juana al 098-34-53-15. Fue encontrado días atrás en zona centro, rueda completa de vehículo marca BID, quien justifique ser su dueño, llamar al 099-420-481. Se ofrece matrimonio sin hijos para trabajar en establecimiento rural con experiencia. Va a cualquier parte del país. Tratar con Karen al 099-785-181. Carlos Cuadro Rodríguez, que en paz descanse, falleció en la paz del Señor. Hoy, 25 de septiembre del 2026, en Tacuarembó, el acto del sepelio se realiza mañana a las 9 horas en el cementerio local Casa Mortuoria Catalogne, del 180 al 186, sala 102 del complejo velatorio. Se domiciliaba en Rincón de Tranqueras. Velatorio mañana a partir de las 7. Carlos Cuadro Rodríguez, que en paz descanse. El tiempo en Tacuarembó se presenta templado, cielo despejado, temperatura 20 grados. 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
10: Estas son las ofertas del día. Se ofrece en alquiler casa chica de un dormitorio, baño, cocina, comedor y patio a 2 cuadras, terminal de ómnibus a señora jubilada o a matrimonio jubilado. Tratar al 098-435-234. Se ofrece en alquiler casa chica sobre Avenida Oribe a señora jubilada o matrimonio jubilado. Llamar al 092-244-483. Se ofrece en alquiler cocheras por calle Castañeto. Tratar al 098-680-325 o 099-774-728. Estas fueron las ofertas del día.
11: De televisión analógicas en casi todo el país a partir de esta medianoche.
12: El cambio afecta a los televisores adquiridos previos al 2012 que en la actualidad reciben la señal de los canales de aire mediante tecnología analógica.
11: La medida no comprende a la ciudad de Bella Unión en el departamento de Artigas porque al momento no existe cobertura de televisión digital comercial.
12: El sindicato portuario reclama la renuncia de Jorge Gandini, la administración nacional de puertos, por su presunta vinculación a la operación Trazador, que investiga una

0: Red de lavado de activos y tráfico de armas.
1: El presidente de la República, Yamandú Orsi, mantuvo un encuentro con el secretario general de las Naciones Unidas, Antonio Guterres, en Nueva York, donde analizaron los conflictos internacionales y las misiones de paz.
0: Imputaron al dueño de una inmobiliaria de Piriápolis, detenido por maniobras fraudulentas con terrenos en la zona de Punta Negra, en el departamento de Maldonado.
1: Condenaron en San José a un hombre que distribuía carne no apta para consumo humano en su departamento, además de Montevideo y Canelones.
0: La fiscalía solicitó 20 años de cárcel para el padre de Jonathan Correa, que asesinó al adolescente en marzo en Flor de Maroñas.
1: Condenaron con prisión a dos hombres que agredieron y ataron a otro en la ruta número 14 del departamento de La Valleja, a la altura del kilómetro 278.
0: Una mujer de 66 años murió luego de ser embestida por un camión en la zona de Camino Las Violetas, próximo a la intersección con Yamac en Canelones.
1: En el panorama deportivo se destaca que con el partido entre Progreso y Racing, este sábado a las 11 en el Paladino, se abre la octava fecha del torneo clausura del fútbol uruguayo.
0: Nacional viaja a Melo para jugar contra Cerro Largo en el Uvilla a las 15 horas con el arbitraje de Matías de Armas.
1: Peñarol también jugará mañana, pero frente a Boston River y en el Estadio Centenario a la hora 18:30 con el arbitraje de Javier Burgos.
0: Montevideo City Torque y Deportivo Maldonado cierran la jornada a las 21:30 en el Estadio Charrúa.
1: El domingo jugarán Central Español y Liverpool en el Palermo a la hora 11. Juventud contra Cerro lo harán en el Parque Artigas de las Piedras a las 15, mientras que Defensor recibirá a Danubio en el Francini a las 18.
0: Cierra la octava etapa el lunes, Wanderers y Albion a la hora 20 en el Parque Viera.
1: El surf uruguayo está en lo más alto de Sudamérica, tras la medalla de oro conseguida por Julián Schweitzer en la categoría Longboard en el Oso de Sur.
0: El canotaje de Uruguay hizo historia con la primera medalla de plata en la rama femenina en el sudamericano que se disputa en Argentina.
1: En el panorama internacional se destaca que los clubes de Río de Janeiro, Flamengo y Fluminense advirtieron por el grave impacto económico que supondrá para sus finanzas la prohibición de las apuestas deportivas en Internet anunciada por el presidente Luis Ignacio Lula da Silva y el riesgo de que crezca el mercado ilegal en Brasil.
0: El ministro de Relaciones Exteriores de Irán, Abbas Araghchi, anunció el viernes que su país presentó a Estados Unidos un plan para reabrir el estrecho de Hormuz a la negociación marítima en un plazo de 7 días.
1: Noche fresca a esta hora en Montevideo, cielo nuboso, 18 grados de temperatura.
0: Los vientos que rotan del noreste a 2 kilómetros en la hora.
1: La presión atmosférica a nivel del mar es de 1011 hectopascales.
0: Humedad 65%.
1: La visibilidad alcanza los 15 kilómetros.
0: Algunos datos de otras zonas del país.
1: En Colonia, cielo nuboso, 21 grados.
0: Durazno cubierto, 12.
1: Maldonado, nuboso 15.
0: Rivera, nuboso 22.
1: En Rocha, cielo nuboso 15 grados.
0: Para la próxima jornada, Inumet pronostica tiempo fresco templado con cielo nuboso y periodos de algo nuboso.
1: Iniciamos el desarrollo de la información. El Ministerio de Salud Pública confirmó el fallecimiento de un hombre por antivirus en el departamento de Colonia.
0: Es la segunda víctima fatal de la enfermedad en ese departamento y en el país en lo que va del año.
1: Según pudo saber Radio Monte Carlo y Cori, en base a fuentes, se trata de un trabajador rural quien presentó un cuadro clásico de la enfermedad con una evolución desfavorable.
0: Desde la notificación de sospecha del caso, el equipo epidemiológico de la cartera, en coordinación con la Dirección Departamental de Salud, activó los protocolos correspondientes identificando el posible hilo epidemiológico y descartando así la presencia de otros casos sintomáticos en la zona.
1: La antivirosis es una enfermedad zoonótica que se transmite de los animales a las personas y es causada por el virus anta que se encuentra en heces, orina y saliva de los roedores silvestres, es decir, el ratón de campo y el ratón colilargo.
0: Cuando se secan, el virus permanece en el polvo del ambiente y al mover el polvo vuelve al aire en forma de aerosol y es inhalado por las personas.
1: Cabe destacar también que las ratas y los ratones comunes no transmiten la enfermedad.
0: Los síntomas de la enfermedad son fiebre, dolores musculares, cansancio, dolores de cabeza y en ocasiones náuseas y vómitos, al tiempo que en algunos casos puede evolucionar rápidamente a una fase grave con dificultades hasta para respirar.
1: En otros temas, el Ministerio de Trabajo y Seguridad Social convocó para el día lunes a una tripartita por el conflicto en la terminal Cuenca del Plata para conocer si se aceptan o no la propuesta del gobierno.
0: El ministro Juan Castillo dijo que hay intereses contrapuestos y recalcó que hay tres puntos en los que hay diferencias.
1: Además comentó también que el decreto de servicios mínimos esenciales se cae una vez que se firme el acuerdo entre los trabajadores.

0: Ramírez y la empresa.
1: Mismo de presentar una propuesta de acercamiento que había sido denunciada, que ustedes mismos recogieron, en virtud de que las partes se habían un poco congelado cada uno en sus extremos, cada uno en sus propuestas iniciales, no avanzaba la negociación, y hoy que nosotros colocamos, lo convocamos para eso y vinieron, aceptaron que el gobierno se, presentara una propuesta de acercamiento, que obviamente no se respuesta para ninguno de los dos lados, pero que toma en cuenta sí lo que han venido trasladando, argumentando las distintas partes. Bueno, la valoraron, cada uno tiene un tiempo para valorarlo y nosotros los convocamos para el día lunes a retomar otra vez la negociación a las 14 horas. La asamblea ayer creo que ratifica seguir la negociación. Yo no vi al menos ningún punto de la resolución de la asamblea que hiciera referencia a una cosa contraria, así que suponemos que van a estar participando y bueno, veremos. Nosotros no hacemos una causa nuestra el hecho de que se afirme o que se vote tal cual la presentamos, sino que eso les permita por lo menos centrar más la discusión en esos tres puntos concretos que están planteados.
2: La propuesta presentada por el gobierno, ¿es una propuesta cerrada o está abierta a discusión todavía?
1: No, o sea, la calificamos del arranque. Si había que poner un nombre, es una propuesta de acercamiento. Nosotros no somos los que estamos en conflicto, no es el gobierno, es un sector privado, una empresa privada, y sus trabajadores que están peleando por el convenio colectivo. Bueno, hay intereses contrapuestos, se han acercado una cantidad de ellos, porque también hay que hablar de que hay más de 20 puntos que ya están de acuerdo, ellos han avanzado en materia de acuerdo. Pero hay tres puntos que tienen diferencias y al no moverse ninguna de las partes colocamos esa propuesta.
2: Ese decreto que establece un servicio mínimo en TCP, ¿cuándo cae? ¿Una vez que se firme el acuerdo o sigue vigente?
1: Así lo dice el texto. Es una, en medio de la situación de conflicto, como no estaba establecida todavía la guardia gremial, no haberse discutido el convenio colectivo, se hizo esa declaración de servicios mínimos que la autoridad portuaria entendió que debería ser esa la cantidad de mano de servicio que se prestara. Una vez que se firme el convenio colectivo, obviamente nosotros tenemos que emitir de inmediato una resolución.
0: Eran declaraciones del ministro de Trabajo, Juan Castillo.
3: El Poder Ejecutivo estableció el apagón definitivo de las transmisiones de televisión analógica en todo el país desde la medianoche.
0: El cambio afecta a los televisores adquiridos previo a 2012, que en la actualidad reciben la señal de los canales de aire mediante tecnología analógica.
3: El director nacional de Telecomunicaciones y Servicios de Comunicación Audiovisual, Pablo Siris, en diálogo con Radio Monte Carlo y Cori, destacó el cambio, el cual ya se realizó en casi todo el país, a excepción de 5 departamentos.
0: Explicó también cómo proceder en el caso que no se cuente con tecnología digital y remarcó la necesidad de adquirir un decodificador digital.
4: Culmina ahora, el 25 de septiembre, a las 23:59, dando cierre a este proceso que en 14 de los 19 departamentos del país ya está completado. Los únicos departamentos que faltan por culminar el apagón analógico son Artigas, Cerro Largo, Paysandú, Maldonado y Montevideo. Todo el resto del país ya tiene solamente transmisiones digitales. Si el usuario está viendo televisión en este momento y le aparece un cartelito que indica que a las 23:59 del 25 de septiembre se va a dejar de ver este canal, ese usuario está viendo televisión analógica. Y por lo tanto, tiene dos opciones. Si tiene un televisor posterior a 2012, ese televisor es un televisor digital y lo único que tiene que hacer es cambiar la antena, comprar una antenita de televisión digital que vale entre 200 y 300 pesos y lo venden en cualquier ferretería o supermercados grandes, y darle nuevamente a sintonizar canales y no va a tener ninguna dificultad más, y de hecho va a ver la imagen con muchísima mejor calidad y con un sonido estéreo también de mucha mejor calidad. Si en cambio la persona tiene un televisor anterior a 2012, va a tener que adquirir en cualquier ferretería, tienda de electrónica, tienda de electricidad, supermercados grandes, un decodificador para televisión digital, en realidad un sintonizador de televisión digital, que vale en el entorno de 500 o 600 pesos, y de esa manera va a poder continuar viendo televisión digital sin cambiar su televisor.
0: La medida no comprende a la ciudad de Bella Unión, en Artigas, porque no existe allí cobertura de televisión digital comercial.
3: Detalló Siris que se determina un tiempo límite al canal local para que se digitalice, y una vez cumpla ese requisito pasará a ser como en todo el país.
4: En Bella Unión va a continuar habiendo transmisiones analógicas como las que hay actualmente. No se va a ver, no va a haber ningún cambio en Bella Unión hasta se le dio una fecha máxima al canal 10, el canal privado de Bella Unión, para hacer la migración a la televisión digital, porque la empresa que es titular de ese canal originalmente no había querido pasar al formato de televisión digital. Ahora sí, ante el apagado inminente, la empresa ha decidido pasar al formato de televisión digital. Han comprado los equipos, están en proceso de instalación, luego tendrán que ser habilitados, etcétera. Hasta tanto eso no ocurra, se mantienen las señales analógicas en Bella Unión. Posteriormente va a apagar igual que en todo el resto del país.
0: Eran declaraciones del director de Dinatel, Pablo Siris.
3: Los trabajadores del PAN denuncian que el Estado viola la ley de fondo de insolvencia patronal para ahorrar dinero.
0: La mesa coordinadora del PAN y afines asegura que el fondo es una herramienta creada para dar sostén económico a las familias de los trabajadores tras la quiebra de sus empresas.
3: El dirigente sindical Luis Echeverría dijo a Radio Monte Carlo y Cori que pedirán una reunión urgente con el Ministerio de Economía para revertir la situación.
5: De que no pueden acceder al fondo de insolvencia patronal, ¿verdad? Por una interpretación errónea, a nuestro entender, y que lo ratifica el Tribunal de lo Contencioso Administrativo a favor de los trabajadores, en donde el directorio del gobierno anterior, Luis de la Calle Pou, el directorio del EPS, dice que dichos créditos laborales solo podrán ser cobrados si los trabajadores son despedidos previo al concurso. Nosotros, analizando la ley y estudiándolo minuciosamente con nuestro asesor legal y también con la Confederación de Sindicatos Industriales, y que además lo ratifica el TCA, y por eso ahora nosotros lo salimos a transmitir públicamente, después de 5 sentencias consecutivas, le dan la razón a los trabajadores, ¿verdad? Y ninguna en contra, en donde dice que la ley es clara en ese sentido y trata a todos los trabajadores por igual, sin importar la fecha del despido, antes o posterior al concurso. BPS en la actualidad sigue manteniendo esta postura y sigue sin pagar a aquellos que son despedidos posterior al concurso, inclusive hasta hacen que incurran en errores los propios funcionarios del BPS cuando los trabajadores van a llenar el formulario. En el espacio de los créditos laborales no se le permite poner. Eso hace que cuando se vaya a la justicia, al Tribunal de la Contencioso Administrativo, quede sin efecto y no puede hacer dicho reclamo porque no están puestos los créditos laborales, por lo cual nosotros entendemos que es una clara violación, el cual nosotros le decimos que tendrán que corregir. Y si BPS no es, porque también dicen que hoy es una clara situación que no se paga porque no hay fondos y que es economía que le baja el pulgar, nosotros ahí lo que estamos transmitiendo es que economía revierta eso, y le estamos pidiendo una reunión urgente para que aclare esa situación, ¿verdad?
0: Eran declaraciones de Luis Echeverría.
3: La Intendencia de Maldonado y la Federación Uruguaya de Cooperativas de Vivienda por Ayuda Mutua firmaron un convenio para el acceso a la cartera de tierras departamental.
0: El presidente de FUCBAM, Enrique Cal, dijo a Radio Monte Carlo y Cori que el acuerdo comenzó a gestarse al inicio de este año, luego de que la pasada administración se lo negara.
3: Los 10 terrenos situados hacia la zona periférica de la ciudad serán urbanizados en los próximos meses con fondos departamentales, acotó.
6: Se firmó un convenio para el otorgamiento de tierras para la construcción de cooperativas de vivienda. Muy contentos, esto es algo que se viene trabajando desde el principio de año, cuando con la nueva administración, porque la anterior se había negado a ello, y esta nueva administración, entendiendo la importancia de la participación del gobierno departamental en el otorgamiento de tierras para el desarrollo de procesos cooperativos con familias

0: de recursos medios o medios bajos, ya lo veníamos, había voluntad política de llegar, y hoy se firmó. Estamos hablando de terrenos que van a ser urbanizados en el correr de este año. Ya está aprobada esa plata para la urbanización de los terrenos por parte de la Junta Departamental en el presupuesto, y las cooperativas de Maldonado dispondrán de por lo menos 10 terrenos, y algunos de ellos con capacidad para tener más de una cooperativa encima. En este caso están más orientados a la periferia de la ciudad, donde están los barrios cooperativos en Maldonado. Los terrenos en el centro de la ciudad tienen valores exorbitantes, que es un poco los grandes problemas que tenemos tanto en Maldonado como en Colonia. La tierra tiene un valor que excede ampliamente el límite que puede tener o la incidencia que tiene que tener la tierra en el costo final, en el costo total del proyecto cooperativo.
1: Declaraciones del presidente de FUCBAM, Enrique Cal.
2: El gobierno de Canelones comenzó un plan de obras viales con una inversión de 35 millones de dólares.
1: La directora general de obras, Laura Morales, explicó que el plan está vinculado al fideicomiso financiero aprobado por la Junta Departamental.
2: Agregó que incluye 46 obras y sostuvo que se están poniendo en marcha en los municipios de San Jacinto, Los Cerrillos, Salinas, 18 de Mayo, Míguez y San Antonio, y posteriormente se irán sumando otras zonas del departamento.
3: Estamos comenzando ahora con obras en municipios de San Jacinto, Los Cerrillos, Salinas, 18 de Mayo, Míguez y San Antonio. Se van a ir sumando más municipios, pero esto totaliza un total de 46 obras que se van a estar ejecutando en estos próximos 4 años con una inversión de 35 millones de dólares que, bueno, se distribuyeron equitativamente en los 31 municipios. Esto implica obras de pavimentación, rehabilitación de calles. Ya están definidas las calles en las que son. Hay algunos lugares donde falta ajustar algún lugar, pero principalmente está enfocado en eso, en lo que es la ciudad de Las Piedras y lo que es Atlántida, Canelones y Santa Lucía, que son lugares donde hay muchos pavimentos antiguos. El foco está en la rehabilitación de pavimentos. Nosotros en Las Piedras vamos a comenzar ahora con la rehabilitación de la calle Wilson Ferreira Lunate. No sé si la conocen, pero es una calle que pasa al lado del hospital, entonces hay mucho foco ahí en mejorar circulación. Ya estamos trabajando en Canelones, en la calle 33 y Valle de Ordóñez. Se va a seguir trabajando en el centro de Canelones. Ese es uno de los focos principales que tiene tanto el presupuesto departamental como el fideicomiso también en esos lugares. Y bueno, y si estamos trabajando también en, como les decía, en Míguez y San Antonio, también con obras de consolidación barrial. Consolidación barrial es pavimentación y drenajes en la parte urbana. Y comenzando una obra importante en Los Cerrillos, en el camino Paso del Bote, ahí también por el fideicomiso que aporta el municipio de Los Cerrillos, y también un gran aporte departamental. Como les decía, esto suma a lo que se hace por nuestros propios fondos departamentales. Acá no quiero mezclar, pero quería enfocarme en estas obras, que son 46 obras que se van a estar haciendo en los 31 municipios en estos 4 años. Nosotros tenemos una inversión de acá a fin de año de esos 35 millones de dólares, de unos 10 millones de dólares que van a estar en este año, y se van a seguir desembolsando en los siguientes años.
1: Eran declaraciones de Laura Morales.
2: Se presentaron actividades por el Día del Patrimonio 2026, que este año tiene la temática de raíces indígenas, pasado, presente y futuro.
1: El ministro de Educación y Cultura, José Carlos Maía, señaló que fuera de Montevideo y Canelones habrán unos 253 sitios con actividades vinculadas a los orígenes.
2: Además comentó que cada lugar es distinto y manifestó que va en línea con recordar y celebrar a la nación charrúa.
4: Lo que va a haber es parte de lo que ha sido muchas veces invisibilizado a lo largo de nuestra propia historia, que tiene que ver con nuestra diversidad y, bueno, con los estudios, orígenes y los aportes que en distintas localidades del Uruguay se van a hacer. Para darles un dato, fuera de Montevideo o Canelones van a haber 253 sitios donde va a haber actividades vinculadas a, bueno, nuestros orígenes y a lo que es el origen de los charrúas, de los indios, de los primeros habitantes de esta región que hoy nos llamamos Uruguay. De eso se trata.

0: aceptando. Era algo que teníamos que hacer como Estado. Y bueno, hubo una muy buena recepción en todo el país para que esto se hiciera. Vieron que hay cosas que uno no las asume en la vida cotidiana, pero que está. Y de ese lugar, que haya tenido esa receptividad, indica que había un algo y una tradición y una historia que no la estábamos visualizando adecuadamente y que ahora, bueno, en este fin de semana del patrimonio va a tener su lugar.
1: Eran declaraciones del ministro de Educación, José Carlos Maía.
2: La joven que fue atacada por un compañero de clase en la Facultad de Medicina volvió a estudiar y se prepara para dar exámenes.
1: Así lo informó el rector de la universidad, Héctor Cancela, al tiempo que mencionó que el agresor se enfrenta a un sumario en la casa de estudios y a un proceso judicial.
2: El agresor, que fue imputado por la justicia a 180 días de prisión preventiva por intento de femicidio, fue internado antiguamente en un centro psiquiátrico público. El rector señaló que recae sobre él un sumario administrativo por parte de la facultad.
3: La última noticia que yo tenía es que estaba estudiando con compañeras y compañeros para dar parciales ahora. No sé si se ha reintegrado presencialmente, pero claramente sí sabemos, ¿verdad?, que es un estudiante que tiene una gran voluntad de salir adelante y, bueno, respetando su privacidad, que es la que tiene derecho, sí nos da alegría saber que está retomando esos estudios. El sumario es como un juicio, pero en la interna de la universidad. Requiere llevar varias etapas, en particular requiere la posibilidad también de que el agresor tenga su espacio de descargos, en la medida que también hay un proceso judicial en curso. Eso requiere sincronizar los tiempos, ¿verdad? Porque mientras la persona está detenida, evidentemente eso puede enlentecer alguno de los pasos internos. La información que tengo, él sigue todavía a disposición de la justicia, por lo tanto tendremos que esperar el momento adecuado en el cual tengamos el acceso a esas declaraciones.
1: Eran declaraciones del rector de la Universidad de la República, Héctor Cancela.
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11: Las 20 horas. Y 55 minutos.
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